0: aseguró la presidenta Sheinbaum.
1: Incremento mensual de 23.923 puestos de trabajo afiliados al IMSS. Con ello, la afiliación total alcanzó los 22.748.603 puestos de trabajo, siendo la cifra más alta para un mes de abril de la historia.
0: Esto y más, regresando de una pausa, no se vaya, es viernes y mucho, pero mucho que darle a conocer a usted aquí, hoy en Fórmula Noticias.
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4: El universo de Game of Thrones sigue expandiéndose. Ahora en la pantalla grande. Warner Bros. Reveló en CinemaCon el título del nuevo spin-off cinematográfico, Aegon Conquest, una historia centrada en los orígenes de Westeros. El proyecto estará liderado por Beau Willimon y narrará la conquista de Aegon, el Conquistador, figura clave en la creación del Trono de Hierro. Ambientada siglos antes de la serie original, la película explorará la unificación de los reinos junto a Basenia y Rhaenys. Este anuncio se suma al crecimiento del universo junto a House of Dragons y nuevos proyectos en desarrollo. Porque en Westeros, cada historia es solo el comienzo de otra más grande.
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8: La palabra infante, que es niño o persona muy joven, y que se utiliza para decir, por ejemplo, jardín de infantes o infantería, que es la parte del ejército formada por muy jóvenes, o incluso decir que alguien es muy infantil, que es un derivado de infante. Viene de infantus o de infantus, fantus fablis, que quiere decir el que no puede hablar. Originalmente el infante era un bebé que todavía no podía tener lenguaje, es decir, que no pronunciaba sus primeras palabras, empezaba a balbucear. Ese era un infante. Pero luego se fue extendiendo a los niños y hasta los adolescentes. Por eso ahora decimos, oye, no seas infantil a una persona que tiene 40 años.
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9: Mantener una buena alimentación no se trata de perfección, sino de equilibrio. Seguir la regla del 80-20, donde el 80% del tiempo comes sano y el 20% restante te permites ciertos caprichos, ayuda a evitar la ansiedad y el sentimiento de culpa. Una dieta demasiado restrictiva suele ser insostenible a largo plazo. Aprender a disfrutar de una comida especial ocasionalmente te permitirá mantener tus hábitos saludables con alegría y constancia.
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11: Ingresando sobre la calle 5 de Mayo, con destino hacia el Zócalo capitalino, ellos comenzaron su marcha en las inmediaciones del Monumento a la Revolución. Así que hay que anticipar el paso y utilizar otras alternativas, como las que brinda la calle Isabel la Católica, y aunque distante la zona del Eje 2 Oriente, en el tramo la avenida Congreso de la Unión, para aproximarse a puntos más céntricos de la capital. Nosotros nos encontramos en la zona sur de la capital, y como tú bien lo mencionas, ya hay bastante afluencia vehicular sobre el Eje 6 Sur. Tenemos incremento en el aforo a través de esta importante arteria, sobre todo al dejar atrás las inmediaciones de la Avenida de los Insurgentes, para quien pretende en los próximos minutos alcanzar el perímetro de la calzada de Tlalpan. Finalmente, la Secretaría de Seguridad Ciudadana de la Ciudad de México invita a todos nuestros amigos automovilistas a evitar conducir y hacer uso de dispositivos móviles, esto de manera simultánea, ya que podría distraer su atención y generar un percance vehicular. Reportó para usted el oficial José Luis Rodríguez, del Centro de Orientación Vial de la Secretaría de Seguridad Ciudadana. Le mandamos un fuerte abrazo, que tenga usted un excelente fin de semana. Buenas tardes, estamos contigo, Juan.
12: Gracias, muchas gracias, oficial José Luis Rodríguez, de la Secretaría de Seguridad Ciudadana de la capital del país, el Puma de la Vialidad. Que tengas muy bonito fin de semana, oficial. Y con esto vamos con los temas del día de hoy. Fíjese usted que la cadena CBS News dijo ayer que el Departamento de los Estados Unidos habría ordenado, escuche usted nada más, revisar las actividades de los 53 consulados mexicanos en aquel país, porque considerarían que desde algunas de esas oficinas, bueno, pues se habrían realizado acciones de carácter político, presuntamente estarían hablando de contrarias a los lineamientos de la política exterior de los Estados Unidos. Bueno, Hoy la presidenta de México, la doctora Claudia Sheinbaum, calificó como falsa esta información, pues difundida por la cadena estadounidense, la cual fue retomada por varios de medios de comunicación, tanto de Estados Unidos como de México. Remarcó la presidenta Claudia Sheinbaum que los consulados, como cualquier otra representación de México en el extranjero, bueno, se dedican a qué. A proteger a los connacionales, a apoyar en distintos trámites, respetando además pues las leyes, las normas de los países en los que se encuentran. Escuche.
2: Salió esta nota ayer en CBS, que sale hoy en varios de los medios mexicanos. Esta idea de que los consulados mexicanos están haciendo política en los Estados Unidos es completamente falso.
12: Bueno, ahí lo tiene usted. La presidenta Sheinbaum dejó muy en claro que la labor de las representaciones de México en el extranjero consiste en brindar apoyos a las y los connacionales en sus trámites, en la defensa de sus derechos. No intervienen en la política interna de Estados Unidos ni de ningún otro país.
2: Lo que hacen los consulados, que es su papel igual que el consulado de Estados Unidos en México o de otros países, pues siempre protegen a sus ciudadanos. Al mismo tiempo que abren todas las posibilidades, por ejemplo aquí, de sacar visas para ir a Estados Unidos o algunos otros temas, pues la embajada y el consulado de Estados Unidos en México, entre otras de sus funciones, es proteger a sus ciudadanos, porque son muy respetuosos de la política de los Estados Unidos. Lo que hacemos, pues, es la labor que hace cualquier consulado en el mundo de cualquier país.
12: Bueno, en otro tema, ayer se lo di a conocer aquí puntualmente el secretario de Educación Pública de nuestro país, el secretario Mario Delgado, habló sobre algunos ajustes al calendario escolar, informó sobre una propuesta, ¿no?, para adelantar al 5 de junio la conclusión del ciclo escolar 2025-2026 para estudiantes de preescolar, de primaria y de secundaria. Dijo que las razones, pues el pronóstico de altas temperaturas en varios estados del país y también el calor mundialista. Hoy la presidenta de México, la doctora Claudia Sheinbaum, aclaró este viernes, le digo que aún no existe alguna pues decisión definitiva sobre el tema, explicó que se trata así de una propuesta planteada por algunos estados y que va a tener que analizarse antes de tomar pues una determinación ya de manera oficial. Así lo dijo.
2: Es una propuesta la que hizo Mario ayer, que viene de los propios estados de la República, no es que sea una decisión de Mario. Se juntaron en una reunión que tienen los secretarios de educación de las distintas entidades y también a solicitud de maestros, en el sentido de que se adelantaran las vacaciones por el mundial principalmente. Entonces se tomó esta propuesta, no hay todavía un calendario definido, pues es importante que los niños también no pierdan clases, ¿verdad? Entonces, en el marco de pues esta actividad, este gran momento que va a vivir nuestro país y que pues muchos mexicanos y mexicanas nos gusta el fútbol y estamos pendientes del mundial. Entonces hizo esta propuesta.
12: Bueno, ahí lo dijo, lo aclaró la presidenta de México, la doctora Claudia Sheinbaum. Hubo consulta, de veras, así como usted lo escucha, el secretario de Educación Pública, Mario Delgado, encabezó el día de hoy pues la clase masiva de matemáticas, donde a mano alzada hizo una consulta, sí, con alumnos de la secundaria técnica número 12, donde en Hermosillo, en el estado de Sonora, donde vaya, si hace calor, bueno, les preguntó sobre la viabilidad de estos alumnos de adelantar el fin del ciclo escolar para el 5 de junio, que esa, bueno, sería la fecha para que pudieran salir de vacaciones. Les dijo que con la condición de que se portaran bien y que le hicieran caso a sus profesores. Vamos a escuchar cómo planteó esta consulta.
13: Bueno, pero tenemos que echarle mucha gana. De aquí al 5 de junio, todas y todos nos tenemos que poder estudiar, hacerle caso a los maestros, las maestras, en todas las actividades, en todos los proyectos, en todas las tareas.
12: No, bueno, pues cómo no van a levantar, hasta el doctor Volavsky, señor, levantó la mano, hasta él dijo, yo tampoco quiero ir a clase. Imagínense ir a una escuela, preguntarle a los niños, ¿quieren salir antes de vacaciones? Aquel niño que dijera que no, que se quiere quedar estudiando y haciendo la tarea, pues sería sujeto, me parece, que a un análisis profundo, y deje usted un análisis profundo, a ciertos cuestionamientos por parte de sus compañeros, de los niños. Oigan, ¿quieren irse de vacaciones? Pues sí, todos levantaron la mano. Dijo Mario Delgado, entrevistado por algunos medios de comunicación al término de este evento, que lo único que está pendiente por aprobar es el regreso a clases y el inicio, por lo tanto, del ciclo escolar 2026 y 2027. Escuche.
14: Vamos a salir el 5 porque hay muchos estados ya que tienen altas temperaturas y también está el tema del mundial. Entonces salimos el 5, los maestros salen el 12 por las labores administrativas, pero vamos a revisar la fecha de regreso.
12: Por cierto, ya reacciones sobre este planteamiento de la Secretaría de Educación Pública son varias. Entre ellas está la de la gobernadora del estado de Guanajuato, Olivia Denise García Muñoz Ledo, que pide a las autoridades federales que reconsideren este cierre adelantado del ciclo escolar, al menos en su estado, porque dice ni siquiera es sede mundialista Guanajuato, y además también señaló que las instalaciones educativas tienen lo necesario para atender las altas temperaturas que pudiesen presentarse. Vamos a escuchar lo que dijo la gobernadora de Guanajuato.
15: Nuestro estado no es sede mundialista y nuestras instalaciones educativas están listas para atender las altas temperaturas. Hoy, la presidenta refirió que era una propuesta y que no hay aún un calendario definido. Así que esperamos se piense en nuestras niñas y niños y se actúe con empatía con las madres y padres de familia.
12: Bueno, allá en Jalisco, que sí es sede mundialista, hay que decirlo, Guadalajara será sede mundialista, la secretaria de Educación Estatal, ella también se dijo estar en contra de esta propuesta de que concluya el ciclo escolar el 5 de junio. ¿Cuál es su argumento? Dice que, pues no solo se suspenden clases presenciales en Guadalajara y su zona metropolitana durante los días que se llevan a cabo los partidos de fútbol. Les recuerdo, en Jalisco hay partidos mundialistas el 11, 18, 23 y 26 de junio, pero ella pide que las clases el resto de los días se mantengan de manera normal en todo el estado, en toda la entidad. Escuche. Bueno, parece que no pudimos escucharlo, pero bueno, ahí está lo que declaró la secretaria de Educación del estado de Jalisco. Y bueno, la cosa ya subió y ya no solo parece ser un tema pues que tiene que ver con el asunto educativo, con la necesidad de los niños de que vayan a la escuela, con las altas temperaturas y los partidos del mundial. Ya ve usted cómo todo se vuelve político, no solo en este país, sino en todo el mundo. El coordinador del PRI en el Senado, Manuel Añorbe, ya está pidiendo la renuncia de Mario Delgado por esta propuesta de extender el periodo vacacional. Sara Pablo, me enlazo contigo a la Cámara Alta.
16: ¿Cómo estás, Juan? Muy buenas tardes. Sí, el coordinador del PRI en el Senado, Manuel Añorbe, demandó la renuncia del secretario de Educación Pública, Mario Delgado, luego de este anuncio del cierre anticipado del ciclo escolar para el 5 y de que la presidenta aclaró que aún es una propuesta. Señaló que se trata de una pifia que se suma a otros señalamientos en contra del funcionario federal por el tema, por ejemplo, del huachicol fiscal, y dijo que bueno, pues es pasarse de populistas decir que por el calor y por el mundial de fútbol se va a adelantar el cierre del ciclo escolar. Él sostuvo que México enfrenta uno de los mayores rezagos educativos de las últimas décadas, en parte derivado a la pandemia del COVID-19, por lo que es inaceptable este planteamiento. Así lo señaló.
17: Cuando estamos en el 35º lugar en la OECD, de 37 países donde necesitamos elevar la calidad educativa, y Mario Delgado se le ocurre al gobierno de Morena como secretario de Educación Pública.
16: Y bueno, pues decirte que en el Movimiento Ciudadano también Clemente Castañeda dijo que sí. Se trata de ocurrencias que no suplen
12: gracias,
16: la planeación.
12: Gracias, Pablo. Volvemos.
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27: Nueva Zelanda es considerado uno de los países más bellos del mundo por sus montañas nevadas, volcanes, playas y dunas. Se ubica en Oceanía, al suroeste del Océano Pacífico. Lo integran dos grandes islas, la del norte y la del sur. En la isla del norte está la Sky Tower, uno de los edificios más emblemáticos de Auckland, la antigua capital de Nueva Zelanda. Tiene 322 metros de alto, restaurantes y tres grandes miradores para contemplar la ciudad. Otro de los lugares más hermosos de Nueva Zelanda es Milford Sound en la Isla del Sur, que con sus paisajes y sus espectaculares golfos estrechos y profundos, regala hermosas postales y la oportunidad de nadar con focas bebés.
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12: Son las 6 de la tarde con 23 minutos. Muchas gracias por continuar con nosotros aquí en Fórmula Noticias. Esta semana se publicó en el Diario Oficial de la Federación el decreto por el que se reforma el artículo 73 de la Constitución Política en materia de feminicidio. Y ante esto, la Presidenta de México, la doctora Claudia Sheinbaum, afirmó que este mecanismo, desarrollado desde la fiscal general Ernestina Godoy, desde que ella era fiscal de la Ciudad de México, era homologar criterios para que todas las fiscalías investiguen y sancionen bajo los mismos protocolos y cerrarle el paso a la impunidad. Vamos a escuchar.
2: Este mecanismo que desarrolló Ernestina y que se ha ido perfeccionando, queremos que esté en todas las fiscalías del país. Que nunca más a una mujer se le juzgue cómo iba vestida, si había ingerido bebidas alcohólicas frente a la violencia feminicida. Que nunca más se oculte un feminicidio como un suicidio.
12: Ahora, el siguiente paso es avanzar en que todas las fiscalías del país homologuen criterios para perseguir el delito y atender a las víctimas. Escuche.
2: En la medida que atendamos la impunidad en todos los delitos en México, pero particularmente en los delitos contra las mujeres, en esa medida van a ir disminuyendo.
12: Bueno, en otro tema, el Instituto Mexicano del Seguro Social informó que al 30 de abril de este año, es importante, se registraron 22.748.603 puestos de trabajo. ¿De qué estamos hablando? De la tercera cifra máxima desde que se tiene registro y de la máxima considerado nada más por los meses de abril. Andrea Meraz, voy contigo y el reporte.
30: Qué gusto saludarte, Juan. Pues sí, este incremento al mes significan 23.923 puestos laborales, 71.365 trabajos más que los reportados en 2025 con base a abril del año anterior. Esto también significa que en lo que va del año se han creado 231.527 puestos de trabajo. Y ojo, porque el 85.4% corresponde a trabajos permanentes. En los últimos 12 meses el crecimiento es del 1.5% anual. Estamos hablando de 330.000 puestos laborales más, y hay un crecimiento porcentual en puestos de trabajo, por ejemplo, en comunicaciones y transportes del 10.9%, en el comercio 3.1%, servicios para empresas 2.1%, y por cada entidad federativa, quienes, digamos, son los que han tenido mayor visibilidad en el tema laboral: el Estado de México, Ciudad de México, Oaxaca e Hidalgo, con aumentos anuales por arriba del 2.5%. En promedio el salario está en los 664 pesos, que es, digamos, la cifra más alta para cualquier mes que se tenga previamente registro. Es el reporte, Juan.
12: Muchísimas gracias, Andrea Meraz. Sobre esto habló la presidenta de México, la doctora Claudia Sheinbaum. No es menor esta cifra. Estamos hablando de la cifra máxima de empleo en un mes de abril en la historia y la tercera máxima desde que se tiene registro. Estamos hablando de 22.748.603 puestos. Esto dijo la presidenta Sheinbaum.
2: Incremento mensual de 23.923 puestos de trabajo afiliados al IMSS. Con ello, la afiliación total alcanzó los 22.748.603 puestos de trabajo, siendo la cifra más alta para un mes de abril de la historia.
12: Y bueno, ahí tiene usted, la presidenta Sheinbaum presentó en la mañana al pueblo 5 buenas noticias para la economía mexicana. Esta que acaba usted de escuchar es una de ellas. Otra, escuche usted, destacó la presidenta de México una venta récord de autos con más de 500.000 de unidades en el primer cuatrimestre de este 2026. Escuche.
2: Entre enero y abril se vendieron 500.512 vehículos ligeros, la mayor cantidad en la historia en un primer cuatrimestre del año.
12: Bueno, también habló la presidenta Claudia Sheinbaum sobre un monto histórico de remesas, es decir, cuánto dinero enviaron los connacionales a sus familias en México, los connacionales allá en los Estados Unidos. Escuche.
2: En marzo se recibieron 5.394 millones de dólares, monto que representa el mayor crecimiento desde noviembre de 2024.
12: También se dieron a conocer buenas noticias con respecto a la inflación. ¿Cuáles son? Escúchelo, dijo la presidenta.
2: La inflación se redujo, esto lo mencionamos ayer. En abril la inflación registró 4.45%, lo que representa una reducción tras 3 meses al alza.
12: Y bueno, esto se suma que ayer el Banco de México anunció la disminución de la tasa de interés.
2: Y ayer el Banco de México anunció la disminución de la tasa de interés, lo cual pues va a ayudar a las inversiones en el país.
12: Bueno, vamos con más información. La empresa Solar International Core Canada y el gobierno del estado de Hidalgo, es importante, anunciaron en Toronto la construcción de una planta de ingredientes farmacéuticos activos en territorio mexicano. Estamos hablando de una inversión de cuánto. Enrique Hernández, el reporte tú lo tienes, voy contigo.
0: Gracias, Juan. Buenas tardes. Son una inversión de 2,000 millones de dólares para Hidalgo. Y es que en este último día de esta misión, la empresa Solar International Corp Canadá y el gobierno de Hidalgo anunciaron justamente esta inversión, la próxima construcción de una planta de ingredientes farmacéuticos activos, la cual tendrá una inversión de 2,000 millones de dólares. Con el anuncio de inversión se materializó con la firma de un memorando de entendimiento entre Babank Afture, CEO de Solar International Corp Canadá, y Carlos Henkel, secretario de Desarrollo Económico del Estado de Hidalgo. Detalló que se van a destinar 70 millones de dólares para la compra de un predio en el Polo de Desarrollo Económico de Zapotlán, en Hidalgo. Los testigos de honor de esta firma, de este acuerdo, el secretario de Economía, Marcelo Ebrard Casaubon, y el mismo ministro de Comercio canadiense, Dominique Leblanc. También se logró la firma de una serie de cartas de intención mediante las cuales empresas canadienses se comprometieron a realizar inversiones potenciales para México entre el gobierno de Chiapas y la empresa Intermodular para explorar el desarrollo de una planta de viviendas modular en esta entidad, con un potencial de 360 millones de dólares. Así como este tipo de cartas de intención, pues espera un potencial de inversiones en los próximos meses o en el próximo año, justamente para México. El reporte, Juan.
12: Gracias, muchas gracias, Enrique Hernández, por tu reporte. Vamos con más información. El secretario de Relaciones Exteriores, Roberto Velasco, conversó con su homóloga de Canadá, con Anita Annan, de qué hablaron sobre los planes de acción México-Canadá, fortalecer los vínculos económicos, los preparativos, por supuesto, también rumbo al Mundial. Oscar Zúñiga, el reporte, voy contigo.
3: Gracias, Juan. ¿Qué tal? Muy buenas tardes. Efectivamente, este viernes el secretario Roberto Velasco conversó vía telefónica con la ministra de Asuntos Exteriores de Canadá, Anita Arand, para dar seguimiento a la llamada de hace unas semanas entre la presidenta Claudia Sheinbaum y el primer ministro Mark Carney. Durante la conversación intercambiaron puntos de vista sobre los resultados alcanzados bajo el Plan de Acción México-Canadá de la misión comercial mexicana que se encuentra actualmente en ese país para profundizar los vínculos económicos, así como de los últimos detalles que realizarán para albergar próximamente la Copa Mundial de Fútbol aquí en la región de América del Norte. Juan, el reporte.
12: Ahí está. Muchas gracias, Oscar Zúñiga. Pendientes. Que tengas muy bonita tarde.
3: Gracias, Juan, igualmente. Muy buenas tardes.
12: Y bueno, se adelantan, así como pues ya están adelantadas las elecciones intermedias del próximo año, pues algo muy normal, de acuerdo a los tiempos políticos que vive el país. Dice, está muy politizado. Bueno, o sea, también que está el país muy involucrado. Las y los mexicanos están como nunca involucrados en los temas que nos competen. A ver, un ejemplo, ¿ha visto usted las transmisiones, por decir algo, de la Suprema Corte de Justicia de la Nación, de sus sesiones, de cuando hay sesión en el Instituto Nacional Electoral? Antes yo me acuerdo que había 3 o 4 personas viendo, no, hay mucho interés de la vida política en el país. Y ya que estamos hablando de tiempos adelantados, ¿sabe usted que también se adelantó? El Día de las Madres es el próximo domingo, pero ya la fiesta comenzó el día de hoy. Y por ello, elementos de la Secretaría de Seguridad Ciudadana de la capital del país van a ser desplegados para, bueno, pues evitar que se cometan crímenes, que haya asaltos, para blindar, digamos, la celebración a las mamás. Ulises Soriano, el reporte, tú lo tienes. ¿Cuántos policías desplegados en este operativo?
4: Juan, muy buenas tardes. Pues como bien lo indica, serán 13,941 policías que estarán desplegados en las 16 alcaldías. Esto por el operativo del Día de la Madre, y sin duda alguna será un despliegue bastante importante, porque todos estos elementos estarán acompañados por más de 2,000 vehículos, motopatrullas, ambulancias y helicópteros tipo Cóndor para reforzar la vigilancia desde el día de hoy y hasta el próximo domingo 10 de mayo. Este dispositivo ya se concentra en plazas comerciales, restaurantes, panteones y distintos puntos de reunión donde se prevé alta concentración de personas durante los festejos. Además, también estará presente el personal del Escuadrón de Rescate y Urgencias Médicas, quienes contarán con ambulancias y motoambulancias para atender cualquier emergencia que pudiera registrarse durante este fin de semana, que sin duda alguna es bastante importante en nuestro país. Las autoridades también han informado que estarán acompañadas de la videovigilancia del C5 en diferentes puntos de la capital, sobre todo para procurar que la seguridad tanto de las mamás como de todos los que festejemos a nuestras madres. Juan, es el reporte que te tengo.
12: Gracias, muchas gracias, Ulises Soriano. Bueno, pendientes y a celebrar el Día de las Madres. Recuerde usted, pues hay que consentir mucho a la mamá, no solo en este fin de semana largo de celebración de madres, sino todos los días del año. Raquel Flores, la Secretaria de Gestión Integral de Riesgo y Protección Civil de la capital, está alertando para este fin de semana de celebraciones. Lluvias, voy contigo.
5: Así es, a tomar precauciones porque es las fuertes lluvias y posible caída de granizo en 10 alcaldías de la Ciudad de México para la tarde de este viernes. La dependencia del gobierno capitalino informa que en las demarcaciones Álvaro Obregón, Azcapotzalco, Benito Juárez, Cuauhtémoc, Coajimalpa, Gustavo Amadero, Iztapalapa, Iztacalco, Miguel Hidalgo y Venustiano Carranza es donde se van a presentar estas lluvias entre 15 y 29 milímetros, así como posible caída de granizo entre las 2:45, 1 de la tarde, pero también en el resto de esta tarde también se activó la alerta amarilla por rachas de vientos fuertes. El reporte, Juan.
12: Gracias, Raquel. Nos vamos a una pausa. Volvemos. No se vaya.
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1: ¿Qué tal cuando la gente que se dice que habla muy bien inglés o ellos presumen de hablar muy bien inglés, dicen todas las marcas en inglés? Por ejemplo, Versace, cuando la marca Versace es italiana, entonces tiene que pronunciar Versace. O decir que tengo un Porsche en lugar de decir tengo un Porsche, porque en alemán Porsche se dice Porsche porque todas las S al final se pronuncian como Marlene Dietrich, por ejemplo, que todo el mundo dice Marlene, pero es Marlene. Entonces, si nos damos cuenta, no todas las marcas extranjeras o no todos los nombres extranjeros están en inglés. Por tanto, tenemos que cerciorarnos que sabemos de qué lengua provienen, ¿no? Entonces, si nosotros decimos una marca de otro lugar, como Louis Vuitton, por ejemplo.
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28: Autoridades de la Ciudad de México detuvieron en la alcaldía Coyoacán a Humberto Nava, secretario general del Sindicato Nacional de Trabajadores de la Fiscalía General de la República, por presuntamente agredir físicamente a su pareja sentimental. La presidenta municipal de Uruapan, Michoacán, Grecia Quirós, lamentó el fallecimiento de Roberto Ávila, coordinador y jefe de asesores del gobierno municipal de Uruapan, junto con su hermano, durante un accidente vehicular en un retorno en la carretera Morelia-Pátzcuaro. El canciller Roberto Velasco sostuvo una conversación telefónica con su homóloga de Canadá, Anita Anand, sobre distintos puntos de la agenda bilateral, así como las próximas negociaciones del T-MEC y la realización del Mundial de Fútbol. Informó Itzel Vanegas. 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
12: Son las 6 de la tarde con 38 minutos. Gracias por continuar con nosotros aquí en Fórmula Noticias. Vamos con el tema de la visita de Isabel Díaz Ayuso, la presidenta de la Comunidad de Madrid en México. Una visita que se había programado por varios días y que después de distintos episodios y reacciones tanto en México como en España y otras naciones, pues termina antes de tiempo, porque a través de un comunicado la Comunidad de Madrid informa la suspensión de la gira que la política española estaba llevando a cabo en nuestro territorio, y lo hace de la siguiente manera. Escuche, usted dice que esta decisión se toma después de que hubiera un boicot encabezado por la presidenta de México, por la doctora Sheinbaum, en contra de las actividades de Díaz Ayuso y ante supuestas amenazas de cerrar un parque en donde se iba a llevar un evento si Ayuso se presentaba. Ahí estamos hablando del Teatro Gran Tlaxco, en el Parque Xcaret, este lugar muy turístico en la Riviera Maya. Luego el grupo Xcaret salió a aclarar, minutos después de que se difundió esta noticia, rechazó categóricamente, además son palabras de ellos, que empleados o directivos de la empresa hubiesen recibido instrucciones por parte de la presidenta Claudia Sheinbaum, de algún funcionario de gobierno o alguna otra persona, respecto a la organización de los premios Platino, este evento que dijeron querían boicotear. Y bueno, pues también señaló que en sus instalaciones se promueve el respeto, la convivencia y la hermandad entre los 23 países que integran la comunidad iberoamericana. También la secretaria de Gobernación reiteró la libertad de reunión y de expresión en México. Me parece que más allá de cualquier afinidad política, de cualquier filia o fobia, pues sí, aquí en México podemos decir lo que querramos. Podrán decirnos de un lado o de otro que no están de acuerdo, y eso es parte de la democracia, que finalmente es el diálogo. Podrán, cuando alguien dice una mentira, señalarla y presentar los datos de prueba. Cuando alguien dice algo retrógrado, como por ejemplo que México se escribe con J, pues le dicen no, es con X y no sea retrógrado. Cuando quieren enaltecer la figura de Hernán Cortés, pues se les dice no puedes enaltecer la figura de una persona que causó tanto daño, que incluso fue pues rechazado por el mismo Carlos V de España y primero de Alemania en el siglo XVI a través de un decreto en donde señala con sus propias palabras que no hay que enaltecer a Hernán Cortés. Pero todo esto tiene que ver con una estrategia de comunicación que puede trascender incluso las ideologías, y que lo que busca es generar discusiones que lleven luminarias a una persona. En este caso estamos hablando de Isabel Díaz Ayuso. ¿Ganó Isabel Díaz Ayuso con su visita a México? ¿Logró lo que quería lograr? Es tema, y estamos hablando en este momento aquí y en quién sabe qué otros lugares, de Isabel Díaz Ayuso. Javier Sánchez, consultor, analista internacional de comunicación política, de discurso, de narrativa. Qué gusto que nos estás acompañando. Mucho ¿cómo gusto. Estás? Bienvenido a este espacio.
13: Buenas tardes, Juan. Encantado de estar aquí.
12: Hiciste un análisis sobre la visita de Isabel Díaz Ayuso a nuestro país, pero más profundo que eso. Hiciste un análisis de las intenciones que mueven los hilos y de las simulaciones alrededor. Estamos en una época de posverdad y también de influencers que son políticos. Antes tuvimos políticos que se volvieron influencers. Hoy tenemos influencers que son políticos que están buscando que los ciudadanos nos confundamos y vayamos a emitir a las urnas un like.
13: Eso es.
12: Compártenos este análisis que haces sobre pues Isabel Díaz Ayuso, sobre su visita a México, y a ver si con ello podemos responder la pregunta, si ganó para sus intenciones.
13: Ella es una gran experta en manejar la conversación. Ajá. Y en hacer que la conversación gire en torno a ella. Esto viene de la pandemia. Yo me remonto a la pandemia en el año 2020, uh-huh, en el cual ella descubrió que si rompía con los consensos oficiales, uh-huh, especialmente aquellos consensos que vienen del progresismo, en su momento de Pedro Sánchez, pues que su personaje crecía. Ella llegó a presidenta de la Comunidad de Madrid casi por casualidad. Fue un caso un poquito particular en el que ella no era la candidata elegida, pero al final la escogieron, y por un pacto con Ciudadanos en su momento llegó a presidenta. Uh-huh. Pero nunca tenía la relevancia que ella le hubiera gustado. Con la pandemia, que ella defendió que los bares abrieran, a pesar de la pandemia, ella hizo oposición al gobierno de Pedro Sánchez, ahí vio que podía crecer. Uh-huh. Y ahí empieza a crecer un personaje político que es capaz de devorar incluso al principal dirigente de su partido. Ella se cargó a Pablo Casado, el anterior dirigente del Partido Popular. Uh-huh. Y su manual de actuación es lo que han visto en México en estos días. Ella genera una bronca, que habitualmente genera ella misma. Uh-huh. Aquí lo hizo. Incluso antes de venir, ella llamó narcoestado a México.
12: Así es.
13: En aquello, hace unas semanas. Yo creo que en previsión de que iba a venir, intentó provocar ahí a la presidenta. Uh-huh. No le salió del todo bien. Pero ahora, al venir aquí, ella provoca. Ese es el primer punto de su manual. Uh-huh. Segundo, genera reacciones. Lógicamente, cuando a ti te insultan en algún sitio, pues lógicamente respondes. Uh-huh. Genera esas reacciones. Y el punto 3 del manual de ayusismo, que ha ejecutado a la perfección, es que se victimiza. Me están prohibiendo hablar, me están atacando, soy una víctima del sistema, los progresistas y los rojos van contra mí. Es algo que hace habitualmente y ahora lo han visto en México en primera persona.
12: A ver, entonces me estás diciendo, Javier, que Ayuso no canceló un viaje, sino que ejecutó el desenlace que ella quería y que ya tenía planeado antes de venir. Estamos hablando como, pues, montar una obra de teatro.
13: Eso me parece a mí. Es algo, uh-huh, que ella ha perfeccionado, y sobre todo partimos de una base. A ella México le da igual. Uh-huh. Ella a México no le importa, lo siento por los gobernadores del PAN que fueron a tomarse una foto con ella. Ella al final habla para su público. Ella el año que viene tiene elecciones en Madrid, uh-huh, en la Comunidad de Madrid, y su gran pelea es poder gobernar sola y no gobernar con Vox, que es la ultraderecha, que es lo que tiene ella ahora. Ella gobernará con mayoría absoluta sin Vox, no como otros compañeros suyos de partido. Y ella está en campaña para el año que viene comerse todo el voto de Vox. Por eso ella es más de derechas que el propio Partido Popular. Ella quiere comerse a Vox y quiere demostrar que puede gobernar sola. Por lo tanto, ella está en campaña para Madrid. Aparte de luego temas de negocios, que eso, bueno, lo desconocemos, pero se habrá reunido con gente aquí, con todo este caso de Javier Negre, este tipo que tiene un medio de derechas y que le ayuda a ella y que viene con ella aquí. Pero fundamentalmente ella habla para su público de Madrid y para un público que defiende la bandera española y quiere reivindicar el colonialismo. México le da igual.
12: ¿La derecha latinoamericana?
13: Ella quiere convertirse en referente de esa derecha latinoamericana. Ella ya estuvo con Javier Milei en Buenos Aires y uh-huh. se tomó una fotografía con Javier Milei. Uh-huh. Ella quiere ser referente de esa derecha uh-huh. latinoamericana, muy neoliberal y que habla sin complejos, que bebe un poquito del trumpismo. Ella hoy discutía de, no, es que Xcaret la ha desmentido. A ella le da igual. Ella la verdad le da igual.
14: Es la posverdad.
13: A ella le da completamente igual que sea verdad, que sea mentira. Ella lo que quiere es que la conversación gire en torno a ella y ella va a seguir diciendo la semana que viene que un narcoestado le ha prohibido su libertad de expresión. A ella le da completamente igual que la verdad diga otra cosa. Entonces, bueno, ella ha montado su show. Yo creo que nadie le ha dicho que se fuera de México. Uh-huh. Ella podía haberse quedado. Incluso podría no haber ido a esto y haber ido a Monterrey, que creo que tiene también un viaje. Pero ya su relato está montado, todo lo demás da igual.
14: Es una karateca política en el sentido de que utiliza la fuerza de sus oponentes a su favor y es muy hábil con ello, porque pues parece que sus rivales caen en la trampa, sí, todos.
13: Sí, en Madrid ha pasado en los últimos 6 años. La izquierda madrileña gira en torno a Ayuso. Y ella, en cada proceso electoral, ella tiene más votos que toda su oposición junta. Entonces le ha funcionado muy bien y ella no habla de gestión política. Fíjate que esta semana, casualmente, su jefe de gabinete, Miguel Ángel Rodríguez, que es el personaje clave en todo esto porque es quien dirige su comunicación, fue en su momento también asesor de Aznar, esta pieza clave, esta semana él declaraba en los juzgados como imputado, casualmente esta semana. ¿Se ha hablado de eso? No, porque ella ha montado un show en México que ha evitado que se hable de esto. Fíjate, pero es importante lo de los consensos progresistas, que lo hace una vez tras otra. El año pasado, Vuelta a España ciclista. Había un equipo de Israel, patrocinado por el gobierno de Israel. En la izquierda en España intentó boicotear esa Vuelta ciclista diciendo que este equipo no podía participar. ¿Qué hace Ayuso? Se va a sacarse una foto con los ciclistas y publica una foto aquí con el equipo de Israel. De nuevo, no, bueno, contra un consenso general, ella monta algo para que se hable de su guerra cultural. No se habla de gestión, se habla de guerra cultural. Hace 2 o 3 semanas, cuando estuvo la presidenta en Barcelona en la cumbre progresista de Pedro Sánchez, ¿qué hizo Ayuso el mismo día que había esa cumbre? Montar un acto en Venezuela con la oposición venezolana, con María Corina Machado, y decir que la capital de la libertad iberoamericana es Madrid, porque ella estaba con María Corina, justo mientras Pedro Sánchez estaba con Lula y Claudia Sheinbaum. Una vez tras otra, ella busca qué consenso progresista o de izquierdas hay y lo rompe y hace algo distinto.
14: Pues ahí está. Lo acabas de publicar hace unas horas. Manual de ayusismo en 3 pasos. 1, provocas, marcas la conversación. 2, te atacan. 3, te sitúas como víctima, boicot, expulsión, gobierno totalitario. Ayuso no canceló un viaje, ejecutó el desenlace que necesitaba desde un inicio. La verdad, no le importa. Que la desmientan es secundario porque ella ya generó ruido. ¿Ves alguna similitud con alguna política o algún político en México con Ayuso en su forma de comportarse, en sus intenciones, en su, no sé, dimensión social?
13: Yo veo a alguien que la está imitando conscientemente desde hace tiempo. Ya el año pasado estuvo en Madrid y se tomó una fotografía con ella, que es Alessandra Rojo de la Vega. Uh-huh. Ella es como una banda tributo, yo digo irónicamente, ¿no? Como una banda tributo que han montado en México de un grupo español. Uh-huh. Ella intenta imitar a Ayuso en todo, rompiendo esos esquemas, hablando un poco de feminismo, soy una mujer a la que atacan, una mujer libre. Es el principal caso, porque yo creo que en los gobernadores hasta ahora y las gobernadoras no estaban imitándola. No sé yo si después de esa foto y esa reunión a alguno le quedará ganas de emularla. Yo creo que Alessandra es la que va a seguir y va a seguir orgullosa de imitarla y copiarla. Y supongo que habrá algunas políticas a pequeña escala, algunos lugares que a lo mejor les parezca una buena idea copiarla. Pero no me parece que después de esta visita a algunos les queden muchas ganas.
14: No creo que les vaya a quedar mucho. Entonces me dices, Alessandra Rojo de la Vega le copia a Ayuso. La pregunta es, ¿le copia bien? Porque a Ayuso le han salido las cosas. Le estamos criticando, pues estamos hablando de ella, la estamos analizando, como tú le quieras llamar. Pero finalmente se sale con la suya. Por más manchada y tiznada que salga, no es capaz de volar sobre los pantanos sin mancharse sus alas. Terminan totalmente embarradas, pero llega a su destino, o lo ha hecho hasta ahora.
13: Por lo pronto es que Ayuso tiene mucho poder para comprar medios. En la Comunidad de Madrid ella tiene muchísimo presupuesto y tiene mucho apoyo de los medios. Yo no sé si Alessandra tenga esa capacidad. Y luego, de todos modos, lo que te decía, viene de la pandemia. Es un personaje que creció en la pandemia y eso le catapultó a ella a ser lo que es hoy. Alessandra, la coyuntura creo que es distinta y es diferente. Por lo tanto, bueno, yo creo que lo intenta. Publicitariamente no le ha ido mal, pero veremos hasta dónde le da, porque el contexto de la Comunidad de Madrid no tiene absolutamente nada que ver con el de México, son cosas completamente distintas.
14: Totalmente.
13: Entonces, bueno, tendrá que incluir otros referentes. Yo creo que no puedes fijarte solo en una persona, tendrás que variar un poquito.
14: Pues Javier Sánchez, consultor y analista internacional de comunicación política, discurso y narrativa. Bienvenido, espero que sea la primera de muchas veces que estás aquí con nosotros.
13: Encantado, será un placer.
14: ¿Cómo podemos leer este análisis que es buenísimo que hace sobre
13: Isabel? En redes, Javi Sánchez Gled.
14: Javi Sánchez Gled.
13: NX.
14: Ahí está. Bueno, pues también te vamos a robar aquí en la transmisión. Javier, muchas gracias.
13: Muchas gracias, un gusto.
14: Un gusto. Y bueno, vamos con más información. Fíjate, ustedes, importante, Volaris y Grupo Aeroportuario del Pacífico firmaron una alianza. Es una alianza histórica contra la trata, contra la explotación sexual comercial de niñas, niños, adolescentes. Esto, por supuesto, en el contexto del Mundial de Fútbol 2026. El reporte, Oscar Zúñiga, voy contigo.
3: Así es, Juan, ¿qué tal? Muy buenas tardes. Y bueno, precisamente en un esfuerzo sin precedente para blindar la seguridad de los menores durante la próxima Copa del Mundo, la aerolínea Volaris y el Grupo Aeroportuario del Pacífico anunciaron la primera alianza estratégica en México destinada a prevenir la trata y la explotación sexual comercial de niñas, niños y adolescentes. Esta colaboración, Juan, desarrollada junto con organizaciones de la sociedad civil, establece por primera vez un protocolo coordinado que vincula la vigilancia en los terminales aéreas con la operación en pleno vuelo. El objetivo es que tanto el personal de tierra como las tripulaciones estén capacitadas para identificar señales de alerta y actuar de manera inmediata ante casos sospechosos. La iniciativa cobra especial relevancia, Juan, ante el flujo masivo de pasajeros que se espera para el torneo internacional, que son 5.5 millones de visitantes adicionales que se estima precisamente vengan a México. 3.8 millones de ellos, están previstos que viajen por Volaris. Como parte de este proyecto, en junio de 2026 se estará lanzando la campaña de comunicación A Veces Sí Es Lo Que Parece. Juan, el reporte.
14: Muchas gracias, Oscar. Oscar Zúñiga, vamos a estar pendientes. Y con esto recibo con mucho gusto, ahora de manera presencial, a mi compañero corresponsal de Grupo Fórmula en Yucatán, Héctor Moreno. ¿Cómo estás, Héctor? ¿Qué haces? Juan, ¿qué haces aquí pudiendo estar en Yucatán?
15: Pues fíjate que llegamos con todo y calor, ¿eh?
14: Ajá.
15: El mismo de allá, porque
14: se lo trajeron.
15: ¡Qué barbaridad, eh! Impresionante. Claro, más seco el de aquí de la Ciudad de México, pero estuvimos durante el día caminando como buscando sombrita, como perritos. Tremendo.
14: Y mira, sí, que sí, vienes, sí, de Mérida, vienes de Yucatán. Oye, te voy a preguntar, ¿a qué vienes a México?
15: Pues fíjate que hoy se inauguró la Semana de Yucatán en México, ahí en el Palacio de los Deportes. Hablamos de 270 expositores, Juan, de 24 municipios participantes en sus pasillos. Pues se confunden los olores, los sabores y los colores. Imagínate nada más. La comida yucateca, usted sabe perfectamente bien, Juan, ¿la conoces?
14: Sí.
15: De todo, cochinita, lechón, salbutes, panuchos, ya sabes. Y bueno, pues vienen artesanos de todo tipo. Y pues se viene a mostrar en un escaparate inmenso que es la Ciudad de México lo que produce Yucatán, Juan.
14: Oye, ¿dónde lo podemos ver? ¿A qué hora podemos
15: ir? En el Palacio de los Deportes es gratis.
14: Eso es lo primero que hay que
15: empezó hoy, ¿no? Sí, claro.
14: Luego uno llega y cuando el otro día voy a un mercado así sobre ruedas y me venden unos quesos y digo, ay, ¿cuánto? Deme 150 gramos y ya me lo sirven. Digo, ¿cuánto es? Son 600 pesos. Digo, 150, tengas usted su queso.
15: No.
14: Me llevó Volavsky, por cierto. Quería que se lo disparara, pero eres gratuito en el Palacio de los Deportes.
15: Es gratuito y pues hay todo tipo de alimentos, la tradicional gastronomía de allá de Yucatán. Y bueno, pues créame que va a estar, o está de agasajo, hasta el 17 de este mes de mayo. ¿Cómo la ves?
14: No, pues a todo dar. ¿Y va a haber de tocho?
15: De todo. La jarana está la típica yucalpetena amenizando, hay cómicos regionales.
14: Ajá.
15: Y bueno, pues ya sabe usted, los artesanos a los que no hay que regatearle.
14: No.
15: ¿No? Hay bastante variedad, madera, telas, hamacas y todo, uh-huh, lo que se refiere a la zona

0: pues no mueven una mano. Uh-huh. Es decir, que
1: pero sí tiene normalmente que ser todo el año, o sea, que todos muevan. Claro. Que todos muevan una mano, no hay nada como trabajar en comunión.
0: Fíjate que hay que lanzar una iniciativa.
1: Si no es condescendiente.
0: Una iniciativa al respecto, que todo el año sea así.
1: Claro.
0: O sea, la mamá nada más vigile, cheque y mande como debe de ser. Y bueno, que haga lo de siempre, doctora, psicóloga, enfermera, ya sabes todo lo que hace una mamá.
2: Y que haga lo que quiera hacer, porque la figura de la madre abnegada, que afortunadamente ya queda muy atrás en la historia, es cuando la mujer no puede llevar a cabo sus anhelos y su vida por vivir la vida de los hombres de su casa, primero su papá y sus hermanos, y luego si se casa de su esposo y si tiene hijos, pues de sus hijos, hombres. La hora a la que se suman las hijas mujeres,
0: sí,
2: a vivir a través de la vida de los hombres, cuando eso ya no es así.
0: Tan no es así que, fíjate, si me permites, Juan, ahora
2: es
0: que
2: vamos para acá, dignidad.
0: No. Resulta que veo una persona que era la copiloto del avión, uh-huh, una mujer. Y entonces rápidamente me acerco y le pregunto, oye, ¿usted es mamá? Dice, sí. Güey, ¿cómo le hace? Tenía 4 días de no regresar a su casa.
2: Uh-huh.
0: Y el hijo, pues el esposo se encarga, ¿no?
2: Está,
0: ah, pues qué
2: debe,
0: bueno.
2: Debe
0: nos
2: ser.
0: Damos cuenta cómo la mujer va ampliando su profesión, uh-huh, en diferentes, uh-huh, partes. Y así es como debe de ser, porque los esposos debemos de apoyarlas en todo, mi querido.
2: Ahí está, cuando yo era niño, pues entrar a un baño de hombres en un restaurante y ver un cambiador era algo que no existía. Hoy es lo más normal, lo más común. Y bueno, Héctor, te agradezco mucho. ¿Cuándo te regresas a Yucatán?
0: Regresamos el próximo lunes a los 40 grados Celsius aproximadamente que tenemos por allá en esas épocas.
2: Pues te envidio que vas a Yucatán. Gracias, Héctor, como siempre, eres muy generoso con este espacio.
0: Es un placer.
2: Nos damos una pausa, volvemos, no se vaya, estamos en Fórmula Noticias.
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2: Los caballos no pueden vomitar, lo que los hace muy susceptibles a los cólicos abdominales.
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4: La gobernadora de Guanajuato, Olivia Denise García, hizo un llamado para que se revise el planteamiento de adelantar al 5 de junio el término del ciclo escolar.
5: Y si se considera necesario, hacer una propuesta diferenciada como lo planteamos ayer. Nuestro estado no es sede mundialista y nuestras instalaciones educativas están listas para atender las altas temperaturas.
4: Hoy el secretario de Educación, Mario Delgado, insistió en que el último día de clase será el 5 de junio.
6: Bueno, ayer se hizo una propuesta y vamos a revisar ya la fecha final, sobre todo de regreso. Salimos el 5, los maestros salen el 12 por las labores administrativas, pero vamos a revisar la fecha de regreso.
4: Trump continúa con la retórica de seguridad. Asegura que son los cárteles del narcotráfico los que gobiernan México.
7: Y ahora hemos comenzado por tierra y verán que también está bajando. Ha bajado mucho y verán cómo sigue bajando. En su mayoría vienen a través de México. Tenemos un problema porque los cárteles dominan México y nadie más. Simplemente lo dominan.
4: Más cuentos gringos. CBS News publicó que la Casa Blanca inició una revisión de los 53 consulados mexicanos por presuntamente intentar influir en las elecciones de noviembre. Hoy, la presidenta Sheinbaum sostiene que la idea de que los consulados mexicanos hacen política en Estados Unidos es totalmente falsa.
8: Esta idea de que los consulados mexicanos están haciendo política en los Estados Unidos es completamente falso. Lo que hacen los consulados, que es su papel igual que el consulado de Estados Unidos en México, pues siempre protegen a sus ciudadanos.
4: La buena relación entre México y Estados Unidos se basa en los 38 millones de paisanos que viven allá. Fortalecen la economía de ambas naciones, contribuyen con más de 2 billones de dólares al PIB estadounidense. Así lo recalcó la presidenta Sheinbaum.
8: Se basa, entre otras cosas, en los mexicanos que viven ahí desde hace muchas generaciones. Son de primera, de segunda, de tercera, de cuarta, de quinta generación, que fortalecen la economía de México y fortalecen la economía de Estados Unidos.
4: Detenido Humberto Nava, líder sindical de la Fiscalía General de la República, agredió a su esposa. Juan Antonio Jiménez, el reporte, tú lo tienes, voy contigo.
9: Gracias, Juan. La Fiscalía Capitalina ya inició carpeta de investigación por lesiones y violencia familiar en contra de Humberto Nava Genera, secretario general del Sindicato de Trabajadores de la Fiscalía General de la República, delitos que presuntamente cometió en agravio de su pareja sentimental. Al momento de su detención, el implicado se identificó ante los oficiales de policía con una credencial que lo acredita como miembro de dicha institución impartidora de justicia. La víctima narró a los uniformados que tras una discusión, Humberto le agredió a golpes causándole una lesión por contusión con herida en la frente, con hematoma, sin requerir traslado a un hospital. El líder sindical fue detenido en Prolongación División del Norte y Miguel Ángel de Quevedo en la colonia El Rosedal. Tras enterarse de lo sucedido, abordaron al agresor y lo metieron en una patrulla y posteriormente lo trasladaron ante el Ministerio Público, mientras que paramédicos revisaron las lesiones de la mujer y después de brindarle los primeros auxilios determinaron que las lesiones no eran de gravedad y esto lo notificaron también al Ministerio Público. También recibió el apoyo de la atención de violencia de género y violencia contra la mujer, cuyo personal orientó a la afectada a recibir apoyo legal en las instancias del gobierno capitalino. Juan, el reporte.
4: Bueno, estaremos pendientes, sin duda alguna. Muchas gracias por el reporte, Juan Antonio Jiménez. Que tengas una excelente tarde.
9: Gracias, buenas tardes.
4: Con esta información nos vamos a una muy breve pausa. No se vaya, regresamos con más. Pero mucho más que darla a conocer aquí esta tarde de viernes en Fórmula Noticias.
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25: Graham Coxon anuncia el lanzamiento de The Castle Park, un álbum inédito grabado en 2011. El disco producido por Ben Hiller verá la luz el 19 de junio tras más de una década archivado. El sencillo Billy Says ya funciona como adelanto. Porque cuando la música espera, también encuentra el momento perfecto para regresar.
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32: El béisbol de las Grandes Ligas regresa a la Ciudad de México con la serie entre los Arizona Diamondbacks y los Padres de San Diego recién vendidos. Este sería el tercer año consecutivo en que las Grandes Ligas traen un partido de estas características en nuestra ciudad, y es que no es sorpresa para nadie porque, chécate esto, han comprobado ser los juegos más rentables del año. Así que negociazo por donde le veas. Aquí lo que yo te pregunto es si este sold out que se logra en cuestión de minutos cuando se dan estos juegos acá es suficiente para, uno, comprobar que México es un mercado clave para las Grandes Ligas. Yo digo que sí, por supuesto, pero dos, y más importante, si es suficiente como para considerar a la Ciudad de México sede permanente de una franquicia de la MLB. No es lo mismo, dicen por ahí, llenar un partido que llenar toda una temporada.
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33: Considerada el segundo pulmón del mundo, la selva del Congo es la segunda selva tropical más grande tras el Amazonas. Se extiende por 6 países africanos y es famosa por ser el hogar de gorilas de montaña y los chimpancés. Sus densos bosques son esenciales para la lluvia regional y el sustento de millones de personas. La conservación de este ecosistema es prioritaria para proteger especies endémicas y mantener la biodiversidad.
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34: Fue agredido por civiles armados mientras estaba investigando por una célula delictiva que había prácticamente secuestrado a varias víctimas, las cuales pues ya en días pasados habían sido liberadas. Esta situación se controló y de manera preliminar se informó de una persona detenida, dos agresores fallecidos y también se aseguraron 5 armas largas, 41 cargadores, una granada, chalecos tácticos, placas vehiculares y un automóvil. El despliegue operativo pues continuó en la zona. Y también en otro comunicado, la Secretaría de Barina informó que también en Sinaloa inhabilitó un laboratorio clandestino y erradicó y quemó, incineró, pues más plantíos de marihuana que se ubicaron en esa zona. Es el reporte, Jorge.
0: Muchísimas gracias, pendientes, Andrea Meraz, y por supuesto nuestras condolencias y solidaridad a la familia de los elementos que murieron en el cumplimiento de su deber, y también, por supuesto, esto es extensivo a sus compañeros en la Secretaría de Seguridad. Muchas gracias por el reporte.
34: Hasta luego, buena tarde.
0: Bueno, vamos con otra información. Clausuras 3 obras ilegales en áreas protegidas del Estado de México. Laura Cardoso, voy contigo, y el reporte: hay daños ambientales por extracción de materiales pétreos, modificación de cauces de agua, también estuvieron abriendo zanjas con maquinaria pesada. ¿Esto en qué zona del Estado de México, Laura?
1: Hola, Juan, es en los municipios de Toluca, Texcalyacac y Temascaltepec, donde la superficie afectada supera los 7,900 metros cuadrados. El primer caso ocurre el 30 de abril en el área de protección de flora y fauna Nevado de Toluca, en la comunidad de Santiago Tlacotepec, esto es en el municipio de Toluca, donde inspectores detectaron extracción ilegal de materiales pétreos en un área aproximada de 1,000 metros cuadrados. Obvio, por eso lo clausuraron sin autorización ambiental, y como medida de seguridad se impuso la clausura total temporal del banco de extracción y el aseguramiento precautorio de un generador de electricidad. En la segunda intervención, que se realizó el 28 de abril, se detectó esta irregularidad en el área de protección de flora y fauna Ciénega de Lerma, en el municipio de Texcalyacac. La Profepa detectó la construcción de un paso rústico para ganado elaborado con piedra, grava y tepojal. Esto redujo el cauce natural de canales de agua en una superficie de 27 metros. Y el tercer caso, Juan, fue en San Mateo Almomoloa. Esto es municipio de Temascaltepec, donde también se abrió una zanja de 1,730 metros de longitud, 4 metros de ancho y 5 metros de profundidad, para instalar una red hidráulica que sí es totalmente ilegal. Hijos. Ahí está, Juan, la información.
0: Pues qué bueno que llevaran a cabo estas acciones, Laura Cardoso. Ahí en Temascaltepec, ¿cuál era el municipio?
1: Es que es la comunidad, es que ya no la puedo pronunciar bien, Temomo.
0: No, perdóname, es que soy bien malora.
1: No se vale.
0: Yo soy bien malora. A mí me pasa cada rato, Laura.
1: No es cierto, a ver, te lo voy a decir, voy a tratar. Almomoloa.
0: Almomoloa. Temascaltepec, exacto, Estado de México. Exacto. Lo importante es estas acciones en materia de cuidado, de protección al medio ambiente. Gracias, Laura, que tengas muy bonita tarde, y bueno, pues mucho calor, ¿eh? Así que a tomar las precauciones.
1: Por supuesto, te mando abrazo, buen fin de semana para todos.
0: Gracias, muy buen fin de semana, Laura Cardoso. Y con esto, allá si usted anda por Avenida Universidad y Eje Sur, se dará cuenta que hay muchísimo tráfico. La razón, pues sí, estamos celebrando un Día de las Madres adelantado, pero también más de 100 estudiantes del Colegio de Ciencias y Humanidades del CCH en Naucalpan están bloqueando la circulación allí en Avenida Universidad y Eje 10. ¿Qué demandan? Ulises Soriano, el reporte, voy contigo, te encuentras en el lugar.
2: Juan, muy buenas tardes. Nos hemos trasladado a bordo de la motocicleta de Grupo Fórmula hasta Insurgentes y Eje de Sur, Copilco Universidad, donde en estos momentos, pues, estudiantes del CCH en Naucalpan se manifiestan por mayor seguridad. Esto al conmemorar 2 años de un ataque porril que se dio en esta escuela. Déjame decirte que en estos momentos, pues, también se manifiestan con ellos estudiantes de la Facultad de Estudios Superiores Cuautitlán, quienes, pues, insisten en mejoras también en la educación y en su escuela. En estos momentos, pues, la vialidad se ve prácticamente afectada, sobre todo en Insurgentes al norte y en también los carriles que van hacia el sur y en Avenida Copilco, donde, pues, ya es prácticamente imposible avanzar. Sin embargo, pues, ya hay una reunión que se ha dado con diferentes integrantes, no solo de la Secretaría de Gobierno, sino también de parte de la Universidad Nacional Autónoma de México, quienes ya están tomando cartas en el asunto. Es el reporte que te tengo a bordo de la motocicleta del Grupo Fórmula, Juan.
0: Ulises Soriano, pues ahí está el reporte. Demandan más seguridad estos alumnos del CCH Naucalpan. Lo que no queda claro es, ¿le demandan seguridad a las autoridades universitarias o a la capital del país, al gobierno de la Ciudad de México, o a ambos?
2: Una demanda conjunta, Juan, sobre todo porque el CCH Naucalpan está encallado ya en el Estado de México, entonces piden seguridad tanto al interior del plantel como a las afueras del plantel.
0: Ahí está. Ulises Soriano, en otro tema, pero también de la capital, hace un par de días, bueno, alrededor de 50,000 admiradoras de este grupo surcoreano que ya los vi bailar y válgame Dios, qué buenos son, BTS, ahí en el Zócalo Capitalino, los saludaron, ellos estaban con la presidenta Sheinbaum en el en un balcón de Palacio Nacional, pero ahora Ulises Soriano, pues hay algún problema con los revendedores, ¿no? Me parece del concierto de BTS, hay una denuncia que además es legítima y 14 revendedores fueron detenidos después de que se presentaron denuncias, ¿no?
2: Efectivamente, Juan, el día de ayer en su concierto, elementos de la Secretaría de Seguridad Ciudadana, pues detuvieron a 14 personas relacionadas con la reventa de boletos para el concierto de BTS en el Estadio GNP. De acuerdo con las autoridades capitalinas, la detención se realizó en las inmediaciones del recinto como parte del operativo de vigilancia desplegado para el evento masivo que se llevó el día de ayer. Entre los asegurados se encuentran 9 adultos y 5 menores. Presuntamente ofrecían accesos a precios superiores a los autorizados. Mientras tanto, pues ya fueron puestos a disposición de las autoridades correspondientes para determinar su situación jurídica. Juan, el reporte que te tengo.
0: Qué bueno que los detuvieron, Ulises Soriano. Vamos a estar pendientes de cómo se desarrollan estas acciones, los conciertos. Por ejemplo, las fans, ¿cómo se les llama a las y los fans de BTS? Tienen un nombre, me parece muy curioso.
2: Efectivamente, Juan, son los ARMYs y ARMYs. Las ARMYs.
0: Así es, vaya que han generado en todo el mundo un fenómeno, tanto los integrantes de BTS como los integrantes de otras agrupaciones, tanto masculinas principalmente, aunque también femeninas, del K-pop. Han, pues, visto sus fans en México ciertas acciones que habría que atenderse, ¿no, Ulises Soriano? Porque hubo una venta de productos de BTS organizada por quien organiza el concierto y dejaron entrar primero a los revendedores y cuando, pues, las fans llegaron al lugar, pues ya los revendedores se habían llevado todo, entonces esa mercancía que no pudieron comprar de manera, pues, legal, pues la van a comprar de manera ilegal afuera de los conciertos, ¿no?
2: Efectivamente, Juan, fueron denuncias a través de redes sociales donde los fans que hicieron filas por horas para poder comprar lo que le llaman el merchandising de esta agrupación de manera oficial que traen desde Corea, pues ahora se quedaron sin oportunidad por estos revendedores, Juan.
0: Pues ahí está pendiente, Ulises Soriano. Muchísimas gracias por tu reporte.
2: Continuamos pendientes, Juan. Muy buena noche.
0: Y bueno, me enlazo ahora a Sonora con mi compañero Israel Aldave, a Punta Chueca, donde la presidenta Claudia Sheinbaum está encabezando un evento sobre el Plan de Justicia para el Pueblo Seri, una iniciativa del gobierno de México para saldar una deuda histórica y reconocer al pueblo Seri como sujetos de derecho público. Israel, voy contigo.
4: Sí, acaba de iniciar, Juan, este evento que encabeza la presidenta Claudia Sheinbaum aquí en Punta Chueca, en el asunto que señala Plan de Justicia para el Pueblo Seri y Comancá. Una hora menos que allá en la capital de nuestro país, Juan, es aquí en el estado de Sonora. Acaba de arribar la presidenta de la República. Escuchamos justamente cómo la están recibiendo en un momento, pues, de todas las personas que se dan al cita en este bellísimo lugar, Juan, de aquí en el estado de para escuchar justamente las palabras de la titular del Ejecutivo en este Plan de Justicia para el Pueblo Seri, que entre otras cosas, Juan, consiste en regresar de las tierras que nos pertenecen a estos grupos originarios de nuestro país, que con anteriores gobiernos pues las fueron expropiadas para que puedan tener desarrollo, crecimiento y, por supuesto, un mejor nivel de vida de estas etnias apartadas aquí en el norte de nuestro país. Comentábamos, sí, Juan, que se encuentra justamente pues esta comunidad pues lejos de la capital de Hermosillo, y aquí se encuentra la ciudad.
0: Pues ahí está mi compañero Israel Aldave desde Punta Chueca en el estado de Sonora. Este Plan de Justicia Seri incluye acciones como la inauguración de un acueducto, el acueducto Seri en Sonora, que pues se inaugura ya para garantizar el derecho humano al agua en comunidades como donde está la presidenta Claudia Sheinbaum, Punta Chueca, pero también en la defensa del territorio ancestral, el fortalecimiento de las autoridades tradicionales y también de la guardia tradicional. Busca este Plan de Justicia superar la pobreza, la discriminación a través de inversión económica, pero al mismo tiempo de la protección de la identidad cultural de los pueblos, un plan que establece mecanismos de seguridad coordinadas ante el Instituto de los Pueblos Indígenas, pero también el Estado de Sonora y el Consejo de Ancianos de la comunidad. Ahí lo tiene. Más adelante, en los distintos espacios de Grupo Fórmula, pues la crónica, y nosotros nos vamos a una pausa, pero volvemos. Volvemos con mucho.
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5: En pleno corazón de Zapopan, Jalisco, se erige la imponente Basílica de Zapopan. Esta joya arquitectónica fue construida en 1690 por frailes franciscanos en honor a la Virgen de la Inmaculada Concepción o Virgen de la Expectación, que actualmente se conoce como Virgen de Zapopan, cuya imagen de solo 34 centímetros de alto data desde el siglo XVI. Dos culturas resguardan el atrio de la basílica. Se trata de la figura de Fray Antonio de Segovia, quien donó la imagen de la Virgen de Zapopan y del Papa Juan Pablo II, acompañado de un niño vestido de charro. Cada 12 de octubre, la Basílica de Zapopan alista la llegada de la Virgen de Zapopan, acompañado por millones de fieles que parten en peregrinación desde la Basílica de Guadalajara, tradición que se conoce como la romería y que fue declarada por la UNESCO como Patrimonio Cultural Inmaterial de la Humanidad.
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15: Cambio de la paz, los Estados Unidos, ahora con su presidente Donald Trump, continúan con lo que ha sido una larga tradición, no contra México, sino contra todo el mundo, que es el intervencionismo. La presidenta de México, la doctora Claudia Sheinbaum, a través de sus llamadas telefónicas con Donald Trump, el encuentro que sostuvieron, por ejemplo, digamos, en el sorteo del Mundial, ha sabido llevar a cabo esta relación. Recuerde que ha sido pues llamada por distintos países como un ejemplo para poder tratar con los Estados Unidos. Ejemplo de ello también son las políticas arancelarias, de las cuales en comparación con otros países, pues México ha salido, digamos que menos perjudicado. Y bueno, ahora Donald Trump afirma que México es controlado por los cárteles del narcotráfico. Es algo que ya había dicho en su momento y amenaza con llevar a cabo operaciones militares terrestres, así dice en general, terrestres, para combatir el tráfico de drogas. Advirtió Donald Trump que ya se llevaron a cabo intervenciones para tener el tráfico de drogas vía marítima, pues así es, han bombardeado lanchas, sobre todo en el Caribe, sin preguntar, sin averiguar, así como saltándose cualquier procedimiento legal, jurídico, bombardean una lancha en la que presumen que hay droga a bordo, sin averiguar si esto es cierto, sin que haya una detención, un proceso, un juicio, no, así las han bombardeado. Escuche lo que acaba de decir Donald Trump.
16: Y ahora hemos comenzado por tierra y verán que también está bajando. Ha bajado mucho y verán cómo sigue bajando. En su mayoría vienen a través de México. Tenemos un problema porque los cárteles dominan México y nadie más. Simplemente lo dominan. Perdemos 200.000 personas al año a causa de este veneno que se vierte en nuestro país. Así que tenemos completado lo del mar, es decir, el océano, las vías fluviales, casi terminado al 97%, y vamos a tener lo terrestre terminado muy pronto.
15: Pues sí, ha habido una disminución de decomisos de fentanilo en los Estados Unidos en los últimos meses, debido principalmente a las acciones que lleva a cabo el gobierno de nuestro país. Entonces sí, pues ahí está, se está haciendo el trabajo, lo dijo la presidenta Claudia Sheinbaum el día de ayer cuando Donald Trump dijo, si México no actúa, vamos a actuar nosotros. Estamos hablando que se ha incautado fentanilo desde que la presidenta Claudia Sheinbaum inició su mandato en distintos estados de la República. Ha habido distintos operativos que han disminuido el ingreso de esta sustancia a los Estados Unidos y por eso los decomisos allá han disminuido. ¿Cómo tomar las palabras de Donald Trump, pero sobre todo, ¿cómo tiene que responder el gobierno de México ante lo que está sucediendo? Más allá de señalarlo, que sí es una intromisión, está solicitando la detención de 10 funcionarios o exfuncionarios, entre ellos el gobernador con licencia de Sinaloa, Rubén Rocha Moya, sin presentar datos de prueba, los está acusando en relación con el tráfico de drogas. El fiscal de los Estados Unidos adelanta que vendrán otras solicitudes de detención. El gobierno de México le dice, presenta las pruebas, nosotros investigamos, llevamos a cabo nuestras diligencias, pero tú presentas las pruebas. ¿Cómo tratar con esto? Javier Oliva, profesor de la UNAM, coordinador del Seminario de Defensa de Seguridad e Inteligencia de la Universidad Nacional Autónoma de México, especialista en temas de seguridad. Te saludo con mucho gusto y este tema. ¿Cómo estás, Javier?
0: Muy bien, Juan. Muy agradecido contigo que me invites a programas de respuesta fácil.
15: Pues el agradecido soy yo, Javier, y la respuesta, pues no sé si tú la veas fácil, que eres especialista en temas de seguridad. Has sido consejero de seguridad de presidentes de distintas naciones. Javier, ¿cómo responder a lo que se está viviendo el día de hoy? Porque es un hecho, está pasando, está sucediendo, y nuestro país me parece que se tiene que adelantar a los hechos y no estar esperando qué hace o dice Estados Unidos para reaccionar. No sé tú cómo lo veas.
0: Así es, lamentablemente esa ha sido la inercia desde el 20 de enero del 2024, cuando tomó posesión Trump para su segundo periodo. Yo recomendaría al entorno civil de la presidenta que estudiaran ese discurso, en donde los 5 ejes temáticos, los 5 tienen que ver con México, ¿no? La primera orden ejecutiva que firma Donald Trump, Juan, es la declaración de la emergencia en el sur de su país, en la frontera sur, es decir, con México, y esto le permitió, y siguen desplegados, alrededor de 10,000 soldados pertrechados de distintas áreas. Hay una brigada, por ejemplo, de combate de montaña, hay un batallón de radiotelecomunicaciones e intendencia, hay desde luego infantería de marina, y entonces de allá para acá, pues ha sido el tema de la migración, el comercio, desde luego el tráfico de drogas, pues son una constante, ¿no? Desde mi punto de vista, Juan, este ambiente de crispación tiene que ver con lo que ya he señalado en anteriores oportunidades, y gracias por esta nueva invitación, Juan, es el Tratado de Comercio. Desde mi punto de vista, el estar escalando con este tipo de declaraciones que no tienen ningún fundamento, evidentemente generan un ambiente poco propicio para la revisión del Tratado Comercial entre México, Canadá y Estados Unidos. De hecho, hay indicios ya muy recientes, por ejemplo, declaraciones de funcionarios canadienses y mexicanos de primer nivel, en donde hablan de un acuerdo bilateral. Recordemos que Donald Trump es recientemente, estoy hablando de más de 100 años, es el primer presidente que no tiene antecedentes militares, como por ejemplo George Bush padre, que participó en la Segunda Guerra Mundial. Sí. No tiene antecedentes como gobernante, que en su momento, por ejemplo, William Clinton fue 4 veces gobernador de Arkansas, porque ahí el periodo de gobierno dura 2 años, o de Joseph Biden, que fue 20 años senador y 8 años vicepresidente. Sí. Barack Obama, que fue 8 años también senador por el estado de Illinois, y tampoco tiene trayectoria burocrática, ¿no?
15: No, antecedentes no, Javier. Bueno, penales. Eso sí,
0: eso sí es cierto.
15: Eso
0: ¿eh?
15: Sí tiene antecedentes penales, sí, no tiene, sé, de hecho.
0: No, pues, qué bueno que dices eso, Juan.
15: Una corte
0: yo no entiendo por qué nadie del entorno de la presidenta, porque ella no está llamada a un planteamiento de esa naturaleza, una senadora, un senador del partido oficialista, no sé, algún funcionario de buen nivel, dice esto y lo recuerda, ¿no? Porque formalmente él está acusado, yo hice la investigación, publiqué 2 artículos, él está acusado formalmente de 31 delitos. El juez también federal, también de Nueva York, dijo que no lo podía sentenciar porque la ciudadanía lo había perdonado en las urnas, pues en la sentencia de declararlo culpable de felonía, evasión fiscal, creación de empresas fantasmas, desde luego acoso sexual, pedofilia, dijo no lo puedo sentenciar porque la gente lo perdonó en las urnas, ¿no? Que sería todo un tema de un debate. Bueno,
15: sí, que tendremos después. Nos queda un minutito, querido Javier, uno y medio.
0: Dime. Entonces, todo bueno, en ese sentido me parece que es que la presidenta no tiene por qué seguirse desgastando en ese nivel, sobre todo ante claras mentiras y señalamientos absurdos. Hoy ya empezaron la revisión de los 53 consulados de nuestro país en Estados Unidos y yo no escucho la voz del embajador. No la veo, no la leo, no sé, a lo mejor si dijo algo, ¿no? Entonces esto provoca que se direccione todo este posicionamiento a la presidenta de la República cuando debiera tener un equipo funcional, experto, analista de estos temas, que conozca la dinámica política de los Estados Unidos para poder fijar posición, porque pues de otra manera me parece, Juan, que pues esta ofensiva verbal del presidente de los Estados Unidos y algunos otros aldáteres, pues evidentemente terminarán por generar un ambiente de, insisto, de crispación en la negociación del Tratado de Comercio entre México y Estados Unidos.
15: Gracias, muchas gracias, Javier Oliva. Me parece fundamental lo que acabas de señalar y se tiene que atender. Si me lo permite, seguimos hablando de este y otros temas muy pronto.
0: Claro que sí. Feliz fin de semana y feliz Día de las Madres.
15: Gracias, lo mismo, Javier. Abrazo muy fuerte.
0: Gracias.
15: Y también feliz Día de las Madres al doctor Volavsky. ¿Cómo estás, Bola?
12: Muy bien, muchas felicidades también, porque has sido como una madre para mí. Y bueno, lo que sí quería decir...
15: Tú eres una gran madre para este programa,
12: Bola. Hoy vamos a hablar justo de una película que habla de este amor materno, pero en plena Revolución Mexicana. Pero esta película que hizo el Indio Fernández, que se llamaba Un Día de Vida, pegó en Yugoslavia de tal manera que se convirtió en la película más vista en Yugoslavia.
15: A ver.
12: Resulta que en 1950 sale esta película en donde un general carrancista defiende a Zapata y entonces lo condenan a muerte, lo van a fusilar y él lo único que le pide a su amigo que también era general es: no me fusiles todavía, dame un día de vida para poder ir al cumpleaños de mi mamá y cantarle las mañanitas. Y le canta las mañanitas a su mamá, que es mamá Juanita. Pues esta película se tradujo al yugoslavo porque en la época que el mariscal Josip Broz Tito era el presidente de Yugoslavia, crea los países no alineados, se pelea con Rusia, se pelea con Estados Unidos en plena Guerra Fría y dice, se crea los países no alineados y en ese momento dice: ¿de dónde traigo cine si no quiero ni cine ruso ni cine americano? Pues el mexicano era el mejor, se llevó esa película y el primer año estuvo lleno el cine, el segundo, el quinto año estuvo lleno el cine y para cierta época estuvo 20 años en cartelera la película Un Día Más de Vida y entonces tradujeron la canción eran las mañanitas, pero le pusieron la letra de lo que trataba la película y bueno, pues por eso vamos a escuchar un poquito de la versión croata, porque está en croata.
15: Ahí está, Bola.
12: Y está en croata y precisamente es la canción más triste para los yugoslavos.
15: Ahí está, y con ella nos vamos a una pausa, no se vaya, al volver, debate.
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18: Robots humanoides se integran a la aerolínea Japan Airlines para realizar funciones de carga y descarga de maletas en el aeropuerto de Haneda, Tokio, a fin de aliviar la carga de trabajo de sus empleados. El presidente del grupo GMO AI and Robotics, Tomohiro Uchida, explicó que estos robots humanoides de fabricación china son parte de un proyecto experimental de 2 años que busca satisfacer las necesidades de las operaciones de soporte que dependen del trabajo humano en gran medida y que se enfrentan a una grave escasez de mano de obra en Japón. Estos modelos son capaces de operar de manera continua entre 2 y 3 horas e inicialmente transportarán el equipaje de pasajeros en este aeropuerto por el que pasan más de 60 millones de viajeros al año. Por ahora sus funciones se centrarán en cargar y descargar maletas, pero eventualmente podrán ser utilizados para realizar las tareas de limpieza de las cabinas de los aviones. Informó Aide Rivera. 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
19: Una vuelta al mundo.
5: Cartagena de Indias es una ciudad en Colombia ubicada a orillas del Mar Caribe, también llamada La Heroica. Contempla a su alrededor varios archipiélagos e islas que son paraísos para un verdadero descanso. Cartagena se caracteriza además también por su vida nocturna, festivales culturales y paisajes exuberantes. La temperatura durante todo el año es de 27 grados centígrados en promedio. Un clima ideal para conocer la ciudad. Su oferta gastronómica y su importante infraestructura hotelera y turística la hacen única. Cartagena de Indias es una de las ciudades más bellas y mejor conservadas de América, un tesoro que hoy en día es uno de los destinos turísticos más visitados de Colombia.
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20: Las fuerzas de Estados Unidos dispararon y deshabilitaron dos petroleros iraníes sin carga antes de que entraran a un puerto de Irán en el Golfo de Omán, tras una noche en la que Washington y Teherán intercambiaron ataques en el Estrecho de Hormuz, en el incidente más grave desde el inicio de la tregua del 8 de abril. El presidente de Francia, Emmanuel Macron, emprende a partir de este sábado una nueva gira por África que le llevará a Egipto, Kenia y Somalia y que tendrá como momento clave una cumbre África-Francia el lunes y martes en Nairobi, enfocada en impulsar inversiones y alianzas económicas. El secretario de Estado de Estados Unidos, Marco Rubio, afirmó que la negativa de algunos países de la OTAN a permitir el uso de bases militares obstaculizó la misión y creó peligros innecesarios. Informó Cintia Dávalos. 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
15: Son las 7 de la tarde con 38 minutos. Gracias por continuar con nosotros aquí en Fórmula Noticias. Debate, como cada viernes, y agradezco mucho que nos acompañen Tania Larios, diputada del PRI en el Congreso de la Ciudad de México. ¿Cómo estás, Tania?
22: Muy contenta de estar con ustedes, Juan, y con esta mesa.
15: Alejandra Sánchez Espinosa, socióloga, especialista en políticas públicas. Bienvenida.
23: Muchas gracias, Juan.
15: Itzel Arellano, tesorera nacional del Partido Acción Nacional. ¿Cómo estás, Itzel?
23: Hola, hola. Muy contenta de estar aquí en viernes.
15: Y muy contentos por recibir por primera vez, y espero que de muchas, a Nayeli Muñoz. Ella es diputada federal por Aguascalientes, por Movimiento Ciudadano. Conversaba con ella hace un par de días. Nayeli, bienvenida.
23: Muchas gracias, Juan. Muchas gracias por esta invitación a tu gran auditorio y un gusto compartir con Tania, con Alejandra y con Itzel esta mesa.
15: A ver,
23: gracias.
15: Nayeli, conversábamos hace un par de días sobre la visita de Díaz Ayuso a nuestro país. Te encontraste con ella en el aeropuerto de Aguascalientes, me parece.
23: Correcto.
15: Y bueno, fuiste a decirlo, y no nos digas México con J, se escribe con X, Hernán Cortés no es una figura que haya que enaltecer. En fin, tuviste una conversación con ella. El día de hoy, Díaz Ayuso termina su viaje, que sería de 10 días en nuestro país, lo acorta, acusa que habría un boicot en un hotel en la Riviera Maya, en donde ella iba a estar en un evento encabezado por la presidenta de México. La empresa, que es Xcaret, desmiente, dice que esto no es cierto, que de ninguna manera iba a suceder, pero no importa, no importa, porque la posverdad a veces prevalece en los discursos y el daño ya está hecho. Y vienen los desmentidos, y vienen las aclaraciones, pero ya se sembró en quienes quieren creer una mentira que les es más cómoda una realidad, ese discurso. Empezamos contigo.
23: Yo creo que
15: un minuto y medio, no nos interrumpimos generalmente. Perfecto. Y yo te voy dando el
23: tiempo. Tú
15: conteo.
23: Me vas dando el tiempo porque luego hablo mucho. Yo creo que esas verdades a medias solamente se las cree la gente que está en Madrid y que ha votado por ella y que siguen y que tienen esa línea de ultraderecha. Y bueno, también se las creen, yo creo que en Aguascalientes, los gobiernos panistas. Pero yo creo que en México las reacciones en su mayoría han sido de descontento, de inconformidad, porque sabemos evidentemente que este personaje en efecto usa la posverdad, las verdades a medias, tiene un no solamente es el discurso antiderechos, sino estos discursos que han ofendido a México. Yo por eso se lo dije el día que la encontré en el aeropuerto de Aguascalientes, que no estoy de acuerdo con esas manifestaciones que ha hecho, no solamente de escribir malintencionado el nombre de nuestro país, que eso ya habla digamos, pues de cuál es el discurso que ella tiene y cuál es el objetivo, sino también el hecho de que diga para qué se querían independizar si no pueden solamente ustedes, el hecho de que traten de reivindicar y, digamos, como blanquear la conquista, y no se dio cuenta que no iba a caer absolutamente nada bien el hecho de que vinieran a hacerle un homenaje a Hernán Cortés. En conclusión, creo que le fue mal en su visita a México, y las y los mexicanos estamos seguros de que no queremos a personajes que vengan a ofender a nuestra nación. La historia ahí está, nadie quiere cambiarla, pero tampoco vamos a reivindicar los abusos que se dieron contra pueblos originarios.
15: Pues parece que me diste el tiempo a la perfección, porque justo te sobran 5 segundos que, si me los permites, te los tomo prestados, porque no coincido contigo. Yo creo que para sus intenciones le fue muy bien, porque quería hacer lo que sucedió para terminar victimizándose,
23: claro,
15: y regresar a España. Entonces le salió. Vamos a escuchar, decías que aquí no fue bien recibido, allá en España tampoco. Vamos a ver lo que dijo Mar Espinar, lo dijo ayer, me parece. Sí. Ella es la portavoz del Partido Socialista Obrero en la Asamblea Justo de Madrid. Ella dijo lo siguiente sobre Díaz Ayuso.
1: Yo desde aquí quiero pedir disculpas a los mexicanos por los abusos del pasado y por las faltas de respeto. A los únicos madrileños que ha ido a representar a México la señora Ayuso son a ella misma y al señor Nacho Cano.
15: Itzel Arellano, tesorera nacional del Partido Acción Nacional. Voy contigo. Y bueno, pues sí, las gobernadoras y el gobernador del PAN, pues sí, estuvieron muy cerca. Además, en todo su derecho, hay que decirlo, de Isabel Díaz Ayuso, que en todo su derecho vino a México y en todo su derecho dijo lo que quiso decir.
2: Sí, a mí me parece muy curioso este discurso oportunista de la izquierda, ¿no? De la izquierda, donde vienen a calificar quién sí puede venir a expresar sus opiniones y quién no.
15: Todos, ¿no?
2: Y me parece, no, la izquierda particularmente, no, es que... y estoy hablando del Partido en el Poder y de Movimiento Ciudadano, que pues les hacen el caldo gordo, cada vez son más esquiroles del poder. Me impresiona de verdad el nivel de debate al que lo están llevando. O sea, a mí me parece que el llevarlo a los gritos, que el llevarlo a la confrontación no es, digamos, la vía por la que uno debería establecer un diálogo. Me parece que, como tú bien lo dices, querido Juan, tendría que haber un tema de respeto por las ideas de otras personas. Ojo, lo que sí hay que dejar muy claro, porque al partido en el poder le encanta decir otra cosa, es que el Partido Acción Nacional no invitó a Isabel Díaz Ayuso, que vino en una visita institucional, en una colaboración invitada entre gobiernos institucionales, y que vino también a hablar con organizaciones académicas, que por supuesto que tiene una ideología. Claro, a Morena y al gobierno y al régimen y a Movimiento Ciudadano no les molesta que venga un extranjero, sino les molesta que venga alguien que no piensa como ellos. Son unos intolerantes y lo han demostrado. Y ayer, y desde ayer, están con este discurso de que les molesta, digamos, que haya venido Isabel. ¿Por qué no les molestó que Claudia Sheinbaum le diera a Evo Morales las llaves de la ciudad? Que, por cierto, insisto, hoy está acusado de delitos contra menores en su país. Y eso no les indignó nunca. Me parece a mí que eso es mucho, mucho más indignante que venga una persona, digamos, a expresar sus ideas, que, como bien dices, es muy respetable.
15: Tiempo. Y bueno, Tania Larios, diputada por el PRI en el Congreso de la Ciudad de México, me parece que esa falacia de que es que tienes que respetar mi opinión tendría que ser analizada. Yo respeto que usted, que nos escucha y que las debatientes y que cualquier persona exprese su opinión, y hasta lo defiendo. Pero ya de respetar una opinión, ay, sí, disculpe usted, no tengo por qué respetar lo que a mi criterio no es respetable. Respeto y defiendo que lo externe, que lo comunique. Y repruebo que se le quiera callar, pero que esté de acuerdo es otra cosa. Tania Larios.
22: Coincido, todos tenemos derecho a expresarnos en condiciones de libertad, de pluralidad, pero tenemos el derecho también a discrepar con lo que decimos. Eso es vivir en democracia. Tenemos el derecho también a no estar de acuerdo, y creo que eso es algo muy poderoso. Mencionar, Juan, sobre todo este tema que ha surgido sobre el pasado, sobre la historia de este país, sobre el tiempo de la conquista, decir que México es una nación muy grande, es una nación que no se queda en el pasado, en el resentimiento, que busca siempre construir lazos, puentes y uniones. Lo demostró así con tiempos del franquismo, de esa dictadura, cuando el presidente Lázaro Lázaro Cárdenas, presidente del Partido Revolucionario Institucional, se trajo a los exiliados de España, y creo que ahí demuestra a México la gran nación que es y cómo nosotros podemos olvidar el pasado para construir hacia adelante, y pensemos en el México que hoy somos, con un país que debemos de ser cada vez más con altura de miras.
15: ¿Qué es olvidar el pasado? ¿A qué te estás refiriendo específicamente?
22: Olvidar el rencor que puede haber en la división en la historia entre las naciones y ver hacia el futuro y entender que hoy los pueblos podemos abrazarnos, entender la historia desde otro punto de vista y seguir construyendo en las naciones que son mucho más de las personas olvidar que el pueden rencor gobernar.
15: ¿Es olvidar los hechos históricos también o eso
22: sería una dicotomía? Eso es memoria histórica y cada quien tiene derecho a verla desde su punto de vista. Preservar el derecho histórico es parte de la identidad de nosotros, pero al final del día, hoy creo que no hay forma de polarizar o dividirnos entre países, sino buscar que la hispanidad es algo que nos puede unir más allá de los personajes políticos que el día de hoy puedan estar
15: tiempo
22: vigentes.
15: A ver, Tania, rápido, ¿México se escribe con J o con X?
22: Con X, y todos deberían de saberlo, Juan.
15: Ok, ¿Hernán Cortés es una figura a la que se le debería rendir homenaje, sí o no?
22: Es una figura que está en la historia y todos tenemos derecho a juzgarla.
15: ¿Y homenaje sí o no?
22: Pues es,
15: no, ¿tú le rendirías homenaje?
22: No es homenaje, es reconocer la historia, Juan.
15: Tú, no, pero tú le rendirías uno, ¿le irías a poner flores, por ejemplo, el monumento a Hernán Cortés?
22: No, no lo haría.
15: Ok, Alejandra Sánchez de Morena.
3: Sí, muchas gracias. Yo considero que, por supuesto, que todo el mundo está en su derecho de venir, de cualquier país, y venir a la actividad a la que venga, a menos que sea ilegal, por supuesto, como los agentes de la CIA. Pero yo creo que esto es una muestra más de un andar muy errático y desesperado que tiene la oposición, que es de buscar importar desde el extranjero algo que no tiene aquí, que es legitimidad. Lo que creo que no entienden es que la legitimidad se construye por el apoyo de la gente. Y en ese sentido, yo creo que si lo que intentaban era eso, legitimarse de alguna manera o buscar apoyo popular, pues les va a salir muy mal. Yo no creo, o yo lo pregunto, ¿no? Yo me cuestiono esto, que es cuántos mexicanos simpatizan con Hernán Cortés, ¿no? Que pues precisamente se dedicó a saquear, a matar y a intentar exterminar y a esclavizar, por supuesto, a las poblaciones originarias de nuestro país.
22: Como el narco el día de
3: hoy.
22: Y
3: que qué bueno, por cierto, para ustedes, que la catedral canceló el evento del homenaje a Hernán Cortés. Yo creo que les iba a generar mucho repudio. ¿Quién simpatiza con Ayuso, que dice que nos civilizaron los españoles, que México se escribe con J, que está en contra de la legalidad del aborto, que está en contra de la población LGBT? Qué bueno también para ustedes que terminó su gira, y qué bueno para todo México que digan claramente que ese es su proyecto de nación.
15: Bueno, vamos contigo por parte de Movimiento Ciudadano, Anayeli Muñoz. ¿Ganó Díaz Ayuso al terminar su viaje antes de tiempo y generar la discusión que quería generar? Caray, estamos hablando de ella en este espacio.
23: Es que retomo lo que tú decías, gana ella, en efecto, porque también, como lo decía hace un rato Javi Sánchez, que estaba escuchando aquí, que era el desenlace que ella había previsto, ¿no? O sea, era lo que estaba buscando, el victimizarse, y con esas medias verdades, con esas mentiras, con ese discurso radical, pues es, digamos, se va indignada, y eso le servirá seguramente allá. Pero yo insisto, aquí no le fue bien, y hay que preguntarle a la gente de Aguascalientes, que hoy gobierna el Partido Acción Nacional, hay que preguntarle si estuvieron
4: gobernando, porque tenemos los mejores gobiernos.
23: Pero nos interrumpimos, habíamos dicho, y yo respeté tu tiempo. Gracias, pero le fue muy mal al Partido Acción Nacional, porque fue el Partido Acción Nacional quien la invita a Aguascalientes. Y yo te lo puedo decir, Juan, cuando yo iba caminando por las calles de Aguascalientes después de haber grabado ese video, había gente del PAN que me decía, no te lo puedo decir en público, no te lo puedo decir siquiera en voz alta, porque ¿quién es intolerante? Es el Partido Acción Nacional. Había un cerco mediático, había un cerco de seguridad para que no se acercaran a la señora Ayuso. Había protestas que estaban programadas por parte de activistas de la comunidad LGBTI, de personas que no tienen agua en Aguascalientes. Cerraron el centro, golpearon a una reportera, policías municipales de Aguascalientes, también del equipo de Ayuso. O sea, hay una intolerancia realmente porque coinciden con este discurso radical. Y no se trata realmente de decir, pues, qué malos son en España. No, por supuesto que no. Yo no estoy de acuerdo con este discurso radical. Con lo que estoy en contra es de que le tendamos la alfombra roja a una persona, no solamente, reitero, que es antiderechos, sino que viene a ofendernos y a burlarse de las y los mexicanos. poquita decencia, poquita indignación del Partido Acción Nacional ante las ofensas que ha hecho, porque el que diga que vienen a civilizarnos y rendir este homenaje a Hernán Cortés y dicen que no es ofensa, entonces, ¿qué esperan para indignarse?
15: Itzel Arellano.
2: A mí me parece, gracias.
15: ¿Te indigna que se le haga un homenaje a Hernán Cortés, que se busque enaltecer su figura, que escriban México con J?
2: A mí me parece que México se escribe con X y que así se tiene que escribir. Coincido en eso con Tania. Y creo que todos debemos de saberlo, incluida Isabel e incluido cualquier otra persona. Punto. Entonces, dicho esto, lo que sí quiero también decir es que a mí me parece muy curioso que el régimen y que el partido que les está esquiroleando estén buscando desviar la conversación del tema relevante de la semana, que es que Rocha Moya es acusado de narcotráfico.
15: Ese es tema desde la semana pasada, y déjame decirte una cosa. Querido Juan, nada más. Sí, importante. Sí. Importante, ¿te parece que no se puede? Porque a las gobernadoras y al gobernador de tu partido sí les pareció importante y se fueron a Aguascalientes a hacer una fiesta. Entonces, ¿es o no es importante? ¿Estás de acuerdo con las gobernadoras y el gobernador del PAN?
2: A mí me parece que la colaboración institucional es fundamental, que es relevantísima y que es una colaboración
15: institucional que se debería estar teniendo
2: también en el caso de Rocha Moya. Me parece que no podemos perder de vista el qué podría haber pasado si, digamos, desde hace 5 años que se hizo una denuncia en el 2021 por parte de la oposición respecto a el tema de que Rocha Moya estaba involucrado con el crimen organizado, habríamos evitado cuántas muertes, habríamos evitado cuántos feminicidios, habríamos evitado cuánto dolor a las familias sinaloenses, que lamentablemente no se pudo evitar porque el régimen pone el foco en el discurso ideológico y no en el dolor que le está causando a las familias. Y sí quiero decir desde hoy, querido Juan, estoy de verdad haciendo un llamado a tanto a la presidenta como a la fiscal para que rompan el pacto con el narcotráfico y de verdad dejen de proteger a todos estos gobiernos que llevamos años diciéndoles que están involucrados.
15: Tania Larios, del PRI.
22: Miren, retomando lo que dijo la compañera de
15: Morena. Un minuto.
22: Hablando sobre Hernán Cortés y todo lo que les indigna, que fueron matanzas, saqueos, justamente es lo que está haciendo Morena el día de hoy con los gobernadores, con el apoyo y la complicidad que están teniendo con el narcotráfico, con los jóvenes que están haciendo desaparición forzada para obligarlos a estar en estos campos de exterminios que se han encontrado, donde están muriendo, fingiendo que necesitan, aprovechando la necesidad sobre solicitudes de empleo de los jóvenes. Entonces, me parece que en México está pasando exactamente eso y que también tendría que indignarles, así como Hernán Cortés les indigna del pasado, en el presente que exista un contubernio de narcotráfico en estos tiempos de México. 225,000 homicidios, más de 133,000 desaparecidos, más de 4,500 fosas clandestinas. Eso basta y sobra para que nos indignemos por los crímenes que están ocurriendo en este país, en este momento, y que se quiera olvidar. Con 53 consulados que está poniendo Estados Unidos en investigación porque están operando políticamente, ideológicamente, intentando inmiscuirse en la política interna y en las elecciones intermedias de Estados Unidos, que esa fue nota de este día.
15: Alejandra, sobre los consulados, sobre que pues Morena es como Hernán Cortés, más o menos, el gobierno de la 4T. Así es. Voy contigo. ¿Te gustaría responderle a Tania?
3: Sí, primero,
15: un minuto para
3: sobre ello. El tema de que estamos intentando hablar de otra cosa, me parece muy chistoso que digan que no hay tolerancia y que digan defender la libertad, pero cuando se genera debate porque traen a una persona que es muy polémica, de eso no podemos hablar. O sea, ustedes vienen estamos a dictarnos de qué hablar y de qué no. Entonces, solo pues me parece que es muy contradictorio. También me parece muy contradictorio que se esfuercen en querer decir que el gobierno de la presidenta Claudia Sheinbaum es un narcogobierno, cuando es el gobierno que más efectivamente ha combatido al narcotráfico.
22: ¿Y están combatiendo a Rocha Moya?
3: ¿Han detenido?
22: ¿Saben dónde está?
3: ¿Han hecho detenciones?
15: Una, por favor.
3: Se han hecho en el gobierno de la presidenta Claudia más de 49,000 detenciones por delitos de alto impacto. Se han incautado 25,700 armas.
22: Toneladas de droga.
15: Una, por favor.

0: porque
1: de lo que tú quieras.
0: Es que caemos en lo que hace Ayuso, nos preguntan una cosa pero salimos con otra y luego como que evadimos los temas. A mí lo del tema de Sinaloa evidentemente me tiene muy indignada, como a todas las y los mexicanos, no solamente el tema de Ayuso, o sea, pero son temas completamente distintos y tenemos que separarlos y tenemos que discutir y debatir los temas y levantar la voz, y evidentemente la presidenta debe actuar en este caso, no esperar a que estén, pues, digamos, esa investigación, esos expedientes y esas pruebas que le están exigiendo al gobierno de Estados Unidos. Hay una Fiscalía General de la República que debe actuar de forma inminente, y me parece que por el bien del país e incluso para hacer un mejor gobierno de la propia presidenta, debe hacerse urgentemente una limpia, no solamente de corrupción, sino también de los narcogobiernos a todos los niveles, Juan, alcaldías, estados, caiga quien caiga.
2: Coincidimos.
0: Es urgente. Y hoy creo que el gobierno federal está quedando a deber a las y los mexicanos, porque la respuesta no ha sido como la esperábamos, ha sido una respuesta tibia. Hablamos mucho de respetar la soberanía, la autonomía de nuestro país, pues empecemos desde casa a dar resultados. Por eso me parece que es tan importante que estos temas se sigan debatiendo y sobre todo que se actúe, por favor.
1: Y aquí debatiendo lo vamos a seguir haciendo. Gracias, Anayeli. ¿Vienes pronto?
0: Cuando me invites yo.
1: Cada
2: que vuelva.
1: Gracias, Itzel, Tania, Alejandra. Gracias a ustedes. Espero mañana a 7 de la mañana. Despiértese tempranito conmigo.
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2: La energía solar podría dejar de depender del sol gracias a la madera. Un equipo de investigadores desarrolló un sistema basado en madera de balsa, capaz de captar, almacenar y liberar energía en una sola estructura. La clave está en transformar su interior en una red ultraporosa que absorbe luz y la convierte en calor. Ese calor se almacena dentro del material y se libera cuando baja la temperatura, generando electricidad incluso sin luz directa. El avance integra captación, almacenamiento y conversión en un solo sistema, reduciendo pérdidas y simplificando el proceso.

0: debería estar creciendo en un árbol.
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2: Godin presentó Essential Voice, su nueva herramienta de dictado con inteligencia artificial que convierte voz en texto y traduce a más de 100 idiomas. Y entra de lleno en la competencia con Super Whisper, recién lanzada para usuarios de iPhone. Essential Voice convierte el texto con formato y además cuenta con una programación que ayuda a eliminar muletillas con resultados más limpios para usarlos en notas, documentos o chats. Se caracteriza por ofrecer una integración de dictado a nivel de sistema y no solamente en aplicaciones independientes, marcando una ruta para el dictado con inteligencia artificial que podría llegar a ser una función estándar del smartphone moderno. Essential Voice no se queda en el dictado, sino que es capaz de traducir texto directamente a más de 100 idiomas.

0: lo que lo hace sumamente útil para usuarios que consumen contenido en varios idiomas o que trabajan con contactos internacionales. Informó Aide Rivera. 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
5: Muy buenas noches, 8:01, en la casa de la radio, estamos al aire, estamos en vivo, bienvenidos.
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5: La serie por barrida en Tabasco, los Leones de Yucatán regresan a casa y en estos momentos están enfrentando el duelo número uno de la serie ante los Bravos de León, y estos Bravos vienen bravos, están ganando 3-1 en la baja de la segunda entrada. Los Leones de Yucatán amanecieron el día de hoy como último lugar de la zona sur de la Liga Mexicana de Béisbol, con 7-11, empatados sí con Olmecas, pero los Olmecas, al barrerlos, ganarles la serie particular, deja en el fondo al conjunto yucateco. A ver si no se vienen cambios, seguramente esperarán este fin de semana. Jacob Misiorowski lanza 6 entradas en blanco, y ante los Yankees de Nueva York, ponchando a 11 bateadores, y rompe récord dominando este pitcher de Washington al conjunto de los Yankees de Nueva York. Además, el equipo de los Cachorros de Chicago sigue triunfando en casa, mientras que Snell, el serpentinero de los Dodgers de Los Ángeles, hará su debut de temporada el día de mañana en contra de unos encendidos Bravos de Atlanta. Fútbol mexicano de la primera división, mañana se juegan los duelos de vuelta, para ya definir a los semifinalistas en el balompié mexicano de la primera. Las Chivas reciben a Tigres, mientras que la máquina celeste de la Cruz Azul hará lo propio ante el Cruz Azul. Toluca contra Pachuca, y Pumas recibirá a las Águilas del América el domingo a las 7:15. Y en España, el Real Madrid, convertido en un polvorín, ha asumido la responsabilidad de castigar a sus jugadores con sendas multas de $500,000, tanto a Valverde como a Tchouaméni. 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
17: Netflix confirmó el elenco de su película live action The Mobile Suit Gundam. El proyecto contará con Sydney Sweeney y Noah Centineo, mientras el rodaje ya comenzó en Australia. La historia será original y seguirá a dos pilotos rivales en plena guerra espacial. Porque cuando el anime salta a live action, también apuesta por una nueva escala.
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22: Una vuelta al mundo.
23: Austria es un país ubicado en Europa Central. Una gran parte de su superficie está cubierta por bosques. Su idioma oficial es el alemán. No se podría hablar de Austria sin mencionar a los Alpes o al majestuoso río Danubio con sus más de 350 kilómetros de paisajes culturales más bellos de Europa. Austria es cuna de grandes músicos como Mozart, Haydn o Schubert, que convirtieron a Viena, capital austriaca situada a orillas de Danubio, en un gran referente cultural.
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5: Ocho de la noche con 8 minutos, el tiempo del 105.1 de FM. El Real Madrid ha optado por una medida inédita para cerrar el conflicto protagonizado por Federico Valverde y Aurelien Tchouaméni. El club blanco ha impuesto una sanción económica de 500,000 euros a cada jugador, una cifra sin precedentes en la historia reciente de la entidad e incluso de este deporte en general, y que refleja la gravedad con la que ha valorado lo ocurrido la directiva merengue. Ambos futbolistas comparecieron ante el instructor del expediente disciplinario, reconocieron su error, mostraron arrepentimiento y ofrecieron disculpas, tanto entre ellos como al club, al vestuario, al cuerpo técnico y a la afición. La comparecencia ante el club no fue el primer paso hacia la reconciliación. Según se ha podido saber, ambos futbolistas ya habían rebajado la tensión acumulada y sellado la paz horas antes. Pese a la contundencia del castigo económico, el Real Madrid ha decidido no aplicar ninguna sanción deportiva, ni Valverde, que estará entre 10 y 14 días de baja por lo ocurrido en la pelea, tuvo una contusión cerebral, ni Tchouaméni serán apartados de la dinámica del equipo, ni se perderán partidos, por lo que se podrán seguir estando disponibles, al menos el francés, para el clásico del próximo domingo. El Madrid convertido en un verdadero polvorín, una pena lo ocurrido en el vestidor del conjunto blanco. 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
5: Hasta julio entrará al 100% en sus funciones el nuevo director deportivo del Monterrey, Dennis de Close. Se ha puesto a trabajar desde donde está, en los Estados Unidos. El directivo neerlandés ayer había sido anunciado oficialmente como nuevo el presidente deportivo en sustitución del Tato Noriega, uno de los primeros hombres que en teoría ha hablado para dirigir el proyecto. Sería Matías Almeida. También se habla de otros, pero el que más toma fuerza es Almeida. Se conocen bien, estuvieron juntos en Chivas y parece ser la opción más avanzada para el conjunto. Almeida, el director técnico argentino, está dirigiendo en el balompié griego. Respecto sobre qué falta o frena la firma, se señala que no solo influye el proyecto futbolístico, también el aspecto económico. El pelado pediría un sueldo de $3 millones anuales, así como un presupuesto amplio para hacer fichajes para la apertura 2026. Así es que, el pelado ya está en el Sevilla dirigiendo en el balompié español, que por cierto, el Sevilla está en el lugar número 16 de 20 equipos cuando ya queda poco para que concluya la campaña. Lo cierto del caso es que Díaz, ahora reitero, en el balompié español, antes en el griego, estaría muy cerca de firmar con los Rayados del Monterrey. 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
5: Vámonos con los resultados al momento. Y los resultados al momento son traídos a ustedes por la Universidad Modelo. Los Bravos de León siguen ganando y ahora 4-1. Puma Dios de Gabriel Cancel ponía la pelota a volar para un arcoíris entre el izquierdo y el central. Cuadrangular solitario y los Bravos están ganando 4-1 a los Leones de Yucatán, que vienen de perder la serie por barrida ante el conjunto de los Olmecas de Tabasco. 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
5: Vicente Santos, muy buenas noches. En un instante más estaremos ya en contacto con Vicente. No sé si se encuentra en el Parque de la Serpiente Emplumada, pero muy seguramente que sí. Chente, ¿estás por allá? Más adelante seguro estaremos ya haciendo el contacto con Jesús Vicente Santos. Hay mucho que platicar. También se viene la final de la Liga de Expansión, la final de la Liga Premier entre Deportiva Venados y Durango. Esta se jugará el día de mañana allá en Durango, así es que hay mucho de lo cual platicar. Gente, ahora sí te tenemos. Pues resulta que no tenemos a don Vicente. La Jaiba Brava y el Tepatitlán se enfrentan el día de mañana a las 7:00 p.m. en el duelo de ida de la final de la Liga de Expansión. Meramente como información, porque ya saben, no hay ascenso ni descenso en la Liga Premier. Si hay, el que gane estaría ascendiendo a la expansión, pero ¿y todo para qué? Como se sabe, pues la ilusión se acaba cuando llegan a la Liga de Expansión, porque ya no hay más para arriba. Así está la definición y así seguirá. Por lo pronto, un año más, hablando con cierta esperanza, como nos ha contagiado o intenta contagiarnos el abogado Marín. Lo cierto del tema, Chente.
16: Bueno.
5: Ya cuando esté Chente ya estaremos platicando con él. Don Vicente.
16: Bueno, ¿me escuchas?
5: Ahora sí, perfecto, señor. Adelante. ¿Cómo estás?
4: ¿Qué tal? Muy buenas noches. Adelante, amigos de Zona D. Pues iniciando una nueva serie aquí en el Cucután, otra vez los Bravos de León. No ha pasado ni un mes y ya se vuelven a encontrar aquí en el Estadio de la Serpiente Emplumada. Fue el duelo de la serie inaugural. En aquella ocasión los equipos pues vencieron en los tres partidos a los Leones y sacaron la escoba, no resultado que nadie esperaba. Y la situación pues parece que no ha cambiado mucho, porque por lo pronto hoy en la tercera entrada lleva ventaja de 4-1 ya en la pizarra.
5: ¿Presagias algún cambio para este fin de semana si los resultados siguen por el mismo camino?
4: Bueno, pues ya de hecho ya desde hoy se anunció un nuevo refuerzo, nada más que no se dio a conocer si hay alguna baja. O sea, se anuncia la llegada de este colombiano, Junior Díaz, pero como todavía no ha debutado, de hecho llega hasta mañana, debería ser mañana o quizás hasta el domingo, tomando en cuenta que mañana aterrizará, pues la directiva todavía no ha anunciado una baja. Evidentemente tendrán que hacerle un lugar, ¿no? Entre los extranjeros, pero todavía no se confirma esa situación. Es un hecho de que ya comenzaron los movimientos, ¿no? En este caso ahora, digo, se habla mucho de la ofensiva, de que en Tabasco también no respondió, pero pues también al menos el picheo abridor en los últimos partidos no se ha visto nada bien. O sea, ya recuerda, Erwin lamentablemente está lesionado, que era lo que se había visto mejor, no ha podido participar, y hoy por ejemplo Tommy Doyle explota después de apenas dos entradas y dos tercios, y lo mismo sucedió en Tabasco con Juan Underwood, tampoco tuvo una buena salida. Lo de Valdés, que al menos yo lo vengo diciendo hace mucho tiempo, para mí Valdés ya no está para abrir partidos, y en Tabasco se ratificó una vez más. Entonces yo creo que
5: sí, sobre todo teniendo en cuenta que Tabasco tiene nobleza con los serpentineros, ¿no?
4: Sí, y bueno, para esto además lo digo como referencia porque fue su última salida, pero no solo Tabasco. Valdés no ha tenido una sola salida sólida desde que comenzó la temporada. No. Ni una. Esa es la por eso, y yo sigo siendo muy claro, es que para mí la cabra ya no está para abrir partidos. Lo mismo que Negrín, que si bien Negrín se ha visto más sólido que César Valdés, o sea, no te aguanta más de cinco entradas, la inversión aguanta cuatro. O sea, porque ya son lanzadores veteranos de más de 40 años, esa es la realidad. Entonces yo creo que igual en su momento, así como puedo pensar que vendrán ajustes a la ofensiva, yo creo que uno o dos abridores más no le caería nada mal a los Leones, ¿eh?
5: Puede ser. Sí, lo de Doyle, ya lo decías, abrió el juego el día de hoy, apenas dos entradas y dos tercios, cuatro imparables, cuatro carreras, las cuatro limpias, encontró a cinco enemigos, pero aceptó además par de cuadrangulares.
4: Sí, están de Pimentel y Cantel, de hecho, el de Pimentel fue la primera entrada, ya cuando se había sacado dos outs, sacó los dos primeros tercios y luego le dio la base al exmalenudo, al Pony Quiroz, Esteban Quiroz, y luego vino Sander Pimentel y el primer lanzamiento desapareció la canica. Y el de Cancel, pues ahora recientemente incluso en la tercera entrada. Y eso que en la segunda también le habían hecho una carrera con un triple de Conor Panas y un elevado sacrificio de Marco Chicali.
5: Sí, al menos esta última de Cancel fue un cuadrangular solitario. Así es que los Leones de Yucatán, de capa caída, necesitan sacudirse lo ocurrido en Tabasco. De hecho, ya son cuatro derrotas de manera consecutiva. A ver si no van por la quinta. ¿Perdón?
4: Siete.
5: Y por la... Es que van dos barridas. ¿Sí?
4: Son dos, ajá. Perdieron
5: dos barridas y perdieron el último. Perdieron el último de la serie, de la última serie que ganaron.
4: Perdieron el último partido de la serie contra los Tigres y luego partidas consecutivas de Pericos.
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28: 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Se alimentan de medusas, algas, crustáceos y pequeños peces. 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
5: Ocho de la noche con 22 minutos, es el tiempo del 105.1 de FM. Estamos platicando con Vicente Santos, quien se encuentra en la Serpiente Emplumada, en este primero de la serie entre los Bravos de León y los Leones de Yucatán, parte baja del tercer rollo. Ya hay dos outs, y Bravos está ganando 4-1. Gente, la entrada del día de hoy en el Cuculcán, ¿cómo está?
29: ¿De verdad quieres saber? Más gente podría decir, no hay entrada.
5: No me digas.
29: Está, sí, no, pues, súper bajísima, pero además es que hay muchos factores. Incluso, ahora, viendo que ingresaba, lo platicaba con mi compañero que manejaba de televisión, y le porque justo me decía, oye, no hay nadie, y va a venir alguien, y yo creo que no va a venir nadie, porque hay muchos factores. Más allá de que, además, pues sí, vienen con 7 derrotas consecutivas y dos barridas. Le decía, pues, ten en cuenta que el equipo rival, en el caso de los Bravos de León, pues no son precisamente el más taquillero. Estamos a mitad de quincena, es un fin de semana del Día de la Madre. Entonces, como que hay muchos factores que le dije que me parece que va a ser reflejo de que es una entrada muy baja. Y hasta el momento, sí, ya vamos en la tercera entrada y la entrada no es baja, es bajísima.
5: Sí, como dices, no es el más taquillero, Bravos. Pero es segundo lugar, ¿eh? Segundo lugar del sur.
29: Ah, y puede ser primero, pero a nadie le interesan los Bravos de León, con todo respeto.
5: Eso sí.
29: Imagínate, por ejemplo, vamos a hacer el símil, que vengan los Bravos de León como líderes y que vengan los Diablos como sotaneros. La gente va a ir a ver a los Diablos.
5: Sí, así es. ¿Cómo dirían, para qué te digo que no? Sí. Oye, gente. Mañana, hablando de la Liga Premier, mañana, ¿qué hora es el juego de Deportiva Venados en Durango?
29: 8:00 p.m.
5: 8:00 p.m. Perfecto.
29: Inmejorable horario para jugar un partido de vuelta de final, ¿eh?
5: Sí, la verdad es que sí, el clima lo cuidaron también. Ojalá que haya éxito para Deportiva Venados. y por supuesto puede haber tiempos extras y penaltis, ¿no?
29: Pues claro, sí, que de hecho, viéndolo por ese lado, y hablando del horario, yo igual platicaba yo con alguien y le decía, me hubiera gustado que fuera a las 7, porque si se alarga y se va hasta penales, pues tampoco no terminamos a la 1 de la madrugada, ¿verdad? Pero a las 8 de la noche es un sensacional. Y digo, tomando en cuenta que también en Durango hace calor, no un calor como el de acá, ahí no hay la humedad aquí, es un calor más seco. Y jugar 8 de la noche, la verdad es que va a ser para los dos equipos, pues un paraíso. Y si se alarga, tienes que, pues evidentemente, igual las piernas de los jugadores van a haber jugado a las 8 de la noche, ¿no? Lo que no sucedió aquí, por ejemplo, que claro, también había que sacar ventaja de la localía, y los Venados programaron el partido a las 4, Deportiva Venados. Y en cierto modo, pues sí consiguieron cierto objetivo, porque al minuto 30, 35, más allá de que hubo hidratación, los alacranes no podían ni con su alma, ¿eh?
5: Sí, no, un calor criminal el de las cuatro de la tarde. Allá está, ojalá que haya éxito para Deportiva Venados. Y mañana, la primera división, 7 de la noche, una muy, muy complicada situación para Chivas. Necesita 2 goles ante Tigres.
29: Sí, bueno, sabemos que no hay imposibles, ¿no? En el deporte, en este caso Chivas va a su casa, pero sí es una misión muy complicada, tomando en cuenta igual los jugadores que le quitaron, ¿no? Que todos son estelares, y que los venimos platicando desde la jornada 1, decíamos, a Chivas de nada le sirve que siga acumulando triunfos en primer lugar y que tanto lo presuman y que tanto alardeen, pero cuando pierden a sus seleccionados en la liguilla van a sufrir. Y por lo pronto el partido de ida, y que den gracias que no se tomaron 5, ¿eh? Entonces, y mañana con la obligación de atacar, y me parece que van a dejar a venir hasta atrás, que Tigres va a aprovechar.
5: Yo creo que los favoritos para mañana son Tigres y Cruz Azul, ¿no? Ambos con la victoria en el global.
29: Sí, no, digo, con todo respeto, bueno, más allá de que Tigres va de visita, yo que hablando de Cruz Azul, luego Cruz Azul está en semifinales, ¿no? Que aparte de ganar de visita, ¿no? Tiene que perder en su casa, para quedar, puede tener que perder en su casa y por 2 goles.
5: Y las del domingo, yo no veo favoritos, independientemente de que Pachuca se haya metido a casa del Toluca para ganarle por la mínima, y que haya empate a 3 entre América y Pumas, polémica o no polémica, sí, va a haber un ambiente hostil, me atrevo a decir, para el América en Ciudad Universitaria, pero sigue abierto, ¿eh? Pumas juega mejor, pero América ha sabido jugar liguillas en los últimos años.
29: No, pero la liguilla, digo, es una de esas que la América anota los primeros minutos y le complica todo a los Pumas, ¿no? No, esa es como cualquiera, ¿eh? La de Pumas América está para con la otra, yo creo que sí se decanta por el Pachuca. No, por más que Lucas sea mi campeón y lo que me quieran decir, yo no veo al Pachuca, al Toluca, dándole la vuelta por 2 goles al Pachuca en la Bella Erosa.
5: Sí, tienes razón, porque son 2 tantos, ¿sí? Si llegan a ganar 1-0, pasa Pachuca.
29: Es correcto, sí.
5: Sí, por
29: sí, un no le basta al Toluca.
5: Sí, es difícil, allá se me escapaba esa situación. Los duelos son mañana a las 7 de la noche, Chivas Tigres, también mañana sábado 9:15 Cruz Azul Atlas, y para el domingo a las 5 de la tarde Pachuca en la Bella Airosa recibiendo a Toluca, y 2:15 después Pumas en Ciudad Universitaria al conjunto del América. Allí está entonces el tema de la primera división. Sanción histórica para 2 jugadores del Real Madrid, una verdadera pena, se había convertido en un polvorín, se pelearon 2 veces en una semana, Valverde desafortunadamente saca la peor parte con un golpe en la cabeza, se habla incluso de traumatismo craneoencefálico, más pomposo que suene, es así, afortunadamente no va a pasar a mayores, no verá acción el fin de semana, por tema de protocolo, y es increíble que esto suceda, es un ambiente terrible, nadie pudo estar, o nadie debería estar por encima del equipo, pero hemos visto que se le han subido a la cabeza muchos jugadores a los directores técnicos que han pasado este año.
29: Sí, y que Xavi quizás no lo catalogo de de la manera que voy a catalogar al reloj, que el reloj es un barco, en realidad, ¿quién le puede hacer caso al reloj en la realidad? Por eso, ayer decía, o sea, con todo respeto, ¿a quién se le pudo ocurrir dejar al reloj a Sergio? Esa es la realidad. Evidentemente los jugadores no le hacen caso. Si no le hicieron caso a Xavi, menos iban a hacer caso al reloj, ¿no? No. Se sienta un precedente, eso sí, desde que ya no suceden cosas de este tipo, diciendo la sanción que además me parece era más que merecida, sea quien sea el jugador, había que aplicar una sanción. Yo creo que va a quedar la situación ahí. Sigo igual compartiendo las palabras de Valverde. De hecho, escuchaba declaraciones a nivel internacional de Iker Casillas y a nivel nacional de un Ricardo Peláez, de un Paco Gabriel de Anda, y donde todos decían, es que este tipo de situaciones se presentan en todos los equipos del mundo, nada más que aquí en Madrid, lo que hicimos ayer. O sea, todo se magnifica, se duplica, se triplica, pero esos conatos, en todos los equipos sucede, y hay golpes, incluso a veces con integrantes del cuerpo técnico, decían ellos, pero no se queda ahí, no sale la luz, y si sale, se menciona, tal y con su granito, totalmente perenganito de jugadores. Tuvieron un conato de bronca, se llevaron la vuelta al equipo y punto, ahí queda. Ah, pero aquí es el Madrid. Entonces la situación evidentemente cambia. Y fíjate que ayer hablábamos de todos los factores de lo que significa hoy el Madrid y que es una olla de tamales de presión que está a punto por estallar. Y se nos pasó un ingrediente más, que es que tienes el clásico en puerta y que si lo pierdes además Barcelona te va a celebrar en tu cara.
5: Sí, no, va mucho más allá del orgullo el partido del domingo, pero no veo cómo el Madrid le pueda hacer frente, sobre todo tras una semana tan convulsiva. Es terrible. Y esto, es que la primera huella de que no había control en el vestuario es cuando apenas estaba iniciando la temporada y Vinicius tiene una pequeña discusión con Xavi Alonso y no lo controló.
29: Y ese también es esta situación, ¿quién controla a Vinicius?
5: Exactamente, sí, no tiene. Muchos hablan de limpia, algunos ya no quieren ver a Valverde porque pues es el segundo capitán. A ver cómo lo soluciona, porque dentro de las cuestiones que dijo Fede Valverde es que aquí adentro hay un topo, y creo, es decir, hay alguien que está filtrando las cosas a la prensa, y creo que Fede Valverde sí tiene muy bien puesta la camiseta. Que enloqueció, eso es otra cosa. Sería un golpe durísimo si el Madrid lo deja ir, ¿eh?
29: Es que después de lo sucedido ayer, yo pensé, yo ya hacía fuera del equipo, tanto a Valverde como a los dos. Pero en el fondo igual me siento parte de ese güero, pero Valverde es de los capitanes y es un jugador exactamente hecho para Madrid, que incluso muchas veces lo hemos ponderado, pues futbolísticamente es de lo mejor que tiene el equipo y quizás de los pocos que se salvarían de una quema futbolística, pero si nos hacemos a lo que ha sido, cómo han rendido esta temporada, es de los pocos, ¿no? Aquel gol contra el Atlético en el derbi nos demostró como a base de garra, de lucha, de imponerse. Logró un muy buen gol y luego con la definición. Hemos dicho muchas veces que Valverde es la garra charrúa, pero con técnica, con idea futbolística, lo que muchos a veces uruguayos no tienen. Y yo creo que por ese lado, si yo fuera dirigido a Madrid, yo sí lo mantengo, y ya por la situación económica que da, evidentemente igual me echaría una plática muy seria con él. Pero no lo dejaría.
5: Sí, porque tiene que poner el ejemplo, es el segundo capitán del equipo. En fin. Bueno, gente, vamos a la pausa.
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5: El sentido del olfato de un perro es miles de veces más agudo que el de cualquier ser humano promedio.
6: 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Previo al partido entre América y Pumas a disputarse este domingo en la cancha de Ciudad Universitaria, Emilio Azcárraga Jan, propietario del Club América, visitó a las Águilas. Las Chivas Rayadas del Guadalajara están de manteles largos. El equipo rojiblanco cumple 120 años de existencia y busca festejarlo este sábado cuando enfrenten a Tigres en una eliminatoria que están perdiendo 3-1. En el salto ecuestre dentro del Gran Prix Otomí en San Miguel de Allende, Guanajuato, este viernes, dentro de la categoría libre de 1.40 de altura, Luis Gerardo Castañeda se quedó con la primera posición montando a Chatlan. Este sábado por la tarde se llevará a cabo el Gran Premio, donde destacan los olímpicos Jaime Azcárraga y Nicolás Pizarro. Soy José Luis Cuevas y estamos a 34 días del Mundial.
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8: Estamos de vuelta, son las 8:38 p.m. Gente, regresamos contigo a la serpiente emplumada.
9: Pues con la novedad, sí, que ya hicieron 2 carreras más los Bravos de León, 6-1 hasta el momento, que los Leones, pues no sé si van a intentar soltarse la melena. Por lo pronto abrió el Mago González con imparable, hoy con doblete de Henry Ramos, corredores en tercera y en segunda, no hay out, intentar acercarse a la pizarra porque la losa ya parece que empieza a lucir complicada, ¿eh? Son 5 carreras la diferencia.
8: Uf, 6-1 entonces, si apenas se juega, ha terminado el primer tercio, están en la cuarta baja y los Leones de Yucatán cayendo. En otros resultados, los Yankees de Nueva York, hablando de Grandes Ligas, cayeron en el primero de la serie ante Milwaukee. Nisiorovsky tuvo una gran actuación maniatando al conjunto de los mulos de Manhattan, y con esto la victoria de 6-0. Ponchó a 11 Nisiorovsky, el serpentinero derecho de los cerveceros de Milwaukee, que mejoran sus números en 20 ganados y 16 perdidos. Gran juego para abrir la serie entre Bravos de Atlanta y los Dodgers. Chris Sale está en el centro del diamante. Los Bravos en la parte baja del segundo rollo, gente, están ganando 1-0 a los Dodgers de Los Ángeles. Atlanta 26-12 en ganados y perdidos y 23-14 para los Dodgers de Los Ángeles. Chris Hale salta en el centro del diamante. Tremendo pitcher el zurdo.
9: De lo mejor que hay actualmente en el right
8: wall. Y mañana tira Blake Snell,
9: ¿Perdón?
8: Mañana tira Blake Snell por Dodgers.
9: Ah, sí, claro. Otro. Justo iba a decir Chris Hale un sayón, pues Blake Snell otro.
8: Uh-huh. Sí, va a ser su primer juego de la campaña y vaya recibimiento ante un equipo encendido como los Bravos de Atlanta. Así es que va a estar sin duda alguna interesante el fin de semana beisbolístico en las grandes ligas y también porque no en la Liga Mexicana. Si bien como dice Chente, pues los Bravos de León no levantan a nadie, tampoco creo que levanten a los Leones porque le están ganando 6-1, aunque ya hay hombres en segunda y en tercera, Chente.
9: Habían y anotaron, justo ha sido, la verdad es que lo que a veces el béisbol dirían los grandes filósofos, cuando da da y cuando quita. Y es que con el Mago González en la esquina caliente y con Henry Ramos en la intermedia, y Yadier Rey sacó un machucón, un matazapito a las manos del serpentinero. Eddie González se aventuró a irse al plato, y cuando todos esperábamos que el esperado fuera en el plato, Eddie González, como con 25 años de anticipación, tiró asqueroso el lanzador del plato, voló a su receptor, y eso le permite que anoten tanto Eric González como Henry Ramos, y Yadier Rey además lanzando en la intermedia.
8: Mira nada más, así que a esperar qué es lo que sucede en este compromiso. Por lo pronto, Yucatán anota una carrerita más, 6-2 entonces, ¿no?
9: 6-3,
8: perdón. Ah, mire, ya se cerró el compromiso.
9: Sí, con el error de Serpentinero anotaron los dos, tanto el Mago González como Ramos.
8: Exacto, bueno. Luciente, vamos a...
9: ¿Te pasas todo el partido, Dante, haciendo lanzamientos de la Loma al Plato? Y era un lanzamiento más, ¿no? Y tiras mal.
8: Exacto. Bueno, Chente, vamos a una pequeña pausa y regresamos con boxeo.
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8: Se acerca el fin de semana, o ya estamos en el fin de semana, mejor dicho, y hay boxeo, y para eso está don Gilbert Herrera. Mi querido Gilbert, ¿cómo le va? Muy buenas noches.
12: Buenas y felices noches, estimado Dante, estimado Chente, estimado Radio Escuchas. Estamos ya prácticamente en fin de semana boxístico. ¡Qué felicidad, Dante! Vamos a platicar primero de la delegación yucateca allá en el Nacional CONADE, que empezó complicado, Dante. El primer día pasaron 10 púgiles yucatecos, de los cuales solamente pasaron la siguiente etapa 3. Uno pasó por RCC, por knockout, sobre el ensogado, y otros dos pasaron por walkover, que quiere decir que no se presentó su rival. Entonces la situación se veía un poco complicada, un poco triste. Ya el día de hoy es la cuarta fecha del torneo de CONADE, estimado Dante. Y hasta ahorita, después de que todos los 19 pasaron, se quedan 8, estimado Dante. Ya se aseguró las tres primeras medallas de bronce de Oliver Amador, de Imperio de Lobos, en Yucateco, de Ofir Ortiz, de Silverio, el hijo de Silverio, el chamaco Ortiz, y Christopher Díaz, el jaguar del gimnasio Jaguar Díaz, estimado Dante. Ellos ya aseguraron bronce. El día de hoy, a partir empezó el torneo a las 5 de la tarde, Payucio Ortiz, Axel López, Gabriela Alachoca Castillo, Araceli Herrera y Gema Liliana Botello se juegan, y de terminar con la mano en alto, van a ganar bronce. 5 yucatecos que compiten el día de hoy, o empezaron a competir a las 5 de la tarde. El que gane ya tiene asegurada en su medalla de bronce. De modo Dante, lo que empezó complicado para la selección yucateca en el día 2 y 3 se recuperó.
13: Qué bueno, esas son buenas noticias. ¿Dónde se está llevando a cabo el boxeo?
12: En Tepic, Nayarit, estimado Dante, ahí en Tepic, Nayarit, han estado los competidores, te digo, de los 19 que hicieron el viaje, hasta este momento quedan en competencia 8, y de esos 8, 3 ya aseguraron medalla de bronce, y 5 de ellos el día de hoy van a competir en diferentes horarios, todos en la sub-17, okay. Por terminar con la mano en alto y tener la medalla de bronce. Evidentemente todavía queda competencia, pero es una buena noticia que ya cuando menos 3 medallas de bronce están aseguradas desde el día de ayer, y hoy es posible que aseguren otras 5 medallas de bronce.
13: ¿Y qué nos platicas del tema profesional, si es que no tienes algo más del amateur?
12: Del amateur sería todo por lo pronto. Y mira, hay una pelea bastante interesante allá en el Cup Live en el Manchester de Inglaterra. Daniel Dubois, el ex campeón de la OMB peso pesado, se enfrenta a Fabio Wardley. Es complicado que termine esta pelea. Los dos asaltos, cada uno tiene importante 95% de knockouts. Daniel Dubois tiene 22 ganadas y de ellas 21 por knockouts. Fabio Wardley tiene 20 ganadas y de ellas 19 por knockout. Le pesa la mano a los angelitos, estimado Dante. Sin embargo, tiene más experiencia Daniel Dubois. Ha enfrentado a tipos como Usyk, ha enfrentado a tipos como Anthony Joshua. Fabio Wardley realmente tuvo una eliminatoria con Jesse Parker a dejar el título de la OMB. Usyk pues fue nombrado, lo ascendieron a campeón absoluto. Es su primera defensa ante Daniel Dubois. Que tiene más experiencia, pero híjole, yo creo que la parte mental o la parte boxística la tiene por allá Fabio Wardley, estimado Dante. Cuando se ha visto en problemas Daniel Dubois, tiene 3 perdidas, se ha quedado con la rodilla en el piso y no se ha levantado. Eso es síntomas de alarma, no lo sé, pero parece que Fabio Wardley puede en un momento dado terminar con la mano en alto en una bravísima, bravísima pelea. Cada uno tiene 95% de knockouts a su favor y seguramente que esta pelea se le está nombrando como la pelea de no parpadear, don't blink, estimado Dante, porque en cualquier momento alguno de ellos visita la lona y de ahí no se va a levantar. Allá en Inglaterra, una muy, muy buena pelea, campeonato mundial pesado por parte, van a disputar el título de la OMB, que está en manos de Fabio Wardley, estimado Dante.
13: Perfecto, así es que me imagino que va a ser un poco más temprano, ¿no?
12: La cartelera evidentemente, claro, empieza alrededor de las 10, 11 de la mañana, va a ser por DAZN y vamos a estar muy pendientes de esta, la pelea estelar va a ser muy interesante, estimado Dante.
13: Qué bueno. ¿Y aquí por el continente americano?
12: No sé qué decirte, Dante, no sé de qué manera excusarme de esta situación. Había hecho prácticamente un tratado acerca de Angelo Leo frente a Ferris Allen, y adivina qué, el muchachito Allen dio de más de peso, iban a disputar el título de la Federación Internacional de Boxeo de 126 libras, la categoría pluma, estimado Dante, y qué crees, que este muchachito pesó prácticamente 129 libras, se cancela toda la cartelera, se cancela toda la pelea, y Angelo Leo simple y sencillamente no puede disputar su campeonato. Iba a ser una muy, muy buena pelea por el estilo de ambos. Angelo Leo, que va para el frente, que sabe acortar distancias y meterse al terreno bravo, y su rival, un tipo que es técnicamente muy bueno a la distancia, simple y sencillamente faltó en la primera responsabilidad de un púgil, sobre todo que va a disputar un título del mundo. Allá no hay 500 gramos de tolerancia, se pasó de peso y se cancela la pelea, estimado Dante.
13: Sí, qué vergüenza, ¿no?
12: Sí, totalmente, la verdad, estimado Dante, es increíble que pues de eso trabajan, estimado Dante, a eso se dedican, va a disputar por primera vez un título del mundo. Angelo Leo ya ha sido 2 veces campeón del mundo en 2 diferentes categorías, una vez en Super Gallo, lo perdió en su primera defensa, después logró obtener el peso, la categoría pluma, por un knockout estrepitoso de Venado López. Esta vez sería su segunda pelea por disputando su título, y simple y sencillamente su rival no da el peso, una verdadera vergüenza, estimado Dante.
13: Bueno, ¿y qué más hay?
12: Allá en Puebla, la verdad, no tengo idea de cuál es la cartelera completa, pero vamos a poder disfrutar de una pelea de exhibición entre Julio César Chávez Sr. y el travieso Arce. Todo esto es por una causa benéfica.
13: Por eso, pero
12: Sí, y te aseguro que va a estar más interesante y te vas a dar con todo que algunas peleas que vamos a ver el fin de semana no te van a guardar simple y sencillamente nada. Ya sabes que el travieso Arce es toda vida, todo dicharachero, ya le dijo sus cositas al gran campeón mexicano, y le dijo el gran campeón mexicano, hasta acá vas a quedar, estimado travieso Arce. Va a ser por una, por una causa noble para la construcción ahí en la ciudad de Puebla de un centro de rehabilitación en cuanto a las drogas, y pues es un buen pretexto para ver la cartelera allá en la ciudad de Puebla. Va a estar pasando por TV Azteca, allá por, va a ser una, es una cartelera de Sanfer, estimado Dante.
13: Bueno, al menos eso sí le ponen, sí le ponen pantalones, aunque sea de exhibición.
12: Y allá no hubo problemas como la semana pasada o antepasada en cuanto a la báscula, pues ahora sí lo que dieron pactado, pues simple y sencillamente se anota en el registro y ya está así, ya no, no hay ningún problema en cuanto a los pesos. Y también el día de hoy allá en Box por Sinaloa, estimado Dante, allá en Culiacán, en el Polideportivo San Juan Millán, está el buen peleador Gabriel Goyaz Valenzuela, se enfrenta a Rogelio Jiménez a 10 asaltos en los categorías superligero, un duelo bastante atractivo por la, los estilos ofensivos de cada uno de los peleadores. Allá es local también Alexis el Chapito Molina, que enfrenta a Jorge Leiva a 10 asaltos en categoría gallo. Un Chapito Molina que busca su lugar en el boxeo nacional, es muy muy buen peleador, y vamos a ver si aprovecha que hay allá en Sinaloa, allá en Culiacán, una función allá en su tierra. Ella es originario de Culiacán y se da a mostrar, va a pasar por las pantallas de ESPN a nivel Latinoamérica, y ojalá que aproveche esa oportunidad y dé el salto de calidad de Chapito Molina para tener más y mejores oportunidades dentro del pugilismo por el momento nacional. Vamos a ver cómo le va ante un buen peleador, Jorge Leiva, estimado Dante.
13: Bastante nutrido el fin de semana, ¿eh?
12: Bastante interesante, estimado Dante, y te digo, vamos a estar muy pendientes. Las categorías de las de los nacionales empieza a las 5 de la tarde y la verdad es que está terminando alrededor de las 9:30 de la noche, porque son bastantes peleas programadas por día. Ahorita ya prácticamente estamos en las partes de los cuartos de final, de las semifinales, ya van a estar peleando por el bronce, y la verdad están muy interesantes. Los yucatecos, pues yo digo que prácticamente pasó un poquito menos de la mitad. Yo creo que de entre los 8 que pasaron, hay buena oportunidad de medallas, cuando menos ya hay 3 aseguradas. De estos 5 que empezaron a participar el día de hoy, vamos a ver, ojalá y cuando menos, yo creo que hay 3 que también van a poder terminar con la mano en alto. Yo espero cuando menos 6 medallas allá para Yucatán. Vamos a ver qué pasa en lo que resta de la competencia, estimado Dante.
13: Ojalá que sí, mi querido Gilbert. Si no tienes algo más, pues muchas gracias.
12: No, por lo pronto sería todo, estimado Dante, y muy pendientes allá en mis redes sociales, allá en mi página de Facebook. Tengo la crónica de cada una de las peleas de los chamacos de la delegación Yucatán, si le quiere dar un vistazo por allá.
13: Desde mi esquina, ¿no?
12: Desde mi esquina, estimado Dante, lo estoy viendo desde mi teléfono en este caso, no desde la esquina, pero desde mi teléfono lo ando visitando por allá. Interesante esfuerzo de los peleadores yucatecos. Es una selección renovada, estimado Dante. Hay varios que ya brincaron al profesionalismo, cuando menos 3 se me acuerdan de manera inmediata, que ya están después de la anterior olimpiada o torneo nacional, ya hay 3 en lo que viene siendo la parte profesional, y esos 3 prácticamente venían de a medalla a cada una de las últimas 3 ediciones, o cuando menos 2 ediciones. Entonces es una selección que se está renovando, hay púgiles que apenas es su primera irrupción en este calibre de torneos, y yo creo que el próximo año seguramente les va a ir mejor. Es una selección o una delegación en renovación la que presentaron el día, bueno, este 2026.
13: Perfecto.
12: Tranquilos, no pasa nada, tranquilos, no pasa nada. Ya los quieren colgar, cálmense, tranquilos.
13: Sí.
12: Vean los rivales, o sea, vean con quién se están enfrentando.
13: Sí, no solamente victoria o derrota, ¿no? Cómo se dio, ¿no?
12: Claro. Lo que pasa es que había muchas expectativas del Huracán Valdés, un chico que venía con medalla de plata en el 24 y en el 25, y en las primeras de cambio, pues lo echan para afuera, pero se enfrentó a un muchacho muy bueno, campeón de oro en una edición, la edición 2025, solo que en otra categoría. Es el único que le ha ganado a César Talavera, un peleadorazo amateur yucateco que tenía, creo que terminó con 52, 53 peleas, y la única que perdió frente a este chico. Un buen esfuerzo del Huracán Valdés, tranquilos, no pasa nada.
13: Así es. Pues Gilbert, disfruta mucho el fin de semana.
12: Buenas y felices noches, estimado Dante.
13: Muchas gracias, es don Gilbert Herrera con su deporte, el deporte del boxeo. Y de esta manera nos vamos, señores y señores. Muchas gracias por el favor de su compañía a lo largo de toda la semana. Disfruten el fin de semana. ¡Que viva el deporte!

0: El árbitro pitó el final del partido. Muchas gracias por su compañía. Excelente y deportivo fin de semana. Nos escuchamos el lunes en otro duelo repleto de pasión por el deporte en Zona D.
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4: Francia da un paso estratégico hacia su independencia digital. El gobierno anunció que comenzará a migrar parte de sus sistemas de Windows a Linux, en un intento por reducir su dependencia de las grandes tecnologías de Estados Unidos. El cambio iniciará en el área digital del Estado y forma parte de una política más amplia para reforzar la soberanía tecnológica. Autoridades francesas aseguran que ya no pueden depender de plataformas cuyos controles están fuera de su alcance. La medida se suma a decisiones recientes como limitar el uso de servicios de videoconferencia extranjeros en el gobierno. Aunque el proceso será complejo, el objetivo es claro: mayor control sobre datos e infraestructura. Porque en la nueva era digital, la independencia también se programa.
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7: El papel moneda no es de papel, sino de una mezcla de algodón y lino para hacerlo más resistente al uso.
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0: Cintia, buenas noches.
1: Muy buenas noches, doctor. ¿Cómo está?
0: Oye, pues vamos a tener lluvias fuertes ahora, ¿no? Se ve mucho calor. Decía el secretario de Educación que por los calores iban a adelantar las vacaciones y así le cae una tormenta, no solo política, sino física.
1: Sí, así es. Pues hay alerta amarilla por intensificación de lluvias fuertes y caída de granizo en 10 de las 16 alcaldías de la Ciudad de México. Algunas de las pues demarcaciones son Álvaro Obregón, Azcapotzalco, Benito Juárez, Cuauhtémoc, Cuajimalpa, Gustavo Madero, Iztacalco, Iztapalapa, Miguel Hidalgo y Venustiano Carranza. Y además durante el sábado 9 y domingo 10 de mayo en la Ciudad de México también se experimentará un ambiente caluroso durante el día y una probabilidad de lluvias fuertes con actividad eléctrica por las tardes.
0: Hoy vamos a hablar con el embajador Leandro Arellano, que ha escrito un libro muy bonito, Ciudades de Papel, y dice algo de la Ciudad de México. Si no tienes una sorpresa en esta capital, la jornada no está terminada. Calor y luego tormentas. Bueno, Trump destacó que su administración ha reducido el tráfico de drogas por la vía marítima en un 97%. Hoy hubo un nuevo ataque, pero dice que está así, continúa llegando la droga y es de manera terrestre a través de México. En un momento nos ocupamos de eso. También le comento que, bueno, pues la Corte Federal del Distrito de Nueva York pospuso nuevamente la audiencia de la sentencia contra el Mayo Zambada. El IMSS da a conocer el número de, en este caso, trabajadores. Fueron 23,000 en el mes. En un momento más le daré las cifras completas de como que del año y cuántos hay inscritos. En el caso de, bueno, pues Costa Rica tiene nueva presidenta. En este caso, pues asume Laura Fernández como la presidenta número 50 de aquel país, prometiendo tener mano dura contra el crimen organizado. Y bueno, pues ella gobernará con Rodrigo Chávez, que será su vicepresidente, lo cual no deja de ser una anomalía. Bueno, en los últimos tiempos, en nuestra América Latina, las anomalías son continuas. Hoy se publicó también en la encuesta sobre confianza del consumidor, se nos cae en el interanual 1.1%. Y bueno, pues así están las cosas. Le comento que la presidenta dijo que los consulados de México no hacen política y descartó no hacen política en el sentido de agredir a los Estados Unidos, que estén bajo revisión, luego que la CBS informaba que el gobierno los está inspeccionando. Ahí se anda por ahí pendiente de a ver a qué agarra, a quién agarra. El secretario Roberto Velasco conversó con su contraparte canadiense, Anita Arnar, para dar seguimiento a la llamada de hace varios días. Y también tengo aquí el comunicado de la delegación México-Canadiense que estuvo pues de visita por aquel país y tiene efectivamente pues muchos temas. La presidenta de la Comunidad de Madrid, Isabel Díaz Ayuso, canceló su estancia en México. Dice que en los premios Platino habían presionado para que no fuera ella. Por supuesto, todo mundo niega el extremo, pero el caso es que la madrileña ha decidido regresar a la ciudad del oso y del madroño. Bueno, pues ahí queda efectivamente ese asunto. Le comento que pues el gobierno nos tiene una historia. Yo me imagino, déjeme decírselo de manera sencilla, si así le comunicaron a Marc Sarriaga que se iba, entiendo por qué no se iba, que no, que sí, que es una propuesta, pero considéralo, es una cosa de verdad de, ¿qué le puedo decir? Mire, le voy a presentar los audios para no agregar nada, y solo digo, Jesucristo aplaca tu ira. Si así manejan el calendario escolar, menos mal que no son pilotos aviadores, porque dudarían entre aterrizar entre Lisboa o Ankara. Una cosa verdaderamente increíble, pero así están manejando el país. Volvemos.
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8: ¿Sabías que el ácido fólico es un nutriente clave, importantísimo, antes y durante el embarazo? Cuando la mujer lo consume desde antes de la concepción y durante el primer trimestre, disminuye muchísimo y de manera significativa el riesgo de defectos en el cerebro y la médula espinal del bebito, asegurando un desarrollo saludable. Además, en los hombres que desean ser padres también es importante tomarlo, porque el ácido fólico puede favorecer la calidad de su espermatozoide y apoyar la fertilidad, aumentando las posibilidades de un embarazo seguro. La prevención, la planificación y la información correcta comienzan siempre antes de la gestación. Y sí, sí pueden marcar una gran diferencia en la salud de toda la familia.
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10: Cuida lo que comes. Los higos son considerados por muchos como el alimento de los deportistas debido a que son aliados de la recuperación muscular, fortalecen los huesos, tienen un efecto saciante, son laxantes, previenen enfermedades del corazón y son fuente de energía. Además contienen vitaminas A, C, K y B junto con minerales como calcio, hierro, potasio, sodio y magnesio.
0: Bueno, y seguimos con la información. Ayer por la noche le damos a conocer, de hecho con eso abrimos el noticiero, el nuevo calendario escolar que anunció el secretario de Educación. ¿Cuál era, Cintia?
1: Así es, doctor, como parte de este acuerdo, el ciclo escolar se adelantaría al próximo 5 de junio. Las labores administrativas de cierre concluirán el 12 de junio y el Consejo Técnico Escolar, previsto para el 29 de mayo, se cambia al 8 de junio. Asimismo, se determinó por el órgano colegiado que el 10 de agosto terminará el receso escolar para que en esa semana las comunidades escolares regresen a sus actividades.
0: Eso no dijimos ayer, ¿no? Ayer dijimos que volvían el ¿qué? ¿8 de agosto?
1: Exactamente.
0: ¿O el 18?
1: Bueno, es que aquí según dice que posteriormente, para no comprometer el desarrollo del plan, el plan y programas de estudio, del 17 al 28 de agosto se llevan a cabo 2 semanas oficiales dedicadas al fortalecimiento. El arranque oficial del ciclo será el 31 de agosto en todas las escuelas públicas y privadas.
0: Bueno, pues hoy dijo eso el secretario de Educación Pública.
11: Es una propuesta y vamos a revisar ya la fecha final, sobre todo de regreso de clases. Sí, vamos a salir en cinco porque hay muchos estados ya que tienen altas temperaturas y también está el tema del ingreso. Entonces, salimos en 5, los maestros salen en 2 por las labores administrativas, pero vamos a revisar la fecha de regreso.
12: ¿Hay una duda con respecto al tema educativo? ¿Si esto podría afectar a la...
11: Claro, lo que no queremos es que haya afectación a la parte
12: educativa. ¿Y el rechazo?
13: Sí. Una propuesta.
11: Vamos a revisar la fecha de regreso.
0: Bueno, pues eso dijo el secretario de Educación. Digo, yo entiendo que si le llamas y le dices, oye Mario, vamos a cenar, te diga, oye, déjame ver si es tal día o tal otro. Pues estamos hablando aquí del calendario escolar. Naturalmente, ayer subí al Twitter que a mí me parece que esto de los calores no se sostenía y más bien era para que no tuvieran la movilización de los maestros. Ese era el tema fundamental. Hoy comentaba con Paulina Mozurrutia eso, diciendo, razonan como políticos, ¿no? Oye, le movemos a la gente las vacaciones y así se acabó el problema del mundial. Y de paso le arreglamos a Clara Brugada y a algunos más el tema este de la movilidad en la Ciudad de México, que la FIFA ha puesto como condición, que nos ha dicho la jefa de gobierno, no salgan esos días, si ya se va todo el mundo de vacación un mes, pues se te quita el problema de, por lo menos reduces gravemente el problema de la vialidad. Pero si eso estaba en la mente del secretario de Educación, que claramente uno dice, pues existe a la cabeza del secretario de Educación y expresa con esta confusión algo que es el calendario, es decir, no estamos hablando de algo que se está en plano gaseoso, ahí en este caso gestando. La presidenta de la República, bueno, no digo nada más, escúchela.
14: Es una propuesta la que hizo Mario ayer, que viene de los propios estados de la República, no es que sea una decisión de Mario. Se juntaron en una reunión que tienen los secretarios de Educación de las distintas entidades y también a solicitud de maestros, en el sentido de que se adelantaran las vacaciones por el Mundial principalmente. Entonces se tomó esta propuesta, no hay todavía un calendario definido, pues es importante que los niños también no pierdan clases, ¿verdad? Entonces, en el marco de pues este actividad, este gran momento que va a vivir nuestro país y que pues muchos mexicanos y mexicanas nos gusta el fútbol y estamos pendientes del Mundial. Entonces se hizo esta propuesta de que se adelantaran las vacaciones. Pero pues también tiene que considerarse los días de clase de las niñas y los niños. Entonces una propuesta, todavía no está el calendario completo y pues vamos a esperar a que se defina ya de manera definitiva, ¿no? Pero
0: bueno, si usted fuera conductora de noticias, que saquen claro, ¿hay o no calendario de noticias de electoral? ¿Cuál es la noticia? Que es, lo van a ver, que es una propuesta, que no, que sí, que también no los niños. La verdad es que es una confusión. Por eso digo que Jesucristo aplaca tu ira. Mejor se sienten a trabajar un ratito y digan, a ver, planeación, cuántos días tienen que tener. El objetivo principal es que los niños aprendan. Y dicen que los gobernadores lo propusieron. Pues Guanajuato ya dijo, nosotros no, ¿eh? Jalisco tampoco. Nosotros podemos seguir dando clases normalmente. Así es que, pues, a lo mejor fue la Ciudad de México la que lo propuso. Pero lo dejo ahí, saludo al doctor José Ramón Cosío, miembro del Colegio Nacional. Mi querido José Ramón, esa es la claridad nacional que hoy tenemos. Ni en los calendarios parece que tenemos certeza.
15: Oye, y además como si tú y yo que hemos sido maestros, pues hay una programación a lo largo de todo el semestre, unidades, exámenes, lecturas, como si dijeras, bueno, mañana cerramos o abrimos, pues eso es increíble, ¿no? Uno sabe que va a durar esta unidad tantos días, que después va a haber estas actividades, etcétera. Es increíble que se juegue así con el futuro de los niños, de verdad.
0: Pero tú, ¿cómo tú, después de oír estos dos audios, qué dirías? ¿Hay o no calendario escolar? Porque quedaron abiertas todas las posibilidades.
15: Claro, yo sí entiendo que el secretario de Educación lo dijo, que ya estaba firme, etcétera. Me da la impresión que la presidenta, que le anda salvando la cara a todo su gabinete, pues no le quedó más remedio que volverlo a hacer, ¿verdad?
0: A lo mejor así le notificaron a Marx Arriaga que estaba cesado. Pues está cesado, pero no está cesado. Si te quieres ir de embajador, a lo mejor ser. No. O vete a ver el Mundial y regresas, vas a decir, oye, pues aquí no me corrieron, se resistía, ¿no?
15: Claro, y la semana pasada, en una cuestión que todos, bueno, la gente que tenemos el tema de la extradición, dijimos, todo el mundo no está pidiendo la extradición, está pidiendo la detención provisional con fines de extradición, pero entonces se armó todo un jolgorio para decir que no, que era la extradición, y después tuvo que salir la nueva consejera jurídica el lunes de esta semana a explicarse y a explicarle a la presidenta que lo que estaban solicitando era una solicitud de detención hasta por 60 días con fines de extradición. Es decir, hay un rebote, hay un desorden, hay una ni en la política y comunicación social pueden decir. Y ¿sabes qué impresión me da, querido Leonardo? Que como que no están serenados, entonces a todo lo que dicen todo lo rebotan, y en una situación donde pareciera que todo, absolutamente lo que se dice, es una agresión, es una conspiración en su contra. De verdad, yo creo que aquí ahí sí hay un problema mucho más serio que ya simplemente los errores así de comunicación que estamos observando. Si la presidenta se hubiera sentado, con su equipo, les hubiera dicho, ¿De qué se trata la orden? Vamos a leerla primero. La presidenta yo creo que pudo haber tenido desde el comienzo un discurso muy claro para decir, nadie está pidiendo hasta este momento una extradición. Vamos a ver entonces si el gobierno de México otorga esa solicitud. Pero claro, como no leyeron, como no se serenaron, como no tuvieron el tiempo suficiente para comprender qué es lo que se estaba pidiendo, entonces se sale y después hay que estar corrigiendo, que es lo que estamos viendo justamente en este tema y como lo hemos visto desde hace muchísimo tiempo, ¿no?
0: Así estamos. Además, si te piden eso por la vía jurídica, pues tu respuesta debe ser no enojarte, ¿no? Yo imagino que el gobierno de México no ofende al gobierno de Israel cuando pide que detengan a Cerón de Lucio o Andrés Römer, ¿no? Dice, oiga, nosotros creemos que estos señores que han hecho cosas probablemente terribles deberían ser detenidos, pero no estás ofendiendo a Israel. No veo por qué el gobierno de México dice que la soberanía se está mancillando.
15: Exactamente, y además tú lo pones muy bien, si te mandan un comunicado de un fiscal, no de cualquier oficinita en Nueva York, de un fiscal con el soporte de un gran jurado, que eso es lo que expone. Ese documento del fiscal pasa por el Departamento de Justicia, el Departamento de Justicia va al Departamento de Estado, el Departamento de Estado lo envía a la Secretaría de Relaciones,
0: Uy, ya se me fue.
15: De la República, pues yo creo que se les... No, aquí estoy.
0: Ah, es que se está como cortando. A ver.
15: ¿Escuchas?
0: La Secretaría de Educación, decías...
15: No, que toda la cadena es una cadena normativa. Va del gran jurado y el fiscal va al Departamento de Justicia, del Departamento de Justicia al Departamento de Estado, a la Cancillería, a la Fiscalía General de la República. Bueno, pues yo creo que lo más, otra vez, hay que serenarse y contestar en términos de los documentos. Que se haya filtrado o lo hayan filtrado los estadounidenses, pues creo que me parece que otra vez a ti te debe llevar para decir, yo no voy a entrar en el garlito de las filtraciones, yo me voy a sostener, me voy a tranquilizar y voy a empezar a contestar por vía de oficio porque doy esa interpretación o comparto esa interpretación que me están planteando desde los Estados Unidos. Pero de eso allá empezar a decir, ay, aquí hay un injerencismo y nos quieren dictar la política nacional, es un tratado bilateral, está en vigor desde el 78, se ha utilizado muchísimas veces. ¿Dónde podría haber una injerencia? Que alguien te diga, páseme a tal o cual persona que yo creo conforme a mí. No se lo entrego. Ah, bueno, pues tú sabrás si no se lo entregas y después continuarán ya las disputas jurídicas. Pero de eso irlo ensalzando cada vez más, irlo haciendo crecer, pues me parece que juegas en favor del público y no juegas en favor del Estado mexicano.
0: Pues sí, tienes toda la razón y habla del nivel de confusión y también de falta de serenidad que tienen ahí en la toma de decisión. Doctor, te mando un abrazo, feliz fin de semana.
15: Gracias, querido Leonardo. Igualmente. Cuídate para ti y para todos.
0: El doctor José Ramón Cosío, miembro del Colegio Nacional, hoy para fortuna nuestra conversando con usted. El Instituto Mexicano de Seguro Social dio a conocer que se crearon en abril 23.923 puestos de trabajo, con lo cual en lo que va del año se han creado 231.000 puestos de trabajo y son 22.748.000 los asegurados en el IMSS. Es el dato que dieron a conocer el día de hoy. Pausa, volvemos.

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4: Slick anunció la reunión de la banda que acompañó a David Bowie en Glastonbury 2000. La alineación original se presentará en el concierto benéfico Live on the Lock en noviembre. El evento conmemora su legado y apoyará a Save the Children. Porque cuando la música trasciende, también se convierte en memoria viva.
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Personalmente, esta es una canción que la primera vez que la escuché no me provocó nada, pero conforme fui escuchándola, me fue fascinando. Una voz inconfundible y un ritmo pegajoso. Pegajoso. Dance Monkey fue un fenómeno global en 2019, escrita por el australiano Tones and I, tras su experiencia con música callejera. Dominó los charts en más de 30 países, fue una producción súper casera en un garage y han logrado ganar millones de dólares. Esto es Tones and I, Dance Monkey, en Sonido Brown.

0: Bueno, y seguimos con la información. Le comento que la misión comercial a Canadá concreta una serie de inversiones. Dicen que para Hidalgo van 2,000 millones de dólares. El secretario Ebrard celebró efectivamente inversión en el sector farmacéutico. Y bueno, pues hay en este caso pues una lectura muy positiva de la visita, en la medida en que, bueno, pues nuestro socio comercial, Canadá, no está todavía en la discusión general que tenemos México y Estados Unidos sobre la renovación del tratado. Es importante, pues, este viaje, hay este comunicado conjunto sobre esta misión comercial México-Canadá, que está ya publicado en las redes de la Secretaría de Economía. Cintia, ¿qué más tenemos?
1: Pues, doctor, ahora vamos a Costa Rica, porque Diego Saganome nos tiene la información, porque Laura Fernández Delgado juró este viernes como la presidenta número 50 de Costa Rica. Adelante.
2: Laura Fernández Delgado asumió la presidencia de Costa Rica para el periodo 2026-2030, convirtiéndose en la mandataria número 50 del país y en la segunda mujer en alcanzar el cargo. La ceremonia de investidura se celebró en el Estadio Nacional, donde recibió la banda presidencial de manos del presidente saliente Rodrigo Chávez. Fernández, de 39 años y representante del derechista Partido Pueblo Soberano, juró ante la presidenta de la Asamblea Legislativa, Yara Jiménez, en un hecho histórico al ser la primera vez que una mujer juramenta a otra como gobernante en Costa Rica.
3: Sí, juro.
2: Tras recibir la banda presidencial, la nueva mandataria se mostró emocionada mientras miles de personas seguían el acto desde las tribunas del estadio. En el traspaso de poderes también asumieron los vicepresidentes Francisco Gamboa y Douglas Soto, quien además será el embajador en Washington. La ceremonia contó con delegaciones de 71 países y 18 organismos internacionales, entre ellas el rey Felipe VI de España y varios presidentes latinoamericanos, y continuó durante la jornada con actividades culturales y conciertos.
0: Bueno, pues ahí lo tiene, seguiremos muy, muy de cerca este gobierno de Costa Rica por la cercanía, la importancia y el afecto que le tenemos a ese país. Hay muchas cosas ahí muy llamativas. Déjeme saludar ahora a la consejera Carla Humphrey, lo diré bien, Carla. ¿Cómo estás? Buenas noches.
4: Hola, buenas noches. Como siempre, un gusto saludarte a ti y a tu audiencia.
0: El gusto es todo mío, pues desde hace varios días hemos comentado que tú y otra consejera han decidido recurrir al tribunal una serie de nombramientos que ha hecho la consejera presidenta del INE. Cuéntale a nuestra audiencia cuál es el tema y cuál es, digamos, en este caso, lo que a ustedes les preocupa.
4: Pues digamos que presenté dos impugnaciones, primero una con otros dos colegas, porque a nuestro juicio el nombramiento del titular de la Unidad Técnica de Fiscalización incumple con los requisitos legales, específicamente aquí se exige, pues obviamente tener pues ya una carrera, digamos, en este campo de la fiscalización y la auditoría, pero particularmente la experiencia tiene que ser a nivel directivo. Y a nuestro juicio, de mis colegas, dos colegas y mío, pues no cumple el requisito, era asesor de un consejero electoral, en fin, pero sobre todo por las delicadas labores que se hacen en esta unidad técnica de fiscalización, que tiene que garantizar la equidad en las contiendas electorales, revisar los ingresos, los montos y obviamente los egresos que utilizan de los recursos que utilizan los partidos políticos y las candidaturas. Y un segundo momento, en efecto, otra consejera y yo, en lo individual cada una, presentó un juicio general, un juicio electoral, para impugnar los cargos o la designación que hizo la consejera presidenta, que después de una batalla que tuvimos incluso jurídica, porque seis consejerías consideramos que pues este superpoder que se le concedió a la presidencia del INE, pues es algo que fragmenta y vulnera los consensos, la colegialidad y la corresponsabilidad que debe tener un órgano colegiado. Recordemos pues que quien ocupa la precisamente otra función, somos pares, y es que sea nuestra superior jerárquica, y por tanto, pues en este caso se incumple el principio constitucional de paridad, que es pues un principio de mandato, no solamente una directriz de resultado. Esto quiere decir que tiene que estar conformado paritariamente el segundo órgano de importancia del Instituto Nacional Electoral, que es la Junta General Ejecutiva. En un primer momento, la presidenta nombró a 9 hombres, solamente a una mujer, Y bueno, en ese momento, esto fue el 28 de abril, que nos entregó una carpeta con la totalidad de los nombramientos que ya había hecho la consejera presidenta. En algunos casos ratificó algunos que estaban como encargados o encargadas de despacho de algunas áreas, y en otros nombró a algunas nuevas personas. Haciendo el cálculo, pues no se cumplía con el principio de paridad, y a mi juicio pues era absolutamente incongruente, inconstitucional e ilegal que el órgano encargado de garantizar la paridad en los partidos políticos que se cumpla en los distintos cargos de elección popular en los tres poderes del Estado, ahora que ya también votamos para elegir al Poder Judicial, pues no se cumpliera al interior del Instituto con este principio de paridad.
0: Sí, mamá, ayer, le empieza. La unidad de fiscalización es, digamos, todos los temas son relevantes, pero uno de los más sensibles en todo el proceso, Carla.
4: Exacto. Esa es una primera parte. A mí y a estos dos colegas, pues nos preocupa mucho que pues esté en esa unidad alguien que no tenga la experiencia, que no tenga las herramientas suficientes de estar, y los requisitos que exigen que exige la norma, particularmente en un proceso tan complejo como lo será el concurrente 2026-2027, que hasta este momento incluso será concurrente con la elección del Poder Judicial. Así que pues eso estamos en espera de que la Sala Superior resuelva. Está claramente establecido en la ley, es decir, se cumple o no se cumple con el requisito que establece la norma, no está sujeto, a mi juicio, a una interpretación de si por la carrera que ha tenido este funcionario, muy respetable, pero que la carrera que ha tenido, a mi juicio, y de mis dos colegas, pues no cumple con este requisito de tener un cargo directivo en las tareas de fiscalización o de auditoría, que es lo que exige la norma para poder estar en este cargo, precisamente por la importancia de la revisión de los ingresos, de los egresos, de partidos políticos, de candidaturas, de cómo se tiene que fiscalizar, las revisiones, las auditorías, las visitas de verificación, los monitoreos, etcétera.
0: Claro.
4: Esa es esta primera impugnación. Y en esta segunda, sobre paridad, pues ayer la presidenta, estos nombramientos, digamos, los dio a conocer el 28, nos los dio a conocer. Yo presenté la impugnación el 5 de mayo y ayer por la tarde, hacia las 2, 3 de la tarde, pues anunció distintos cambios, retiró los cargos que pues ya había incluso por oficio designado a distintas personas, en concreto a 4 hombres. Uno de ellos ni siquiera pudo ocupar el cargo porque iba a iniciar funciones hasta el 16 de mayo, y nombró a 4 mujeres. Aquí el tema, creo que es también la base de la impugnación, es primero dónde nombrar a las mujeres. Hay distintos cargos como direcciones ejecutivas y unidades técnicas, algunos tienen voz y voto y algunos solamente voz. Entonces hay que también asegurar que las mujeres estén en los cargos donde puedan tener voz y voto. Segundo, pues que se emitan unos lineamientos para ver cómo puede ejercer, digamos, pues esta atribución que tiene la presidenta sin violentar el principio de paridad. Es decir, la presidenta en cualquier momento puede solicitar una renuncia, remover a cualquier persona e incumplir el principio de paridad.
0: Oye,
4: lo que se está buscando...
0: Sí. No, termina.
4: Es que el tribunal pueda delimitar cuál es el marco de actuación o los criterios conforme a los cuales debe ejercer esta atribución la presidenta. Por ejemplo, pues si va a remover a una mujer, pues tendrá que nombrar a otra mujer.
0: Con otra, ¿no?
4: O si en un área ha habido un hombre, pues a lo mejor un criterio de paridad y que la siguiente designación pudiera ser una mujer. En fin, estos criterios que lleven siempre a garantizar este principio constitucional de paridad.
0: Oye, y preocupa mucho, yo entiendo que a cualquier consejero presidente se le pueda atorar un nombramiento. Recuerdo que a Waldemar se le atoró el del secretario ejecutivo. Pero que la norma sea ya que no haya posibilidad de pactar colegiadamente los nombramientos, si es una tendencia francamente inquietante, Carla.
4: Sí, por supuesto, nos inquietó desde el primer momento, primero porque se dio mal para la elección del Poder Judicial y de verdad se introdujo de manera subrepticia. Era una reforma que no venía al cuento, no tenía nada que ver con el Poder Judicial.
0: Primero le dieron como una especie de ampliación en el Tribunal Electoral para que nombrara a alguien, ¿no? Encargado de despacho. Y ya después
4: sí,
0: le legalizaron la posibilidad.
4: Exacto. Primero nosotros pues hicimos una reforma reglamentaria algunas consejerías, 6 consejerías, para que la presidenta, por supuesto, tuviera ella la atribución de proponer a las personas, que en el caso del instituto, pues tengo que tener mayoría calificada, es decir, 8 votos. Hay pocas decisiones que exige la norma tener mayoría calificada, y es importante porque justamente pues es la corresponsabilidad del órgano de a quienes están nombrando en los cargos más importantes a nivel ejecutivo para pues llevar a cabo distintas funciones institucionales. A mí también me preocupa muchísimo pues esta
0: reforma. Al rato va a ser ya órgano unipersonal y ustedes como subconsejeros, ¿no? Subconsejeras.
4: Sí, además creo que evidentemente la fortaleza de este órgano se basa en la colegialidad, en que somos 11 personas que pensamos distinto, que estamos en distintas comisiones, que tenemos distintas funciones, que tenemos una responsabilidad incluso pues de votar y de argumentar por qué estamos votando en determinado sentido. Y pues en buena medida en estos meses de consejerías previas, alguna consejería le dijo a la presidenta, bueno, pues será tu responsabilidad a quién estás nombrando, pero en el fondo pues tampoco es eso, pues
0: es
4: porque nosotros tenemos que asumir, y así lo hemos hecho, las ineficiencias de muchas personas que han estado en los cargos, y tenemos que nosotros solventar esas deficiencias desde nuestras áreas y con nuestros equipos de asesorías, que obviamente pues son muy pequeños, y contrastamos con las direcciones ejecutivas.
0: Claro. Carla, me va a sonar la campana, muchas gracias por la entrevista.
4: Gracias a ti, buenas noches.
0: Pausa, volvemos.

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3: Tal como se esperaba, los Lakers han sido incapaces de competir frente a Oklahoma City. El campeón de la NBA está adelante en la serie de semifinales de la Conferencia del Oeste. 2-0 y el final de la campaña de Los Ángeles está cada vez más cerca. Y la pregunta que surge es si este será también el final de la carrera de LeBron James, uno de los mejores jugadores de todos los tiempos en el baloncesto profesional. Soy José Pablo Coello y, como siempre, te doy las gracias.
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4: 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Previo al partido entre América y Pumas a disputarse este domingo en la cancha de Ciudad Universitaria, Emilio Azcárraga Jan, propietario del Club América, visitó a las Águilas. Las Chivas Rayadas del Guadalajara están de manteles largos. El equipo rojiblanco cumple 120 años de existencia y busca festejarlo este sábado cuando enfrenten a Tigres en una eliminatoria que están perdiendo 3-1. En el salto ecuestre dentro del Gran Prix Otomí en San Miguel de Allende, Guanajuato, este viernes, dentro de la categoría libre de 1.40 de altura, Luis Gerardo Castañeda montando a Chatlán. Este sábado por la tarde se llevará a cabo el Gran Premio, donde destacan los olímpicos Jaime Azcárraga y Nicolás Pizarro. Soy José Luis Cuevas y estamos a 34 días del Mundial.
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7: Bueno, y seguimos con la información. Hoy escuchamos la novena por la razón que ayer comentábamos con Javier Lozano. Mañana será el Día de Europa y, por supuesto, es el himno de Europa. Fíjese que el rector Leonardo Lomelí, rector de la UNAM, inauguró el ALEF, Festival de Arte y Ciencia 2026, que permanecerá hasta el 17 de mayo. Dice la coordinadora de difusión cultural, Rosa Beltrán, que es un refugio para la imaginación razonada y la crítica sensible. Bueno, pues interesante, hay siempre un montón de cosas que hacer, siempre hay elementos sugerentes. Vamos ahora con una nota que, bueno, pues... tenemos que consignar. El asunto va creciendo en materia de tensión política con los Estados Unidos. ¿Qué declaró el día de hoy el presidente de los Estados Unidos, Cintia?
8: Pues Trump destacó que su administración redujo el tráfico de drogas por vía marítima en un 97%, pero insistió en que los estupefacientes siguen llegando por tierra a través de México, y en sus palabras dijo: los cárteles gobiernan México, nadie más lo hace.
7: Vaya, pues escuchemos.
9: They come through Mexico for the most part. We have a problem because the cartels rule Mexico and nobody else. The cartels, they just rule it. And, you know, we lose 200,000 people a year through this poison that pours into our country. So we have the sea done, meaning the ocean, the waterways.
10: pretty much done 97% and we're going to have the land done very soon.
7: Qué fuerte, ¿eh? Bueno, ahí por supuesto exagera, no son 200,000 los muertos por sobredosis, pero el presidente dice lo que él quiere y bueno, dice en México gobiernan los cárteles. Bueno, ahí está la presión directa y nuevamente el tema que pues sigue generando esta tensión entre los dos países. Hay otros temas, fíjense que la presidenta del gobierno autónomo de la Comunidad de Madrid canceló su visita a México, bueno, suprimió de hecho su presencia ya en los premios Platino, tenía pensado ir a otras entidades federativas, estuvo en la capital y estuvo en Aguascalientes. La presidenta dice el comunicado de la Comunidad de Madrid, la presidenta de México boicotea la gala de los premios Platino, amenaza con cerrar el hotel donde se celebran, si acude la presidenta Díaz Ayuso. Por supuesto, tengo aquí un par de comunicados de Xcaret, que dice la sede de la, en este caso, del festival, dice: negamos categóricamente haber recibido amenazas o instrucción alguna por parte de la presidenta Claudia Sheinbaum o algún funcionario del gobierno de México con respecto a la realización de los premios Xcaret. Y bueno, pues hay, por supuesto, reacciones de todo tipo. Yo leo un texto del profesor Sanauja, muy interesante, que subo por supuesto al Twitter, del balance que hace efectivamente el Adela, en este caso, de la visita de Isabel Díaz Ayuso, que creo que ha sido muy benéfico para el gobierno, pues están felices hablando de Hernán Cortés y todo lo demás, y para la derecha española, la derecha dura, gran parte de su viaje respondía a la lógica de posicionarse en España respecto al PP, un lenguaje cada vez más cercano a Vox, tratando ahí de encontrar un espacio entre la derecha, digamos, más moderada, más tradicional, y la extrema derecha, ella pues es la aspirante a la candidatura del PP al gobierno de España. Bueno, es parte de las cosas que se están comentando, pero bueno, ciertamente ha sido muy, muy, muy deplorable, ¿no? Y regresar el tema este de la historia, si lo de López Obrador y sus lecturas de la conquista eran soporíferos, esto de que te digan que bueno, pues hay que hacer una relectura de toda la historia, la verdad es que tú dices, oiga, es usted presidente de una comunidad autónoma, igual que los otros son presidentes de un país, no son presidentes de la academia. Si quieren ser historiadores, regrésense a la facultad y hagan congresos del efecto de Hernán Cortés, positivo, negativo, y que llamen a todos. Eso está muy bien para debatir en las facultades de historia. Que la política se haga con eso es ciertamente pues muy triste y muy, creo yo, contraproducente en el largo plazo. La visita creo que ha resultado un fracaso en toda la línea para Isabel Díaz Ayuso, y para el gobierno de México ha sido muy bueno, porque ha estado pues todo el día la prensa cercana al gobierno pues discutiendo todos estos temas de que si México con J o con X, temas, creo yo, de muy poco relieve, pero bueno, durante estos días han tenido entretenidos a mucha gente. Le comento que hoy publicó el INEGI el tema del indicador de confianza del consumidor, se nos cae 1.1 en el interanual. A la gente, cuando le preguntan situación económica esperada dentro de 12 meses respecto a la actual, se nos cae 2.4, y efectivamente la situación económica del país hoy comparada con la de hace 12 meses, también se nos cae 3.1, así es que tenemos el indicador de confianza del consumidor muy por debajo. Ahí ve usted la línea, a ver si te puedes regresar a la anterior, muy por debajo de los 50 puntos, y la gente pues vive o sobrevive y dirá, bueno, pues espero que los temas económicos se tomen con mucho más seriedad que los temas, por ejemplo, del calendario educativo, que parecen pues la agenda personal del secretario de Educación. Dejo ahí ese tema y doy ahora la más cordial bienvenida al embajador Leandro Arellano. Embajador, ¿cómo está? Buenas noches.
11: Muy buenas noches, Leonardo. Muy bien, muchas gracias.
7: Oiga, qué hermoso libro ha escrito usted sobre las ciudades. Y déjeme empezar con la nuestra. Bueno, usted es guanajuatense, pero yo soy, ¿cómo se llama?, capitalino. Me pareció muy bella la forma en que habla de México, Tenochtitlán. Dice que no hay manera, efectivamente, que una tarde no nos sorprenda, o una tolvanera, o una tormenta, o a veces incluso también un terremoto. Dice, si no sorprende con un terremoto, con una granizada, una tolvanera, una epidemia novedosa, la jornada en esta capital, embajador Arellano, parece incompleta.
11: Mil gracias, qué bueno.
7: Cuéntenos cómo nace esta idea de hablar, de escribir. Hablo de la México Tenochtitlan, pero habla usted de ciudades como Hong Kong, Ginebra, aparecen también algunas tan mítimas como Babilonia o Ítaca. Embajador, ¿cómo nace la idea de compilar todos estos relatos sobre ciudades?
11: Viene un poco de lo que fue la es la literatura del viaje. Más que el viaje, a mí me interesa el paisaje urbano o rústico, y encuentro que el hecho de que las ciudades concentren a lo que es la población heterogénea que tiene cada ciudad, me atrajo, y comencé un poco a dejar ir la pluma, y fueron saliendo una tras otra.
7: Mm. A Ítaca, por ejemplo, siempre ten a Ítaca en tu mente, llegar ahí es tu meta, pero no apresures, embajador Arellano, el viaje.
11: Correcto, sí, es el mito por antonomasia del viaje, es la Odisea, y Constantín Cavafis, por ahí es el redactor de ese verso tan fino: no apresures tu viaje, hay que gozarlo en el camino.
7: Hay que gozarlo en el camino. Bueno, está también Babilonia.
11: Babilonia, en efecto, sí. Hay una serie de ciudades ahí que son producto de la lectura y de la imaginación. Pues obviamente no existe ya esa Babilonia histórica.
7: Quedan algunas ruinas en Irak, ¿no?
11: Exactamente, sí. Y así se fue tejiendo. Tuve la fortuna de haber estado en mi carrera diplomática, de pisar los cuatro continentes. Eso me permitió penetrar un poco en lo que es la diferencias entre continentes, entre ciudades de una y otra categoría, las muy habitadas, las menos habitadas, las más pobres, las más ricas.
7: Yeah. Cada ciudad, dice, tiene su vida, sus heridas y su filosofía.
11: Correcto, sí. La ciudad me interesó desde muy, muy joven. De hecho, me sorprendí yo que mi segundo libro, por ahí, el epígrafe que tiene, se refiere a las ciudades. Este también, Leonardo, lo grandioso que es Fray Luis de León, quien nos da la oportunidad del epígrafe, ¿no? Mm. Hay también ciudades inventadas totalmente de la imaginación, a las que nunca he ido, nunca he estado.
7: ¿Se ha ido, embajador?
11: A Vladivostok, sí. A Vladivostok, sí. Tuve la fortuna, cuando se abría Vladivostok, nos llevaron a una reunión por allá, y bueno, pues está un poquito lejos. Fueron 11 horas de vuelo de Moscú a Vladivostok. Mm.
7: Oiga, ¿y viajó a Vladivostok con el comisario Ballander o con quién fue?
11: No, el comisario Ballander ese nos sigue por todas partes. Ese anda muy, muy apegado a cualquier cantidad de lecturas sobre la novela policial.
7: Mm. ¿Usted nunca fue cónsul en Istad?
11: No.
7: Estaría bien.
11: Muy apegada a los organismos internacionales también.
7: No es broma, porque es comisario efectivamente Ballander, y le dedica a usted una entrada. De todas las ciudades en donde ha estado, ha visitado o ha viajado, ¿cuál, digamos, se le presenta más en la memoria? ¿Cuál añora más, embajador?
11: Cada una tiene una particular atracción, pero por una serie de razones, Leonardo, yo creo que Viena condensa todo lo que fue mi primer puesto en el exterior.
7: ¿Pero no es lánguida y triste Viena, embajador?
11: Parece, pero mire usted, si la remontamos solamente al imperio, y me tocó a mí ya la extinción del imperio, en ese corto espacio geográfico había, que son 14 lenguas y 16 religiones, ¿no? Pues toda esa riqueza cultural, yo creo que la condensa Viena en buena medida. Y bueno, pues sí, hay que salirse al sol de vez en cuando y desquitarse, pero
7: Y irse a Italia a comer, porque dos comidas con Tafel's Pizza, o cómo le llaman esa carne hervida de sí, hospital, dice uno, me voy a Italia volando, ¿no?
11: Así es. Así
7: oiga, ¿y Ulan Bator qué me dice? Yo sueño con ir a Ulan Bator.
11: Es una ciudad que me dejó a mí muy cautivado, porque la gente es aparentemente muy inocente, la gente es muy sonriente, a pesar de que el frío allí es todavía mucho más fuerte que en Viena, por ejemplo, ¿no? Mm. Y se imagina en una de esas calles que el gran líder de los tártaros hizo un imperio que llegó hasta el Danubio.
7: Mm. Oye, hay algunas que, bueno, nuestra presentación, Venecia, París, todo lo demás, pero hay algunas a las que nunca volvería. Sé que Yakarta es una cosa espantosa, Manila, y algunas ciudades latinoamericanas, decía Claude Lévi-Strauss, dice, las ciudades latinoamericanas son la mayor parte de ellas jóvenes, pero poco saludables, embajador. Sao Paulo, Ciudad de México, sí, son ciudades demasiado grandes y sin infraestructura.
11: Efectivamente, hay que verle el lado cariñoso que tiene algunas ciudades, ¿no?
7: Pero a esas asiáticas colosales dicen que es verdaderamente difícil vivir ahí. Me tocó ver, por ejemplo, la capital de la India y dice uno, pues país venerable, pero yo si puedo no volvería a Nueva Delhi.
11: Sí, por una serie de razones a mí me ha
7: contaminación, tráfico, todo eso, ¿no?
11: Sí, por una serie de razones me ha tocado ir a mí a Tokio muchas veces. Mm. Y esa es una ciudad así que tenemos que desmenuzar en cada episodio, en cada paso, en cada día, en cada cosa, porque son tan humanos como nosotros, pero tienen en verdad hábitos, conductas, y uno los tiene que estar mirando fijamente para saber.
7: Me parece admirable Tokio, cómo funciona. Pero Manila no conozco, dicen que es muy caótica.
11: Terriblemente caótica, sí. Y ese caos es, en el fondo, también una suma de la vitalidad que tiene, ¿no?
7: Oiga, y literariamente, ¿a cuál le tiene más cariño?
11: Literariamente. Yo creo que a... No sé si sea Londres o... Sí, yo creo que me quedaría literalmente con Londres.
7: Yeah. Oiga, qué bonita descripción hace de Odessa. En fin, me quedo con un montón, yo tampoco conozco Odessa, pero me encantó su libro, además fluye la pluma de una manera así muy, muy creativa. Embajador, pues no sabe cuánto le haga con nosotros.
11: Al contrario, Leonardo, mil gracias. Muchas gracias.
7: Ciudades de Papel, del embajador Leandro Arellano. Andrea Meraz, cuéntame dónde estás. Buenas noches.
12: Hola, doctor. Muy buenas noches. Bueno, pues para informarle que hoy la Secretaría de Seguridad y Protección Ciudadana informa respecto a los operativos que llevó a cabo allá en Sinaloa. Hubo un ataque en contra de los elementos de seguridad, dejando como resultado dos personas fallecidas, un detenido, y también se aseguraron 42 cargadores abastecidos, 6 armas largas, también la lanzagranadas, un cargador de disco, 7 chalecos tácticos, y esto pues como parte del operativo de la Secretaría de Seguridad, que iba en contra de una célula que en días pasados había secuestrado a unas personas y que finalmente pues también pudieron dejar en libertad. La Marina también informó que allá en Culiacán, en Sinaloa, en el estado, pues inhabilitó un laboratorio clandestino y también destruyó un plantío de marihuana. Es el reporte, doctor.
7: Muchas gracias, Andrea. Y bueno, pues el señor Rubio está haciendo todo el trabajo de reparar las cuarteaduras que su jefe o de su gobierno de su país genera. Ya estuvo con el Papa, hoy veo que estuvo con Giorgia Meloni, sube efectivamente a su cuenta de Twitter que tuvieron esta reunión, que tuvieron un amplio y constructivo diálogo sobre los distintos temas. más sobre las relaciones bilaterales entre Italia y los Estados Unidos. Cintia, ¿qué más tenemos?
8: Pues también Marco Rubio, más tarde en conferencia de prensa, aseguró que espera una respuesta iraní sobre unas negociaciones serias de un acuerdo de paz. Además, adelantó que Estados Unidos impondrá más sanciones a Cuba después de las anunciadas este jueves. Y en otras cosas, el presidente de Francia, Emmanuel Macron, emprende a partir de este sábado una nueva gira por África que le llevará a Egipto, Kenia y Somalia, y que tendrá como momento clave una cumbre África-Francia lunes y martes en Nairobi, enfocada en impulsar inversiones y alianzas económicas.
7: Muy bien. Y bueno, pues le comentaba que José Antonio Sanahuja, un catedrático de Relaciones Internacionales muy conocido en España, escribe una nota sobre el viaje de Ayuso. Dice: ha sido un claro ejemplo de activismo en las guerras culturales de la extrema derecha. Se inscribe en su vindicación de la hispanidad como marco de las relaciones entre España y Latinoamérica. Ese concepto surge en los años 30 en el contexto de la radicalización de la derecha española y fue utilizado por el franquismo como un relato civilizatorio de autolegitimación nacionalista. En ese marco, el pasado colonial se resignifica como misión civilizatoria, evangelización y mestizaje. Mientras las críticas de coloniales, indigenistas o antirracistas se presentan como ataques a España y Occidente. Con ello, dice Díaz Ayuso, cuestiona el concepto de Iberoamérica, asumido desde la transición de común acuerdo con los países iberoamericanos, latinoamericanos, como marco multilateral, igualitario, democrático, cooperativo de las relaciones entre España y Latinoamérica y como base de una política de Estado que también fue asumida por la corona. Subo por supuesto el comentario para que usted lo lea completo a mis redes sociales, pero bueno, ahí está el balance de un viaje ciertamente muy confuso en sus objetivos y sus

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3: La merch pirata da un giro inesperado y ahora es oficial. The XX decidió llevar a su tienda oficial una playera inspirada en uno de los diseños que suelen venderse afuera de sus conciertos. Tras ver a Oliver Sim usar una de estas playeras comprada en la Ciudad de México durante una de las tres presentaciones que los ingleses dieron en la ciudad. La prenda conocida como The XX Cat muestra a la banda como gatitos y nació en puestos callejeros antes de agotarse entre los fans. Lejos de apropiarse del diseño, el grupo localizó a su creadora, la diseñadora Dee Double, para convertirla en merch oficial. Eso sí, el precio cambia, de los típicos 200 pesos a unas 30 libras. Porque a veces, lo más auténtico nace fuera del escenario y termina dentro de él.
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6: El camaleón es un reptil pequeño saurópsido escamoso que pertenece al grupo de los lagartos. Los camaleones pueden ser típicos como el furcífer, que puede llegar a medir 80 centímetros de largo, o los enanos como el bruquesia, que mide solo 3 centímetros, considerado el reptil más pequeño del mundo. El camaleón puede pasar desapercibido por su capacidad de camuflarse con el medio. Otra de sus características es su lengua larga, su instrumento para cazar, que a veces mide más que su cuerpo. Cuando en fracciones de segundo dispara su lengua, su presa no tiene posibilidad de huir. El camaleón puede mover sus ojos de forma independiente el uno del otro, por lo que puede tener un campo visual de casi 360 grados.
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14: ¡Decídanse! ¡Que no se calienten! Dice la presidenta Sheinbaum, ya que aún no es oficial, repito, no es oficial el recorte del calendario escolar por el Mundial.
15: Es una propuesta la que hizo Mario ayer, que viene de los propios estados de la República. No es que sea una decisión de Mario. Se juntaron en una reunión que tienen los secretarios de Educación de las distintas entidades y también a solicitud de maestros, en el sentido de que se adelantaran las vacaciones por el Mundial principalmente.
16: Necio, le dicen, pero el secretario de Educación, Mario Delgado, insiste en que así se quedará el calendario escolar.
17: Sí, eso sí.
18: Los maestros han estado inconformes.
17: No, hay muchos maestros que están a favor de la propuesta. Parece tantito.
14: Ni aguanta nada, suspende Isabel Díaz Ayuso sus últimos eventos en México. Acusa a la presidenta Sheinbaum de boicot.
19: En un comunicado.

0: aseguran que Ayuso ha tomado esta decisión tras la amenaza de Sheinbaum de cerrar el hotel en el que se celebran los premios platinos si acudía la presidenta madrileña. Isabel Díaz Ayuso ha cancelado, por tanto, el resto de su viaje a México, al que todavía le quedaba la mitad del recorrido.
1: Acá, pues qué pregunté. Se enoja Guadalupe Taddei cuando un reportero le pregunta si alguna vez le han propuesto firmar contratos a modo en el INE.
2: Usted no ha promovido ningún contrato, digamos, no han llegado a su oficina a proponerle algún contrato en específico. Yo no sé.
3: Parece usted muy majadero al hacerme esa pregunta, muy majadero de verdad. Yo creo que es sin respuesta esa pregunta.
4: No me ayudes, compadre, reitera una vez más Donald Trump que México está controlado por los cárteles de la droga.
5: Tenemos un problema porque los cárteles controlan México y nadie más. Los cárteles lo controlan todo. Y ya sabes, perdemos 200,000 personas al año por culpa de este veneno que inunda nuestro país.
1: Sinaloa es tierra de nadie. Elementos de la Secretaría de Seguridad Federal son agredidos en Culiacán por delincuentes mientras investigaban una serie de secuestros.
4: Tan grandote y tan chillón, otra vez no aguantó una entrevista Fernández Noroña. Se volvió a pelear ahora durante una entrevista con un medio local en Coahuila.
6: A ver, que vaya 800 veces a Badiraguato y luego es el pueblo emblemático del narco. Es el pueblo. No, lo que tú tienes que demostrar es que su patrimonio no empata. A ver, el narco, tú no trabajas para el narco de gratis, ¿estás de acuerdo?
7: No, me imagino que cobran.
6: Pues, y muy bien. Entonces, se tiene que ver. Si el compañero está en un rancho pedorro, perdón, en Palenque. O sea, es la verdad.
1: Que le mochen la mano. Buscan ese hijo del señor que tocó a una niña en una tienda de abarrotes de Guadalajara.
4: ¡Huele a chicharrón! ¡Suman 6 muertos por incendio en Plaza Comercial de Los Mochis, Sinaloa! La gobernadora visita lesionados.
1: Y nadie hace nada. Estados Unidos publica los primeros archivos desclasificados sobre ovnis tras orden de Donald Trump.
4: Todo por un estrecho inmoviliza a Estados Unidos buques iraníes y bloquea a 70 petroleros en el Golfo de Omán.
1: Cuenta regresiva. Faltan 34 días para la inauguración del Mundial. La única vez que se enfrentaron las dos Alemanias, divididas por el muro de Berlín en la Guerra Fría, fue en Alemania 74. Y la victoria fue para Alemania Oriental, la que estaba aliada con los soviéticos.
4: A sacar las botas y el sombrero. Alejandro Fernández y Banda MS encabezarán el Festival Arre, que regresa este año a la CDMX 5 y 6 de septiembre en el Autódromo Hermanos Rodríguez.
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13: Sí.
7: se llevó a cabo la Asamblea de Dueños del Fútbol Mexicano. Y seguramente habrás escuchado por ahí los distintos acuerdos a los que se llegaron, como por ejemplo la aprobación del regreso del Atlante a la primera división del fútbol de nuestro país, la venta de Atlas de parte de Grupo Orlegui a José Miguel Bejos, actual dueño de los Pericos de Puebla del béisbol mexicano, entre otros. Pero lo más interesante, o al menos lo que yo rescato, es la separación de la Liga MX de la Federación Mexicana de Fútbol en términos corporativos, legales, etc. Lo que será la primera vez que atienden en muchos años tres temas cruciales para el desarrollo de nuestro fútbol: gobierno corporativo, autonomía operativa y control de negocio. Este cambio, de darse como se plantea, podría amenazar la balanza de poder actual en el fútbol mexicano y apuntalarlo para que verdaderamente desarrolle su potencial.
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13: El Museo Nacional de Historia Castillo de Chapultepec resguarda la historia de México desde los tiempos de la conquista de la Gran Tenochtitlán hasta la Revolución Mexicana. Sus salas exhiben objetos representativos de 400 años de historia. Desde 1939, la sede del museo es el majestuoso Castillo de Chapultepec, que fue residencia de 1864 a 1867 de los últimos emperadores de México, Maximiliano y Carlota.
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4: ¿Te abre las puertas del elevador? Ya está usted en el piso 6 de Grupo Fórmula. Yo soy Ricky Moreno y me da mucho gusto recibirle esta noche de viernes. Y ahora sí, vamos a empezar directo a lo que nos truje Chencha. ¿Por qué? Por este, ¿cómo decirlo? Esta confusión que se ha creado a través de los comunicados. Primero, usted sabe, ayer lo platicábamos, de la Secretaría de Educación Pública avisando el recorte definitivo y unilateral, con una decisión unilateral, eso sí, cobijada por todos los estados, según ellos, sobre el recorte del ciclo escolar. Pero hoy en la mañana amanecemos con la presidenta Claudia Sheinbaum diciendo que, a ver, que le esperáramos tantito porque era una propuesta. Y después de ahí, Mario Delgado, a eso de la una de la tarde, en el espacio de Joaquín, de Enrique Acevedo, confirma, informa que no. Lo que se va a revisar es lo que se va a revisar es el inicio del próximo ciclo escolar, y hasta ahí vamos. Y es por eso que le agradezco muchísimo que esté con nosotros Israel Sánchez, quien es el presidente de la Unión Nacional de Padres de Familia, que ahorita que lo saludaba antes de empezar el programa, le decía: ¿qué día has tenido, Israel? Muy buenas noches.
15: ¿Qué tal, Ricky? Muy buenas noches, gracias por el espacio. Y sí, ha sido un día muy intenso, pero muy bueno. Esperemos que dé resultados.
4: A ver, vamos a ver, ¿dónde estamos parados? ¿Se mantiene el tema, el anuncio que hizo a través de redes sociales? Eso es bien importante. El de Mario Delgado, que salió hasta unos calendarios que decían 5 de junio se acaban las clases, regresamos 31 de agosto. Si realmente nos fuéramos fríos, ahí estamos parados, ¿correcto?
15: Sí, así es. De hecho, hay un comunicado oficial del acuerdo nacional, en donde se establece la fecha, y ya están las fechas establecidas, ya está firmado por el secretario, es un documento oficial.
4: Ok.
15: Y entonces ahí es donde partimos de esta base, de este cuestionamiento, y en el cual justamente nuestro planteamiento es totalmente en contra, y bueno, ya lo que se ha escuchado y se ha difundido a lo largo del día.
4: Oye, a ver, entonces, la Unión de Nacional de Padres de Familia dice: no estamos de acuerdo, es quitar, si mal no recuerdo las cifras que manejabas en la tarde, 15% del calendario escolar, ¿es correcto?
15: Sí, así es. O sea, es una reducción. Es más, creo que el acuerdo debería decir de cancelar el ciclo escolar, porque se están quitando días de clase efectivos. Ajá. Que están incluso fuera de la norma, es decir, la normativa dice un número específico de clases.
4: Ajá.
15: Estamos muy por abajo de la meta.
4: ¿Y?
15: No se va a cumplir la temática de cumplir a cabalidad los planes y programas. Por lo tanto, el cierre prácticamente se está estimando antes del 30-31 de mayo. Por lo tanto, el ciclo debe de correr muy rápido. Y además afecta a los maestros. En fin, hay una serie de consideraciones que yo creo que no lo pensaron bien, y el hecho de que determinen esta situación no quiere decir que sea legal.
4: Vamos a ver, vamos por partes. Primero, los principales afectados son los niños al perder el 15% de sus estudios, de su currícula, simplemente por razones que ellos dicen que el clima, esta onda de calor que se prevé para el verano, que ya lo han dicho algunos estados del norte, están completamente acostumbrados, toman algunas acciones locales, ¿no? Que es decir, entras un poquito más temprano, a las 7 de la mañana, pero salimos a las 12 del día para que los niños no hayan calor, para que empiece a hacer, pero nunca habíamos visto de una forma nacional e unilateral que pasara esto.
15: Sí, no, y digo, nosotros mismos en algunos estados donde ya van por la tercera versión, en donde cancelan y clausuran clases de último momento, prácticamente de viernes a lunes, uh-huh. Y parece que esta modalidad ya se está copiando a nivel nacional,
4: sí,
15: bajo el pretexto del calor. Y la verdad es que, como bien dices, hay estados tanto de sur como de norte en donde, oye, todos vivimos con esa situación del calor. Yo viví en Chihuahua y...
4: Claro, digo, paisano, o sea, yo también, yo claro, soy de Chihuahua y ahí, qué clima, ni qué nada, te abrían las ventanas, sí, te dejaban ir a tomar agua ahí al bebedero y listo. Ahora, vámonos con el tema de los padres, que creo que es algo muy importante. Primero, hay una pregunta generalizada. ¿Se debe de generar, se hace un descuento de clases, se hace un descuento de colegiatura? O sea, ¿el padre va a tener que pagar, los que tienen alguna cuota de recuperación o tienen la colegiatura mensual, la tradicional? Oye, ¿se ve afectada la escuela? ¿Se ven afectados los padres? ¿Se ven afectados todos? Si hay recorte, si no hay recorte, todos pierden.
15: Sí, y además en esta situación, las escuelas particulares, en esta situación, pues no se les ha dejado... Se les dejó un estado de indefensión. Yo creo que lo que hemos visto ahorita es la reacción natural también de preocupación de las autoridades para cumplir con lo que pide la propia Secretaría de Educación, uh-huh, y cumplir con los padres de familia. Entonces, sí, efectivamente, hay muchos padres de familia que incluso ya pagaron esta colegiatura.
4: Claro.
15: Porque esas se pagan incluso de por ahí de noviembre, diciembre. Y entonces, bueno, ya está pagada. Ahora, obviamente, el tema preocupante ahorita es que los padres de familia lo que quieren es que su hijo... Sí,
4: claro, que la tenga escuela, clases.
15: ¿No? Claro, sí, o sea, esa es la preocupación, ¿no? Si están en la escuela o no. Uh-huh. Si están en la escuela, pues estamos entendiendo que el niño está en su pupitre, está estudiando.
4: Claro, claro.
15: En fin,
4: claro.
15: ¿No? O sea, estaríamos entendiendo que esto comúnmente una semana antes de que terminen clases, pues ya empieza a relajarse el tema.
4: Sí.
15: Eso es muy común, pero no 8 semanas antes, eso es una barbaridad.
4: Oye, y bueno, también decías, hay un predicamento para las escuelas, fíjate, este enfoque no lo había entendido. Si no cumplen la SEP, violan, ¿no? O sea, caen en una violación y los pueden castigar. Y por el otro lado, están indefensos frente a los padres porque ellos tienen que cobrar.
15: Sí, así es. Y además, digo, el padre de familia establece justamente en esa situación, oye, pues se supone que durante esta fecha está aprendiendo, está estudiando, deben de cumplir con la normatividad y con los programas. La mayoría de las veces los inspectores dicen, oye, ya cumpliste con tu programa, pues ahora ¿cómo le van a hacer si la propia Secretaría de Educación es la que está limitando esta situación? O sea, por eso digo que es una cancelación del ciclo escolar, porque
4: así, ¿eh?
15: O sea, no es tan una reprogramación, porque eso no existe. Los niños no van a regresar al mismo grado el siguiente año, entonces es una cancelación, eso,
4: claro,
15: eso lo debemos de entender, y eso está fuera de toda normativa, y que la hayan avalado 32 secretarios de Estado es lo que me preocupa.
4: No, y con video y todo, ¿eh? Y de forma, sí, unánime, y diciendo aquí todos en la misma fotografía, en un hecho sin precedentes. Ahora, Mario Delgado, llegando a Sonora, porque allá anda en gira con la presidenta, dice que no, el fin de cursos, este que estamos viviendo, ese no se va a mover, es inamovible, es el 5 de junio, no hay más, no otra razón que el mundial, ni le demos vuelta. Pero lo que están calculando es el inicio del semestre escolar. ¿Esto beneficiaría algo el próximo ciclo escolar, que quieren empezar el 31 de agosto, pero pues de todas maneras no alcanzan ni a cerrar todas las materias y ya tendrían que ver las del próximo, que no alcanzaron ni a ver? ¿Es una solución viable?
15: No, para nada, no hay una solución técnica ni didáctica ni viable para eso. Tan sencillo como que el niño que va a acabar esa escuela no va a llegar con su mismo maestro.
4: Ni con el mismo libro, ni con la misma mochila, ni con el mismo lápiz, claro.
15: Así es. No, claro. Y además, en muchos casos ni siquiera va a llegar a esa escuela, van a pasar de sección, es decir, de primaria a la secundaria, de secundaria
4: a preparatoria.
16: ¿Tienes o sea, es son... otro sistema? ¿Qué tal si se tienen planeado un movimiento? En el caso de la escuela de mis hijos, tiene razón, llegamos hasta sexto de primaria y de ahí tenemos que volar. Los chavitos de sexto de primaria ya van a ir a otro sistema, otra escuela, inclusive claro. otros estados, y van a llegar, pues como tú dices, dejemos de usar la palabra incompleto y usemos la que propones, que es cancelado.
15: Sí, porque además, oye, ¿qué va a hacer el padre de familia? Imagínate, el de secundaria, ¿quién le va a dar las clases de regularización de primaria? No se las dan, hay que continuar con el programa, porque lamentablemente lo que pasa es que la propia secretaría durante estos 3 meses se va a olvidar del tema, y el día 31, a partir del día primero, lo que va a hacer la secretaría es exigir que se cumpla con el programa.
16: Oye, ¿cuál estos 3 días y todos los noticieros hemos buscado como locos la Secretaría de Educación Pública toda la tarde y toda la noche? Sí. Simplemente no hay respuesta. Me imagino que igual que tú, simplemente no te responden, al igual que a nosotros. Oye, ¿qué hacemos? Es decir, ¿qué sigue? ¿Sigue una movilización? ¿Sigue estar levantando la voz? ¿Que los medios abramos estos espacios?
15: Sí, mira, nosotros estamos organizándonos, ya vamos a dar un siguiente paso, es en firme. Hoy dimos uno, que fue el caso de solicitarle a la Secretaría de Educación el criterio técnico, metodológico, cuál fue el criterio, okay, incluso legal, para hacer esto. Okay. Si la Secretaría no responde, vamos a otra instancia, y ya nos estamos organizando en todo el país. Los padres de familia, vamos a tomar en serio este asunto, y se tiene que cumplir, porque se tiene que cumplir. Si no es en esta, en el siguiente, porque ya basta de que estén improvisando en la educación y que estén llevando a nuestros niños a una situación que prácticamente ya es irreversible en el tema del rezago educativo que tenemos en nuestro país.
16: Oye, por ahí vi hasta temas legales, se puede llevar a dar un amparo, amparar a las escuelas para que sigan dando clases. Por ahí escuché en algunos programas aquí de Grupo Fórmula que decían, algunos están buscando un amparo inclusive.
15: Sí, sí procede, uh-huh, porque justamente lo que dijimos, la Ley General de Educación establece que los planes y programas deben de darse completos. Cualquier modificación debe ser sujeto a consulta entre padres de familia, educadores y autoridades educativas. Como esta decisión fue unilateral, ajá, los padres de familia tienen todo su derecho para solicitar los amparos, para solicitar que se exija el, claro, cumplimiento.
16: Y firmamos un contrato, ¿te acuerdas? Al principio del año. Es. Bueno, ¿sí? Desde las inscripciones, desde febrero, yo firmé ya el de agosto.
15: Así es. Ajá, no, y además la ley establece que deben de cumplirse, no hay pretexto para no cumplirlo salvo alguna eventualidad. Ahora, no hay desastre natural, el país nos está cayendo, sí, no, el mundial no es un impacto,
16: ni el calor.
15: No, y además impacta a 3 de los 2500 municipios, o sea, sí es importante, todos estamos atentos a ello, pero no lo hicimos en el 86, en el 86,
16: claro, ni en el 70.
15: En el 70 nunca hubo suspensión de clases.
16: Y eran otros tiempos, no teníamos teléfono, internet, nada de las comunidades que hoy tenemos.
15: Nada de las comunidades.
16: Israel, si me permites, te busco el lunes sin falta para darle seguimiento. Seguramente vamos a tener información. Inclusive, si llega a haber un movimiento, te pediría mantener la comunicación abierta para que nos compartas tus puntos de vista.
15: Claro que sí, estamos atentos y muchas gracias por el
16: espacio. Muchísimas gracias. Gracias, Israel. Él es el presidente de la Unión Nacional de Padres de Familia, Israel Sánchez. Vamos a un corte y regresamos aquí al piso 6 con más información.
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25: Sony Interactive Entertainment prepara un cambio global en PlayStation. Implementará verificación de edad para funciones sociales. El sistema podría limitar acceso a chat de voz, mensajes y grupos si no se completa el proceso. La medida busca reforzar la seguridad digital de menores, porque en el gaming, proteger la identidad también será parte del juego.
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3: París, Francia. La capital francesa es el epicentro de la alta cocina y pastelería refinada. Sus panaderías desprenden el aroma de croissants de mantequilla, mientras que sus bistrós ofrecen clásicos como el confit de pato. Es el lugar donde nacieron las bases de la gastronomía occidental, combinando una técnica rigurosa con una pasión inagotable por el buen queso y el vino.
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16: Ya estamos de regreso aquí en el Piso 6 de Grupo Fórmula. Y fíjese que ayer fue el Día Mundial de la Contraseña. Así es, se conmemora el primer jueves de cada mayo. Y la Secretaría de Seguridad Ciudadana y Protección Ciudadana emitió una serie de recomendaciones para fortalecer la seguridad digital de la población y proteger mejor la información personal e institucional. Qué interesante y qué importante es poner estas contraseñas, porque, y yo me incluyo, desafortunadamente tenemos la mala costumbre de tener la misma perra contraseña en todos lados, que siempre hay muchos memes donde dicen, donde la mascota de la familia es quien protege a todos, a todas esas familias, porque ellos son el nombre de muchos de estas mascotas, generalmente suelen ser las contraseñas de uno. Bueno, y es que a través de la Unidad de Inteligencia y de Investigación Cibernética y Operaciones Tecnológicas, la dependencia de la Secretaría de Seguridad y Protección Ciudadana advirtió que las contraseñas débiles, como le decía, o las reutilizadas, recalcando lo que le decía, siguen siendo una de las vulnerabilidades más comunes en la materia de ciberseguridad, ya que facilitan accesos no autorizados, fraudes y hasta la suplantación de identidad, que es un delito muy grave. Por ello, la Secretaría subrayó adoptar medidas preventivas en uso de contraseñas, y esto no es un detalle menor, sino una acción clave para fortalecer la seguridad digital de la ciudadanía. A ver, principales recomendaciones, apúntele bien, tome su celular y ponga las recomendaciones que le voy a dar, abre una nota o agarre una pluma y papel, porque ahí le van. Primero, crear contraseñas con una longitud larga, nada de 4 dígitos, nada de tu nombre y una mayúscula, nada. Longitud suficiente, preferentemente, fíjese, de 12 a 16 caracteres, ya que eso incrementa de manera importante el nivel de seguridad y dificulta que sean descubiertas. Y luego, también recomendó usar combinación, esta es importantísima, de letras mayúsculas y minúsculas, porque acuérdese que en las contraseñas sí es sensible. No es lo mismo la A mayúscula que la A minúscula, o inclusive la A con acento, algunas veces se puede, para dificultar que la gente lo adivine o hackeen sus contraseñas. Minúsculas, por supuesto, números y símbolos especiales, hashtags, o sea, gatitos, arrobas, puntos, signos de interrogación, signos de admiración, etcétera. Esto hace mucho más robusta la contraseña y reduce la posibilidad de que sea vulnerada. Otro punto, no, los datos predecibles. ¿Qué le decía de las mascotas? No utilice el nombre de su mascota. No tiene que estar ahí poniendo siempre fechas de nacimientos, aniversarios, secuencias numéricas, el 1, 2, 3, 4, 5, o al revés, o 1, 3, 5, 7, 9, etcétera, que sean nones o pares, eso no funciona. Este tipo de información suele ser la primera que intentan los ciberdelincuentes. La dependencia también insistió que lo ideal es utilizar, esta sí, yo les fallo, utilizar contraseñas distintas para cada cuenta, servicio o plataforma, porque si una sola clave se ve comprometida, luego hay páginas que son mucho más vulnerables. Si de estas páginas vulnerables te sacan la contraseña, la van a empezar a buscar y van a ver en cuál chicle y pega de otras páginas. También se recomienda cambiar las contraseñas de manera periódica y hacerlo de inmediato si existe cualquier sospecha de uso indebido o acceso no autorizado. Y lo mejor, esta sí, me uno a la invitación de la Secretaría de Seguridad Pública Ciudadana, es activar la autenticación de dos factores, que luego nos sale como la opción de 2FA. ¿Eso qué significa? Eso significa que cuando vas a iniciar sesión, te llega un acceso a tu celular o a tu correo donde te dice, oye, si eres tú, en mi caso, si eres tú, Ricky, a ver, ya te mandé 6 dígitos a tu correo, ya te mandé 6 dígitos a tu celular vía SMS, pásamelos por favor, y con ahí, y ya con eso tienes doble seguridad. Entonces, si le aciertan a la contraseña, usted se va a dar cuenta y dice, ah, caray, alguien se está queriendo meter, son las 3 de la mañana, alguien se quiere meter a mi Instagram y ver mis fotos picositas, ahí lo va a poder cambiar. Entonces, acuérdese, eso se llama autentificación de dos factores. Y recuerde que si usted necesita orientación para presentar una denuncia o para contactar a la unidad de policía cibernética de cada entidad, la secretaría recordó que se puede consultar el directorio disponible. Fíjese, hay un directorio disponible en la ciberguía publicada en el portal oficial del gobierno de México, que es gob.mx. La secretaría recuerda su compromiso para el fortalecimiento de la seguridad digital de la población y llamó a promover estos hábitos que desde Piso 6 le invitamos que nos haga caso, mayúsculas, minúsculas, símbolos especiales, no poner datos obvios y sobre todo la autentificación de dos factores. Ahí están las recomendaciones que hace la Secretaría de Seguridad Ciudadana.
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16: Y continuamos aquí ahora sí con Fórmula Deportes, porque es liguilla y me da el gusto de presentar al pintor, que estoy seguro que su correo electrónico es necaxista79@gmail.com y la contraseña es ser Necaxa Lover Forever. Mi querido pintor, ¿cómo estás? ¿Le atiné o no a la contraseña?
1: Casi, estuviste cerca, Ricky. ¿Cómo estás? Buenas noches, saludos a todo el Piso 6. A ver, esto que escuchabas un rato, la verdad es que la última vez en Washington, ¿sí?, algo me pasó.
16: Sí.
1: Más allá, no sé por qué, pero en ciertos sitios, siempre que estoy en el extranjero, me han intentado hackear.
16: Claro.
1: Y por ahí perdí LinkedIn, si no mal recuerdo. Y fue precisamente por meterme a una red.
16: Fue en Rusia, pública. ¿No te acuerdas que en Rusia 2018, Diego, el que sale en Star Wars, Diego Luna, etcétera, sí, esos vatos cometieron el error y ahí es, no te debes de conectar a wifis desconocidos.
1: Sí, porque
16: ahí
1: es donde te hackean. Ahora me pasó en Washington, pero en Rusia también había mucho ese rumor que sí, casi, yo tengo mi fan ID por aquí, yo siento que sigue viendo Putin dónde está mi ubicación.
16: Es que sí, por eso trajimos ese tema ahora que viene lo del mundial. Hay que tener mucho cuidado porque se aumentan esto de los ciberhackeos. Pintor, tenemos liguilla, por fin, ¿quién va a pasar?
1: Pues mira, la verdad es que son 4 partidos bien interesantes. Justamente hoy estaba repasando qué opciones tiene cada uno de los equipos y creo que la llave que más encaminada puede estar, donde no sería sorpresa, es lo de Chivas y Tigres, porque son 2 goles de diferencia, sí, los que necesita hacerle, sí, Chivas sin 5 de sus seleccionados, sí, ante unos Tigres que vienen bien
16: crecidos,
1: de jugar,
16: ¿no?,
1: y que
16: vienen
1: estarán en la final.
16: Bien.
1: Sí, porque van a estar en la final de la CONCACAF y jugaron bastante bien, así que yo creo que este equipo va a avanzar, va a ser muy complicado que Chivas pueda ganarle. Por cierto, Chivas que está de manteles largos, 120 años de historia del equipo del rebaño, y vamos a ver si tienen la capacidad de ganar por dos. Necesitan ganar por dos para así dejar a Tigres en el camino por posición en la tabla. Esto es mañana a las 7:15 de la noche. A las 9 de la noche, Cruz Azul enfrenta al Atlas. 3-2 lo va ganando y recibe el partido en el Estadio Banorte. Todo apuntaría a que avanza porque Atlas necesita ganar por dos y de visitante. Yo no le veo opción al equipo rojinegro de poder hacerlo. Y para el día...
16: A menos domingo, de que llegue una cruz azuleada.
1: Claro.
16: Esa no la descartemos, ¿eh? Esa ahí yo creo que tiene un peso.
1: Es que acuérdate, bueno, el partido pasado iba 2-0 ganando Cruz Azul y le empataron a 2. Después terminó por darse un penal en los últimos minutos y fue la victoria, pero casi la Cruz Azuleaba desde la ida Cruz Azul. Y el otro partido del domingo, uno de los partidos interesantes, es el Toluca contra Pachuca. Ese partido lo va ganando Pachuca 1-0 en la casa del Toluca, fue la ida. Es decir, necesita Toluca ganar por 2 en el Hidalgo para avanzar a la siguiente ronda. Yo pienso que sí tiene opciones el Toluca. El Toluca jugó muy bien la media semana, está en la final de la CONCACAF.
16: ¿Sí?
1: Hacer 2 goles al Pachuca, creo que lo puede hacer. Esa llave la veo todavía abierta. Y bueno, el de Pumas contra América, 3-3 está el marcador, 7 de la noche con 15 minutos en CU. Me parece que Pumas es favorito. Hoy habló Henry Martín en conferencia.
16: ¿Por la localía nomás?
1: Yo creo que por la localía y por cómo juega, ¿eh? ¿Sí? Hoy escuché a Henry Martín en conferencia y la verdad es que, pues, obviamente como capitán trata de engañar a su equipo, pero creo yo que está por un mejor presente Pumas y es la gran victoria que está esperando todo aquel que le va a los Pumas. Si no lo logran, bueno, la decepción va a ser mayúscula. Al final, América tiene que ganar de visitante. América no jugó bien en todo el torneo. Sin embargo, es el América, es como esa bestia en liguillas. Sin embargo, con todo y eso, yo veo a Pumas ganando la eliminatoria, ni siquiera con empate avanzando la siguiente ronda. Y vamos a ver, entonces te estoy diciendo que va a avanzar.
16: Oye, Tigres, a ver, ¿tres partidos se definen por 2 goles? ¿Tres partidos se definen por 2 goles?
1: Sí.
16: O sea, tiene que haber, o sea, este fin de semana va a haber sí o sí goles. O si no, hay o goles o eliminados, como la quieran ver.
1: Exacto. Necesita Chivas y Atlas ganar por 2 goles, Toluca ganar por 2 goles y América solo ganar. Sin embargo, creo yo que no le veo tantas opciones al América. Y si se da, como te digo, que sería Tigres avanzando, Cruz Azul, el equipo de Toluca, que yo creo que Toluca sí logra con Pachuca, y lo de Pumas sería Pumas contra Tigres y sería Toluca contra Cruz Azul las semifinales. Vamos a ver qué termina pasando en eso. Y bueno, en el boxeo, vamos a hablar de boxeo,
16: ¿sí? A ver, un minutito rápido, Pintor, porque nos queda un minutito.
1: Rápidamente, sí. Hubo boxeo en el vestidor del Real Madrid. Se dieron con todo ayer.
16: Yo pensé que... Pero... Yo dije, ¿por qué hablar de...? Se dieron de catorrazos, tiene razón.
1: Se dieron con todo, se ofrecieron disculpas, pero le salió en 500,000 euros la multa Chaumenilla, Pintor, Valverde. Pintor. Lo que ganas tú en un mes, Rey.
16: Son 9 millones de pesos.
1: Sí,
16: 9 millones de pesos a cada uno.
1: Lo que factura el señor Ricardo Moreno en Piso 6 cada mes es lo que le van a cobrar a cada uno. Y se juega el clásico español el domingo a las 10 de la mañana, Barcelona frente al Real Madrid. Ricky, buen partido, el Barça va a ser campeón, ¿eh?
16: Qué día para las jefitas, ¿no? Vente, sí, mamá, para... te invito a ver el Pumas América, te invito a ver el Barça Real Madrid. Mira, Oscar ya está riendo porque él así le va a hacer, ¿eh? Va a hacer
1: el... Y si le vas al América y si le vas al Madrid ese día vas a andar mentando. Ya sabes.
16: Vas a vender mentando mal.
1: Porque vaya, Pintor,
16: te busco el lunes para ver cómo nos fue en la liguilla.
1: Abrazo, buenas
16: noches. Abrazo, muchas gracias. Vamos a un corte y regresamos aquí al Piso 6.
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7: se llevó a cabo la Asamblea de Dueños del Fútbol Mexicano. Y seguramente habrás escuchado por ahí los distintos acuerdos a los que se llegaron, como por ejemplo la aprobación del regreso del Atlante a la primera división del fútbol de nuestro país, la venta de Atlas de parte de Grupo Orlegui a José Miguel Bejos, actual dueño de los Pericos de Puebla del béisbol mexicano, entre otros. Pero lo más interesante, o al menos lo que yo rescato, es la separación de la Liga MX de la Federación Mexicana de Fútbol en términos corporativos, legales, etcétera. Lo que sería la primera vez que atienden en muchos años tres temas cruciales para el desarrollo de nuestro fútbol: gobierno corporativo, autonomía operativa y control de negocio. Este cambio, de darse como se plantea, podría amenazar la balanza de poder actual en el fútbol mexicano y apuntalarlo para que verdaderamente desarrolle su potencial.
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9: ¿Qué tal cuando la gente que se dice que habla muy bien inglés, o ellos presumen de hablar muy bien inglés, dicen todas las marcas en inglés? Por ejemplo, Versace, cuando la marca Versace es italiana, entonces tiene que pronunciar Versace. O decir que tengo un Porsche en lugar de decir tengo un Porsche, porque en alemán Porsche se dice Porsche porque todas las S al final se pronuncian, como Marlene Dietrich, por ejemplo, que todo el mundo dice Marlene, pero es Marlene. Entonces, si nos damos cuenta, no todas las marcas extranjeras o no todos los nombres extranjeros están en inglés. Por tanto, tenemos que cerciorarnos que sabemos de qué lengua provienen, ¿no? Entonces, si nosotros decimos una marca de otro lugar, como Louis Vuitton, por ejemplo.
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11: La Fiscalía General de la República obtuvo la extensión de dominio de una propiedad de Emilio Lozoya, exdirector de Petróleos Mexicanos, ubicada en la Alcaldía Miguel Hidalgo, en la Ciudad de México. Está valuada en más de 51 millones de pesos. El Partido Verde Ecologista aseguró que la nueva Ley General de Economía Circular es una oportunidad histórica para impulsar la innovación tecnológica y el desarrollo económico sostenible en México, ya que permitirá fortalecer el reciclaje y el aprovechamiento de residuos. Además, abre oportunidades para la creación de nuevas industrias y modelos de negocio. La Comisión Interamericana de Derechos Humanos destacó que al menos 30.000 menores de edad participan de forma directa en organizaciones criminales en México. Agregó que la mayoría de menores ingresa al mundo del crimen entre los 12 y 14 años de edad. Informó Itzel Vanegas. 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
16: Regresamos al Piso 6, a la recta final de este programa, y vamos a empezar con el clima, a ver qué nos depara, pero todo el fin de semana, porque ahora sí que el clima está loco. Juan Antonio Palma, muy buenas noches.
20: ¿Qué tal, amigos? ¿Cómo están? Este es el pronóstico del tiempo para este fin de semana en México. Continúan las lluvias, el establecimiento de vaguadas, además de la influencia del sistema frontal número 49 estacionario al noreste del país. Esperan tormentas muy fuertes en el estado de Chiapas, así como tormentas fuertes en Querétaro, Hidalgo, Puebla, Veracruz, Oaxaca y Tabasco. De igual forma, podrían presentarse algunos chubascos y tormentas moderadas en Tamaulipas, San Luis Potosí, Guanajuato, Tlaxcala, el Estado de México, y también podría darse algo en la zona de la Ciudad de México. En lo que se refiere a las temperaturas, el calor extremo prevalece en los estados de Baja California, Chihuahua, Durango, Michoacán, Oaxaca, Chiapas, Morelos, Veracruz, Tabasco, Campeche y Yucatán, con temperaturas de entre 40 y 45 grados Celsius, pero en Sonora, Sinaloa y Guerrero, la columna de mercurio estaría alcanzando hasta los 45 grados Celsius o más. Así que a tomar precauciones. Este es mi reporte. Les deseo un excelente fin de semana.
16: Muchísimas gracias, y vámonos con tema de interés nacional. La Cruz Roja, que cumple un año más, anuncia que detectará cáncer. ¿Qué importante es esto, Andrea Meraz? Cuéntanos más, por favor.
27: Amigos de Piso 6, buenas noches. A partir del 11 de mayo y en los próximos tres meses, la Cruz Roja Mexicana, en colaboración con otras voluntarias, han decidido realizar una campaña de detección del cáncer. ¿Y cómo lo hacen? A través de mastografías sin dolor. Esto permite que las mujeres a partir de los 21 años y no desde los 40 puedan acceder a este estudio. Hasta el momento, en su primera fase, que se llevó a cabo de enero hasta a mayo, se realizaron 5.000 estudios. Para esta ocasión, la Cruz Roja Mexicana llevará estos estudios clínicos a entidades como Chiapas, el Estado de México y la capital del país. Es el reporte. Bonita noche.
16: Muchísimas gracias, Andrea. Y ahora, como cada viernes, vámonos con Leslie Santander para que nos cuente todos los detalles para dónde serán los maratones, dónde se puede correr este fin de semana. Vámonos con Ve y Corre.
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16: Continuamos aquí en Piso 6 de Grupo Fórmula. Vamos con una entrevista más. Y es que fíjese que esta noche traemos un tema delicado e interesante: la inmunoterapia biológica para el tratamiento del cáncer de pulmón de células pequeñas. Fíjese usted unos datos. El cáncer de pulmón de células pequeñas es la variante más agresiva y representa el 10% de los casos en México y la cuarta causa de muerte por cáncer en el país. Hasta hoy, los pacientes en etapas avanzadas no tenían opciones reales y esta innovación, fíjese, ha llegado para cambiar ese pronóstico. Y le agradezco mucho al doctor Álvaro Rojas Mora, especialista en ginecología, obstetricia y uroginecología, que nos platique del tema. Doctor, muy buenas noches.
13: Ricardo, muy buenas noches para usted y para toda su amable audiencia. Muchas gracias por la invitación.
16: Muchas gracias, doctor. A ver, vámonos primero con el tema del cáncer de pulmón, que es aquí en México es uno de los cánceres que más afectan a la población.
13: Tal como usted lo está diciendo, efectivamente el cáncer de pulmón es uno de los cánceres que están dentro de los primeros 5 en frecuencia, prevalencia e incidencia, pero tiene un componente adicional, es que tiene una altísima mortalidad.
16: Okay.
13: Eso nos obliga, obviamente, no solamente a los médicos y a las instituciones que ven a estos pacientes, sino a todos los estamentos que estamos involucrados a trabajar rápidamente para ofrecer soluciones y oportunidades terapéuticas para este grupo de personas que, de lo contrario, no tendrían hoy por hoy las oportunidades que les está brindando la ciencia médica.
16: Oiga, doctor, entonces, estos avances, puntualmente el tema de la inmunoterapia biológica, ¿puede venir a dar más esperanza?
13: Exactamente. Okay. Parte de las cosas que ha venido trabajando AOT en los últimos años es en el desarrollo de todo un proyecto de oncología integral que permita ofrecerle a todos los pacientes, independientemente de su condición, las mejores tecnologías para que ellos puedan vivir su vida al máximo. En este caso específicamente estamos trayendo a México un medicamento que se clasifica, como usted lo ha dicho, como inmunoterapia.
16: ¿Sí?
13: Y que tiene la oportunidad de ofrecer hasta este momento los más largos y los mayores tiempos de sobrevida global, los mejores tiempos de supervivencia libre de progresión, gracias precisamente a que es una inmunoterapia, y estas inmunoterapias, por ser terapias inteligentes, hacen que este tipo de cánceres tengan una mejor respuesta.
16: ¿Sí?
13: Y por consiguiente que se mejore el desenlace de los pacientes.
16: Doctor, ¿esta innovación ayuda a destruir o a atacar el tumor, o más bien ayuda a que el sistema inmune reconozca mejor al cáncer?
13: Mire que esa es una muy buena pregunta y qué bueno que se la esté poniendo aquí a los oyentes para que ellos tengan un poquito claro qué es lo que estamos haciendo.
16: Ajá.
13: Efectivamente, las quimioterapias tratan de actuar sobre distintos procesos de la génesis del cáncer.
16: ¿Sí?
13: Las terapias que son de base bloquean procesos biológicos al interior de las células y con eso evita que se repliquen, pero desafortunadamente tienen algunos efectos secundarios. En este caso, las inmunoterapias terapias lo que hacen es que activan receptores que permiten dos cosas. En primer lugar, activar el sistema inmune para que sea más proclive a identificar esas anomalías que se encuentran en las células y que eventualmente pueden estar escondidas. Se haga de cuenta que es como si lo despertara, lo promoviera y lo impulsara, pero también permite que esas células tumorales que lo expresan de esa forma también se manifiesten más rápidamente. Me explico, es como si usted estuviera jugando las escondidas.
16: Sí.
13: Si tuviera a alguna gente que le está soplando en dónde están las personas que están jugando.
16: Okay.
13: Ese sería el papel de la gente. Y cuando este va y encuentra el tumor y le dice, lo van a encontrar, y este, para tratar de callarlo, llega y dice, cállese la boca, y ahí se hace más evidente, con lo cual se termina de cerrar el círculo.
16: Oiga, entonces, estamos hablando de un mejor control de la enfermedad, es una posibilidad de extender la vida del paciente.
13: Exactamente, yo creo que usted lo acaba de poner de la mejor manera. Los resultados que se están ofreciendo con estas nuevas tecnologías son fantásticos, porque hemos pasado de una patología en otras enfermedades, hemos pasado de ser patologías agudas y que mataban a la gente en tiempos muy cortos,
16: ¿sí?,
13: a irlas convirtiendo paulatinamente en entidades crónicas, que es hacia donde nosotros queremos llegar. Es decir, al control de la enfermedad para que el paciente pueda seguir viviendo, pero viviendo con calidad. En el caso del cáncer de pulmón, estas inmunoterapias han dado un paso gigante hacia ese objetivo. ¿Por qué? Porque logran que estos pacientes vivan más tiempo, o por lo menos los resultados de los estudios clínicos así lo demuestran, pero que adicionalmente su calidad de vida también sea mejor, es decir, el balance entre el beneficio clínico y los efectos secundarios van a favor de la terapia, y finalmente más pacientes llegan a vivir tiempos más prolongados.
16: Okay.
13: En el caso de nuestro medicamento Serplulimab, estamos viendo que más del 20% de estas personas, de estos pacientes que antiguamente no llegaban, más o menos un 20% y un poquito más, pueden tener tiempos de más de 4 años de terapia, que es lo que hasta este momento la observación clínica nos está ofreciendo. Eso quiere decir que hacia el futuro cercano, esos tiempos probablemente mejoren, estos porcentajes también mejoren, y en ese sentido nosotros también podamos estar ofreciendo una terapia cada vez con mejores desempeños y obviamente con mejores resultados.
16: Gracias, doctor. Oiga, los pacientes, por ejemplo, si alguien tiene ahorita que nos escucha a través de la señal de Grupo Fórmula, de las redes sociales, del 104.1, del 1500, ¿usted ayuda a evaluar qué pacientes son candidatos? Es decir, ¿un paciente se necesita realizar unos estudios para ver si puede utilizar su tratamiento?
13: Bueno, yo en ese sentido tengo que ser claro. Yo soy actualmente el director médico de AOT para Latinoamérica.
16: Okay.
13: Mi función como director médico es precisamente garantizar que el producto es idóneo para todas las personas, pero no intervengo en ningún punto, así como nadie que pertenezca al staff de la compañía interviene en ningún punto para movilizar o para sugestionar al médico que le va a dar la terapia. Permítame, se lo explico.
16: Okay.
13: ¿Nuestro papel cuál es? Obviamente, educar en todo lo que sea posible, generar todos los estudios que se consideren pertinentes, facilitar la ruta del paciente para que rápidamente llegue al diagnóstico, pero en últimas, quien determina qué tipo de terapia y en qué momento se le da, esta es el médico tratante, es decir, el especialista que lo ve, que después de un proceso diagnóstico juicioso y sobre todo ético, llega al diagnóstico, considera el estado del paciente y sobre el mismo formula el mejor tratamiento que llegue a requerir.
16: Ya, ok, entonces lo que debemos de hacer es realmente, los que nos están escuchando, sean pacientes, familiares o amigos del paciente, es a su propio doctor acercarse. Oigan, escuché este nuevo tratamiento de inmunoterapia, pregúntale a tu doctor, y es el doctor quien bajo su juicio y su criterio podría recomendar y ver si el candidato, si el paciente es candidato, ¿correcto?
13: Exactamente, incluso permítame complementárselo más.
16: Ajá.
13: A nosotros, ¿qué nos encantaría? Que los pacientes, en la medida de lo posible, no lleguen a los estadios tardíos.
16: Claro.
13: Los pacientes deben tener, en la medida de lo posible, controles periódicos con sus médicos. Deben acudir a esas consultas con el objetivo de que, si se les encuentran estas patologías, se les encuentren en estados tempranos que permitan tratamientos curativos. Pero si por cualquier motivo existen síntomas como tos, todos, ajá, incluso todos con sangre, ¿sí?, o si tiene eventualmente pérdida de peso o alteración de su estado general, rápidamente tienen que ir a donde el médico, rápidamente tienen que ponerse en manos de él, rápidamente tienen que hacerse los exámenes que se le pidan, porque eso precisamente es lo que les va a permitir que accedan lo más rápido a estas nuevas tecnologías si es necesario,
16: ¿sí?,
13: y por consiguiente tener un mejor desenlace de su problema de salud.
16: Claro, o sea, la recomendación que usted nos hace es obviamente la prevención, el diagnóstico temprano, ¿no? Y sobre todo lo que esto permite es el acceso a nuevos tratamientos de una manera más eficaz como el que usted nos planteó hoy.
13: Exactamente, con un componente adicional. Cuando llegan estas nuevas tecnologías y se ofrecen nuevas alternativas, se disminuye las cargas para el sistema de salud, se mejora el acceso y la cobertura para los pacientes,
16: ¿sí?,
13: se permite que estos pacientes tengan mejores calidades de vida y, dependiendo de la patología, vivan más, pero sobre todo que vivan mejor. En ese sentido, cuando todas esas cosas se dan, nuestra compañía Abbott logra el cometido y la promesa corporativa que le hace todos los días a las personas que atiende a través de sus productos.
16: Claro, doctor, una última pregunta. ¿Están haciendo, me imagino, lobbying, una especie de acercamiento al sector público para que esto se vaya implementando también en el sector público?
13: Nuestros esfuerzos siempre están encaminados de acuerdo a los perfiles de salud pública que tiene cada país.
16: Okay.
13: A nosotros nos interesa trabajar con todos aquellos que ven estos pacientes porque tienen el mismo problema y tienen el mismo objetivo,
16: claro,
13: nuestro.
16: Sí.
13: Trabajamos con las entidades privadas y trabajamos de la mano del gobierno para que estas tecnologías estén en las manos de todos en el menor tiempo posible.
16: Excelente, doctor. Pues muchísimas gracias. Usted escuchó al doctor Álvaro Rojas Mora, especialista en ginecología, obstetricia y uroginecología. Doctor, si me lo permite, mantenemos el micrófono abierto para volvernos a acercar con usted sobre temas tan interesantes como este.
13: Claro, para mí será siempre un placer tener la oportunidad de hablar con usted, con toda su audiencia, siempre tener la oportunidad de ser cercano a México es algo importante para todos nosotros, de tal manera que más que gustoso que podamos hablar todas las veces que ustedes consideren conveniente.
16: Muchísimas gracias, doctor. Ahí está, muchísimas gracias, doctor Álvaro Rojas Mora. Listo, doctor. Muchísimas gracias. Qué interesante. Espero haberle dado buenas preguntas.
13: Sí, muy buenas. La verdad estuvo muy bueno y hubo varias que valen la pena rescatar, que fueron la de la inmunoterapia.
16: ¿Sí?
13: Estuvo muy bien haberlo puesto así. También el tema de si lo estamos tratando de meter dentro del sistema público, porque nos da la oportunidad de que estamos trabajando de manera coordinada con el gobierno. Haber hablado un poquito del cáncer de pulmón y de lo que representa como la epidemiología estuvo muy bien. No, la verdad, una entrevista muy interesante. Se estudió bien el manual, ¿cierto?
16: Sí, pues a ver, es lo bueno de grabarlas temprano, que nos da la oportunidad desde muy tempranito estar revisando el tema.
13: No, estuvo muy bien, le agradezco muchísimo, una entrevista muy interesante. Más bien yo le voy a preguntar, espero haber estado a la altura de las respuestas que me...
16: Muy claro, y ¿sabe qué? Le agradezco su franqueza de decir, a ver, yo trabajo con unos laboratorios, yo no puedo recomendarles que ustedes, pero acérquense a su especialista y mi trabajo es que su especialista tenga toda la información.
13: Eso también, esa fue una pregunta muy interesante y estuvo muy bien, muchas gracias.
16: Doctor, gracias, le mando un fuerte abrazo y le agradezco su tiempo.
13: Igualmente, espero que nos podamos ver ya presencialmente, ojalá en alguna pronta oportunidad.
16: Así será, muchas gracias, doctor.
13: Bueno, gracias.
16: Hasta luego.
13: Hasta luego.
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16: Pues llegamos al final, ahora sí, de Piso 6 de Grupo Fórmula. Yo soy Ricky Moreno, le agradezco mucho que nos acompañe, pero le agradeceré más que nos veamos el lunes en punto de las 10 de la noche, aquí por el 104, por el .1, por el 1500, por YouTube y por todas las redes sociales. Y lo dejamos ahora sí con Fórmula del Corazón y Mariana Brown. Y mire, no un beso, sino muchos besos para que arranque motores.

0: ¿Cuánto pagarías por matar a un borrego cimarrón?
1: 100 mil pesos.
0: Cada año, miles de personas pagan eso y más por viajar a lugares remotos con un solo propósito: cazar animales silvestres por diversión. No por hambre, no por supervivencia, solo por placer. ¿Es ético?
1: ¿Es conservación?
0: ¿O es simplemente un deporte de ricos? Se llama turismo cinegético, viajar para cazar, y surgió hace siglos entre la aristocracia europea como símbolo de prestigio. Con el tiempo, se extendió a África, Asia y América, donde abunda la fauna silvestre. Hoy, en México, se practica principalmente en unidades de manejo ambiental que permiten la cacería controlada en ciertas zonas. Existen dos modalidades: espacios abiertos, donde los animales viven en libertad, y predios cerrados, donde venados son criados en ranchos cinegéticos. Aunque menos costosa, esta práctica tiene

0: vida y comunidad. Cuando alteras uno de estos elementos, afectas el equilibrio completo. Cada animal es un hilo en la red de la vida. Algunos defensores del turismo cinegético afirman que permitir la caza legal ayuda a conservar especies y supuestamente evita la caza furtiva. Sin embargo, no existen pruebas científicas que demuestren que funciona. Por el contrario, en muchas zonas, las poblaciones animales siguen disminuyendo. Pero existen alternativas responsables: safaris fotográficos, turismo de observación, educación ambiental. Estas prácticas fortalecen la conexión entre las personas y los ecosistemas, sin causar daño a los seres que los habitan. Educar para la empatía y la conservación es el primer paso hacia una cultura donde viajar significa aprender, cuidar y convivir, no cazar. Comprender que los animales son seres sintientes, capaces de experimentar miedo, placer o sufrimiento, transforma nuestra manera de relacionarnos con ellos. Así que la próxima vez que escuches sobre turismo cinegético, pregúntate, ¿es conservación o es solo un eufemismo elegante para matar por placer? Porque en un mundo donde tantas especies están al borde de la extinción, cada vida cuenta. Y ningún trofeo vale más que un animal libre bajo el cielo de México. Con información del doctor Álvaro López, del Instituto de Geografía de la UNAM. Un guión de Leonardo Santiago, con información del portal Ciencia UNAM. Les saluda Mónica Genis.
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5: 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Buenas noches, lluviosa. Lluviosa noche, sí, nos cayó un poquito de agua. Un poco de lluvia, unas gotas de agua, que serán bendiciones, sí, pero luego cuando cae mucha ya no son bendiciones, ya son chaparrales. Y hoy es viernes y aquí estamos completamente en vivo, viernes 8 de mayo. Ya este domingo tenemos la celebración y un día importante, un día muy importante para hablar de la decisión de ser madre, o las mujeres que tal vez no lo han decidido y han tenido que ser madres. En fin, no se pierdan porque vamos a tener también un programa muy bonito el domingo en La Brown al aire, en punto de las 10 de la mañana, aquí mismo en el 104.1. Pero ahorita estamos comenzando Fórmula del Corazón, nuestro programa número 145. ¡Qué bonito, qué chulo se siente! Y aquí está Ricardo y Axel. Yo soy Mariana. Somos el equipo de Fórmula del Corazón, este mes dedicado a las mamás. Durante todo el mes de mayo queremos celebrarlas. Vamos iniciando con Pink, una canción que a mí personalmente me fascina y sí me puede llegar a sacar un poquito una lagrimita. Creo que es de lo mejor que tiene Pink. Y bueno, es balada y esto se llama Give Me a Reason. Y la hace junto con Nace Roots. Buenas noches.

0: Es una belleza de canción, porque ella le dice que fue el ladrón que le robó su corazón y ella fue una víctima voluntaria. Y ahora pues ve las partes de ella que ya no están tan bonitas. Ya volvemos.
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0: Continuamos con R.E.M., esto es The Great Beyond.

con The Great Beyond. Ay, mi querido amigo Javi, que me está escribiendo y me dice que si le puedo yo poner, por favor, la canción de Con Solo Verte, de la banda MS. Ay, cariño, aquí no tocamos esta música regional, pero yo te puedo complacer con otra canción que quieras con todo gusto, música en inglés, y que sea perfecta para esta noche de viernes encantada. Y luego por acá, Joaquín Antonio Arias dice: buenas noches, Mariana. Por fin pesqué el número. Soy Joaquín de la Benito Juárez. Soy tu fan también los domingos. ¡Ay, qué bueno, querido! Me parece que respecto a los hetero, creo que es un término evasivo. Hay palabras que tienen que verse porque traen mucha carga negativa y mucho prejuicio, homosexual, lesbiana, etcétera. Y se refiere justamente a que hablábamos el otro día de hetero flexible. Entonces, sí, definitivamente estoy de acuerdo contigo, Joaquín Antonio. Muchas gracias. Y sí, trae muchísima carga emocional todos estas definiciones o estas, pues sí, diversidades. Y por eso mucha gente prefiere no salir del closet o no gritárselo al mundo entero cuáles son sus preferencias sexuales, porque ya tienes que ponerte un estigma en tu persona y decir: yo soy homosexual, yo soy lesbiana, yo soy bisexual, soy transexual, soy queer. Una tanta cosa que son finalmente estigmas y eso que te pones encima y que yo creo que pesa muchísimo. Al final, la vida y la libertad de vivirla como uno quiere, como uno puede, pues es muy propia. No tenemos que gritárselo al mundo entero. Ahora, habrá gente que se sienta muy feliz, muy incluida, ¿no? Porque eso también, yo creo que es importante ser parte, por eso son comunidades y por eso una grandísima comunidad, la comunidad LGBTQ+. Esa es la realidad. Entonces, les voy a contar algo. El otro día un amigo, bueno, ya hace unos mesecillos, me decía: yo soy gay, soy homosexual. Y la verdad fui muy feliz mientras no existía este estigma y esta gran comunidad gay, en donde ya ahora ya tenemos que vestirnos, hablar, decir, actuar, modas, tendencias en la comunidad. Y yo era muy feliz sin tener que haber salido del closet, de mi closet propio, y vivir mi vida sexual como yo lo decidía. Esta comunidad también nos ha venido a perjudicar de muchas maneras, me dijo, a la comunidad o a la gente homosexual. En fin, una buena opinión. Hoy quiero hablar de la desconexión emocional, porque además, bueno, de esto y de muchas otras cosas más, pero ayer nos quedamos un poquito pendientes con el tema. ¿Y qué pasa? ¿Qué pasa? Porque sí, creo que últimamente he estado escuchando ahí a dos que tres parejas que me dicen: es que me estoy sintiendo un poco desconectado, desconectada de mi pareja. Y esto también sucede no nada más con la pareja, también sucede con amigos, con familia y hasta incluso con uno mismo, con una misma. Son desconexiones emocionales. Yo creo y estoy completamente convencida que esto tiene que ver muchísimo por la tecnología, la desconexión. Sí creo que hay un factor importante, un porcentaje importante de estar en esta inmediatez, de vivir tan pegados ya a las redes sociales, a los celulares, a los videos que vemos todo el santo día, que si en TikTok, que si las noticias, que entonces ya hay una desconexión por sí misma. Antes, bueno, pues nos enterábamos de las noticias en los medios tradicionales como somos nosotros, la radio, la televisión, hoy ya no. Entonces yo sí creo que es esto. Pero bueno, más allá de este criterio mío, como lo decía ayer, no es que tenga que ser peleas, pero sí la rutina, la distancia, la indiferencia. Sí, esta sensación de que ya no compartes tus emociones profundas porque a veces ya no encuentras ese espacio, ese lugar, ese momento que te nazca para decir: sabes que me estoy sintiendo de esta manera. Entonces empiezas a hablar menos de lo importante y empiezas a tener pláticas más superficiales o más de cotidianidad o de obligaciones o de educación de hijos o de familia. Ya no se busca igual a la pareja,
la intimidad desde luego que cambia. Claro que cambia. ¿Por qué? Porque la verdad ya no se te antoja tampoco. Ya no te encuentras tal vez tan conectado con tu pareja. Y bueno, seguiremos hablando de esto. Y les voy a presentar una exclusivísima que es de Paul McCartney, Ringo Starr. Ellos dos hacen esta canción que la acaban de lanzar apenas ahorita, hace unas horas, y se llama Home to Us.

0: es la nueva canción de Ringo Starr y de Paul McCartney, que es una canción que ellos hablan un poquito de sus experiencias de juventud, cómo jugaban en la calle, cómo se divertían, cómo la pasaban. Y la nueva canción se llama Home to Us. Ya vuelvo.
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Me and the Rhythm, así lo dice Selena Gomez en Fórmula del Corazón. Ya son las 11 de la noche con 26 minuticos. ¿Cómo la pasan? Cuéntenme, tenemos el celular, el WhatsApp 5532-09-9546, nuestro Instagram, Facebook, Spotify. ¿Tenemos Spotify? ¿Tenemos Spotify? ¿A poco? Ah, bueno, Spotify, claro, claro, ya me estaba cuatrapeando. No sé por qué pensé en YouTube. Se me fueron los cables. Sí, estaba yo pensando en YouTube. Tenemos Spotify, nuestra playlist de Fórmula del Corazón, que también lo tenemos que recordar. Mucha gente me escribe de pronto: oye, Mariana, la música, ¿dónde la puedo conseguir? Ya tenemos nuestra lista de Spotify, que además Ricardo Valencia la ha alimentado muy bien. Y pues ya cuántas canciones hay por ahí, ya 550 canciones en nuestro playlist de Fórmula del Corazón en Spotify. Sí, andaba yo pensando en YouTube. Y además, acuérdense que yo, Mariana y Fórmula del Corazón queremos celebrar a las mamás durante todo el mes de mayo. ¿Por qué? Porque nosotros tenemos ese privilegio de ser mujeres, de poder procrear, de dar vida. Todos venimos de una mamá, somos hijas, somos hijos de una mujer. ¿Qué significa para ti tu mamá o el ser mamá? ¿Cómo lo vives? Y lo pueden compartir en nuestras redes o en Fórmula del Corazón. Tengo aquí algunos comentarios y dice: buenas noches. Y me dice: qué tema tan polémico. Mi concepto es tener... yo creo que este es un mensaje de hace un par de días. Dice: mi concepto es que tener sexo es una experiencia maravillosa con la persona que quieres, en un acto de arrebato y explosión, sensualidad, vivir el momento y disfrutar del acto más sublime del universo. Hacer el amor es la máxima culminación de la gran aventura del máximo sentimiento. El amor, entregarse en su totalidad física y mental y espiritualmente a la persona que amas, es entregarte en cuerpo y alma a la culminación y vivir siempre con la persona amada. No solamente en la unión corporal, sino universal. Sexo es la música para cantar, bailar y hacer el amor. Es escuchar los sonidos musicales del universo abrazando a Dios. Muchísimas gracias por este mensaje tan maravilloso. Y luego por acá tengo otro mensaje muy bonito que además lo había dejado pendiente. La verdad es que lo quería dar desde ayer, pero bueno, ya no me dio la vida para darlo ayer. Entonces lo quiero compartir, es de una amiga, de una mujer muy bella, muy linda, que ahí les va, se llama Silvia. Silvia, y me dice: Mariana Brown, querida, apenas puedo acostarme tranquilamente a escribir para agradecerte. En 25 años nunca había tenido una entrevista así tan linda, tan larga, tan espontánea. Curiosamente sentí por primera vez amor hacia mí, en el sentido de verme, escucharme y aceptarme como soy. Antes siempre hacía y me movía mucho, gesticulaba mucho y hablo, y encontraba cualquier detalle para sabotearme y no quedarme conforme. Pero me siento orgullosa de poder sentirme amada y no criticada por mí misma. Y me encanta que haya sido a través de este canal y sobre todo con tu compañía. Me siento muy orgullosa, gracias a todo este maravilloso grupo de mujeres, por ser tan chingonas, por apoyarnos y brillar en comunidad. ¡Ay, mi linda Silvia! Silvia Suárez, que por cierto, si ustedes quieren conocer un poquito más de ella, ella es una mujer que trabaja con artesanos y que se dedica a enaltecer el trabajo de artesanos en Oaxaca y artesanas. Entonces tuvimos oportunidad de hacer algunas entrevistas, reportajes que tienen ustedes que checar, porque es gente muy valiosa y además con proyectos muy lindos, y sobre todo hacer comunidad entre mujeres y hacer comunidad entre hombres. Yo creo que los hombres siempre han hecho comunidad, sinceramente, mucho más que nosotras las mujeres. Las mujeres siempre, no sé, nos hemos pisado los talones, las envidias, los celos, no me vaya a bajar al galán, no me vaya a bajar al marido. Y todo eso sucede, y ahora siento que las mujeres ya estamos
en otro nivel ya, de crecimiento, de madurez, de aceptarnos, de respetarnos, de no pisarnos los talones. Claro, hay muchas mujeres que pues sí, se pisan los talones entre sí, de entrada pues saliendo con el exnovio de tu amiga, pues esas cosas no pueden pasar. Yo digo que esto ya está fuera de rango, esto es imposible, porque no debe de ser. Yo creo que hay códigos, hay respeto y demás. Entonces, bueno, con eso acabo el comentario, pero le agradezco mucho a Silvita Suárez y a este otro amigo que nos escribió. Vamos continuando con In Excess. Esto es Not Enough Time, porque el tiempo no sobra. Hay que cuidarlo mucho. Es nuestro gran tesoro.

Qué buena canción, In Excess, con Not Enough Time. La distancia, porque me acaba de escribir Alexandra, que ella es psicoterapeuta, y me dice, la distancia emocional no es que aparezca de golpe. Llega en un momento en donde ya uno se da cuenta y tiene mucho que ver con pues las prioridades, la rutina, la costumbre, pensar que todo está bien y de repente te das cuenta que las conversaciones son vacías, que estos silencios que se hacen con la pareja son incómodos, que ya no hay tanta emoción, es lo que me escribe. Y además los intereses se vuelven ya distintos. Ahí yo creo que esa es una... pues un foco rojo, ¿no? Que empezamos a ver, o ya no buscas tanto a la persona al principio, tal vez te preocupaba muchísimo, estás muy atenta, estás muy pendiente y de repente pues empiezan a suceder cosas. ¿Y por qué las personas cambiamos? Yo preguntaría esto, ¿no? Porque nadie nos vamos a quedar igual. Toda la vida tenemos la oportunidad de cambiar, nos vamos transformando, van cambiando también las prioridades, las energías, las metas, la manera de amar, los deseos. Y honestamente, Alexandra, yo no creo que el problema sea cambiar, ¿no? Eso es natural del ser humano. El problema es dejar de como mantener tu relación actualizada. No sé qué opinen ustedes, porque pues trabajamos, organizamos, vivimos, cumplimos, convivimos, pasan muchas cosas, pero emocionalmente ya no encuentras esa conexión y se vuelven crisis que son muy evidentes, que no es que te tengas que estar gritando ni nada. Muchas personas deciden ir a terapia a hablar justamente de esto, a exponerlo, porque a veces ya en pareja pues no se puede hablar mucho por esto mismo, porque ya hay como estos espacios, estas distancias, estos silencios. Entonces a mí me parece muy saludable que también se pueda ir a una terapia y que se hable de estos miedos, de estos sueños, de las frustraciones que tenemos, de lo que nos gustaría, de los deseos, de las emociones reales. Entonces, bueno, ¿es difícil? Sí, sí es difícil. Y nos preguntamos, ¿todavía somos compatibles? Es la pregunta. ¿Seguimos o seguiremos creciendo juntos? ¿O es una etapa que ya pasó? Ya crecimos lo que teníamos que crecer y ya no da para más. Y también si no da para más, tenemos que aceptarlo. De verdad, tenemos que aceptarlo. Porque no es que dejes de amar a la persona. Simplemente hay que aprender a reconocer también nuestra transformación. Las relaciones son parte de nuestro crecimiento. Esa es la verdad. No la falta de amor a esa persona. Es que vamos cambiando y vamos tomando otros caminos diferentes. Ahora, por ejemplo, estoy recibiendo, ay, este mensaje tan bonito de mi queridísima Gaby. Dice, hola Mariana, soy Gaby. Ayer rompí con la relación que creí perfecta. Cuando volteé a ver con madurez el contexto real, me di cuenta que no era lo que merecía. Cuando volteas y te amas, por más doloroso que sea, termina siendo la decisión correcta. Y con todo esto, ¿me podrías complacer con I'm Not the Only One de Sam Smith, por fin? Abrazo, Mariana Bella, de mi querida Gaby, Gabriela, Gaby P. Gavita, bueno, qué bueno que has tomado tu decisión. Yo creo que es una decisión que lo has hecho conscientemente, responsablemente, lo asumes. Y como dices, volteas atrás y dices, tal vez no estoy obteniendo lo que yo necesito, lo que yo merezco. Te felicito por tu decisión y te doy todos los ánimos del mundo. Aquí te presentamos a Sam Smith, querida, con esta gran canción, I'm Not the Only One.

Sam Smith, una canción que nos hace petición Gaby esta noche de viernes aquí en Fórmula del Corazón a las 11:43. Por cierto, estaba yo viendo que viene Sam Smith, va a estar en México, en Ciudad de México, en el Auditorio Nacional. Y también ayer me dieron una novedad. Ay, mi amigo, que le quiero mandar besos y saludos también, porque me dijo que nos escuchó ayer en Mérida, lo cual me da mucho gusto. Sí, fíjate que sí, me dijo mi queridísimo amigo, ay Dios, oye, van a decir mi queridísimo amigo, ya no me acuerdo del nombre. Bueno, es que se me acaba de ir el nombre. Pero bueno, me dijo mi amigo que está en Mérida, que ayer nos escuchó en Mérida, lo cual me da muchísimo gusto, en el 105.1. Y luego también me estaban comentando que nos escuchan en Guadalajara y en Monterrey. Yo quisiera tener alguna señal de humo, si alguien nos está escuchando en Monterrey o nos está escuchando en Guadalajara, sí, o en cualquier otro lado fuera de la Ciudad de México, y bueno, claro, zonas conurbadas, desde luego, por favor háganoslo saber a nuestro WhatsApp, para que por favor los consideremos, les consideremos, porque nuestra comunidad es grande y entre más lejos lleguemos siempre va a ser mejor, porque todos tenemos un corazón que nos permite latir y sentir y vivir. El WhatsApp 5532099546. ¿Por qué es importante despedirte de una relación? Hoy en día se dan las relaciones o las rupturas así de que casi casi ya te dejó en visto y se acabó y pues ya no hubo fin. Y o luego pues mucha gente que ya no quiere ni enfrentar ni decir, oye, gracias, ya no quiero más contigo. Entonces, pues lo dejan abierto. A mí me parece que despedir una relación sí es bien importante, porque hay un cierre emocional y esto nos va a ayudar también a cerrar una etapa que tenemos que visibilizar y tenemos que asumir que ya terminó. Y dejar este vínculo. En cambio, si no cerramos una relación, se queda abierto dentro de uno. Y despedir no significa que tenga que ser un drama y la última conversación y me voy a cortar las venas. No, no, no. Pero yo creo que maduramente y civilizadamente y por respeto a la persona con la que compartiste todo lo que hayas compartido, lo bueno, lo malo, lo íntimo, todo lo divertido, las pasiones, las discusiones, absolutamente todo, de todo lo que se compone una relación, es muy importante terminarla. Porque si tú dices y expones, ¿sabes qué? Ya no me siento igual, ya no siento lo mismo, ya estoy tal vez medio involucrado con otra persona, ya no puede seguir, por la razón que sea, sí es importante despedirse. El cuerpo y la mente, no sé si ustedes lo saben, pero la mente y el cuerpo necesita entender que hay un final. Y sí es importante esto, porque te quedas con el y si hubiera, y si tal vez todavía, y pues no entiendo qué pasó, como nos hablaba hace la semana pasada este amigo, ¿verdad? Muy valiente, que nos contaba que pues que la mujer se fue, lo dejó a él con el hijo, nunca le dio la cara, imagínense, nunca le explicó qué pasó, por qué se iba de esa manera y hasta abandonando a un hijo. Entonces, la despedida le da sentido a esta pérdida, a esta ruptura, a este cambio. Y de esta manera también no te quedas emocionalmente como, ¿cómo decirlo?, como suspendido, como atorado, porque sí nos quedamos atorados emocionalmente cuando no terminamos una relación. Entonces, seguimos haciendo cosas como revisar redes, estamos obsesionados, comparando a personas, porque si llega alguien más, no, es que cuando yo andaba con X, y así es, imaginando esa reconciliación que va a llegar algún día o que va a volver esa persona. Y no, la persona ya no va a volver. Entonces, si ustedes quieren terminar una relación o están en un trámite de terminar relación, les voy a pedir de favor que tengan el valor de hacerlo, respetuosamente por la persona con la que convivieron. Y seguimos con esto que dice así. Aquí tenemos a Rihanna, la canción Diamonds. 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

0: Dance con Rihanna y estoy feliz. Acabo de recibir este mensaje. Hola desde Monterrey, ya estamos escuchando. Claudia y Carlos, les mando un beso enorme. Qué bueno que me mandan señal de humo porque sabemos que entonces nos estamos escuchando también en Monterrey. Y luego por acá tengo otro mensaje de Monterrey que dice Adolfo Zúñiga. Saludos, I'm 69, yo. ¡Eso! Y luego mi amigo José Carlos Palacios ayer me dijo que nos estábamos escuchando también en Mérida, que en Mérida está el 105.1. Ya me voy, les mando un beso, feliz fin de semana, les espero el domingo 10 a.m.
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2: El cepillo dental eléctrico puede ser un aliado para tu higiene bucal. Por eso, el Laboratorio Nacional de Protección al Consumidor analizó 10 modelos distintos. Quédate y conoce el estudio de calidad.
1: Revista del Consumidor.
2: El cepillo dental eléctrico es un dispositivo diseñado para realizar movimientos automáticos, rotatorios, oscilantes o sónicos que facilitan la eliminación de los residuos alimenticios y placa bacteriana. Cumple la misma función que un cepillo manual, pero su asistencia mecánica facilita el proceso de cepillado. Su uso constante ayuda a prevenir enfermedades como caries, sensibilidad dental, halitosis, entre otras. Sin embargo, su eficacia también depende de una técnica correcta y del tiempo de cepillado.
1: Están compuestas por un mango que contiene el motor, la batería y los controles de funcionamiento, así como un cabezal con cerdas perpendiculares que facilita la limpieza de zonas de difícil acceso. Algunos modelos cuentan con sensores, temporizadores e indicadores luminosos. Existen distintos tipos de cabezal. Los rotatorios, de forma redonda, giran sobre su propio eje y suelen recomendarse a quienes usan un cepillo eléctrico por primera vez. Los sónicos funcionan mediante vibraciones de alta frecuencia y son adecuados para personas con encías sensibles, implantes y ortodoncia. También existen cabezales infantiles, de menor tamaño y con cerdas más suaves.
2: En cuanto a su alimentación, algunos modelos cuentan con batería recargable integrada, mientras que otros funcionan con pilas intercambiables tipo AA. Ante la amplia oferta disponible en el mercado, el Laboratorio Nacional de Protección al Consumidor analizó 10 cepillos dentales eléctricos, 4 para niñas y niños y 6 para personas adultas. El estudio verificó que la información comercial fuera correcta y que los productos incluyeran instructivo y garantía en español. También se revisaron los acabados, el desgaste de las cerdas tras un uso simulado de 3 meses, la duración de la batería, la retención del cabezal y la temperatura alcanzada durante su uso.
1: ¿Cuáles fueron los resultados? Todos los modelos evaluados presentaron un funcionamiento seguro, ya que sus niveles de calentamiento se encuentran dentro de los límites permitidos, además de calificar excelente en la prueba de acabados. Los modelos que mostraron una excelente retención del cabezal fueron 2 de la marca Oral-B para adultos y 2 modelos infantiles, Oral-B Disney Pixar Cars y Philips Colgate.
2: Los cepillos con menor número de ciclos de cepillado fueron 2 modelos de Oral-B, uno infantil de Marvel Spider-Man y otro para adultos. Sin embargo, ambos cuentan con sistemas de carga rápida. Los modelos que calificaron excelente en la prueba para medir si sus cerdas se desprenden fueron 2 de la marca Oral-B y 3 de Philips Colgate.
1: Para aprovechar mejor tu cepillo dental eléctrico, toma en cuenta estas recomendaciones. Cambia el cabezal cada 3 meses o antes si notas desgaste, deformación o tuviste alguna enfermedad respiratoria. Enjuaga y seca tu cepillo después de usarlo para evitar que se formen microorganismos que puedan afectar tu salud bucal. Lávate los dientes después de cada comida y sigue una técnica de cepillado adecuada para evitar los residuos.
2: Antes de comprar un cepillo dental eléctrico, considera lo siguiente. Adhiérelos en establecimientos formales. Esto garantiza que el producto haya tenido un manejo higiénico para su venta al público. Compra un paquete de cabezales de repuesto y cámbialo cada 3 meses o antes. Revisa sus características y asegúrate que el cepillo que vayas a adquirir se adecúe a tus necesidades específicas.
1: No olvides que los cepillos dentales eléctricos no deben tirarse a la basura común, sino desecharse por partes. El cabezal debe tirarse en la basura inorgánica no reciclable y el cuerpo del cepillo llevarse a un centro de acopio de residuos eléctricos.
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6: Saludamos a las estaciones en la República Mexicana que se unen con nosotros: Ciudad Guzmán, Jalisco; Ciudad Juárez, Chihuahua; Coatzacoalcos, Culiacán, Durango; Guadalajara, Guerrero; Hermosillo; La Paz, Baja California Sur; Los Reyes y Huetamo, Michoacán; Mazatlán, Monterrey, Poza Rica; Tabasco, Tijuana, Torreón, Querétaro; y en Estados Unidos, Georgia y Las Vegas. Bienvenidos a esta noche espeluznante. 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
1: ¿Qué te parece el tema para esta noche? Me resulta interesante. Lo iremos platicando y, por supuesto, vamos a escuchar historias que vienen directamente de sus protagonistas.
0: Vamos a iniciar en California, donde ya se encuentra listísima para platicar su experiencia, Delfina. ¿Cómo estás, Delfi?
2: Muy bien, gracias a Dios. ¿Y ustedes cómo están?
0: Con gusto de saludarte y qué bueno que vamos a iniciar contigo. ¿Qué nos vas a contar esta noche?
2: Ay, muchas gracias. Bueno, pues tengo tres historias, pero me voy a decidir por la que me contó mi suegro antes de morir. Esta pasó hace muchos años, pues imagínense, él nació en el 29, 27, entonces dice él, en 1927.
0: Sí.
2: Entonces dice que tenía como algunos 6, 7 añitos. Entonces ahí cerquita de la casa donde vivía él, había una tienda donde el señor vendía como cosas para, de todo, como herrería y cosas así para la gente que trabajaba en los ranchos. Y también vendía su frijol, maíz, lentejas y cosas así como para cocinar, ¿verdad?
0: Sí.
2: Entonces, en ese tiempo andaban mucho lo de los cristeros y pues llegaron, dice él que llegaron y al señor lo amordazaron, lo golpearon, una cosa horrible, ¿no?
0: Sí, claro.
2: Entonces, pues ya dice que él presenció todo, cómo le quitaron la vida al señor y pues que se quedó en shock, ¿verdad? Entonces, dice que pues por mucho tiempo él se quedó asustado, así como que no creía, no podía creer lo que había visto y pues sí fue pues una muerte muy horrible, y más para ver eso, un niño pequeño ver eso, pues dice el que mucho tiempo tuvo pesadillas, no podía dormir, y pues dice que una vez pues iba pasando por donde estaba la tienda esa, ¿verdad? De todos modos pues la cerraron, creo que la señora se fue de ahí del miedo, ¿verdad? La esposa, pues.
0: Sí.
2: Y entonces dice que una vez iba él, creo que iba a la escuela, y se le ocurrió voltear al lugar y dice que allí vio al señor, pero al que le quitaron la vida.
0: Sí.
2: Pero dice que le faltaba un pedazo, como que él lo veía de las rodillas para arriba. Uh-huh. Él, los demás no lo veía, y pues cuando él lo vio dijo, pero si yo vi que le quitaron la vida, ¿qué está haciendo el señor ahí, verdad?
0: Sí.
2: Y no, pues ya el señor dice que él se fue a su casa asustado, pensando por qué lo vio si ya estaba muerto, y pues para un niño no entendía el haber vuelto a ver al señor ese, ¿verdad?
0: Sí.
2: Y pues el señor tenía la razón, porque yo me recuerdo cuando éramos niñas íbamos a jugar cerca de ahí, que ya les había contado que estaba una escuela primaria y había juegos, y pues nosotros íbamos en la tarde a jugar ahí. Entonces lo veíamos al señor, estaba como una piedra, pues hagan de cuenta, ya la casa se cayó, eran como tapias nada más y eso, ¿verdad? Y al lado de esas tapias estaban dos árboles bien grandes, bien frondosos, de ahí de donde jugábamos nosotros se veía bien bonito ahí. Y entonces una vez veníamos ya íbamos de regreso a la casa, ¿verdad? De haber jugado, estar ahí en los juegos, y mis hermanas y mis primas y yo volteamos y vimos a un señor parecido al que mi suegro nos platicó, ahí como parado al lado de una piedra gigante que estaba allí. pues nos quedamos, no, pues qué será, a lo mejor es un fantasma, o a lo mejor es alguien de los que se reunían ahí, ¿verdad? Para, pues nada más platicar, en vez de estaban tomando, en vez de ahí nomás para platicar, se juntaban muchos muchachos, ¿verdad?
0: Sí.
2: Y pues no, en eso, pues todos quedamos, pues sorprendidos, y quién es, quién está ahí parado, pero nada, no se movía, nada más como que estaba parado viéndonos, y no se movía. Pero ya cuando íbamos caminando, pues dejamos, ¿verdad? Porque se nos hacía raro, quién era esa persona, y pues no, de repente, ¿a dónde se fue? Pues todos preguntamos, ¿dónde se fue el señor? Ya no está. Y o sea, no podía haber corrido ni para la donde estaban los árboles a esconderse, ni para las tapias, porque se veía todo para adentro. O sea, no había forma que se hubiera, ni en la piedra, que se hubiera escondido, de todos lo podíamos ver. Sí. Y ya cuando mi suegro vino aquí, ¿verdad? Yo le platiqué, oiga, ahí se aparecía un señor. Y ya le dice, ¿y cómo era? Y ya le empecé a dar señas y todo, y dice, no me da a creer, dice, pero ese señor yo vi cuando le quitaron la vida. Y ya pues fue cuando me platicó toda la historia, y yo me quedé, pues en verdad entonces sí vimos un fantasma.
0: Claro,
2: porque
0: y es que...
2: ya cuando él me platicó cómo era el señor y todo eso, pues ya dije, caí pues en conclusión que sí era tal vez el mismo señor y se seguía apareciendo.
0: Y es que tuvo una violenta muerte, un suceso trágico, de la manera que falleció esta persona, y esta energía intensa queda impregnada en el lugar. Por eso, mucho tiempo después, han tenido apariciones o lo han visto.
2: Sí, y es lo que yo me quedé pensando, ¿verdad? De que tal vez por eso él se seguía apareciendo, porque fue una muerte muy horrible, la verdad. Y y también lo otro que decía, que cuando él estaba chiquito, ¿verdad?, que seguía pasando y escuchaba como que caían monedas, como si el señor todavía estuviera trabajando ahí, como que caían monedas, como si andaba caminando, o sea, como que se oían los pasos pesados, así de que traía botas, y como vendía muchas cosas como para caballos, como que se escuchaba, como si los anduvieran acomodando, o como que él anduviera haciendo limpieza ahí adentro, pero pues la tienda ya estaba cerrada, ya no estaba nadie, aparte ya creo que ya ni había nada, o sea, se desapareció la tienda, como quien dice.
0: Pues es que este sonido de las monedas, Delphi, suele asociarse con manifestaciones energéticas en lugares que, otra vez volvemos a lo mismo, que ocurrieron pérdidas trágicas, y es como un símbolo de un asunto pendiente, de un mensaje del plano espiritual.
2: Así es. Sí, y yo cuando fui la última vez, pues hace casi 30 años que fui, y pues ahí hicieron un salón de baile, pero no, nadie comentaba que pasaran cosas o que asustaran o cosas así. Nadie comentaba nada de eso, nada más eso que les platico cuando estaba niña, que es, nosotros sí alcanzamos a ver esa persona ahí parada en la piedra esa grande, y pues
0: Delphi,
2: no, yo creo que ya nadie
0: discúlpame,
2: vio.
0: Tengo que interrumpirte porque llega la pausa y no nos espera, permíteme. 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
1: A poco más de media hora de Cabo San Lucas, en Baja California Sur, se ubica el pueblo mágico Todos Santos, con un toque bohemio, cultural y artístico. Esta localidad llena de encanto destaca por su estilo colonial, por su hotelería, su exquisita gastronomía local, una importante escena artística y playas cercanas como La Poza, Batequitos, San Pedrito, Cerritos, Punta Lobos y Los Esteros, donde se puede practicar deportes acuáticos o simplemente relajarse y tomar el sol. Con sus calles empedradas, Todos Santos ofrece galerías de arte y su atractivo centro turístico, en donde está la Plaza de Armas, una gran explanada adornada por palmeras y cocoteros, y la Misión de Todos los Santos, una majestuosa iglesia fundada por los jesuitas en 1720.
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2: Muchos nos preguntamos de dónde viene ese signito, que se llama el signo de interrogación, que nadie pone al principio. Algunos ponen al final, pero en el WhatsApp se lo comen todos. Bueno, pues viene de que los copistas en la Edad Media ponían una Q de quaestio, quaestio, que quiere decir pregunta en latín, y se ponía una Q al final de una oración para que se supiera que esa oración era una pregunta. Esa Q se fue, obviamente, con el tiempo degradando o condicionando para hacerla más corta y para hacerla más fácil de escribir en un signo que parecía una Q con un punto abajo. Y ahora ya saben ustedes por qué lo tienen que poner, para que todo el mundo sepa que es pregunta.
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1: Ámsterdam es la capital de Países Bajos. El centro de la ciudad está rodeado por el anillo de canales. Tiene más de 2.000 casas flotantes. Ámsterdam es reconocida por su reputación como ciudad amiga de las bicicletas. Y es que más de la mitad de sus habitantes usan la bicicleta todos los días. En Ámsterdam está prohibido fumar en cafeterías, restaurantes, trenes y zonas de espera. Sus espacios verdes, sus fachadas de ladrillo rojo y sus museos con obras de Van Gogh hacen de esta ciudad una de las más bellas en Europa.
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4: Continuamos aquí escuchando relatos que en algunas ocasiones, como el que nos está comentando Delphi, una muerte que fue de manera intempestiva, trágica, y que sigue ahí esa energía residual. Es como si fuera un eco de una situación que queda impregnada, una psicohuella. Y bueno, vamos a seguir platicando con Delphi. Te tuve que interrumpir por la pausa, pero rápido regresamos contigo, Delphi.
5: Sí, está bien. No, pues esta es mi historia de que cuando pasan cosas así violentas, sí, pues suele suceder que hay gente que vea a esas personas como que, pues fue una muerte repentina, me imagino que no se esperaban que fuera a pasar así tan feo. Y pues yo pienso que pues no descansan, que no se sabe si están con coraje, no se sabe si no querían morir todavía o no se sabe, pero pues se siguen apareciendo.
4: Claro.
5: Igual no se sabe si es un ente o otra cosa mala que se aparece, porque a nosotros la verdad sí nos dio miedo cuando vimos a esa persona. Y ahorita que me recuerdo, no me recuerdo si mi hermana o mi prima decía que estaba flotando, porque no le veíamos tampoco las piernas, así que por eso mi suegro se recordó y me platicó la historia, porque eso se me hace que fue lo que, por eso me lo empezó a contar, porque así vio al señor, como que le faltaban las piernas. Y igual mi prima o mi hermana, no me recuerdo cuál de las dos, así dijo que lo vio, que no se le veían las piernas. Y pues patitas, ¿para qué las queremos, verdad? Pues cada quien corrió para su casa, pero yo sí me recuerdo que nos daba así como mucho frío y luego nos temblaban los dientes, como del miedo, ¿verdad? Pero sí, esa fue una experiencia que tuve yo, pues de niña, que pues tal vez sí, sí era el Señor que falleció, que nosotros vimos allí parado en la piedra.
4: Claro. Oye, mira, estas experiencias que son muy lamentables, pero que también nos dan un panorama de lo que puede ocurrir cuando alguien pierde la vida de esta manera, y también al mismo tiempo nos sirve para invitar a las personas que han vivido algo semejante que también se reporten. Delphi, muchísimas gracias por haber estado aquí.
5: Gracias a ustedes por haber recibido mi llamada y que tengan muy buena noche.
6: Buenas noches. Hasta luego, mi amiga. Buenas noches.
4: Saludos. Pues mira, estas situaciones bastante
6: sí.
4: difíciles que...
6: Oye, saludas a alguien y te enteras que ya murió. Uh-huh. Eso a cualquiera lo mueve, ¿verdad?
4: Se supondría que esta persona no ha podido trascender y que así suena es. Bastante sí, extraño, sí. Pero en estos casos se dice que no entienden por qué no pueden interactuar con los demás, como que no entienden que ya fallecieron. Y dices, ¿cómo va a ser posible? Pues sí, es que cuando una persona está en un proceso de enfermedad, quieras o no, sabes que el final se está acercando. Pero cuando una persona está bien y por alguna cuestión que no tiene nada que ver con algo natural, pues entonces pierdes la vida en un instante y dices, ¿qué pasó? O sea, ¿por qué no estoy acá? Y entonces están confundidos.
6: Sí, sí, sí. Se supone que hay algo que les dice que están aquí, pero que ya no están al mismo tiempo. Y eso es lo que no saben. No saben hacia dónde irse, no saben hacia dónde dirigirse. Para ellos fue como una especie de un sueño. Así, un instante nada más.
4: Exactamente. Si nos vamos al espacio, la última frontera, un lienzo de estrellas, de misterios insondables, cuando volteamos en las noches y vemos esa inmensidad, esa profundidad, pues como seres humanos nos hemos atrevido a explorar más allá de la atmósfera terrestre. Los astronautas han sido testigos de maravillas inimaginables, pero ¿qué ocurre cuando esas maravillas se tornan en algo más siniestro? Cuando el silencio del cosmos se rompe por sonidos inexplicables, o la oscuridad revela formas que desafían toda lógica. Pues sí, hay ecos del más allá, y estas situaciones que aquellos que han viajado al espacio han regresado con secretos que la ciencia aún no puede explicar, y precisamente de estos vamos a comentar. Uno de ellos, por ejemplo, en el 2003, el cosmonauta chino Yang Liwei, el primer hombre de su nación en el espacio, se encontraba a bordo de una nave, flotando en esta inmensidad que estamos comentando, a miles de kilómetros de su casa. Él experimentó algo que lo dejó profundamente inquieto. Escuchó un sonido y él lo define como un golpeteo rítmico, como si alguien estuviera golpeando el casco de la nave con un martillo de madera sobre un cubo de hielo, por ejemplo. Lo más escalofriante es que no había nadie ni nada en el exterior que pudiera producir tal sonido. Liwei describió la experiencia como un momento de terror, una sensación de que no estaba solo. Imagínate estar en el espacio donde sabes que estás completamente solo y que de repente escuches como que alguien está haciendo un sonido. ¿Pero quién puede ser? Lo más extraño de este fenómeno no fue que él estuviera aislado. Otros astronautas chinos en misiones posteriores reportaron haber escuchado el mismo golpeteo fantasmal, aunque la explicación oficial dijo que se debió a cambios de presión y que la expansión de los materiales de la nave, pues el sonido sigue siendo un eco inquietante en la historia de la exploración espacial, una quizá melodía de lo desconocido que resuena en el vacío. Y nunca se ha sabido este golpeteo en la cápsula a qué se debió.
6: Y algún día se sabrá. Ese es el punto, ¿no? Bueno, tendremos que confiar exactamente en lo que nos dicen, pues, los expertos de la NASA o de cualquier otra institución que haga exploraciones al espacio, pues ellos tienen la voz, ¿no? Porque son los únicos que pueden decir, nosotros hemos estado ahí. Ahora pregunta, ¿qué crees que realmente escuchó Yang Liwei en el espacio? ¿Un fallo técnico o algo más orgánico? ¿Sí? Me refiero a tal vez un ser vivo que generaba ese sonido. A ver, comenta si es que te atreves y por supuesto también vamos a escuchar tus historias que nos has compartido para hoy.
7: Hola, buenas tardes o días.
6: Saludos.
7: Jenny y Nacho, ¿cómo están? Espero que se encuentren muy bien.
6: Bien, amigo.
7: Oigan, pues los saluda aquí Juan Carlos con una historia referente a uno de los temas que tocaron en días pasados de sombras que aparecen en tu habitación.
6: Sí.
7: O algo así se llamaba el tema. Y pues yo quiero comentarles una experiencia que tuve que ha sido una de las más fuertes que he vivido. Tengo bastantes, después se las platicaré, pero esta creo que es una de las que más me ha dejado marcado.
6: A ver.
7: Y esto es porque yo a la edad de más o menos 14, 15 años, yo estaba como muy metido en la religión. Me gustaba mucho ir a la iglesia, estaba en el coro, leía la Biblia, tenía una participación activa, ¿no? Tenía mucha espiritualidad y conexión con Dios. Después les voy a decir por qué. Uh-huh. Y la verdad es que pues yo estaba en duda si me dedicaba a ser sacerdote o no.
6: Oh, vaya.
7: Entonces yo tenía la costumbre de todas las noches antes de dormir leer la Biblia.
6: Sí.
7: Y todo era normal, leía la Biblia, unos dos o tres versículos, analizaba lo que decía y todo bien. Sin embargo, una noche, después de leer la Biblia y dormirme, como por arte de magia, el sueño se me fue. Y eran como las dos y media de la mañana. Y pues de vez en cuando eso me pasaba y no me generó pues ninguna extrañeza. Y pues lo tomé normal. Sin embargo, en la habitación donde yo me quedaba, yo compartí habitación con un primo. La habitación era un poco grande. Y mi cama daba exactamente a la puerta de la azotehuela, donde está el calentador y el lavadero. Y esa azotehuela pues tiene en la parte superior un tragaluz. Okay. En donde pues la luz de la luna entra o cualquier luz que estuviese ahí,
6: sí,
7: pues se ve reflejada, ¿no? Y pues bueno, normalmente cuando mi mamá tendía la ropa, pues ahí se veía la sombra de la ropa que estaba arriba y el aire como la movía y etcétera. Sin embargo, esa vez que me desperté, me llamó la atención porque yo no veía la flamita del piloto del boiler. Y pues normalmente eso no importaba, si estaba la sombra, algo colgado arriba, normalmente pues se ve, ¿no? Porque es una flamita azul.
6: Uh-huh.
7: Y pues me llamó la atención, pero no me dio miedo. Loco. Y pues no le tomé importancia y simplemente pues ahora sí que agarré mis cobijas y me volví a acomodar hasta que me volví a dar sueño. Sin embargo, a partir de ese momento todas las noches me comencé a despertar a la misma hora y esa sombra que aparecía del otro lado de la puerta y que no dejaba ver la flamita del boiler.
6: Ok, vamos a pararle ahí para ir al corte.
4: El micrófono está listo, 55.
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9: La gestión de nuestro fútbol sigue priorizando el negocio sobre la competencia. Es inaudito el cortocircuito que se dio hace unos días entre la selección nacional y los dueños del balón. El manejo de los permisos a seleccionados derivó en una falta de comunicación que dejó a los jugadores entre la espada y la pared. Chivas, en la figura de Amaury Vergara, reaccionó a sus intereses al tiempo de evidenciar la fractura en el G18 del que tanto se habló hace unas semanas. Pero lo más grave es la planeación. ¿Cómo pretendemos ganar un mundial si alejamos a los seleccionados del ritmo competitivo 30 días antes? ¿Se imaginan al Paris Saint-Germain jugando sin Dembélé? ¿O al Arsenal no alineando a Declan Rice en la final de la Champions para que se prepare con su selección? Imposible. Allá se apuntan a ganar un mundial. Aquí buscamos no hacer el ridículo. Soy José Luis Cuevas y te espero con este y muchos temas más en Fórmula Deportes, aquí en Grupo Fórmula.
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10: El negocio del siglo que los hoteleros creyeron que iban a hacer durante este mundial resulta que es todo lo contrario. Hace unos días la Asociación Americana de Hoteles declaró que el 80% de sus agremiados tienen menos reservaciones que las que habían proyectado para el verano. Y en México la cosa está igual, lo peor, porque las ocupaciones andan incluso debajo del 40%. Y aquí hay tres culpables, pero por razones diferentes. En Estados Unidos, en primer lugar la FIFA, que llegó a bloquear cientos de habitaciones para después solo cancelarlas, que generando una demanda ficticia. Por otro lado, la situación migratoria en Estados Unidos, que ha ahuyentado a decenas de miles de fanáticos que prefieren ni siquiera acercarse al país. Y en el caso de México, creo que la culpa es de los hoteleros mismos, que han presentado incrementos en tarifas de hasta un 961%, lo cual es un abuso. Aquí la pregunta es, ¿dónde se quedarán los supuestos 5 millones de fans que en efecto compraron boleto?
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11: El panda gigante es uno de los animales más queridos del mundo y vive en las montañas de China. Su pelaje blanco y negro lo hace fácilmente reconocible. Se alimenta casi exclusivamente de bambú, por lo que necesita consumir grandes cantidades cada día. Es un animal tranquilo, solitario y reservado. A pesar de su apariencia tierna, posee gran fuerza. Durante muchos años estuvo en peligro de extinción debido a la pérdida de su hábitat. Gracias a programas de conservación y reservas naturales, su población ha aumentado lentamente. El panda es un símbolo mundial de la protección de la naturaleza.
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4: Continuamos y vamos a terminar de escuchar este relato.
7: Pues iba siendo más grande, al grado que en el paso de los días, pues empezó ya a tener una forma. Entonces era una forma de una persona alta, que traía una gabardina y un sombrero. Obvio, esto se ve por la silueta, ¿no? Que no se ve el cuerpo normal. Cuando no traes una gabardina, pues se ve el cuerpo pues normal, la silueta normal del cuerpo, pero aquí no. Y eso me empezó a dar miedo. Sin embargo, yo trataba de entender y de darle una explicación lógica, y te juro que hasta cuando me despertaba y lo veía, así me tallaba los ojos como queriendo ver claro y eliminar pues toda posibilidad de que fuera algo que yo, mis ojos no, por el sueño o por lo que sea, pues yo no veía claramente, ¿no? Entonces, no, esa sombra seguía ahí parada. Yo seguía leyendo la Biblia todas las noches.
6: Sí.
13: Entonces esa sombra pues empezó a avanzar en la noche. Conforme pasaban las noches, fue tomando más altura, más definición, al grado que llegó un momento donde la sombra ya había cruzado la puerta y estaba en mi recámara. O sea, ya estaba en los pies de mi cama. Y eso yo lo vi, o sea, se me hizo increíble porque normalmente yo la veía, pero del otro lado de la puerta, ¿no? Del otro lado del vidrio, y se veía como turbia, porque el vidrio es como, no transparente, sino como de ese vidrio como que tienen los baños para que no, sí se ve la silueta, pero no se ve claramente.
6: Como esmerilado, ¿no?
13: Pero ya al estar dentro de mi recámara, fue horrible. Te juro que me dio un miedo que solo me tapé la cabeza y dije, no, ¿qué es eso? Y empecé a rezar y me tapé y todo hasta que me quedé dormido. Sin embargo, conforme avanzaron las noches, esta silueta se iba acercando cada vez más a mí, a mi cama. Y la iba rodeando, es decir, llegó hasta los pies. Y después la siguiente noche se puso igual en mis pies, pero ya de lado, de un costado. Y así fue avanzando. Hasta que te juro que ya llegaba la noche y ya no me quería dormir. Y pues yo decía, no, me voy a dormir cansado, hacía ejercicio y me cansaba para que no me despertara en la noche. Pero no, exactamente a la misma hora otra vez me despertaba y volví a ver esa sombra con mucho miedo. La sombra no hacía nada, pero daba mucho miedo porque era como algo extraño. No sé si alguna vez, Nacho y Gina, a ustedes han recortado figuras de papel en una hoja.
6: Sí, claro, sí.
13: Y cuando la recortas, ves que queda el huequito pues de la figura.
6: Sí.
13: Y se ve, ¿no? De lado a lado. Digamos, pues en este caso, date cuenta que es algo similar, solo que tú recortas la imagen de la realidad y lo que se ve es un vacío oscuro y negro. O sea, es increíble porque no es un negro que yo haya visto en alguna otra ocasión. Yo nunca he ido al espacio, pero me imagino que cuando dicen que ves al espacio profundo, que se ve negro así, sin luz, yo me lo imaginaba así. O sea, no había luz, no había nada, no había relieve, era solo profundidad negra, y como si se hubiera recortado el espacio y solo se veía la figura de la gabardina y del sombrero de esta persona. Nunca me habló, nunca me dijo nada, pero se sentía un miedo horrible. El chiste fue que después de varias semanas, pues esta cosa, un día desperté igual y me asomé y te juro que ya no lo vi. Dije, ah, wow, ya se fue, ya puedo descansar y todo. Y entonces me giro para acostarme otra vez y dormirme.
6: Sí.
13: Y cuando giro la cabeza, estaba justo al lado mío.
6: Ah, no me digas.
13: O sea, mi piel se puso súper chinita, así como a los gatos se les paran los pelos, pues yo creo que igual así. Solo me tapé, de verdad, empecé a rezar y ya no se me hizo algo normal porque ya estaba muy... En esa ocasión sí me estiró como la mano queriéndome tocar. Entonces ya me dio mucho miedo, le comenté a mis papás.
6: Sí.
13: Y ya sabes que cuando uno es adolescente, pues los papás dicen, pues ya deja de estar haciendo cosas, uh-huh, pórtate bien, ¿no? Cosas de ese estilo. Pero después le comenté el detalle a mi mamá y ella sí me dijo, ¿sabes qué? Pues ve y coméntale al padre, porque no se me hace algo normal. Y eso hice, y fui al otro día, platiqué con el padre, y pues el padre muy tranquilo me dijo, no, pues ese es el maligno. O sea, él te está distrayendo para que no te dediques a esto, y lo que quiere es que dejes de hacer lo que estás haciendo. Entonces, no lo hagas, él no te puede hacer nada, no te puede tocar, no te puede nada. Tú agarra tu Biblia y ponte a leer cuando lo veas. Uh-huh. Y verás que pues se va a ir simplemente, ¿no? Va a desaparecer porque no, no te puede hacer nada. Pero la realidad fue que yo dije, no, o sea, ¿cómo nada más así, no? Ni modo que ahora que está al lado mío, pues le diga, con permiso, señor maligno, que voy a leer mi Biblia, ¿no?
14: Sí, sí.
13: Entonces, la verdad es que sí fue muy traumante. La solución fue que, pues no sé si buena o mala, pero dejé de leer la Biblia y al paso de 2 o 3 días, la entidad ya nunca apareció y hasta la fecha no se me ha aparecido. No sé si, como te digo, si fue una buena decisión o mala. Lo que sí sé es que fue una experiencia horrible y que no se la deseo a nadie.
14: Claro, amigo.
13: Pues ese es mi relato, Nacho y Gina. Y pues que tengan muy buenas noches, o tarde o día. Cuídense mucho. Un saludo de Joan Carlo.
14: Saludos, mi querido Joan Carlo. Pues mira, yo creo que lo que sucedió es que confirmaste lo que te dijo el sacerdote. Lo que quería esta entidad era que, pues, no te acercaras a Dios, que no leyeras la Biblia. Tú dejaste de hacer eso y pues la molestia desapareció. O sea, se confirmó, mi amigo. Fíjate qué curioso, ¿no? Porque aparentemente tú recobraste la tranquilidad, pero ya no hiciste lo que querías hacer. Te viste obligado. Y recuerdo, hay un pasaje bíblico que dice, someteos pues a Dios, resistid al diablo y huirá de vosotros. O sea, someterte a Dios, eso implica que tienes que resistir los ataques del enemigo, mi amigo. ¿Del enemigo, mi amigo? Ok, no, el enemigo no es mi amigo. Pero sí, justamente, se saca de onda Gina. Pero justamente eso es lo que pasó, ¿verdad? No resististe y se acercó.
4: Sí, pues es que es cuando, por ejemplo, también nos han hablado de apariciones y de entidades en las iglesias, y dices, ¿cómo un lugar en el que se supone está destinado para tener esa espiritualidad o contacto es que haya este tipo de presencias? Por eso mismo, porque te están acechando, porque te quieren desviar el camino, ¿no? Y hablando del tema de hoy, de estas oscuras y siniestras apariciones y datos que los astronautas incluso no quieren revelar, pues ya sabemos que 1969, en cuestión de la Luna y los astronautas, fue muy importante, porque mientras el mundo contenía la respiración por esta carrera espacial, la misión Apolo 10 se aventuraba en una órbita lunar. Los astronautas se encontraban en el lado oculto de la Luna, un lugar donde la comunicación con la Tierra se interrumpe por completo, no hay manera. Fue entonces cuando sus auriculares captaron algo extraordinario. Ellos refirieron como una extraña música silbante, un sonido que parecía provenir de la mismísima oscuridad lunar. Y estos astronautas, visiblemente desconcertados, debatieron si debían reportar lo que escuchaban, temiendo a ser considerados como inestables, o como nos pasa aquí, que cuando nos pasa alguna situación sobrenatural, tememos contarlo porque no nos van a creer y nos van a decir, ay, no, ¿sabes qué? Que tú estás loco, ¿no? Entonces, ellos así lo pensaron, ¿lo decimos o no lo reportamos, o sí, o qué hacemos? La transcripción de su conversación es escalofriante, porque ellos decían que esa música sonaba real, era un silbido, era música del espacio exterior, y aunque la NASA eventualmente atribuyó el sonido a interferencias de radio entre las naves, la naturaleza de la música espacial y el temor inicial de los astronautas a ser juzgados, yo creo que es lo que añade una capa de misterio a ese inquietante suceso, porque queda la duda, ¿fue realmente una falla técnica o el lado oscuro de la Luna guarda secretos que la humanidad aún no estamos preparados para entender. Vámonos a una pausa y regresamos. El Miedofón, 55-21-93.
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11: En el sur de Argentina podremos encontrar el glaciar Perito Moreno, que forma parte del Parque Nacional de Glaciares creado en 1937, que a su vez pertenecen al hielo continental patagónico, el cual es una fuente importante de agua potable en el mundo. Cuenta con una dimensión aproximada de 250 kilómetros cuadrados de superficie, una profundidad estimada en 170 metros, 5 kilómetros de ancho y 60 metros de alto. La UNESCO nombró al glaciar Perito Moreno junto con el Parque Nacional de Glaciares como Patrimonio Natural de la Humanidad en 1981.
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11: La soya es un alimento versátil. A partir del frijol de soya se obtiene la soya texturizada, tofu, bebida de soya, entre otros alimentos. Contiene 9 aminoácidos esenciales como la lisina y la metionina. Aporta omega 3 y 6, así como vitamina K1 y vitamina E. Esta leguminosa tiene una gran concentración de isoflavonas, mismas que benefician la salud cardiovascular. También ayuda a disminuir los niveles de colesterol.
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11: Existen más estrellas en el universo que granos de arena en todas las playas de nuestro planeta Tierra en la actualidad.
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11: La soya es un alimento versátil. A partir del frijol de soya se obtiene la soya texturizada, tofu, bebida de soya, entre otros alimentos. Contiene 9 aminoácidos esenciales como la lisina y la metionina. Aporta omega 3 y 6, así como vitamina K1 y vitamina E. Esta leguminosa tiene una gran concentración de isoflavonas, mismas que benefician la salud cardiovascular. También ayuda a disminuir los niveles de colesterol.
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4: Relatos y experiencias que no tienen lógica y que cada noche, como los últimos 30 años, hemos estado aquí dispuestos a escuchar y a conocer más del fenómeno sobrenatural.
14: Sí, desde luego. Y bueno, si tú te preguntas qué fue lo que escucharon estos astronautas, lo que comentaba Gina hace un momento.
16: Muy buenas noches, Gina y Nachito. Antes que nada,
4: sí,
16: felicito a esos Diablos Rojos del Toluca porque hoy pasamos a la final de la CONCACAF. Entonces, pues a echarle todas las energías positivas.
17: El tema de hoy. Pues acá en Guadalajara hay una avenida que se llama Lázaro Cárdenas, la cual sale para las plazas. Bueno, se llama la avenida también ahí para no meter comercial. Las Torres, ya sabrán de cuál plaza estoy hablando. Entonces, dicen que a ciertas horas de la noche, en el puente que es de segundo nivel, siempre ven aparecerse a una mujer después de las 12 de la noche.
14: Órale.
17: Y sienten que ambientan, pues, a la señora mujer y que se siente el coche como si hubieras atropellado pues a alguien. Ya cuando los conductores pues se bajan para ver qué onda, pues resulta que no había nadie. Pues es el ánima de la señora que lamentablemente pues ahí pudo haber perdido la vida. Y tenía una pregunta aquí en el Nachito. Resulta que, ¿cómo les puedo platicar? Pues resulta que mis papás pues están separados. Y cuando mi papá llega a mi casa, que es la casa de ustedes, empezamos con los inconvenientes. Resulta que no nos alcanza el dinero. Como les había comentado anteriormente, la casa que es la casa de ustedes, pues es muy limpia y todo eso.
14: Gracias, amigo.
17: Fumigamos y todo, pero no sé por qué de la nada, cuando él llega, pues empieza a ver como brote de cucarachas. Entonces, no sé si sea alguna brujería o qué podemos hacer nosotros como para limpiar esas malas energías. Que estén bien, buenas noches. Saludos de parte de Héctor Juárez, desde Guadalajara, Jalisco.
14: Bueno, sí, pues muchas gracias, mi querido amigo. Gracias por estar con nosotros. Venga de ahí.
4: Vamos a continuar con más relatos que tú quieres compartir. Ay, te vamos a pedir, tienes tu radio en alto volumen, ¿verdad?
14: Ajá. ¿Hola?
18: Hola, Nachito y Gina, ¿cómo están?
14: Bien, amiga. Oye, un favorcito, bájale a tu radio o a donde estás escuchando la emisión, por favor.
18: Sí, sí.
14: Porque se retroalimenta muy feo.
18: Sí, es que los estoy escuchando.
14: Excelente, muchas gracias. Repíteme tu nombre, por favor.
18: Soy la señora Catalina de acá de Los Reyes.
14: Ah, sí, es cierto, mi querida Cata.
18: De Los Reyes, Michoacán.
14: No, no, no, para nada, al contrario, nos da mucho gusto saludarte. ¿Y qué nos vas a platicar esta noche?
18: Ay, bueno, Chito y Gina, les tengo tanto un relato como un sueño. Que tuve, no sé si premonitorio o no sé.
14: A ver, ¿de qué se trata, mi amiga?
18: Mira, haz de cuenta que
14: ¿sí?
18: Hace que el martes,
14: sí,
18: de esta semana, el martes,
14: ajá,
18: yo estaba dormida y yo soñé a mi hijo, que ustedes saben que
4: sí, pues, que ya falleció.
18: Él ya no vive.
14: Sí, amiga.
18: Entonces, yo lo soñé.
14: Sí.
18: Y me dijo, él me decía, mamá o ma.
14: Ajá.
18: En el sueño, él me dijo, ma, te van a marcar, pero no hagas caso de nada. Dice, no hagas caso de nada. Dice, porque esta persona está coludida con mi hermana.
14: Uh-huh.
18: Y yo en el sueño, yo me acuerdo que le dije a mi hijo, le digo, pero ¿cómo con tu hermana? Le digo, ¿por qué? Porque me dice, porque tú sabes que tú le dijiste a mi hermana quién me había quién me había mandado matar.
14: Uy, sí.
18: Y me quedo y le digo, pero mijo, es que no entiendo quién es eso. Haz de cuenta que yo tenía una alarma programada para ir al Seguro Social y suena en ese momento mi alarma.
14: Ajá.
18: Me saca del sueño porque pues sonó la alarma y haz de cuenta que Nachito,
14: sí,
18: yo me fui yo me fui pues al seguro, pero desde las 3 de la mañana que estaba yo allá afuera del seguro, estuve pensando en todo eso y no se me quitaba esto de la mente, que por qué soñé yo eso. Bueno, y eso te dijo Nachito, fue el martes.
14: Sí.
18: Y ayer, precisamente ayer, yo recibo una llamada de Messenger de una persona que ella se la lleva muy bien con mi hija. Se la lleva de maravilla con mi hija. Y me marca y en su momento no le contesto.
14: Sí.
18: No le contesto porque yo estaba en una llamada telefónica y pues obvio que me interesaba la llamada porque era de otra tarjeta que tenía que ir a poner. Y el dinero que yo gano.
14: Sí.
18: Y hace cuenta, Nachito, que mi hijo siempre me prohibía, me decía, mamá, no quiero que te levantes en la madrugada y vayas a poner tarjeta. Yo te mando lo que ocupe. Yo lo hacía. Sí, él después me depositaba que 500, que 900, 800 pesos. Dice, te mando para que no te falte nada. Pero Nachito, desgraciadamente, después de lo que pasó con mi hijo, pues yo sigo haciendo eso. Y yo siempre cuando salgo de aquí, de tu pobre casa,
14: gracias, amiga.
18: Salgo y me encomiendo a mi hijo. Digo, mi hijo, tú sabes que no lo hago por contradecirte, pero ayúdame que no me encuentre ningún maleante, ningún alguien que me haga mal. Sí. Y eso siempre lo hago. Entonces, haz de cuenta que lo que no entiendo por qué mi hijo me dijo, te van a hablar, pero no creas nada de lo que te digan.
14: Ajá. Sí, te entiendo, mi amiga.
18: Y anoche, haz de cuenta.
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1: Encontrar el término medio para educar a los hijos suele ser un gran desafío. Antes, la autoridad venía acompañada de un toque de temor. Hoy, en muchas familias, la disciplina y el respeto se han vuelto casi invisibles. A esta forma de educación, muchos les llaman educación malvavisco. ¿Por qué? Porque resulta muy dulce y muy suave al momento de poner límites. Sin embargo, los niños y los adolescentes, a través de su rebeldía y de su conducta, nos muestran la necesidad que tienen de tener una guía, una estructura y un acompañamiento. No dejemos que enfrenten solos lo que aún no pueden manejar. La clave como padre está en combinar amor, firmeza, pero también presencia constante.
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5: En la zona gris es el nuevo thriller de acción de Guy Ritchie y reúne a un elenco diseñado para verse peligrosamente cool. Henry Cavill, Jake Gyllenhaal y Eiza González. La historia sigue a un grupo de operativos que intenta recuperar millones robados mientras se hunden en una red de traiciones, crimen organizado y códigos morales bastante dudosos. Pero el foco está en Eiza. Este ya es su tercer proyecto consecutivo con Guy Ritchie, confirmando que el director encontró en ella una de sus nuevas musas de acción. Eiza aquí no está para adornar las escenas, no, está para robarse el operativo completo. Acción, edición desquiciada y gente hermosa, eso nos ofrece en la zona gris. La película ya está disponible en los cines de todo el país.
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6: Bosque de Arashiyama, Japón. Ubicado a las afueras de Kioto, este famoso bosque de bambú es un símbolo de la relación espiritual entre la cultura japonesa y la naturaleza. Aunque es más pequeño que otros bosques mencionados, su importancia cultural y estética es global. El sonido del viento meciendo las cañas de bambú es considerado por los visitantes como una experiencia meditativa.

0: siendo unos 4 milímetros cada año debido al movimiento de las placas tectónicas.
1: Conoce más.
0: El récord mundial de aguantar la respiración es de 24 minutos y 3 segundos.
1: Aprendamos juntos.
0: La Nintendo fue fundada en 1889 como una empresa que fabricaba cartas de juego tradicionales japonesas.
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0: El inventor del bolígrafo Laszlo Biró se inspiró en la tinta de los periódicos para su diseño.
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0: Con más de 60 años de historia, el icónico Mercado de Jamaica es uno de los mercados más tradicionales de la Ciudad de México, que ofrece una gran variedad de flores y plantas ornamentales. Sus orígenes se remontan a los tiempos de México Tenochtitlán, donde se ubicaba un área de chinampas al extremo de la ciudad. Décadas después, y con la desaparición de las chinampas, se estableció al sureste del centro histórico de la Ciudad de México.
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1: El primer libro impreso con tipos móviles fue la Biblia de Gutenberg en Alemania.

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1: La gestión de nuestro fútbol sigue priorizando el negocio sobre la competencia. Es inaudito el cortocircuito que se dio hace unos días entre la selección nacional y los dueños del balón. El manejo de los permisos a seleccionados derivó en una falta de comunicación que dejó a los jugadores entre la espada y la pared. Chivas, en la figura de Amauri Vergara, reaccionó a sus intereses al tiempo de evidenciar la fractura en el G18 del que tanto se habló hace unas semanas. Pero lo más grave es la planeación. ¿Cómo pretendemos ganar un mundial si alejamos a los seleccionados del ritmo competitivo 30 días antes? ¿Se imaginan al Paris Saint-Germain jugando sin Dembélé? ¿O al Arsenal no alineando a Declan Rice en la final de la Champions para que se prepare con su selección? Imposible. Allá se apuntan a ganar un mundial. Aquí buscamos no hacer el ridículo. Soy José Luis Cuevas y te espero con este y muchos temas más en Fórmula Deportes, aquí en Grupo Fórmula.
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5: Un nuevo estudio reveló que los salmones nadan casi el doble de rápido cuando están expuestos a agua contaminada con sustancias estimulantes. Investigadores de Griffith University y la Swedish University of Agricultural Sciences analizaron 105 salmones en Suecia y detectaron cambios extremos en su comportamiento. Incluso recorrieron mayores distancias.
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10: Hablemos de mamá a mamá y también a papá, con Gina Ibarre.
11: Las llamadas mamás helicóptero siempre están encima de sus hijos. Los vigilan, se anticipan a las dificultades y tratan de evitarles cualquier contratiempo. Lo hacen por amor, sí, y por miedo también a que algo salga mal, queriendo protegerlos a toda costa. Sin embargo, los niños también necesitan experimentar, intentar, equivocarse y aprender por sí mismos para desarrollar autonomía y confianza en sus capacidades. Darles un poquito de espacio no significa abandonarlos, sino confianza en su capacidad para crecer, para que puedan tomar decisiones y que puedan madurar de manera saludable. Como madres, acompañar a nuestros hijos sin controlarlos les permite fortalecer su seguridad emocional y aprendizaje.
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14: Un hurón puede llegar a vivir entre 5 y 8 años y mide unos 40 centímetros. Son carnívoros. La mayor parte del día duermen, pero cuando están despiertos son animales muy activos. En los últimos años se han convertido en animales de compañía.

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3: El arte, la música y la historia se encuentran en una exposición sin precedentes en Londres. El B&A East abrirá sus puertas con The Music is Black. A British Story, una muestra que celebra el impacto de la música británica negra a lo largo de más de un siglo. Entre las piezas más destacadas está el chaleco antibalas diseñado por Banksy, usado por Stormzy en su histórica presentación en Glastonbury 2019. La exposición reúne más de 200 objetos y recorre géneros como grime, jungle y UK garage.

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2: A poco más de media hora de Cabo San Lucas, en Baja California Sur, se ubica el pueblo mágico Todos Santos, con un toque bohemio, cultural y artístico. Esta localidad llena de encanto destaca por su estilo colonial, por su hotelería, su exquisita gastronomía local, una importante escena artística y playas cercanas como La Poza, Batequitos, San Pedrito, Cerritos, Punta Lobos y Los Esteros, donde se puede practicar deportes acuáticos o simplemente relajarse y tomar el sol. Con sus calles empedradas, Todos Santos ofrece galerías de arte y su atractivo centro turístico en donde está la Plaza de Armas, una gran explanada adornada por palmeras y cocoteros, y la Misión de Todos los Santos, una majestuosa iglesia fundada por los jesuitas en 1720.
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2: Las habas son unas leguminosas ricas en nutrientes. Cada 100 gramos de habas aportan 65 kilocalorías y 4.6 gramos de proteína. También aporta potasio, hierro, fibra y fósforo.
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7: Son las 7 de la mañana y es hora de estar bien informado. Soy Juan Becerra Acosta y le doy la bienvenida a Fórmula Noticias. Hoy, sábado 9 de mayo, y la invitación a que permanezca aquí con nosotros durante las siguientes 3 horas, porque le vamos a dar a conocer las noticias más importantes, más destacadas del país y del mundo. Javier Mejía en los controles, Jonathan Amador en la coordinación editorial, Michelle Hernández, Laura Aguilera, Diana Molina en la producción, y como cada mañana tempranito en Imaginaria, el doctor Golavsky, que nos va a llevar a hacer un recorrido gastronómico por los caminos del sur.
8: Exactamente, para el estado de Guerrero, para que vayan pensando en desayunar un tejate recién preparado, bebida de cacao, de canela, es con arroz. Ajá. Y además
7: ¿qué es con arroz?
8: La bebida.
7: ¿Cuál?
8: El tejate.
7: Ah.
8: El tejate lleva cacao, lleva arroz y lleva alguien les pone también chile seco también para que entre uno en calor y le haga,

0: se hagan cargo.
1: Exactamente, sí, ni que se casara uno por propia voluntad.
0: Ahí está, doctor Volavsky, un adelanto de la información que le tenemos esta mañana. Bueno, recordará que en CBS News salió una información en donde decía, pues, que los consulados de nuestro país en los Estados Unidos estarían inmiscuyéndose, ¿cómo se dice, doctor Volavsky?
1: Inmiscuyéndose
0: en asuntos políticos allá en los Estados Unidos. La presidenta Sheinbaum rechazó que los consulados de México en aquel país o en cualquier otro lugar del mundo pues tengan actividades políticas, y bueno, pues dijo que pues los consulados se dedican a otras cosas, que es principalmente atender a los connacionales en el país en el que se encuentran. Escuche.
2: Salió esta nota ayer en CBS, que sale hoy en varios de los medios mexicanos, esta idea de que los consulados mexicanos están haciendo política en los Estados Unidos. Es completamente falso. Lo que hacen los consulados, que es su papel igual que el consulado de Estados Unidos en México o de otros países, pues siempre protegen a sus ciudadanos. Son muy respetuosos de la política de los Estados Unidos. Lo que hacemos, pues, es la labor que hace cualquier consulado en el mundo de cualquier país.
0: Eso sí, la presidenta de México, la doctora Claudia Sheinbaum, destacó la buena relación que tiene México-Estados Unidos, pero gracias en que en los 38 millones de connacionales que viven allá en los Estados Unidos, que contribuyen, sí, a la economía de nuestro país a través de las remesas, pero también y principalmente a la economía de los Estados Unidos.
3: Y ahora hemos comenzado por tierra.
0: Esto no es lo que dijo la presidenta Sheinbaum. Vamos a escuchar lo que dijo la presidenta Sheinbaum.
2: La buena relación entre ambas naciones, entre México y Estados Unidos, se basa, entre otras cosas, en los mexicanos que viven ahí desde hace muchas generaciones, que fortalecen la economía de México y fortalecen la economía de Estados Unidos. Es el mejor símbolo de amistad que pudiera haber. Así lo vemos nosotros en la relación México-Estados Unidos. Porque es muy importante la aportación de los mexicanos a la economía de los Estados Unidos.
0: Bueno, y en otro tema que es tema de discusión, doctor Volavsky, me imagino que también allá en tu cuadra, en tu colonia, se habla sobre la extensión del periodo vacacional, el adelanto del ciclo, del cierre del ciclo escolar y la postergación del inicio del nuevo ciclo, ¿verdad? Es
1: sí.
0: Tema.
1: Yo me sentí niño y dije, ¿por qué no me tocó a mí?
0: Bueno, fíjese usted que luego de que se diera a conocer esta decisión por parte del secretario de Educación Pública, de Mario Delgado, dijo que el cierre de ciclo escolar sería el 5 de junio, que el nuevo ciclo iniciaría hasta el 31 de agosto. Dijo que por razones, uno, de mucho calor, y otro, pues el calor, pero del mundial, ¿no? Doctor Volavsky, pues, el calor mundialista.
1: Eso sí va a estar calientito.
0: Bueno, ayer la presidenta Claudia Sheinbaum aseguró que esto se trata de una propuesta, que aún falta revisar las fechas de regreso. Esto dijo ayer en la mañana sobre el tema.
2: Se tomó esta propuesta, no hay todavía un calendario definido, pues es importante que los niños también no pierdan clases. Entonces, en el marco de pues este actividad, este gran momento que va a vivir nuestro país, y que pues muchos mexicanos y mexicanas nos gusta el fútbol y estamos pendientes del mundial, entonces se hizo esta propuesta de que se adelantaran las vacaciones.
0: Bueno, fíjese usted que Mario Delgado, al concluir una clase masiva de matemáticas el día de ayer, reiteró que el cierre de clases, bueno, se mantendría para el 5 de junio y que el inicio del siguiente ciclo escolar aún estaría por definir si arrancaría pues el 17 de agosto. Así fue el momento en el que Mario Delgado le pregunta a los niños de una escuela, doctor Volavsky, imagínate, pues, a los niños de la escuela, ¿qué van a responder?
1: Pues lo mismo que yo.
0: No, pues alargan los más, así le escuche.
4: Bueno, pero tenemos que echarle mucho de gana. Desde el 5 de junio, todas y todos los
5: no se acaba hasta que se acaba,
4: poder estudiar, hacerle caso a los maestros, las maestras, en todas las actividades, en todos los proyectos.
0: Bueno, esto lo dijo ayer Mario Delgado en Hermosillo, en el estado de Sonora, donde la presidenta Claudia Sheinbaum está llevando a cabo una gira de trabajo en el estado de Sonora, a donde me enlazo más adelante con mi compañero Israel Aldave. Pero bueno, sobre este tema, ya ayer por la noche, también allá en Sonora,

0: Mario Delgado publicó un video y en este video da a conocer que el lunes se va a reunir nuevamente pues con distintas personas para analizar el calendario escolar y presentar una propuesta definitiva, así lo dijo.
1: El próximo lunes nos vamos a volver a juntar todas las secretarias y secretarios de educación de las entidades federativas para revisar nuevamente el calendario escolar y hacer ya una propuesta definitiva el próximo lunes, priorizando siempre el aprovechamiento, los aprendizajes de nuestros niños, nuestras niñas, jóvenes y adolescentes de nuestro país. Siempre debe ser nuestra máxima prioridad, así como el cuidado de su salud y otros aspectos.
0: Bueno, hay reacciones, por ejemplo, los estados semecistas, Jalisco, Nuevo León, rechazaron este cambio en el calendario escolar. Samuel García, el gobernador de Nuevo León, informó que pues en el estado las clases van a concluir hasta el 19 de junio.
2: Nuevo León, a diferencia de otras entidades federativas, empezamos clases antes, en agosto del 25. Por eso podemos concluir perfectamente en junio 19. Y aún así, vamos a tener talleres, campamentos y pedagogía del 19 de junio al 8 de julio.
0: En el caso del estado de Guanajuato, escucha usted la gobernadora Livia Denise García Muñoz Ledo, pues ella aclaró que el estado no es mundialista, no va a haber partidos del mundial allá en Guanajuato, pidió a las autoridades federales pues que estudien con mayor detenimiento esta decisión que afecta a los estudiantes y a las madres y padres de familia. Aprovechó la gobernadora de Guanajuato para pues informar que las aulas en su estado cuentan con las condiciones necesarias para atender altas temperaturas, así lo dijo.
3: Es que desde Guanajuato invitamos a reflexionar el acuerdo planteado y si se considera necesario, hacer una propuesta diferenciada como lo planteamos ayer. Nuestro estado no es sede mundialista y nuestras instalaciones educativas están listas para atender las altas temperaturas. Hoy la presidenta refirió que era una propuesta y que no hay aún un calendario definido. Así que esperamos se piense en nuestras niñas y niños y se actúe con empatía con las madres y padres de familia que han manifestado una preocupación genuina.
0: Bueno, el lunes se dará a conocer bien el calendario escolar, el calendario de vacaciones, cuando termine el ciclo actual, cuando inicia el próximo. Y en otro tema importante, un asunto no es menor, el IMSS, el Instituto Mexicano del Seguro Social, informó que al 30 de abril de este año se registraron 22.748.603 puestos de trabajo. ¿Qué representa esta cifra que le acabo de mencionar? Pues es la tercera cifra máxima desde que se tiene registro y la máxima considerando solo el mes de abril. Así lo comentó la presidenta de México.
4: Incremento mensual de 23.923 puestos de trabajo afiliados al IMSS. Con ello, la afiliación total alcanzó los 22.748.603 puestos de trabajo, siendo la cifra más alta para un mes de abril de la historia.
0: Bueno, además de destacar esta cifra de empleos, la presidenta dio a conocer otras cuatro buenas noticias en materia económica. Estamos hablando de la venta récord de vehículos nuevos, la reducción de la inflación, las tasas de interés, también el incremento de las remesas. Se escucha.
4: En marzo se recibieron 5.394 millones de dólares, monto que representa el mayor crecimiento desde noviembre de 2024.
0: Bueno, ahí lo tienen ustedes, esto y mucho más que darle a conocer aquí esta mañana. Estamos ya en la celebración adelantada del Día de las Madres. Desde ayer hubo ya festivales en la escuela. El doctor Olavsky quiere ir a bailar el Rotón Vaquero Escapotzal, por usted el favor. Y bueno, vamos a estar celebrando a las madres aquí esta mañana a través de la música. Díganos, se le olvidó al doctor Bolowski el WhatsApp, pero díganos por teléfono, cuál quiere escuchar, 55-52-79-22-91. Llámenos y lo dejamos con esta para todas las mamás. Son las mañanitas y además con Pedro Infante.

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8: Peter Hook dedicó la inducción de Joy Division al Rock and Roll Hall of Fame a una figura clave, Ian Curtis. Joy Division y New Order ingresarán como un solo acto en la ceremonia de noviembre en Los Ángeles, tras varios años de nominaciones. Hook, ex bajista de ambas bandas, celebró el reconocimiento en redes y confirmó que estará presente en el evento. En su mensaje, agradeció a los fans y aseguró que este logro pertenece también a Curtis, cuya influencia sigue marcando generaciones. Hasta ahora, no se ha confirmado si el resto de New Order asistirá en medio de tensiones que persisten desde su salida en 2007. Porque algunas bandas trascienden el tiempo, incluso más allá de sus propias historias.
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13: El tiempo de vida de un billete de dólar es de aproximadamente 5 años y medio.
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0: Son las 7 de la mañana con 15 minutos y ya estamos de regreso en Fórmula Noticias, iniciando este sábado de la mejor manera, que es bien informados. Gracias, madrecita. Estamos escuchando con el conjunto Primavera, pues aquí celebrando a las mamás en una celebración adelantada del Día de las Madres, que tendría que ser diario. Como decía el doctor Golavsky, de harina y huevo, todos los días, ¿no?
1: Sí, así es, y además pues es parte de nuestra educación emocional también este respeto y esta reconocimiento a las madres, aunque no lo hacemos realmente, ¿no?
0: Bueno, doctor Volarsky, es todo un poeta. Sí, qué bonito pensamiento, doctor. No, gracias por compartirlo con nosotros.
1: No, es que leía Monsiváis y él decía por mi madre bohemios.
0: Así. Bueno, díganos qué canción quiere usted escuchar, cuál le quiere dedicar a su señora madre, o usted, señora madre, cuál quiere escuchar, cuál le quiere dedicar a la suya a su vez. Háganoslo saber a través de nuestro teléfono, porque el doctor Volavsky pues se olvidó el teléfono del WhatsApp, no trajo ni gafete casi el día de hoy, ¿verdad, doctor?
1: Sí, no, pues se me olvidó todo.
0: Todo se le olvidó, hasta la computadora. 55-52-79-22-91 es nuestro teléfono en cabina, estamos esperando su llamada. Ya mañana sí leemos los WhatsApp, ¿verdad?
1: Sí.
0: Ahí está. Bueno, tómenlo en cuenta si usted va a salir a celebrar también de manera adelantada el Día de las Madres en la zona metropolitana del Valle de México. ¿Por qué se lo digo? Porque hay programa Hoy No Circula, segundo sábado de mes. ¿Qué vehículos no circulan? Aquellos cuyo holograma de verificación sea 2. Ninguno, ¿eh? Si su holograma de verificación es 1, no podrá circular, o no puede circular, mejor dicho, si su placa termina en número par, en 2, en 4, en 6, en 8 o en 0. Vehículos con engomados 0 o doble 0 circulan sin mayor problema. Si su vehículo no circula, pues hay distintos tipos de movilidad para que usted salga a pasear pues con la familia, con los amigos, solo, que insisto, es una excelente compañía. Pues ahí está hasta la Ecobici, doctor Volavsky, ¿no?
1: Pues sí, no, yo, a pie.
0: A pie, al doctor le gusta más caminar que pedalear. Y con esto, pues vamos a Sinaloa. Lamentablemente subió a 6 personas el número de fallecidos por el incendio que se registró desde el jueves por la noche en la Plaza Fiesta Las Palmas, allá en Los Mochis. Fue extinguido hasta las 5 de la mañana del día siguiente, doctor Volavsky, mientras que bueno, las autoridades de la Fiscalía continúan con los peritajes para conocer las causas del incendio. Doctor Felicitos Trujillo, me enlazo contigo, el reporte de la situación en estos momentos. Buenos días.
2: Un gusto de saludarte, Juan, muy buenos días. Así como lo señalas, pues una vez terminada la sofocación de las llamas, personal de la Fiscalía General del Estado de Sinaloa pues está realizando las investigaciones correspondientes para determinar qué fue lo que originó este incendio que se suscitó en la Plaza Fiesta Las Palmas en Los Mochis, en donde desafortunadamente 6 personas perdieron la vida a consecuencia de este incidente, algunas por inhalación de monóxido de carbono. También, de acuerdo con lo que comentó la gobernadora interina Geraldine Bonilla Valverde, pues fueron 50 personas atendidas, algunas en el mismo lugar de los hechos, otras trasladadas a hospitales, en donde permanecen 18 personas recibiendo atención médica, 4 de ellas en estado crítico. Ya el personal de bomberos se ha retirado del lugar, dando paso a la Fiscalía General del Estado. Han hecho algunas pausas para entrar a este lugar. Hay unas zonas en las que pues habría que dejar enfriar un poco, pero la buena noticia dentro de lo que cabe, que en los últimos sitios donde necesitaban entrar, que era en la zona de comida y de un supermercado donde presuntamente se originó este incendio, no había más personas, no había nadie atrapado. Así es que pues con eso cierra, además de todo el personal a quienes se les agradece por haber realizado este trabajo tan intenso durante pues bastantes horas. Fueron alrededor de 400 personas, bomberos, Cruz Roja, grupos de emergencia del ejército, protección civil. De hecho, se desplegó por instrucciones de la presidenta Claudia Sheinbaum esta misión ECO de enlace y coordinación para brindar precisamente este apoyo aquí en Sinaloa. El alcalde de Ahome, Antonio Menéndez de Llano, pues dijo que el ayuntamiento va a brindar apoyo a las familias de las víctimas. También les comentaron a todos los locatarios pues que no tuvieran temor de que fuera a ocurrir algo, querían entrar ellos a recoger su mercancía, dice, para evitar actos de rapiña, los cuales no se registraron. Lo que sí se registró es mucha solidaridad por parte de ciudadanos de Los Mochis, de Mochitecos, que pues iban precisamente a llevarles a todas las personas que estaban trabajando alimentos, agua, suero, pilas, y estar con ellos, porque fue una ardua labor hasta que terminaron de sofocar las llamas.
0: Mi solidaridad allá a Sinaloa, doctor Felicitos Trujillo, por supuesto con los familiares de las víctimas, con Los Mochis, con todas las personas afectadas por este lamentable incendio, y pendientes del tema, doctor Trujillo. En otro de Sinaloa, agentes de la Secretaría de Seguridad y Protección Ciudadana fueron agredidos por civiles armados, dos de ellos abatidos. Bueno, uno fue detenido, así lo informó el secretario Omar García Harfuch. Voy contigo también con este reporte, doctor Felicitos Trujillo, donde me parece que hubo bajas en la Secretaría de Seguridad.
2: Mira, pues de acuerdo con el reporte que dio a conocer el propio Omar García Harfuch a través de sus publicaciones en redes sociales, se señala que se detuvo a una persona vinculada con este grupo delincuencial y hubo dos personas abatidas. Incluso estaban realizando recorridos en Culiacán, es en una zona conocida como Ayuné, es en la zona rural de Culiacán, muy cerca, pero es en la zona rural al fin, en donde pues estaban precisamente el personal de la Unidad Nacional de Operaciones Estratégicas, quienes fueron agredidos por civiles armados. En estos hechos, los elementos pues actuaron conforme a la fuerza, controlaron la situación, aseguraron la zona y como resultado de la intervención, dos agresores perdieron la vida. En esta acción se aseguraron seis armas largas, una de ellas con aditamentos lanzagranadas, 42 cargadores abastecidos, un cargador de disco, 14 cartuchos, una granada, 7 chalecos tácticos, 7 juegos de placas vehiculares, una cuatrimoto y una camioneta pues que tenía los letras de esta facción de la delincuencia a la que pertenecen. De hecho, pues una persona fue detenida y pues las acciones continuaron para realizar precisamente la investigación ahí correspondiente. Habían tenido los reportes días antes de que, de hecho, habían liberado personas y continuaron realizando los trabajos de investigación cuando sobrevino este ataque en contra de los agentes, quienes repelieron, abatieron a dos y detuvieron a uno.
0: Pues ahí está, doctor Felicitos Trujillo. Muchísimas gracias por el reporte. Me enlazo contigo luego con otros temas, doctor.
2: Claro que sí, estaremos al pendiente, Juan. Excelente día.
0: Muchísimas gracias. Y con esto vamos al estado de Tabasco, porque luego del fuerte incendio que se registró en la nave, uno del Parque Tabasco, durante la Feria de Tabasco 2026, bueno, finalmente ya se reanudaron las actividades, comenzaron a darse los apoyos a 240 expositores que sufrieron algún tipo de daño. Sara Amador, voy contigo a Tabasco. Buenos días.
3: ¿Qué tal, Juan? Muy buenos días. En efecto, pues ayer viernes se reactivaron las actividades en el recinto ferial en el Parque Tabasco Dora María con motivo de la Feria Tabasco 2026 después de el fatal incendio de la madrugada del jueves. A partir de la 1:00 p.m. se abrieron las puertas para el público en general, mientras que alrededor de 240 expositores afectados por el siniestro fueron citados a la Secretaría de Administración y Finanzas, donde recibieron un apoyo económico equivalente al 70% de la inversión que tenían en sus espacios comerciales dentro de la nave que se quemó. Mientras tanto, las autoridades reanudaron las actividades en el recinto ferial, no sin antes llevar a cabo una ofrenda floral cerca de donde se suscitó el incendio, y también celebraron una misa en memoria de las 5 personas afectadas, que por cierto te comparto a ti y al auditorio que los cuerpos de las personas que se calcinaron, que fueron 5, todavía están en resguardo de las autoridades en virtud de que continúa el proceso de identificación de los cuerpos para entregárselos a sus familiares. Así que se vive una mezcla de tristeza y de alegría también acá en Tabasco con motivo de la feria, que es una de las actividades culturales y sociales más importantes que se celebra al año. Hoy se espera una cantidad importante de gente en el recinto ferial. Dime.
0: Pues Sara, nuestras condolencias, por supuesto, al estado de Tabasco, a las personas familiares de quienes murieron en este terrible incendio, y pendientes allá. Muchísimas gracias, Sara Amador, por tu reporte desde Tabasco.
3: Gracias, buenos días.
0: Muy buenos días. Bueno, pues un incendio en el estado de Tabasco, otro en el estado de Sinaloa, y nosotros vamos a seguir pendientes con la información. Doctor Volavsky, pues nos vamos a ir a una muy breve pausa. En los temas musicales se está llevando a cabo pues ya la celebración del Día de la Madre desde el día de ayer. ¿Por qué querías ir a bailar el ratón vaquero a Azcapotzalco?
1: Porque el faro de Azcapotzalco organizó un video, una coreografía del ratón vaquero para que se grabara un video para las mamás.
0: Bueno, pues ahí está, doctor. Hola, si nos damos una pausa, nos vemos con esta canción de los Cadetes de Linares. Vine a cantarle a mi madre. Díganos cuál quiere usted escuchar, 55 52 79 22 91. Volvemos.

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0: Son las 7 de la mañana con 30 minutos y ya estamos de regreso en Fórmula Noticias, iniciando este sábado de la mejor manera, que es bien informados. Canciones dedicadas a la madre, estamos ya en la celebración adelantada del día del 10 de mayo. Y bueno, ahí tiene esta canción de Camilo VI, Madre se llama, se la dedica a su mamá. ¿Cómo se llamaba la mamá de Camilo VI, doctor Wolowski? Joaquina.
1: No sabía.
0: Se llamaba Joaquina, la mamá de Camilo VI. De hecho, Camilo VI no se apellida VI. Se dice Camilo VI porque es el sexto en su familia con ese nombre. No sé si tú lo sabías.
1: No, yo ya voy al Camilo VII, que ese es otro.
0: Ay, doctor Wolowski.
1: No, si lo hay.
0: Tus chistoretes no son buenos, doctor Wolowski. Joaquina Cortés Garrigó se llama la mamá de Camilo VI y bueno, ella le dedica esta canción. ¿Usted a quién le quiere dedicar alguna canción? Háganoslo saber a través de nuestra línea telefónica 55 52 79 22 91. Y bueno, pues ahí está Camilo VI, doctor Bolas, un gran cantante español. Y bueno, pues una de sus muchas canciones, ¿no?
1: Fue una época en
0: compositor también.
1: Sí, fue una época, y además muy famoso cuando interpretó el Jesucristo Superestrella.
0: Ah, esa no me la sabía, doctor.
1: Sí, no, nada más que sí. Si hay unas canciones que no le salían muy bien.
0: Bueno, pues Camilo Blanes Cortés, Camilo VI, así firma las canciones que escribe. Bueno, ahí sí, por un asunto de derecho, sin duda alguna. Y bueno, pues díganos qué canción quiere usted escuchar, y con esto vamos con más información. Usted que en Morelos está el reporte de que en Jojutla fue el último contacto de dos ciudadanos ecuatorianos que se encontraban en el estado. Estamos hablando de Darío Javier González Olmedo y Onyx Cortés García. Se tiene como último contacto de ellos. La tarde del miércoles 29 de abril envió fotos a la entrada de Jojutla a su esposa, Darío Javier González Olmedo, y no se sabe nada de ellos. La Fiscalía del Estado de Morelos informa, o era la información que teníamos todavía el día de ayer en la noche, que no existía ninguna denuncia sobre la desaparición de esta persona. ¿Cuál es la situación? Tere Flores, voy contigo a Morelos a ver si nos puedes dar un poco más de claridad sobre este asunto. Buenos días.
2: Así es, Juan, muy buenos días. Como bien lo has señalado, a través de las redes sociales empezó a circular la imagen de estos dos hombres de nacionalidad ecuatoriana, en donde se daba a conocer que habían desaparecido en nuestro país y que posteriormente, bueno, se revelaba que era Morelos el último punto en donde sus familiares habían habían estado estos dos hombres. Hasta el momento, bueno, no se tiene ninguna denuncia de la desaparición de estos dos turistas ecuatorianos, y en donde familiares revelaban que a través de las redes sociales se ubicaban en el municipio de Jojutla por última vez, luego de que se diera a conocer esta desaparición de Darío Javier González Olmedo y también de Onyx Cortés García. El fiscal general de justicia, Juan, en la entidad morelense, Fernando Brumetron Escobar, bueno, aseguró que no se ha emitido ninguna ficha a nivel nacional ni en Morelos, por lo que hasta el momento, bueno, no hay ninguna denuncia de manera oficial. Blumenkron Escobar aseguró que el consulado aún no ha recibido alguna denuncia o se le ha solicitado la colaboración por parte de la Embajada de Ecuador en México para que se localice a estos dos hombres. Aseguró que se mantienen atentos en tanto se les notifique. Escuchemos lo que señaló el fiscal general de justicia de la entidad.
3: No tenemos ninguna denuncia. De hecho, el fiscal especializado en materia de desaparición de personas se comunicó al consulado de este país para tener información, y no tenemos información ni de familiares ni de otra persona que haya presentado denuncia.
2: Es así como el fiscal general de justicia en la entidad morelense, Juan, pues ha señalado que no se tiene una denuncia de manera oficial. Mientras tanto, ellos se mantienen atentos en torno a que si se les solicita su colaboración para iniciar con las investigaciones correspondientes, lo harán. Mientras tanto, únicamente, pues esta desaparición se ha dado a través de las redes sociales, sin que las autoridades ni en el país ni en el estado pues sean notificados por parte de algún familiar de manera directa, Juan.
0: Pues estaremos pendientes, Teresa Flores, eso es lo que se sabe, o sea, un último contacto con sus familiares en Jojutla el 29 de abril, pero no hay ningún reporte de desaparición, ninguna denuncia presentada ante las autoridades, y bueno, vamos a estar pendientes para ver cómo avanza este tema. Muchísimas gracias, Tere, por tu reporte, un abrazo hasta allá, hasta el estado de Morelos. ¿Cómo se celebra el Día de las Madres allá en Morelos? Es un destino muy socorrido, ¿no? Sobre todo para personas que viven en la Ciudad de México, suelen ir a Cuernavaca y en la eterna primavera a celebrar a su señora madre, ¿no?
2: Así es, pues en restaurantes, en diversos espacios públicos y por supuesto ahorita con el calor que aquí se siente, Juan, en el mar de Morelos, al sur, en el lago de Tequesquitengo, es uno de los puntos pues de mayor concurrencia precisamente durante estas fechas tan importantes y que bueno, por supuesto, el reconocimiento que debe de ser siempre para la mamá, yo digo que los 365 días ¿verdad? Del año se nos debe de reconocer, Juan.
0: Fíjate que el Día de las Madres, el 10 de mayo, perdone usted, pero pues hay que decirlo, nace de una iniciativa entre una mueblería y el periódico Excelsior para pues un asunto meramente publicitario. Entonces, pues hay que tener en cuenta que sí es importante que se conmemore este día para crear conciencia sobre el papel de la madre en México y en todo el mundo, y sobre todo de los avances en materia de derechos a las mujeres, porque en México, hasta en las películas, Tere, has visto cómo se enaltece la figura de una madrecita abnegada, que no es otra cosa sino que una persona que devaluó su dignidad para atender a los hombres de su casa. Cuando era niña, a su papá o a sus hermanos, y ya de adulta, si se casaba, a su esposo y a sus hijos, hombres. Y esto ya no sucede y no tiene lugar, pero debe existir el conocimiento por parte de todos de qué representaba esta situación verdaderamente machista hacia la figura de la madre. No, mijito, yo ya cociné y aquí está tu arrocito, yo ya comí un poquito cuando ya lo estás haciendo, y no, tú acábatelo con tus amigos, ¿no? No sé si viste, Ter, esta película de Chachita, que se llama Día de la Madre, en donde todos la celebran invitando a sus amigos para que ella les cocine, ¿te acuerdas?
2: Sí, más o menos me acuerdo, no me acuerdo muy bien, pero yo creo que hoy en día por eso ya debe de cambiarse ese chip en donde pues buscan un regalo, un electrodoméstico no, para bueno. La mamá, no, todos los días anda cocinando la mamá, es la primera que se despierta y la última que se duerme, Juan.
0: Pues ahí está el Día de la Madre para crear conciencia en el padre que los hijos también son responsabilidad suya, que la casa también son es su responsabilidad suya, que los cuidados son responsabilidad de absolutamente todos. Tere, un abrazo hasta allá, hasta Morelos. Y bueno, yo recomiendo, ya por el calor que está haciendo, más que ir a Tequesquitengo, ir a Las Estacas, Tere, al Parque de Las Estacas. Ahí nace un manantial y el agua está bien fría, no cae mal ahorita, ¿no?
2: Sí, es uno también de los atractivos, Las Estacas, que se encuentra precisamente aquí en el estado de Morelos, también, y ahorita, a pesar de que, bueno, el agua se siente en este punto fría, ahorita con el calor ni siquiera se llega a sentir, así es que, pues, hemos tenido temperaturas superiores, incluso en algunos municipios de 40 grados, Juan.
0: No,
2: entonces, sí hay que refrescarnos, porque hasta en las madrugadas se llega a sentir aquí en el estado de Morelos este calorcito, que tal parece, pues, no va a cesar, a pesar de que se han registrado algunas precipitaciones, incluso este fin de semana se tienen pronosticadas precipitaciones para el estado de Morelos, pero a pesar de ello, el calor continúa intenso.
0: Ahí está, bueno, en Tlaltizapán se encuentra el Parque de Las Estacas y bueno, pues ahí sí hay que pagar una entrada, pero vale la pena, es el nacimiento de un manantial y uno baja con el cauce de este manantial hasta un foso que tendrá unos, ¿qué? 4 metros, tal vez, poquito más de profundidad. Y bueno, si alguien tiene certificación de buceo, se permite bucear en el lugar. Muchas gracias, Teresa Flores. Un abrazo a ti y a todos allá en Morelos, no exclusivamente a los guayabos, que son los capitalinos, quienes viven en Cuernavaca, sino a todos los municipios de este estado que es tierra de libertad. Muchas gracias, Tere Flores.
2: Estamos pendientes. Excelente día.
0: Excelente día. Y con esto Nosotros nos vamos a ir una muy breve pausa, no sin antes recordarle nuestro teléfono en cabina 55-52-79-22-91 para que nos llame, nos diga qué canción le quiere usted dedicar a su madre, a su abuela, o usted que es madre o que es abuela, qué canción quisiera que le pongamos aquí esta mañana allá donde nos está escuchando. Le repito, 55-52-79-22-91. Doctor Volavsky, pues ahí está, ¿no?
1: Pues sí, y vamos con una canción, ¿no?
0: Vámonos con esta canción. Madre. ¿Con cuál?
1: Madre.
0: Con Madrecita Querida, del Mariachi Lobo. Volvemos, no se vaya.

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5: El comité organizador de Miami, Florida, aseguró que no habrá presencia de agentes de ICE durante el Mundial de Fútbol. El copresidente de la organización, Rodney Barrero, dio a conocer que sostuvo una conversación con el secretario de Estado, Marco Rubio, para evitar las redadas. La jefa de gobierno, Clara Brugada, entregó equipo y unidades de última tecnología al heroico Cuerpo de Bomberos de la Ciudad de México. La mandataria precisó que representó una inversión de 107 millones de pesos. El Congreso de Taiwán aprobó la destinación de 25 mil millones de dólares en defensa militar. La cifra representa una disminución de 15 mil millones de dólares en comparación con el presupuesto que utilizó el presidente anterior, Lai Ching-te. Informó Daniel Wellbanks. 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

0: Son las 7 de la mañana con 45 minutos y ya estamos de regreso en Fórmula Noticias, iniciando este sábado de la mejor manera, que es bien informados. Estamos pues celebrando a las mamás en esta celebración ya adelantada, el Día de las Madres, y ahí tiene usted esta canción de Timbiriche, Mamá. Pues digan usted cuál quiere que pongamos a través de nuestro teléfono, llámenos. El doctor Bolaski pues no trajo el dispositivo para leer sus mensajes de WhatsApp. Es el 55 52 79 22 91, nuestro número telefónico. Y bueno, ahí tiene usted esta canción pues que escribieron Ben Ibarra. ¿Ben Ibarra está en Timbiriche, doctor Bolaski?
1: Sí, su mamá es Julisa.
0: Como un año, ¿no? Como el principio. Alejandro Ibarra, él no estaba en Timbiriche.
1: No, él no.
0: María Ibarra, y bueno, pues ya aparece como una de las películas, dirigida por Bichir, actuada por Bichir, producida por Bichir. Año de lanzamiento 1983, y bueno, es como la versión dedicada a las mamás de una canción de Timbiriche que se llamaba Papá, ¿no, doctor Bolaski?
1: No, esta es otra, esta es justo para Julisa, que es la mamá de los Ibarra.
0: Ok. Y bueno, con esto nos vamos con más información. En manos del Estado, ya una casa valuada en más de 51 millones de pesos, que era de Emilio Lozoya, el exdirector de Pemex, acusado de recibir sobornos en el caso Odebrecht, ya es del Estado mexicano por resolución de un tribunal federal que confirma la extinción de dominio sobre esta propiedad. Ulises Soriano, el reporte, tú lo tienes. Voy contigo, es la casa esta que está en Lomas de Besares, Ulises.
2: Efectivamente, Juan, muy buenos días. Es la casa que está en Lomas de Besares y que fue gracias a la Fiscalía General de la República que obtuvo una resolución definitiva para que esta residencia, evaluada en más de 51 millones de pesos y vinculada al exdirector de Petróleos Mexicanos, Emilio Lozoya, pase a favor del Estado mexicano. Pues un tribunal colegiado confirmó la procedencia de la acción de extinción de dominio sobre este inmueble ahí ubicado en esta colonia fastuosa, el alcaldía Miguel Hidalgo. Y la fiscalía sostuvo que con base a las pruebas recabadas durante la investigación, quedó acreditado que la propiedad fue adquirida con recursos de procedencia ilícita relacionados con la compra a sobreprecio de la planta de agronitrogenados. Lozoya Austin fue acusado de operaciones con recursos de procedencia ilícita y fraude por la adquisición de dicha planta durante su gestión al frente de Petróleos Mexicanos. Además, también enfrenta señalamientos por presuntamente haber recibido sobornos de la constructora brasileña Odebrecht a cambio de contratos de obra pública. El procedimiento legal inició desde 2021, cuando la fiscalía promovió la demanda de extinción de dominio. Sin embargo, en una primera instancia judicial, la acción fue rechazada y tras diversas apelaciones y recursos legales, finalmente un tribunal federal resolvió de manera definitiva que el inmueble quedará en poder del Estado mexicano. Juan, el reporte.
0: Ahí está, Ulises, pues acredita que fue adquirida con recursos derivados de actividades ilícitas, entonces, ¿no? Esta casa, 51 millones de pesos, más de 51 millones de pesos. Pues, ¿qué tiene? ¿Las escaleras de oro o qué?
2: Habrá que ver las fotografías que da a conocer la Fiscalía General de la República. En primera instancia es una colonia muy fastuosa en la alcaldía Miguel Hidalgo. ¿Qué? Y eso hace que suba aún más su precio, y pues claro, todas las amenidades que tiene pues la ayudan para que alcance ese valor.
0: Pues ahí está, no hay manera en la que un funcionario público tenga los recursos para comprarse una casa valuada en más de 51 millones de pesos. Bueno, Ulises Soriano, pendientes, como también pendiente, ¿no?, de la Fiscalía General de la República, avanzar en este tema relacionado con Emilio Lozoya. Muchas gracias por tu reporte.
2: Continuamos pendientes, Juan, muy buen día.
0: Y me enlazo con mi compañero Israel a Sonora. Ahí la presidenta Claudia Sheinbaum lleva un recorrido, una gira de trabajo. Estuvo muy importante en Punta Chueca, allá en el estado de Sonora, en donde inauguró el acueducto Seri, que garantiza el derecho al agua para las viviendas de la nación Seri Comcac, esto como parte del plan de justicia anunciado para este pueblo. Ahí estuvo mi compañero Israel Aldave, con quien me enlazo. ¿Cómo estás, Israel? Muy buenos días.
3: Hola, ¿qué tal, Juan? Gracias, muy buenos días. En efecto, gira de trabajo por el estado de Sonora, la que desde ayer realiza la presidenta de México, Claudia Sheinbaum. Señalas muy bien, Juan, estuvo ahí en Bahía de Quina, en Punta Chueca, en donde encabezó la presentación de este programa para apoyar justamente a los representantes de los pueblos originarios de la etnia Seri, a quienes, entre otras cosas, Juan, como tú muy bien lo señalabas, pues se pone en marcha este acueducto para que estos puedan gozar de los beneficios del agua potable para su uso personal y por supuesto también para la agricultura. También por supuesto entregó tierras que les habían sido expropiadas en gobiernos anteriores. También se compromete, Juan, la presidenta Sheinbaum Pardo con estos representantes de la etnia Seri Comca, justamente, Juan, a llevar a cabo, a traer el desarrollo, llevar justamente el programa que tiene que ver para detonar el turismo comunitario, que no solamente los visitantes tanto nacionales como extranjeros vengan a este punto del estado de Sonora, sino que también vayan a estas comunidades, que verdaderamente vaya riquezas que ofrecen los representantes de la etnia Seri. Y justamente, Juan, ahí desde ese punto, la presidenta de la República habló sobre la defensa de la soberanía nacional. Muy cerca de los Estados Unidos, Juan, este fue el mensaje.
4: Decía José María Morelos y Pavón, uno de los grandes padres de la independencia, en un texto que dejó escrito, que se llama Sentimientos de la Nación, que la soberanía dimana del pueblo. No puede haber un país soberano si la soberanía no viene de la fuerza de su pueblo. Eso quedó escrito en el artículo 39 de la Constitución, desde la Constitución de 1857. La defensa de la soberanía nacional frente a cualquier país extranjero pasa necesariamente por un gobierno que esté cerca del pueblo. Y eso somos nosotros. Un gobierno del pueblo, por el pueblo y para el pueblo de México. ¡Que viva el pueblo Seri!
3: Las palabras, Juan, de la presidenta de la República, quien justamente para apoyar a este pueblo Seri dijo que enviará a Sebastián Lan Ramírez, el director del Fonatur, para que se haga cargo de todo este proyecto de turismo comunitario. Así lo anunció.
4: Y es un planteamiento de justicia. No es una solicitud. Es un planteamiento de justicia para el pueblo Seri. Aquí me comprometo con ustedes a que vamos a enviar a un equipo de trabajo. Y lo que les propongo es que venga Sebastián Ramírez, director de Fonatur, con Pedro Álvarez y Casa, que es el director de Áreas Naturales Protegidas, para atender de manera integral que haya un plan de turismo sustentable.
3: Allí está, Juan, el plan de turismo sustentable, el proyecto que anuncia la presidenta de la República para desarrollar en este punto del estado de Sonora. Agenda de este día, Juan, a la titular del Ejecutivo, unos cuantos minutos más para ser precisos, a las 9 de la mañana, hora local. Estará inaugurando un hospital del Seguro Social aquí en Hermosillo, Sonora, donde nos encontramos. Un poco más tarde va a estar viajando a Bahía de Lobos, ahí va a llevar el programa de justicia para el pueblo yaqui, va a estar inaugurando un comedor en la escuela justamente de esa comunidad. Y un poco más tarde, ya en Navojoa, tiene que ver el evento que va a encabezar la presidenta Sheinbaum Pardo con un programa de agua potable. Es la agenda, Juan, que cumple este sábado la presidenta Sheinbaum Pardo aquí por el estado de Sonora, y este es el reporte que te tengo con las imágenes de Uriel Rivas.
0: Gracias, Israel Aldave. Vamos a estar pendientes, por supuesto, de tus reportes a lo largo de este fin de semana. Recibieron a la presidenta Claudia Sheinbaum allá en el aeropuerto, ¿verdad?, en Sonora. ¿Fue en Hermosillo?
3: Sí, por supuesto, Juan, tal y como lo realiza la presidenta Sheinbaum Pardo las giras de fin de semana, la gente llega a recibirla de manera pues muy afectuosa a los aeropuertos. En este caso, Juan, fíjate que a diferencia de otras giras en donde la titular del Ejecutivo, se sabe, utiliza una aeronave de la Fuerza Aérea Mexicana, ayer voló en un vuelo comercial, incluso llegamos con ella aquí al estado de Sonora. La gente, por supuesto, la fue a recibir con flores, cartas, peticiones y también con música, Juan.
0: Pues ahí está Israel Aldave, muchísimas gracias. Y bueno, ya desayunaste, ya es muy temprano todavía, bueno, es temprano también acá. y me dicen que allá los cortes de carne son una cosa muy especial. Israel Aldave, no sé si tú me lo pudieras confirmar.
3: No, sí, por supuesto, Juan. Y fíjate que aquí, cruzando la calle donde nos encontramos haciendo este enlace, está uno de los restaurantes más conocidos de aquí de Sonora. Y vaya, vaya olor que llega ya en estos momentos de la carne que se empieza a asar para los desayunos que ya se van a empezar a servir en una hora aproximadamente. Vaya cortes de carne, Juan, que se comen aquí en este bello estado.
0: ¿Cómo se llama el restaurante ya para que nos escuchan allá?
3: Para que nos hagan un descuento, a ver si nos hacen un descuento. El Palominos está aquí enfrente, claro. Juan, de nosotros.
0: Es un clásico. Israel Aldave, disfrútalo mucho. Y antes de la pausa, ¿alguna canción sobre las madres, el Día de las Madres, que te gustaría escuchar aquí? ¿Alguna dedicatoria, compañero?
3: Híjole, Juan, pues la clásica de Denise de Calaf para mi madre, que ya no está con nosotros, pero por supuesto que me acompaña en todos lados donde ando.
0: Así es, nos acompañan, querido Israel Aldave. Abrazo fuerte, muy apretado, y seguimos en comunicación. Nos damos una pausa y volvemos.
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11: La película animada de Avatar, The Last Airbender, enfrenta una crisis. Su nueva cinta, The Legend of Aang, se filtró completa antes de su estreno. El incidente representa uno de los golpes de piratería más fuertes para Paramount Pictures y Nickelodeon. Aún así, el elenco original pide verla en cine. Porque cuando una historia es esperada, también merece llegar como fue pensada.
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19: Los bebés nacen con 300 huesos, pero de adultos solo tenemos 206 porque algunos se fusionan al crecer naturalmente.
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Son las 8 de la mañana con un minuto y ya estamos de regreso en Fórmula Noticias, iniciando este sábado de la mejor manera, que es bien informados. Mañanitas a mi madre estamos escuchando con los Tigres del Norte. Estamos poniendo música para celebrar a las madres. Mañana 10 de mayo se conmemora el Día de la Madre. Pero bueno, celebrar a la madre tiene que ser algo de todos los días. Una canción pues de inicios de la década de los 90. Ya había grabado una canción Los Tigres del Norte ahí por 1985, un disco con una canción o completo, me parece, dedicado a las madres, pero bueno, esta canción es unos 5 años posterior y una de las muchas mañanitas que se canta en este género de música regional mexicana dedicado a las madres. Y bueno, aquí tiene usted esta de los máximos exponentes del corrido y la música norteña a nivel mundial.

0: siguiente, Juan.
1: Senador, conocer cuál es tu opinión con respecto a la presentación esta semana de incentivos para la inversión, esto como parte del Plan México, muy importante la relación México-Estados Unidos, y lo que al respecto en el estado de Hidalgo conlleva esta situación. ¿Cómo ves estos incentivos? Se dieron a conocer, pues muy, muy, muy importante. Además hay participación privada en materia energética en nuestro país. No sé si ya veías que las tías y los tíos del chat decían, ay, no dejan que los privados intervengan en asuntos de energía, generación de energía en nuestro país. No, ahí está, y hay una nueva convocatoria además.
2: Así es, como tú sabes, la inversión es importante para el desarrollo de cualquier país, de cualquier estado, de que podamos nosotros como mexicanos poder salir adelante. Como tú lo sabes, también uno de los incentivos importantes para la población es que hoy el salario mínimo ha venido creciendo. Y la inversión en nuestro país es un asunto importante de crecimiento económico. La presidenta hizo un anuncio en el cual va a haber inversiones cercanos a los 2.700 millones de dólares. Creo que son importantes inversiones. Aquí en Hidalgo también habrá una importante inversión de más de 100 millones de dólares en lo que se refiere a la materia energética. Tú sabes que hoy nuestro país requiere de energía para poder seguir generando desarrollo. Durante muchos años, tanto la Comisión Federal de Electricidad como Petróleos Mexicanos fueron detonadores de desarrollo. Desgraciadamente, en la época neoliberal, quisieron entregarle el petróleo a los extranjeros y vino una debacle importante. A mí me tocó ser diputado federal en el 2003, ¿qué? Cuando la plataforma de exportación era 3.2 millones de barriles diarios. Cuando el presidente Andrés Manuel entró al gobierno, se bajó a 1.6. Los ingresos petroleros eran importantes en el presupuesto. Alrededor, en el 2003 era el 65% del ingreso en el presupuesto emanaba del petróleo. Y por eso hoy la reforma tan importante que también votamos nosotros en el Congreso de regresarle la rectoría al Estado y poder hacer que estas empresas puedan ser otra vez productivas, pues generó también una expectativa importante y viene de la mano lo que acabas de decir, ¿no? El que las inversiones puedan también ser públicos privadas. Nosotros acabamos de votar también esa iniciativa para que podamos hacer inversiones conjuntas con el sector privado. El nearshoring va a ser también un detonador importante en nuestro país, sobre todo en Hidalgo, que es un estado que tiene salida hacia el norte, hacia el sur, hacia el sureste. Y con estas inversiones creo que Hidalgo va a crecer. Ayer precisamente el secretario de Economía anunció una inversión importantísima para Hidalgo en cuestión farmacéutica, alrededor de 2.000 millones de dólares. Y eso es lo que queremos los hidalguenses, es lo que queremos para tener un crecimiento importante y que pueda generar un desarrollo para nuestro país y para nuestro estado, Juan.
1: A ver, Cuauhtémoc Ochoa, fíjate que también en el chat de las tías y de los tíos decían que los trenes, que por qué se le está invirtiendo tanto a los trenes en México, que esto nos lleva al pasado, decían que a el porfiriato, cuando pues sí han viajado las tías y los tíos, y pues uno en Europa, en Japón, ve que la gente se mueve en tren. Conecta comunidades, hace más cortos los trayectos, además es amigable con el medio ambiente. Y el estado de Hidalgo es, si no me equivoco, un estado que manufactura partes de vehículos ferroviarios, ¿verdad?
2: Así es, en la parte de Ciudad Sahagún tenemos a Bombardier, que es quien hizo las cabinas de ferrocarril para también para este importante tren el interoceánico. Uh-huh. Y ha sido también esta región del estado una región importante industrial. Está también Dina y son empresas importantes que hoy con estas inversiones hacia los trenes pues va a haber importantes inversiones, va a haber generación de empleo para esta región de nuestro país. Lo que la presidenta Claudia Sheinbaum también quiere es que con esta inversión tan importante que se va a dar a nivel país, podamos alcanzar el crecimiento de un

0: 1.5 millones de empleos para nuestro país. Esto pues va a ser importante. Otra materia importante, Juan, es que podamos generar desarrollo, pero con inversiones hechas en México. El plan hecho en México es importante porque genera economía en nuestro país y hace que más familias, más empresarios puedan tener inversiones importantes y generar el crecimiento económico que estamos buscando en nuestro país, ¿no?
1: A ver, Cuauhtémoc, aquí hay una pregunta relacionada con parte de lo que estás diciendo y es tiene que ver con el litio. Siendo un recurso estratégico el litio, ¿qué plan propondrías para que su explotación pues beneficie directamente a comunidades hidalguenses, senador?
0: Pues mira, Hidalgo no es un estado que produzca litio, son otros estados los que generan, pero es un importante detonador de la economía porque, como tú sabes, el litio se genera en las baterías, ¿no? Uh-huh. Y México, no estoy seguro si es el tercero o cuarto con mayor existencia de litio a nivel nacional. Uh-huh. El presidente Andrés Manuel siempre defendió la soberanía de nuestro país, uh-huh. Por eso buscó tanto que la rectoría del Estado, la rectoría de las empresas del Estado regresaran al Estado. Y el litio hoy pues es buscado en todo el mundo y México va a tener una manera importante de generar este importante recurso natural, sí, para poderlo explotar y generar el desarrollo que se merece. Y creo que será un buen detonador y qué bueno que sea parte de la rectoría del Estado porque se ha demostrado que es una forma importante de que nuestro país pueda generar riqueza y que los recursos humanos que puedan ser utilizados para explotar este litio pues puedan generar desarrollo en las familias de nuestro país y de esta manera generar el desarrollo que estamos buscando, Juan.
1: Y atraer mayor inversión al sector industrial del estado de Hidalgo, además me parece. Senador, nos quedan 2 minutitos, pero me gustaría que nos hables del estado de Hidalgo y tú eres charro. Eres hombre de a caballo, llevas la rienda como el taco, con la mano izquierda y la mano pegada a la pierna. Invítanos a tu estado a celebrar el Día de la Madre mañana allá en Hidalgo, por sobre todo para las personas que vienen a la capital. Es un estado hermosísimo, pues que está pegado.
0: Así es, Juan, y gracias por la oportunidad primero de poder estar en tu importante auditorio, que es muy escuchado. Pues Hidalgo tiene enormes beneficios, es un estado que tiene una huasteca preciosa, que el gobernador del estado, Julio Menchaca, junto con la presidenta Claudia Sheinbaum, ya de años anteriores han venido invirtiendo una cantidad importante para la carretera que va hacia la huasteca. Uh-huh. Tú sabes que la huasteca hidalguense es parte de las, antes de las 3 huastecas, hoy de las 5 huastecas, que son preciosas, que generan turismo, y es lo que está buscando el gobernador Julio Menchaca, poder generar el desarrollo hacia la Huasteca. Tiene una geografía importante, tienen lugares preciosos aquí, sí, en la parte también hacia la Huasteca está los prismas basálticos, en la parte de Tula también están los atlantes de Tula. Uh-huh. E invitamos a la gente que venga a conocer, somos el segundo estado con mayores balnearios en nuestro país, también en ese sentido, sí, tenemos una enorme importante zona de balnearios. Y este 10 de mayo podrán venir a festejar a sus mamás, que tú sabes que somos un estado importante y que creemos también, claro, en que las madres son parte importante de nuestro desarrollo, ¿no?
1: Pues Cuauhtémoc, ahí está, Ochoa Fernández, senador, muchas gracias por acompañarnos. Usted lo invito a Taxquillo a que vaya en Hidalgo y hablamos pronto.
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5: La inteligencia artificial da un paso clave ahora en el mundo físico. Un nuevo sistema llamado Leighton está acercando los robots a algo que parecía lejano. moverse y reaccionar como humanos en tiempo real. A diferencia de avances anteriores en juegos como ajedrez o Go, este desarrollo traslada la inteligencia a un cuerpo que debe adaptarse a un entorno impredecible. El reto no era pensar, era ejecutar. El sistema se entrenó con movimientos humanos reales e imperfectos para aprender a corregirse y reaccionar dinámicamente. El resultado, un robot humanoide capaz de jugar tenis devolviendo pelotas a más de 50 kilómetros por hora. No es perfecto, pero ya interactúa con el mundo real. Porque el verdadero cambio no es que las máquinas piensen mejor, es que empiezan a moverse entre nosotros.
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8: El ambientalista y la realeza. Celebrar los 100 años del historiador y ambientalista David Attenborough es celebrar las maravillas que tiene nuestro hermoso planeta, porque él se ha dedicado toda su vida a eso, a mostrarnos la belleza de la fauna, desde el desierto, el Ártico, los bosques, selvas, la vida marina. En Reino Unido es literal considerado un tesoro nacional. Y es que este hombre ha visto pasar el siglo 20 y 21. David Attenborough tuvo una estrecha amistad con la reina Isabel II. Los dos nacieron el mismo año, 1926, con una diferencia de 17 días. Su majestad lo nombró caballero en 1985 y le otorgó la prestigiosa Orden del Mérito en el 2005. En el 2018 realizaron un documental filmado en los jardines del Palacio de Buckingham. El tema, medio ambiente. 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

0: Son las 8 de la mañana con 16 minutos y ya estamos de regreso en Fórmula Noticias, iniciando este sábado de la mejor manera, que es bien informados. Madre Cumbia, estamos escuchando por el Supergrupo Colombia, una cumbia para celebrar a las madres. Mañana en su día, doctor Bolavsky.
1: Y para hacer el baile en la casa, y ahora sí que sean los hijos, que sea el papá el que cocine, que sean los hijos los que laven los trastes, porque antes se acostumbraba dejarle todo, preparar el mole a la mamá. Es que a ti te sale muy bien el mole y es tu cumpleaños, estamos festejando a ti, y la ponían a cocinar.
0: Ahí está, bueno. Doctor, ¿no te parece como que ir totalmente al otro extremo y condescendiente el decir, en el Día de las Madres, pues la mamá no hace nada y los hombres de la casa se encargan de todo, pero y el resto de los días, no es como... No sé, a mí me parece que todos tendrían que contribuir en sociedad, porque finalmente, pues una familia es una sociedad, se vive en una comunidad.
1: Así es.
0: Y que todos participen, ¿no?
1: Y aprovechar este día para visibilizarlo, ¿no?
0: Exactamente. Bueno, ahí tiene usted esta canción, díganos cuál quiere escuchar a través de nuestro teléfono 55-52-79-22-91. Llámenos, porque el doctor Bolavsky... Pues ayer se fue a celebrar y no trajo el teléfono, doctor, ni tu computadora, nada.
1: Entonces,
0: doctor,
1: mejor llámenos por teléfono porque el WhatsApp se me olvidó.
0: Ahí está. Bueno, agradezco como cada semana que nos acompañe el diputado Rubén Moreira, coordinador del PRI en la Cámara de Diputados, hoy por la vía remota. ¿Cómo está, Rubén, diputado? Muy buenos días.
2: Muy bien, Juan. Pues acá saludándote desde Oaxaca, que es una ciudad espléndida.
0: Vaya que lo es, traes gafete y todo, ¿a qué fuiste allá?
2: Fíjate que hoy hay acá, en estos días, un congreso de derecho, están aquí en Oaxaca, pues yo creo que de los más brillantes juristas del mundo, está por acá Manuel Atienza, Roberto Gargareira, a distancia va a estar Ferraioli, bueno, aquí Oaxaca es el centro ahora mismo del debate constitucional y en una ciudad pues espléndida, ¿qué te puedo decir? Tú la conoces bien.
0: Así es, la última vez que estuve en Oaxaca fue en una feria del libro, en la feria del libro del estado de Oaxaca, y bueno, siempre es un lugar hermosísimo. Me gusta mucho, sí, Oaxaca de Juárez, la capital, pero salir por lo menos a las comunidades que están cercanas es maravilloso. Hay ahí en Tlacochaguaya, no sé si ha sido recientemente, un órgano barroco que bien merece una visita, diputado.
2: Sí, yo quedé de regresar en este mismo mes porque además quedaron muchas cosas pendientes. Aquí hay grandes juristas. La universidad organiza este foro, SILEX, que es una organización internacional también. Y bueno, todo el mundo, déjame te cuento que aquí hay gente de Sudamérica, hay gente de Italia, hay gente de España, y todo el mundo muy contento. La ciudad está limpia y está tranquila, y eso yo creo que es bueno para todos.
0: Ahí está, sin duda alguna. Rubén Moreira, vamos a hablar del regreso a clases o de la salida de vacaciones, si te parece, porque se da a conocer esta noticia que puso los pelos de punta a algunas escuelas, a las privadas sobre todo, y a muchas mamás y muchos papás. El secretario de Educación dijo que iba a adelantar el inicio de vacaciones y que iba a aplazar el regreso a clases. Y bueno, ya es información, de acuerdo a lo que dijo el mismo secretario anoche, que está en veremos, porque el lunes habrá reuniones para pues determinar exactamente las fechas. ¿Tú cómo ves esta determinación y lo que ello implica y lo que destapó? Porque, bueno, pues los niños sí tienen que ir a la escuela. Si no van a la escuela, pues ¿quién los cuida? Las mamás, los papás, pues trabajamos. Sí hace calor y sí va a haber un mundial. Pero quienes brincaron de punta fueron las escuelas privadas, porque esto implicaría que dejarían de recibir una colegiatura por lo menos un mes. ¿Cómo ves este asunto, diputado?
2: Pues yo creo que nos sorprendió a todos, ¿no?
0: ¿Verdad que
2: incluso
0: sí?
2: Veo que también creo que nos sorprendió a todos, incluso a la presidenta, ¿no? De repente sale esta nota de Mario Delgado. Yo no sé si el Consejo Nacional de Educación, donde están los gobernadores, también se tomó esa decisión. Obviamente las escuelas privadas pues pueden tener una afectación en sus ingresos, pero también hay muchas escuelas públicas. El objetivo era 200 días de labores, hoy van a andar en mucho menos. También es cierto que el tema es la calidad del momento educativo, y eso no se ha discutido mucho en estos días. Yo esperaría que se aclarara la semana que entra, que las madres y los padres tuvieran certeza de cuántos días van a estar los muchachos. Y me preocupa, bueno, a mí en lo personal, ¿sí?, que traemos el tema del COVID, donde hubo muchos días que no hubo clase, ahora esta disminución, es cierto, del calor, y qué te puedo decir, en mi tierra, pero yo creo que sería bueno que lo discutieran despacito, que se asesoraran dispersos, hay muy buenos entre el magisterio y muy buenos en la UNAM, uh-huh, en la Universidad Pedagógica Nacional, que nos digan exactamente cómo ven el tema.
0: Sí, fíjate que mi hija chiquita se puso feliz cuando escuchó la noticia, además iba a una clase ahí de baile y lo escuchó a través de la radio, y inmediatamente me escribió y me dijo, oye, ¿es cierto lo que están diciendo? Sí, oye, y en mi escuela también aplica, le digo, veremos, ya veremos. Rubén, diputado, otro tema, pregunta, México, nuestro país, su nombre, ¿lo escribes con J o con X?
2: Con X, claro.
0: Ok.
2: Estuvimos con X.
0: ¿Irías?
2: Como Texas, oye, como Texas, uh-huh, se escribe con X. Luego, pues la reminiscencia era con J, pero llegó un momento en que se empezó a escribir con X antes de que se lo llevaran nuestros vecinitos.
0: Así es, era Coahuila, Texas.
2: Sí, era Coahuila, Texas. Saltillo fue la capital de este estado grande. De hecho, por cierto, Zaragoza nació, era coahuiltejano. Tuvimos una constitución, por cierto, en dos idiomas. Y Texas se va por la ambición yanqui, es la verdad, y por el tema del esclavismo que allá era importante, y por errores que cometimos los mexicanos de dividirnos.
0: Ahí está, errores de los mexicanos de dividirnos, como siempre ha pasado en absolutamente todas las intervenciones extranjeras, no solo de Estados Unidos, sino de otras naciones, ¿no? Rubén, sucedió, por ejemplo, con el Segundo Imperio, sucedió durante la Revolución cuando asesinan a Madero y a Pino Suárez después de ese acuerdo de la embajada, sucedió incluso con la llegada de los españoles en el siglo XVI, cuando distintos pueblos de antiguos mexicanos, en vez de aliarse con los mexicas, que eran sus opresores, se aliaron con los españoles. Sin ellos no habrían podido llevar a cabo este proceso de conquista. Y justo sobre esto, Rubén, ¿tú le llevarías a Hernán Cortés o a un monumento a Hernán Cortés una ofrenda de flores? O sea, ¿le renderías tributo?
2: Bueno, ahí tenemos una pequeña diferencia tú y yo.
0: A ver, por eso te pregunto.
2: Yo soy mestizo, uh-huh, y creo que la nación mexicana se compone básicamente de nuestra pluralidad, pero el 93% somos mestizos. Es muy difícil que uno reniegue de su mitad, ¿no? De la mitad que tenemos. Como también es injusto no reconocer a los pueblos originarios. Uh-huh. Y en esta,
0: pero más mestizaje, allá de eso, perdón, Rubén, o sea, sí, reconocer que somos resultado de un proceso a través del cual los españoles construyeron lo que bien llamas el mestizaje y también una serie de elementos culturales y de identidad que son fundamentales, pero de eso, a rendir tributo a Hernán Cortés, llevarle flores a un monumento, ¿tú lo harías?
2: Bueno, espérame, antes te digo que yo soy de un pueblo que es descendiente de tlaxcaltecas, a mucho orgullo, y descendiente de españoles. Saltillo son dos ciudades, Santiago de Saltillo y San Esteban de la Nueva Tlaxcala, y pues, hombre, en nuestra cultura está la parte tlaxcalteca, para mucho orgullo, y la parte española. Uh-huh. Creo que fue inapropiado este debate, eso sí, la visita de la señora Ayuso creo que no era exactamente el mejor momento, y también la respuesta pues nos distrae de temas que son importantes en el país. Ahorita debemos estar trabajando en la soberanía energética, en eso que el otro día hablamos del gas de lutitas, debemos estar trabajando en temas como la educación, en echar a andar muchas cosas que están pendientes ahí en las cámaras, y nos enfrancamos en esta historia que va a polarizarnos y que para quienes, como yo, tenemos esta vertiente tlaxcalteca y vertiente española, uh-huh, pues siempre nos va a confrontar con otros, ¿no?
0: Claro, no se trata de confrontación, sino de conocer nuestro pasado para entender el presente. Pues tú eres claro ejemplo del mestizaje, tu servidor ni qué decir, imagínate. pues te apellidas Moreira, yo me apellido Becerra. El doctor Volavsky es más ruso, más como de los Balcanes.
2: Pero nos
0: queda un minuto. Quienes pusieron el tema en la mesa fueron los panistas, Rubén. Decían, ¿por qué están hablando ese tema cuando sus tres gobernadoras y su gobernador estaban allá en Aguascalientes recibiendo a la señora Ayuso? Nos queda medio minuto antes de la pausa. Ellos lo plantaron.
2: Sí, te digo, yo creo que fue inapropiado y nos distrajo de otras cosas que tenemos que estar hablando. Yo espero que dialoguemos mucho sobre nuestro mestizaje, sobre la importancia de los pueblos originarios, y aquí en Oaxaca eso es impresionante, o en la Sierra de Hidalgo, donde se hablan varias lenguas originarias. Entonces, que cerremos filas mejor.
0: Ahí está. Oye, Rubén, ¿vienes la próxima semana?
2: Sí, ahí nos vemos, sin falta.
0: Gracias, abrazo fuerte, hasta allá, hasta Oaxaca, volve.
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9: Territorio animal.
10: El majestuoso pavo real es un ave llamativa por su plumaje e iridiscente cola en forma de abanico, decorada con ocelos en tonos azules, dorados y rojos. Su cola forma parte del 60% de su cuerpo y la utiliza para apareamiento. Se dice que las hembras eligen a su pareja en función del tamaño, color y calidad de la cola. Cada macho puede tener hasta 5 hembras. En el macho, el plumaje es mucho más vistoso que el de la hembra. Aunque se cree que no puede volar, el pavo real puede volar distancias cortas.
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0: Son las 8 de la mañana con 30 minutos y ya estamos de regreso aquí en este espacio, iniciando este sábado de la mejor manera, que es bien informados. En noticias de último momento, elementos de la Secretaría de la Marina detuvieron una embarcación menor en costas de Guerrero, y aseguraron 26 bultos de cocaína, así como lo escucha. Hay dos personas detenidas, se trata de personas de nacionalidad extranjera. Y mire usted, con esta acción ya suman 89 bultos asegurados en 4 operaciones marítimas consecutivas en una semana. Esto representa una afectación significativa a las capacidades operativas y financieras de la delincuencia organizada, resalta el Gabinete de Seguridad al dar a conocer esta operación, resultado de labores de inteligencia y acciones en campo. Se asegura una embarcación, 26 bultos de cocaína. En una semana van 89. Se ve que tenían su rutita, doctor Volavsky, y ya se las cortaron. Y bueno, ahí tiene usted estos resultados. Esta cocaína, ¿sabe usted a dónde iba? A los Estados Unidos. Allá está el consumo, ¿eh? Allá es donde tienen el grave problema de salud pública. Son parte de los resultados que se hacen en México para detener el consumo de drogas en Estados Unidos. Falta que Estados Unidos detengan el tráfico de armas ilegales de allá para acá. Y falta también que acaben de reconocer que si tienen menos decomisos en su país es porque se agarra aquí la droga en territorio mexicano y aquí se incinera. Y con esto vamos con otro tema. Fíjese usted que conversé con Juan Daniel Manso, hermano del alcalde de Uruapan, Michoacán, Carlos Manso, asesinado el pasado 1 de noviembre, y me dijo esto sobre la necesidad de que se esclarezca este crimen y elementos que podrían aportar a las investigaciones, entre ellos el teléfono celular de su hermano, que está en manos de Grecia Quiroz, la actual alcaldesa de Uruapan. Escuche.
9: Como abogado y de alguna manera la cercanía que hay con distintos casos que luego suceden o que llega uno a conocer, pues obviamente el teléfono es una parte fundamental de cualquier homicidio. Por eso desde el primer momento en la fiscalía, la verdad es que quiero ser lo más total transparente con este caso, porque además pues está mi hermano la investigación del homicidio de mi hermano, y la verdad es que tiene que ser con total transparencia. Y referente al teléfono, tengo que decirlo, desde el primer momento en las actuaciones que estuve yo en fiscalía relacionadas con el reconocimiento del cuerpo de Carlos una vez perpetrado el homicidio, inmediatamente pues obviamente me causó sorpresa y me causó inquietud saber dónde estaba el teléfono de Carlos, y así se lo hice saber a varios funcionarios que tenía ahí a la mano del Movimiento del Sombrero. Recuerdo en específico a Esteban Constantino, el actual secretario de Obras. Le dije que dónde estaba el teléfono y empezaron ahí a divagar que a lo mejor lo tenía la gente de Protección Civil o que se lo habían llevado en la ambulancia, en fin. Yo me molesté y les dije que teníamos que dar con esa pieza porque era importante.
16: Claro, ¿se sabe, Juan, dónde está el teléfono de tu hermano?
9: Sí, posteriormente continuó con el tema. Al día siguiente, el mismo Esteban Constantino, ya en los funerales, ya en la funeraria, donde se llevaba el sepelio de mi hermano, me dijo, oye, pues fíjate que sí, no lo tenían los de Protección Civil, yo lo tenía, pero pues se lo di a Grecia Quiroz, ¿no? Se lo di a Grecia para que ella lo resguardara. Dije, bueno, pues finalmente pues uno pues está en otros temas, ¿no? Finalmente, claro. En el velorio, en un contexto pues difícil, sumamente complicado para uno, ahí quedó el tema del teléfono. Posteriormente, pasados los funerales, pues le dije, obviamente, le dije a Grecia que el teléfono era importante para las investigaciones y que sería bueno que lo ofreciera dentro de la investigación que se iba a llevar, ¿no? Ella, pues, la verdad, no quiso. Ella dijo que en su momento Carlos le había comentado que si algo le llegara a pasar, pues que no dieran el teléfono. Eso es lo que ella me comentó a mí, y posteriormente pues ella también se lo comentó al fiscal, ¿no? Y entiendo hasta otras autoridades federales de seguridad que también le requirieron tener acceso a él. Actualmente pues ella sigue en posesión de esta parte del teléfono, y no es hasta hace algunos días que este tema cobra relevancia, porque pues denuncio de alguna manera públicamente sí. que el tema de los escoltas, pues que hay cierta afinidad, cierta cercanía con el Ayuntamiento de Uruapan y que hay gestiones de parte de ella de para que se cambiaran las medidas cautelares, en este caso del de los detenidos, ¿no? Aunado a que sigue prófugo el jefe de escoltas también. Entonces, pues resultó, salió el tema del celular, recobra relevancia, y pues obviamente yo considero como hermano de Carlos, como familiar, pues que es una pieza importante para saber si cuál era los problemas que pudo haber tenido Carlos, o en su caso si él recibió alguna amenaza directa.
0: Entonces,
9: creo que es obvio, pues, esta parte de dentro de la investigación. Entonces,
0: ¿crees
9: pues,
0: que podría ser determinante información dentro de ese teléfono que está en resguardo de tu cuñada, de Grecia Quiroz, de la viuda de Carlos Manso, de tu hermano, de la alcaldesa de Uruapan, información determinante para identificar a los autores intelectuales o incluso el móvil en la información que está en este dispositivo, Juan?
9: Pues me parece que es importante. Yo creo que más allá de lo que contenga el teléfono, creo que es un acto de congruencia aportar todos los elementos disponibles que tengamos la familia de Carlos para esclarecer el móvil, si se puede esclarecer con estos elementos. Yo creo que es más de congruencia que del contenido real o de la información propia que pueda haber, si es que la hay en el teléfono, ¿no? Entonces, a mí en lo personal sí me parece una contradicción que no se esté, que durante 6 meses se haya negado esta información y creer únicamente en la palabra de que ella dice pues sí. que no hay nada, ¿no?
0: A ver Juan, sí te tengo que preguntar, ¿qué intereses podrían verse afectados si avanzan las investigaciones del homicidio de tu hermano, de Carlos Manso? ¿Qué intereses podrían verse afectados si este caso se esclarece completamente? De acuerdo, no, pues
9: yo, la verdad desconocería finalmente si tuviera que ver algo con el municipio, si tuviera que ver algo con la relación, o tuviera que ver incluso, pues obviamente, pues no sé, la verdad es que no quisiera yo adelantarme a tener una hipótesis. Lo importante es que se esclarezca, ¿no?
0: Eso es el objetivo.
9: Ese es el objetivo central, que se esclarezca.
0: ¿Y por qué crees que se detiene pues el proceso para que se esclarezca? ¿Por qué el caso de tu hermano sigue generando más preguntas que respuestas? Porque aquí estamos preguntándonos, perdóname que te lo diga, Juan, además pues te mando siempre un abrazo muy apretado, muy solidario, pero pues más preguntas que respuestas. Estamos bajo supuestos precisamente porque no permiten que se esclarezca a través de acciones como esta, pues no permitir que el teléfono termina en manos de la fiscalía para que se hagan los peritajes necesarios. Igual aparecen cosas, igual y no lo sabemos, se tiene que esclarecer.
9: Hay una contradicción total, el tema se ha vuelto tan politizado, tan rentable para unos y para otros hablar del tema de Carlos Manso y especular sobre su muerte, que es mejor dejarlo en el aire que resolverlo. Ese es el tema, que se ha vuelto ya una mercancía electoral, y a mí en lo personal me parece que es injusto para Carlos, para la memoria de Carlos, que su tragedia se convierta ya en una renta electoral para algún partido o políticos o movimiento, incluso en el caso de ellos, ¿no?
0: ¿En quiénes ves una narrativa políticamente conveniente que se vale del homicidio de tu hermano? Nos queda un minuto y medio antes de la pausa, Juan.
9: Pues principalmente del movimiento del sombrero, que son los que buscan de alguna manera reactivar esa parte, pero un diputado, el caso de Tafoya, celebra la fuga del general, del coronel José Manuel Jiménez, dice que está bien que se haya fugado. Entonces hay una narrativa de no confianza en las instituciones para seguir hablando culpando de alguna manera al sistema con una renta electoral. Entonces sí, me parece que es totalmente injusto esto para la memoria de Carlos, ¿no? Independientemente del resultado, aún si hubiera gente o políticos vinculados con el régimen que pudieran ser responsables. Eso también es importante que se esclarezca, sí, claro. Y de ninguna manera tenemos que desviar la atención, o el crimen organizado o ellos mismos.
0: Se tiene que esclarecer. Ojalá y puedan dar el teléfono para que ayude a esclarecer. Medio minutito. ¿Quién pudo haber ganado con la muerte de tu hermano, Juan Daniel?
9: Pues hasta ahorita nadie, ahorita ha perdido la familia. Yo creo que eso es lo importante. Ganan o pretenden ganar oportunistas, eso sí.
0: Eso.
9: Ahorita ya cualquiera se pone un sombrero y quieren ser Carlos Manso. Y pues la verdad es que no. Solamente como
0: están de ellos.
9: Cuando me lo han preguntado, pues sí. Carlos Manso hay uno y los demás pues son imitadores. Esa es la realidad.
0: Pues gracias a Juan Daniel Manso por esta conversación. E importante que se entregue el teléfono celular para el esclarecimiento de los hechos. No se dice que allá haya algo que pudiera determinar el móvil del artero asesinato en contra de Carlos Manso, información sobre quienes lo perpetraron, pero tampoco que no, doctor Olavsky, y por eso se tiene que esclarecer. Es la fiscalía quien lo tiene que determinar. ¿Por qué no lo quieren entregar? Nos damos una pausa. Volvemos.
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10: La cueva de Melissani es una gruta situada en la isla griega de Cefalonia. Sus aguas turquesas son más que cristalinas. Luego del terremoto que sacudió la isla en 1953, quedó al descubierto este maravilloso lugar formado por dos zonas, una por donde el sol penetra reflejando en el agua. La otra es oscura con estalactitas llenas de musgo. El agua de la cueva mezcla agua dulce y agua de mar que se localiza a menos de un kilómetro de distancia.
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10: El único continente sin volcanes activos actualmente es Australia, la tierra del canguro.
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10: El número de lunas que orbita a Saturno supera las 140 descubiertas.
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10: La miel es el único alimento que no se echa a perder. Se han encontrado frascos antiguos todavía comestibles hoy.
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10: Las huellas de la lengua son únicas en cada persona, al igual que las huellas dactilares que usamos para identificarnos.
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10: La piel de los tiburones está cubierta de escamas diminutas que actúan como dientes.
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10: El juego Monopoly fue diseñado originalmente para enseñar sobre los peligros de los monopolios y la injusticia económica del sistema.
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10: La planta de bambú puede crecer hasta un metro en un solo día, siendo una de las más rápidas.
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10: Las mariposas saborean su comida usando las patas, donde tienen sensores químicos que detectan si la planta es apta a comestible.
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18: La Oficina Federal de Salud Pública de Suiza informó sobre el aislamiento de una persona que pudo haber tenido contacto con uno de los enfermos que abordaron el crucero MV Hondius, donde tres personas perdieron la vida. La dependencia detalló que la persona no ha presentado síntomas al momento. La presidenta de la mesa directiva de la Cámara de Diputados, Kenia López Rabadán, lamentó que la presidenta de la Comunidad de Madrid, Isabel Díaz Ayuso, haya cancelado su gira en México. Calificó la situación como una falta de tolerancia y polarización en contra de Díaz Ayuso. La Procuraduría Federal de Protección al Ambiente clausuró la construcción de un paso rústico y la apertura de una zanja con maquinaria pesada para la instalación hidráulica en el Estado de México. Lo anterior por la extracción ilegal de materiales pétreos en los establecimientos. Informó Daniel Wellbanks. 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

0: Son las 8 de la mañana con 45 minutos y ya estamos de regreso en Fórmula Noticias, iniciando este sábado de la mejor manera, que es bien informados. Abuelita de Batman, estamos escuchando con botellita de Jerez, porque también nos dicen, pues para las abuelas hay que celebrarlas. Ahí lo tiene usted. Ya no estaba Sergio, ¿verdad? En botellita de Jerez, cuando abuelita de Batman, Sergio Arau.
1: Botellita de Jerez.
0: Sí, ya cuando eran como actores de telenovela, ¿va?
1: Sí, bueno, es cuando sí salieron en una telenovela.
0: Sí, sí, ¿cómo se llamaba la telenovela?
1: Alcanzar una estrella.
0: Hola, se la sabe todas ahí. ¿Qué año habrá sido eso? 92, por ahí, ¿no?
1: Ahora sí que no me acuerdo.
0: Ahí
1: está. Del elenco, pero no.
0: Gracias por sus llamadas telefónicas. Javier Betancourt, de la alcaldía Gustavo Madero, nos pide la canción Por el amor de mi madre, con los Relámpagos del Norte. Pues muchísimas gracias. Y muy buen programa, nos dice Héctor Guajardo Salinas, desde Coahuila. Desde Zamora, Michoacán, un abrazo a Michoacán. Juan José Toscano nos saluda, dice que gracias por el programa y pide la canción del grupo Miramar, A mi madre. Gracias. Desde Tultepec, desde el Estado de México, Juan Rojas Fuentes dice que el noticiario, que gracias, que es agradable, y pide la canción que le recuerda a su madre, Cariño, Verdad, de los Churumbeles de España. Muchísimas gracias. De Sonora, Jorge Durazo, desde Agua Prieta, nos pide la canción Madre, oh madre querida, de los Tigres del Norte. Pues ahí está, la pusimos y la volvemos a poner, ¿no, doctor Bolavsky?
1: Claro que sí.
0: Ahí está, desde... Doctor Bolavsky, nos están pidiendo felicitaciones a esposas por su cumpleaños, ¿verdad?
1: Sí, a Mónica Carla Torres, y dice que si le ponemos la canción de Mi Chaparrita, un saludo y una felicitación de Edgar Díaz por su cumpleaños.
0: Ahí está. Arturo Miranda, desde Texcoco, nos dice que en náhuatl la X debe de tener el sonido de la SH, es decir, así como México.
1: Como México, o como sí, los mexicas, que eran los que vivían aquí.
0: Exactamente. Oye, Lucía y Elías, ¿no, doctor Bolavsky?
1: Sí, para un saludo para Sara, su mamá, y también para sus abuelitas.
0: Ahí está. Bueno, vamos a seguir con la información. La Fiscalía de la Ciudad de México, escuche usted, inició una carpeta de investigación por lesiones y violencia familiar en contra de Humberto Nava. Él es secretario del Sindicato de Trabajadores de la Fiscalía General de la República. Agredió físicamente a su pareja sentimental durante una discusión. Estaban en la alcaldía Coyoacán. Hay registro de esta agresión lamentable. Ulises Soriano, nos tienes el reporte.
2: Reporte. Juan, muy buenos días. La Secretaría de Seguridad Ciudadana en la capital detuvo al secretario general del Sindicato Nacional de Trabajadores de la Fiscalía General de la República, Humberto Nava, la noche del pasado jueves 7 de mayo. Esta detención ocurrió alrededor de las 11:30 de la noche en la colonia Atlántida, en la alcaldía Coyoacán, sobre la calle División del Norte, entre las calles Miguel Ángel de Quevedo y Parque. Los policías capitalinos lo detuvieron en la vía pública por una presunta conducta de violencia familiar, delito que la Ciudad de México es perseguido de oficio. Documentos oficiales de la FGR indican que este hombre se desempeñaba como secretario, pues, de este sindicato. Según los primeros reportes, pues fue presentado ante el Ministerio Público para que se definiera su situación legal. Hasta ahora, pues las autoridades ministeriales continúan integrando esta carpeta correspondiente para determinar la situación jurídica del detenido, y este caso permanece bajo investigación. Juan, es el reporte que te tengo.
0: Muchas gracias, y vamos a estar, por supuesto, pendientes de las diligencias. Y caray, además, pues una persona relacionada con la Fiscalía General de la República, que es una autoridad, este tipo de conductas que no tienen cabida hoy y no, ni las debieron de tener nunca, una agresión a su pareja sentimental. No olvidemos, Ulises, que la última expresión de la violencia en contra de las mujeres es el feminicidio. Y van escalando estas agresiones y estas violencias, hasta en muchos casos, lamentablemente, llegar al feminicidio a través de la decisión de un machito de reafirmar lo que él considera que es su masculinidad, y encuentra en la violencia la única manera de hacerlo. Y va escalando, y va subiendo. Pendientes, pendientes, y que quede, esperemos, este asunto como un ejemplo de impartición de justicia. Gracias, Ulises. ¿Hay alguna canción para el Día de las Madres?
2: Claro que sí, Juan. Vamos cambiando un poco el idioma. Recuerdo mucho la canción de Mother de John Lennon, que sin duda alguna es una obra musical genial de este integrante del cuarteto de Liverpool y que habla sobre su mamá, su relación y, por supuesto, todo eso que conlleva tener una relación con una madre.
0: Pues lo vamos a poner, Mother con John Lennon. Gracias, Ulises Soriano, es melómano, Ulises, sí le sabe a la música. Gracias, y me enlazo contigo más adelante y otro reporte ahí en la moto de Grupo Fórmula, alguna otra información relacionada con la capital y el Día de las Madres. Gracias, Ulises.
2: Claro que sí, Juan, continuamos pendientes, buen día.
0: Y con esto llegó, pues ya se hambre, el momento gastronómico del doctor Volavsky, que nos va a hablar de gastronomía del estado de Guerrero, así que si nos pudieran musicalizar esta sección con los caminos del sur.
1: No, hombre, es que Guerrero es un estado riquísimo también por su geografía, y su geografía nos va dando distintos platillos. Por ejemplo, hay en Taxco un mole rosa de piñones y de pétalos, y el color es rosa, y sin embargo sí pica, y es y es muy muy muy sabroso. También están las chalupas de Chilapa y de Huitzuco. Las chalupas son, no son, conocemos las chalupas que es como una tortilla bañada y un poquito en manteca, pero aquí se hace como tostadita y se hace como un poquito como cóncavo, para que ahí se ponga la carne cebrada, la salsita, y el quesito y la cebolla, y quedan muy muy sabrosas. Tenemos el plato estrella, el pozole verde, el pozole verde de Guerrero.
0: Es un clásico, ¿no? El pozole clásico verde. Dicen que los jueves, el jueves es jueves es pozolero, algo, pero ya es todos los días, ¿no?
1: Es todos los días, pero para que haya un día especial para comer pozole, es porque realmente es una tradición. Y el pozole verde lleva pepita de calabaza, lleva una especie de pipián que lleva mucho epazote, lleva chile verde, y además encima no solo se le pone los rabanitos, se pone también la cebolla, y también lleva chicharrón. Hay quien le pone sardina.
0: Y aguacate, ¿no?
1: Y aguacate también. Y en unos momentos todavía hay quien le pone un caballito de mezcal al final para que evapore y saque todo el aroma, el pozole. Pozole verde. Lo más importante es que se lo sirvan en una cazuela, en los platos que son como cazuelas. Y esos son una maravilla porque además la cantidad es tremenda. También tenemos el ceviche acapulqueño, tenemos los cócteles también acapulqueños, que estos, curiosamente, por la influencia norteamericana, llevan salsa de tomate, de esta industrializada.
0: ¿Ya se acabó la pila, doctor
1: Volavsky? No, ya poco, no, todavía me falta.
0: ¿Y del ceviche no has hablado?
1: No, el ceviche acapulqueño, sí, que estoy hablando del ceviche acapulqueño. Que...
0: Pero no bien, nos están diciendo, mira, ¿por qué no pone la receta original del ceviche? Tiene que ser con sierra, nos están diciendo.
1: Ah, bueno, eso sí.
0: Ahí está, doctor Volavsky.
1: No, ya me tiene toda la razón, perdón, sí que me... Y bueno, el pulpo enamorado, que también es un platillo acapulqueño de la época de oro. Y entonces está delicioso porque es cocido el pulpo picadito y se le pone una especie de pico de gallo. Y es otro de los platillos.
0: Sí.
1: Pescado a la talla.
0: Ahí está. Bueno, doctor Olas, ya nos abriste el apetito y todo acompañado de un caldito de camarón. Ángel Ricalde, Los Deportes, voy contigo, compañero, ¿cómo estás? Qué gusto saludarte, muy buenos días. ¿Te abrió el apetito el doctor Volavsky o como tú eres de Yucatán, no se te antojaron tantos estos platillos del Pacífico?
3: Ah, bueno, es una posición complicada, Juan, muy buenos días, un gusto saludarte a ti y a todo tu auditorio. Es que para la gastronomía en México hay niveles, no voy a ahondar más, pero solo voy a decir eso, hay niveles. Vamos a empezar, si te parece, Juan, con información de la NBA, porque están en marcha las semifinales de conferencia, y el día de ayer los Knicks de Nueva York, que están que no creen en nadie, por cierto, se ponen 3-0 en su serie, derrotan 108-94 a los 76ers, otro gran juego de Jalen Brunson, que aporta 33 puntos, Mikal Bridges con 23, y están a un juego de regresar a la final de conferencia en el este, estos Knicks de Nueva York. En el oeste, por su parte, los Spurs de San Antonio derrotaron como visitantes 115-108 a los Timberwolves, y la serie se ha puesto 2-1 a favor de los Spurs de San Antonio, esto en semifinal del oeste. Y para hoy a la 1:00 p.m, con la serie 2-0 a favor de Detroit, los Cavaliers van a enfrentar a los Pistons a la 1:00 p.m, insistimos, y a las 6:30 p.m. los Lakers frente al Thunder de Oklahoma. Aquí la serie está en favor de Oklahoma, 2-0, así que hoy podrían ponerse a un juego de avanzar a la final de la conferencia en el oeste. Y para hablar un poco de fútbol internacional, importante lo que sucede porque ya van definiéndose los campeones en las principales ligas de Europa. En un ratito más, a las 10:30 a.m, el Manchester City, sin margen de error, va a recibir al Brentford en casa. Necesita ganar y esperar un tropiezo del Arsenal, que es líder en este momento. El Arsenal ha ganado título de liga desde 2004, han pasado 22 años, y ya no tiene margen de error el Manchester City. Mañana el Arsenal va a enfrentar al West Ham, que está peleando por la permanencia en la Premier League de Inglaterra. Y en España, todavía más crítico lo del Madrid, es inevitable que el Barcelona se lleve la liga, pero el Real Madrid intentará que no sea ante ellos el día de mañana en Camp Nou a la 1:00 p.m. en la disputa de otro clásico. Y por cierto, Tchouaméni y Valverde se llevaron $500,000 de multa cada uno por el conflicto interno que hubo entre ellos, físico incluso.
0: Pues ahí está, muchas gracias Ángel Ricardo, no me despido, me lazo contigo más adelante, abrazo y luego hablamos de gastronomía.
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3: La tensión en Medio Oriente también impactará productos inesperados. Los condones podrían subir hasta 30%. Carex, que produce uno de cada cinco preservativos del mundo, confirmó aumentos por el alza en materias primas derivadas del petróleo y problemas en la cadena de suministro. 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
9: En pleno corazón de Zapopan, Jalisco, se erige la imponente Basílica de Zapopan. Esta joya arquitectónica fue construida en 1690 por frailes franciscanos en honor a la Virgen de la Inmaculada Concepción o Virgen de la Expectación, que actualmente se conoce como Virgen de Zapopan, cuya imagen de solo 34 centímetros de alto data desde el siglo XVI. Dos culturas resguardan el atrio de la basílica. Se trata de la figura de Fray Antonio de Segovia, quien donó la imagen de la Virgen de Zapopan y del Papa Juan Pablo II, acompañado de un niño vestido de charro. Cada 12 de octubre, la Basílica de Zapopan alista la llegada de la Virgen de Zapopan, acompañado por millones de fieles que parten en peregrinación desde la Basílica de Guadalajara, tradición que se conoce como la romería y que fue declarada por la UNESCO como Patrimonio Cultural Inmaterial de la Humanidad.
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9: Los espárragos contienen una gran cantidad de vitamina C y E que ayudan a reforzar el sistema inmunológico. Tienen un gran poder diurético. Además, poseen muchos antioxidantes y son un alimento con muy pocas calorías pero rico en fibra, la cual ayuda a combatir el estreñimiento.
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10: Son las 9 de la mañana, ya estamos de regreso aquí en Fórmula Noticias, iniciando este sábado de la mejor manera, que es bien informados. Escuche usted, el lunes pasado el gobierno de México presentó el Plan México Acciones para facilitar y dar certidumbre a la inversión, un programa en el que, entre otras cosas, pues se da y se informa que se da la autorización para la producción privada de 5.000 megawatts de energía eléctrica de fuentes renovables, esto a través de inversiones mixtas. Y es importante, ¿por qué es relevante este anuncio para el Plan México? ¿Por qué es relevante para las y los mexicanos? ¿Por qué es relevante para nuestro país? Bueno, es lo que me respondió la secretaria de Energía, Luz Elena González. Escuche.
11: En términos muy concretos, que estamos garantizando la energía que el país requiere y también la energía que requiere el Plan México para su desarrollo. Y como bien señalas, este plan contempla, por una parte, una inversión pública muy importante, pero por otra parte, facilidades para que se pueda concretar inversiones privadas que nos van a apoyar en una meta que tenemos muy ambiciosa de pasar del 24% de generación de energía eléctrica con fuentes renovables a al menos el 38% de generación eléctrica en el país de fuentes renovables. Esto nos va a ayudar en términos de la seguridad energética y en ese objetivo de incrementar las fuentes renovables de energía, queremos que la iniciativa privada nos apoye. Y el día de hoy estamos dando facilidades para que esto sea posible.
12: Qué bueno que nos lo dices, porque fíjate que en el chat de las tías y de los tíos, pues dicen, y es que cómo vamos a avanzar si no hay inversión privada en México en materia de energía, lo están ahuyentando, esto es un monopolio. Entonces sí hay participación privada, ¿no?, por lo que me estás diciendo. Y además en energía, pues renovable, que es con miras ya no tanto al futuro, sino al presente, secretaria.
11: Es correcto, estamos garantizando que se pueda hacer una transición ordenada, transición energética hacia fuentes renovables de energía y dejar de depender de los combustibles fósiles para la generación de energía eléctrica. Y en ese camino abrimos varias opciones para que la iniciativa privada pueda tener facilidades como reducción de trámites, pero también nos comprometimos en tener los mecanismos que permitan que esta inversión pueda concretarse en el menor tiempo posible. Y para eso hemos emitido varios instrumentos que ya están en marcha y que están permitiendo esto, la obtención ya de

0: de privados en este proyecto, que además es en el marco del Plan México. Pero ahora, en lo que respecta a la Comisión Federal de Electricidad, Luz Helena González, secretaria de Energía, pues, ¿qué está haciendo para cumplir su parte?
1: Mucho. La Comisión Federal de Electricidad tiene el compromiso para los ciudadanos, pero también para ante las empresas privadas, de generar la energía firme que se requiere para poder dar este paso hacia la transición energética. Esto implica la puesta en operación de cerca de 13 plantas de ciclo combinado, 7 ya están construyéndose en estos momentos, y entre 7 nuevas plantas de ciclo combinado. Son estas plantas que utilizan de manera simultánea gas natural y vapor para la generación de energía eléctrica. Hay otras 4 plantas que ya licitamos este año y que están por iniciar también su construcción, y 2 plantas más que licitaremos el resto del año. Entonces, la Comisión Federal de Electricidad está haciendo una inversión muy, muy importante de 116 mil millones de pesos para la construcción de estas plantas de ciclo combinado, y a su vez también está haciendo una inversión muy importante en las redes de transmisión, que son las carreteras por las cuales transita la energía y sin las cuales estas nuevas plantas renovables no podrían funcionar. Entonces, por un lado, el gobierno hace su parte, y por el otro, estamos facilitando la inversión para que empresas privadas puedan generar también energía eléctrica en nuestro país.
0: Y las convocatorias ya fueron lanzadas, y hay nuevas, escuché que dijiste, secretaria, que se publican esta semana. ¿Cómo funcionan? ¿Cómo están? ¿Qué implican estos mecanismos?
1: Sí, ya el año pasado lanzamos la primera convocatoria para permisos de generación privados, que son estos que ya fueron asignados y que ya están en proceso de concretarse en términos de las construcciones. Sacamos la convocatoria para proyectos mixtos, y esta semana vamos a sacar una nueva convocatoria que tiene 3 partes. Una para generación de proyectos privados, si las empresas quieren generar únicamente en el mercado eléctrico nacional. 2 para nuevos proyectos mixtos con la Comisión Federal de Electricidad, por si quieren. También hay proyectos que son mucho más rentables en términos generales si son en asociación con la Comisión Federal de Electricidad. Y 3, una nueva modalidad que es para la creación de plantas de almacenamiento con baterías.
0: Ahí está. Secretaria, entonces, así en lenguaje bien fácil y bien ciudadano, para además pues conocer las implicaciones de la participación de privados en colaboración con el Estado en materia de generación de energía, la soberanía energética, el Plan México, sobre todo ante las políticas económicas de los Estados Unidos y sus aranceles. A ver, ¿qué está haciendo el gobierno en nuestro país para facilitar la inversión privada en materia de energía? ¿Sí? ¿Cómo está ayudando a los inversionistas a que vengan y pongan su parte, dado el contexto y dadas las condiciones?
1: Primero, está garantizando la seguridad de todo el sistema eléctrico nacional. Eso a través de la generación de esta energía firme, que permite la posibilidad de transitar más rápidamente hacia energías renovables. Entonces, el gobierno está poniendo toda la energía firme que se requiere y la inversión en las redes de distribución y de transmisión. Y por el otro lado, está simplificando y facilitando la inversión a través de coordinar las 5 instituciones diferentes que son las que emiten estos permisos con una sola ventanilla, y reduciendo los plazos de la obtención de los permisos de generación. Los permisos de generación, dado que involucraban a 5 dependencias diferentes, se tardaban alrededor de 2 años y medio, 3 años y medio en concretarse esos 5 permisos. Ahorita lo estamos haciendo, los permisos de generación, en 3 meses para poder avanzar más rápido hacia la transición energética.
0: Bueno, pues ahí está, es importante y me parece que ayuda, que abona la soberanía energética en nuestro país. Ahora, si me lo permites, y aprovechando que estás aquí, Luz Helena González, secretaria de Energía, conversaba yo con el director de finanzas de Pemex la semana pasada, y bueno, se ha dado a conocer, se ha reportado una pérdida neta en su ejercicio el primer trimestre del año de 46 mil millones de pesos. Y te pregunto, secretaria, ¿cómo es posible hablar de una mejora en la posición financiera de la empresa de Pemex mientras sigue reportando números rojos cada trimestre?
1: Mira, Juan, quiero ser muy clara, porque hace como un año presentamos el Plan Estratégico de Petróleos Mexicanos y todo lo que ha ocurrido ha sido de acuerdo al plan. Si bien el resultado neto que se ve en los estados financieros pareciera una pérdida de 45 mil millones de pesos,

0: ingresos, que se explica por partidas contables, como bien lo señaló atinadamente el director de finanzas en la entrevista que tú le hiciste, por temas de deterioro y pérdida cambiaria, por la evaluación de los activos de la deuda de Pemex en moneda extranjera. Sí es muy importante ver toda la operación de la empresa en su conjunto. Petróleos Mexicanos es una empresa pública, pero es una empresa. Y el resultado operativo real de la empresa, lo que llamamos el famoso EBITDA, que es como se mide la operación de las empresas, fue de 118 mil millones de pesos, es decir, 32% por encima del promedio del sector petrolero, que ahorita anda en los 23% más o menos. Entonces, en general, los resultados de Pemex son bastante buenos y van en función del plan de reestructuración y de fortalecimiento de la empresa pública que presentamos. Tan es así que el saldo de la deuda es 79 mil millones de dólares, que es el más bajo desde 2014. Hemos bajado los costos operativos de la empresa. En fin, hemos ido conforme al plan, por un lado, mejorando toda la posición financiera de la empresa, pero por otro lado, también mejorando toda la parte operativa de la empresa. Y al final, el resultado operativo real de la empresa, pues es positivo y es mucho mejor que empresas que operan en el sector.
1: Secretaria Luz Helena, ya en el Museo de Antropología se da a conocer todo esto. ¿Cómo sentiste a los empresarios que estaban ahí reunidos, el sentir, el pensar, el ánimo, secretaria?
0: Muy bien, yo creo que se ha hecho un trabajo muy, muy de la mano de la iniciativa privada y los resultados están ahí. Como la presidenta señaló hoy, los empresarios manifestaron su descontento en términos de lo difícil que era concretar las inversiones, y pues los decretos que hoy presenta la presidenta en los diferentes sectores, no solo en el energético, pues simplifican de manera extraordinaria los trámites y facilitan estas inversiones. Entonces creo que se ha hecho un trabajo conjunto muy importante que va a reflejarse en los resultados de inversión.
2: Pues muchas gracias a la secretaria de Energía, Luz Helena González Escobar, por conversar con nosotros. Y ahí está importante la inversión mixta en materia de generación de energía, inversión privada, inversión por parte del gobierno. Y con esto nos vamos a ir a una muy breve pausa. Doctor Volavsky, nos están pidiendo muchas canciones del Día de la Madre y hay una de Silvio Rodríguez y Pablo Milanés que nos pidieron. Y no sé si tú la conoces.
3: Sí, sí, la conozco, vamos a escucharla.
2: Se llama Madre, es una canción de 1975. Esta versión que va usted a escuchar es grabada totalmente en vivo. Y Silvio Rodríguez la escribió en 1972, justo en un Día de la Madre, cuando se enteró de los esfuerzos sociales de las brigadas de Ho Chi Minh. Así como lo escucha. Volvemos.

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16: Ticketmaster canceló miles de boletos revendidos para los shows de Harry Styles en Nueva York. La empresa detectó cuentas falsas que evadieron límites de compra y anunció que esas entradas volverán a venderse al precio original. La reventa recibió un golpe inesperado. La pregunta es, ¿Ticketmaster se atreverá a replicar esa misma acción en nuestro país o solo será protagonista viendo de lejos?
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22: Una vuelta al mundo.
23: Singapur está formado por una isla principal, 63 islotes y una periferia ubicados en el sudeste asiático. Es llamada la ciudad jardín por lo bien cuidado de sus parques y jardines públicos. Sus lenguas oficiales son el inglés, malayo, mandarín y tamil. Casi la mitad de su población son inmigrantes. El puerto de Singapur es el más importante del sudeste asiático. Su gobierno es la República Parlamentaria. Las calles más limpias del mundo están en Singapur, donde mascar chicle está prohibido. Al estar situado casi en el meridiano del Ecuador, las temperaturas oscilan entre los 28 y 34 grados centígrados casi todo el año.
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0: Son las 9 de la mañana con 15 minutos y ya estamos de regreso en Fórmula Noticias, iniciando este sábado de la mejor manera, que es bien informados. A la madre se llama esta canción de Gloria Trevi, ella la escribió junto, bueno, pues a sus colaboradores habituales, una canción de 1994, y bueno, marcó con esta canción el disco en aquel entonces, que presenta Gloria Trevi en 1994, pues el regreso a los escenarios tras una pausa que habría hecho. Consolida, ¿no? Sin duda alguna, usted lo puede escuchar, su estilo rebelde, y hay que decirlo, único en la música pop en español. Y con esto, doctor Volavsky, vaya calor que está haciendo en buena parte de la República Mexicana, ¿no? Sí,
1: y de pronto frío, y de repente llueve, y vuelve a hacer calor.
0: Así es, pero frío realmente yo no he sentido. Ha bajado un poquito la temperatura, pero no a niveles de frío. Anoche en el centro de la República Mexicana sí cayó una lluvia fuerte, sobre todo en la zona sur, se registraron algunos encharcamientos, pero esto ocasionó que al poco tiempo subiera la temperatura con el bochorno, ¿no?
1: Sí, pues yo ya amanecí otra vez con calor.
0: Así es, que ¿cuáles son las recomendaciones, pero sobre todo las previsiones con esta ola de calor en buena parte de la República Mexicana? Enrique Hernández, pues ya de traje de baño, de shorts, de camiseta, está sin mangas, con una alberquita desde la azotea. Voy contigo y tu reporte, compañero, muy buenos días.
2: ¿Qué tal, Juan? Muy buenos días, y unas chanclas también de gallo para que estar ad hoc con este calor que se va a mantener por lo menos en 24 entidades de la República Mexicana. Prevalece este calor, Juan, hay que tomar precauciones, como bien lo mencionas, porque sin duda alguna las zonas más calurosas en esta ocasión van a ser de 45 grados en Baja California y Guerrero. 40, 45 grados, bueno, ya va a ser el resto de la República Mexicana. En cuanto a la Ciudad de México, estaremos en el rango de los 30 grados centígrados hasta posiblemente en Tlaxcala en 35 grados. De esta forma, también es un fin de semana de contrastes, porque pues, el frente frío número 48, que es estacionario en la zona noroeste de la República Mexicana, pues va a estar generando lluvias, precipitaciones importantes, intensas en algunos puntos, como lo es en el caso de Coahuila y Nuevo León, pues también en Puebla, Oaxaca y Chiapas, fuertes en Hidalgo, Tlaxcala, Estado de México, intervalos de chubascos para Chihuahua y San Luis Potosí. Pues de esta forma, en lo que es el calor, bueno, a extremar precauciones, porque insistir, son 24 entidades las que van a ser, pues, estar bajo esta intensa ola de calor, pero si bien se menciona, de repente con la lluvia se refresca, lo cual es importante, pero hay que cuidar la salud justamente para los niños y las personas adultas mayores, Juan.
0: Pues ahí está, hay que tomar precauciones, Enrique Hernández, y bueno, en el noreste sí estará bajando la temperatura, en Coahuila, en el estado de Nuevo León, por lo menos en 22 estados de la República, estas altas temperaturas. Hay que tener cuidado con los pequeños, que siempre estén hidratados, con las personas mayores, ponerse bloqueador, ropa aunque sea ligera para cubrirnos de los rayos del sol. Y bueno, pues te dejo en Acapulco, allá donde estás, en Acapulco, en la azotea, Enrique Hernández. Tú sí vas a tener un par de heladas, ¿no?
2: Sí, no, desde luego, eso no puede faltar. Aunque caiga mal a la garganta, pero es lo más recomendable.
0: Oye, Enrique, ¿alguna canción para dedicarle a las madres el día de mañana? Irla poniendo desde el día de hoy en esta celebración adelantada del Día de las Madres, que inició el día de ayer en las escuelas con el Ratón Vaquero.
2: Bueno, yo sé que te gusta a ti la de Denise Bacalá, pero yo creo que vamos a poner la de José José, Madrecita Querida.
0: Ya estás, la vamos a poner más adelante. Y bueno, ¿tú crees que la mamá de José José hubiera estado orgullosa de su hijo?
2: Pues yo creo que sí, ¿no?
0: Sí, ¿no? Mucho. Yo creo que... En lo particular, ¿no? En lo particular podríamos decirlo. Ya en lo general no sé, pero hay algunas cosas en las que sí, sin duda alguna. Gracias, Enrique. Abrazo fuerte.
2: Igualmente, Juan. Buen día.
0: Y bueno, van a ser justo desplegados elementos de la policía capitalina con helicópteros, cóndor, con ambulancias para los festejos del Día de las Madres, un dispositivo que se concentra en zonas comerciales, en restaurantes, también en cementerios. Ulises Soriano, voy contigo y el reporte, compañero, pues ya lista la Ciudad de México para celebrar a la madre, que no sea solo mañana domingo ni los 10 de mayo, sino que sea todos los días, ¿no?
3: Efectivamente, Juan, muy buenos días. Pues la Secretaría de Seguridad Ciudadana desde el día de ayer ha desplegado este amplio operativo de seguridad y vialidad con motivo de la celebración por el Día de las Madres, y esto será en las 16 alcaldías Pues serán 13,941 policías apoyados con más de 2,000 vehículos, motopatrullas, ambulancias y helicópteros tipo Cóndor para reforzar la vigilancia desde el día de ayer y hasta el próximo domingo 10 de mayo. Este dispositivo ya se concentra en plazas comerciales, restaurantes, panteones y distintos puntos de reunión donde se prevé alta concentración de personas durante los festejos por el 10 de mayo. Además, también estará disponible para toda la ciudadanía el Escuadrón de Rescate y Urgencias Médicas, quienes contarán con ambulancias y motoambulancias para atender cualquier emergencia que pudiera registrarse durante este fin de semana. Además, las autoridades también han informado que el sistema de videovigilancia del C5 y los centros de comando y control mantendrán un monitoreo permanente para detectar incidentes y coordinar la respuesta de los cuerpos de seguridad. También, Juan, pues sí, son días bastante complicados en la vialidad, por lo tanto, elementos de tránsito realizarán cortes, agilización vehicular y vigilancia en avenidas principales, además de reforzar los operativos contra vehículos estacionados en lugares prohibidos. Entonces, Juan, mucha precaución si usted va a viajar en los próximos días, horas, a esta ciudad y andará por aquí, por las calles, porque el tránsito se vuelve complicado. Mientras tanto, es el reporte que te tengo, Juan.
0: Gracias. Oye, y hablando de tráfico complicado y de operativos, esta noche en el Estadio GNP se lleva a cabo el segundo ya de tres conciertos de la banda de K-pop de BTS, de BTS en español, por lo que se alista ya este operativo de seguridad. Es para agilizar la vialidad y para evitar la reventa, aunque no exclusivamente, ¿verdad? Porque además ya... también para que nos lo reportes, detuvieron unos revendedores, ¿no?, de boletos de BTS.
3: Efectivamente, Juan, fueron detenidos al menos 14 personas que intentaban hacer esta reventa de boletos hace unos días en este primer concierto que se llevó a cabo en el estadio GNP, y a partir del día de hoy hasta mañana la Secretaría de Seguridad Ciudadana también implementará este operativo para darle continuidad a los dos conciertos que faltan de esta banda coreana. Y déjame decirte, Juan, que ahora las ARMYs pues han utilizado parte del camellón del circuito interior para escuchar también el concierto. Por lo tanto, la Subsecretaría de Tránsito también hará un despliegue bastante importante, sobre todo para procurar que no haya incidentes viales en estas pues avenidas principales, también sobre el viaducto Río de la Piedad. Habría complicaciones, sobre todo por la puerta 6, que es donde está la entrada general. Entonces, también ahí fue desplegado hace unos días la fuerza de tarea de Zorros y Ateneas, que son este equipo metropolitana para procurar, sobre todo, la seguridad de cada uno de los asistentes y, sobre todo, que puedan disfrutar las ARMYs del concierto de BTS, pues ahora sí que afuera y adentro del estadio GNP, Juan.
0: Oye, Ulises, a ver, no nos hagamos, ¿no? Sería ingenuo pensar que en el asunto de la reventa no están involucradas las empresas que emiten los boletos. Es absurdo pensar que pudiesen tener éxito los revendedores sin una colusión con ellos, como sucedió además con la mercancía que le dicen merchandise en inglés. En español se llama mercancía, pues, oficial de BTS, porque se abrieron las puertas del estadio para que se vendiera esta mercancía a los fans. Y dejaron entrar a los revendedores antes que a los fans. Y cuando llegaron los fans ya no tenían mercancía, la tenían los revendedores, que la van a vender en inmediaciones del estadio. Entonces digo, ya así a la vista, ya es cínico el asunto, ¿no, Ulises?
3: Efectivamente, Juan, es un poco cínico, sobre todo por las denuncias en redes sociales de las fans, que son muy unidas y dan a conocer prácticamente todo lo que ocurre, y sobre todo estas denuncias de que los revendedores entraron primero, lograron acaparar grandes pacas de esta mercancía oficial traída por los integrantes del equipo de la banda, y pues ahora las estaban comerciando en las inmediaciones del estadio, y pues ahora resulta y resalta que serán en estos próximos días de conciertos en que esto se ponga a prueba una vez más, si habrá reventa de esta mercancía, como lo son playeras, cobijas, también había toallas,
0: no, de todo,
3: y por
0: Ulises,
3: supuesto, llaveros y demás.
0: Pues estaremos pendientes y pendientes también de tu reporte, como siempre. Gracias, Ulises.
3: Continuamos pendientes, Juan, muy buen día.
0: Muy buen día, siempre pendiente en la moto del Grupo Fórmula, Ulises Soriano reportando en las calles. Y con esto rápidamente a Quintana Roo. Vámonos, Edgardo Rodríguez, ¿cómo se prepara Quintana Roo para el Día de las Madres?
4: ¿Qué tal, mi querido Juan? Muy buenos días, un placer saludarte. Efectivamente, ya en Quintana Roo los comercios están prácticamente listos para recibir pues a nuestras navecitas el día de mañana, y es que no es para menos, porque aquí en la península de Yucatán es domingo de cochinita, sí, pero también de restaurantes, de mariscos, quienes, bueno, a través de la Cámara Nacional de Restaurantes y Alimentos Condimentados, la Canirac, han estado trabajando en este tema, sobre todo en fortalecer lo que es la atención a los clientes. Espera, mi querido Juan, que la llegada o arribo de comensales para los restaurantes, tanto en la capital del estado, Chetumal, donde nos encontramos, como en Tulum, Playa del Carmen y Cancún, llegue al 100%. Esto da un respiro a muchos comercios que, bueno, al menos en la capital, habrían tenido algunas bajas después de la Semana Santa.
0: Sí.
4: Viene el Día de las Madres y, bueno, posteriormente el Día del Padre. Y, bueno, estaremos muy pendientes. Ya todo listo, mi querido Juan, para el día de mañana. Comercio, sobre todo, te invitamos a que vengas. Espero que algún día nos honres con tu presencia para que te invitemos un ceviche de caracol y un cóctel de caracol, solo como lo preparan en Calderitas, donde la gobernadora del estado ha hecho su informe de gobierno, mi querido Juan.
0: No, bueno, pues que de eso pedimos nuestra limosna. Esperemos que sea pronto. Abrazo, Edgardo Rodríguez, a ti, al Caribe mexicano y a quienes allá nos escuchan, también a todos quienes nos escuchan en la península. Y con esto nos vamos a una muy breve pausa, no se vaya de ella, volvemos con más, mucho más que darle a conocer aquí en Fórmula Noticias.
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4: Explorando la naturaleza.
5: Ubicada en Queensland, la selva de Daintree es uno de los ecosistemas más antiguos del mundo, con más de 180 millones de años de existencia. Este bosque tropical es único porque se encuentra directamente en la Gran Barrera de Coral. Alberga una mezcla fascinante de flora primitiva y fauna exótica, como el casuario. Su valor histórico y biológico es tan inmenso que ha sido declarada patrimonio.

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0: Son las 9 de la mañana con 30 minutos y ya estamos de regreso en Fórmula Noticias, iniciando este sábado de la mejor manera, que es bien informados. Madrechita, escuchamos con José José, pues nos la pidieron y con mucho gusto aquí la tiene usted. Y bueno, con esto vamos con más información. El domingo pasado, se lo informé por unanimidad, fue elegida Ariadna Montiel como presidenta nacional del partido Morena. El lunes tuve la oportunidad de conversar con ella. Importante, varios temas. Entre ellos, evitar las fracturas al interior del partido, los filtros que han anunciado para evitar candidaturas por parte de personas corruptas, lo que han dicho en el chat de las tías y de los tíos sobre que era una elección cantada, de mero trámite, y esto fue parte de lo que me respondió la presidenta nacional del Partido Morena, Ariadna Montiel. Escuche.
1: No, nuestro partido es muy diverso, muy plural, ¿no? Como lo hemos visto a lo largo de la historia de nuestro movimiento. Yo agradezco que fue una decisión unánime del movimiento. Muchas personas saben y han coincidido conmigo en las tareas fundacionales, pero también en la lucha social, en la lucha estudiantil. Somos una generación que luchamos en las calles, que fuimos reprimidos, que pisamos la cárcel y que sabemos de lo que se trata esto, ¿no? Y no es gratuito, y yo le agradezco la confianza a todo el Congreso Nacional, a mis compañeros y compañeras, gobernadores, legisladores, y por lo mismo es una gran responsabilidad, pero muy contenta.
2: ¿Hay conflicto de interés, Ariadna, presidenta nacional de Morena, de haber pasado de ser secretaria del Bienestar, y lo que ello implica, a dirigente nacional de Morena en cuestión de horas?
1: No. No hay conflicto de interés porque tenemos principios, porque tenemos valores, pero sobre todo porque la responsabilidad que hoy tengo de ser la presidenta de este gran movimiento, actuamos con respeto a la ley, actuamos con respeto a muchas cosas, pero sobre todo al pueblo de México.
2: Estás hablando de las intermedias, de cómo se van a elegir las candidaturas. No va a haber línea, nos aseguras, va a ser transparente el proceso. También será importante conocer el cómo vas a manejar, y hablamos de un elefante en la sala alguna ocasión, las disputas que existen entre liderazgos internos justo rumbo a las elecciones, Ariadna, para no caer en los errores de las izquierdas, que no en México, sino en todo el mundo, han sucedido, pues que yo recuerde, desde el siglo XVIII con la Revolución Francesa.
1: Nosotros, ¿qué tenemos que hacer? Mantener la unidad. Y la unidad por la transformación es fundamental dentro de Morena. Y creo que ayer logramos esta unidad, no solamente, como te decía, en el consenso de quien dirige el movimiento, sino también en los cómos, en los porqués, en el objetivo, en el trabajo en campo. Yo he recibido muchos mensajes por todas las vías de que todo el mundo está contento que vamos a fortalecer este trabajo abajo, en una relación muy directa también con la militancia, y esto nos va a permitir que en una, digamos, competencia siempre pasan estas cosas. Tampoco hay que sorprenderse, porque además somos un movimiento vigoroso, plural, diverso. Un movimiento donde nadie opinaba era en el PRI.
2: Claro, no, sería, ¿no?, terrible que no las existiera.
1: Así es, entonces.
2: Terrible. Hablaría muy mal de la ausencia de pluralidad.
1: Así es, somos un partido democrático donde se vale opinar, disentir, participar de diversas visiones. Eso va a seguir, y eso es lo rico de Morena. Le vamos a poner reglas para que todo funcione bien, y la decisión va a estar en el pueblo. Sobre eso no hay más cosa más grande que la decisión la tome el pueblo. Vamos a establecer reglas, ya en su momento saldrá la convocatoria. Ese trabajo lo vamos a hacer con nuestra compañera Citlali, que es una gran compañera, tiene experiencia. Así que yo estoy muy convencida de que la militancia de Morena va a salir fortalecida de este proceso, y que el próximo año vamos a estar dando muy buenos resultados y siendo consecuentes con nuestros dichos. Vamos a organizarnos bien y nos va a ir muy bien en el 27.
2: Escuché decir que va a haber filtros para evitar que corruptos lleguen a las candidaturas. ¿Qué filtros? ¿Cómo le van a hacer? Ya que estamos hablando de la integridad de un movimiento partido, que es el de la Cuarta Transformación, por el cual desde 2018, pues la mayoría de los mexicanos votaron para eliminar esos privilegios, esas corruptelas y esos robos, pues me dicen que de décadas, yo diría que de siglos.
1: De siglos.
2: Ariadna,
1: así es.
2: Será importante conocer estos filtros, ¿no? ¿Cómo evitar que lleguen corruptos a las candidaturas?
1: Lo vamos a trabajar en conjunto con los órganos del partido, pero lo que ayer dijimos muy claramente es que en Morena no debe de haber gobiernos que vivan en corrupción. Porque nosotros venimos de un largo movimiento de muchos años y la legitimidad de la honestidad y de la honradez, de la austeridad, es lo que nos hizo llegar al poder. Por eso estoy tan convencida de que debe ser de esta manera. Y el que se equivoque, pues no puede ser parte de este movimiento. Hoy lo decía nuestra presidenta en la mañana, es un tiempo de principios, de acabar con los privilegios, y eso nosotros desde el movimiento tenemos que resguardarlo, porque es la herencia de un movimiento, insisto, que luchó contra los privilegios y la corrupción. Y lo vamos a lograr, estoy segura, porque en Morena hay millones de hombres y mujeres que están con la transformación, que quieren el bienestar del pueblo y que lo van a hacer muy bien. Y vamos a trabajar mucho en el territorio, porque estar cerca del pueblo nos va a evitar caer en algún error. Aquí lo más importante es no despegarnos de la gente, y eso es el trabajo en territorio, y ahí vamos a estar.
2: A ver, Ariadna, ahí está. Sí, y además pues, la salida de la pobreza de 13 millones de mexicanos, más de 13 millones, me parece que es un indicador muy importante, que además pues lo dio el Banco Mundial. O sea, no es que venga dentro del gobierno de la Cuarta Transformación exclusivamente esta información, esta noticia. Finalmente, al partido Morena, al movimiento, ¿le afecta lo que está sucediendo en el estado de Sinaloa derivado de estas acusaciones por parte del Departamento de Justicia de los Estados Unidos en contra de 10 funcionarios o exfuncionarios, incluyendo a Rubén Rocha Moya, gobernador, que solicitó licencia para permitir que las investigaciones pues, no tuvieran ningún tipo de bache? ¿Le afecta a Morena?
1: Mira, lo que nosotros hemos planteado es que estamos a favor de la verdad, de la justicia, pero lo que no vamos a permitir es que se busquen pretextos para que otro país intervenga en las cuestiones que son estrictamente de México. Y por ello, nosotros hemos planteado que la presidenta lo ha dicho, la verdad, la justicia, pero la defensa de la soberanía nacional. El gobernador Rocha se ha separado del cargo para que las investigaciones se den en el marco de la neutralidad. Y el gabinete de seguridad hoy está allá. Lo más importante, insisto, es que siempre velemos por el pueblo. Y está garantizado que el pueblo de Sinaloa tenga un gobierno que dé continuidad a la atención a la gente. Ya está la gobernadora sustituta. Así que aquí se están tomando acciones, decisiones.
2: ¿Cuál es el indicador más sólido que demuestra que los programas del bienestar pues redujeron la pobreza en nuestro país?
1: Bueno, están los análisis técnicos de INEGI. 13.5 millones de personas en México hasta 2024 salieron de la pobreza, y eso es algo irrefutable para como un logro de los gobiernos de la Cuarta Transformación, y de lo cual nos sentimos muy orgullosos y orgullosas, porque los programas de bienestar reflejan el corazón de la Cuarta Transformación, porque la austeridad, el combate a la corrupción está reflejado ahí. ¿Dónde estaba ese billón de pesos que este año se van a distribuir a la población más pobre? Antes no se reflejaba en el presupuesto, y eso es lo que hace que, entre otras muchas cosas, como la política salarial, la mejoría en la calidad de los empleos, ha llevado a que las personas vivan mejor y el combate a la pobreza quede demostrado que es lo más sentido que puede hacer un gobierno en favor de su pueblo. El combate a la pobreza, a la desigualdad. Así que un orgullo que podamos decirle a la población que lo que les planteamos como proyecto hoy es una realidad y da resultados.
0: Pues muchas gracias, Ariadna Montiel, presidenta nacional del Partido Morena. Tómalo en cuenta si nos escucha en la zona metropolitana del Valle de México. Hay programa Hoy No Circula Sabatino, segundo sábado de mes. ¿Qué vehículos no circulan? Aquellos cuyo holograma sea 2. Ninguno, ¿eh? Si su vehículo tiene el holograma de verificación número 1, no podrá circular, no puede circular si su placa termina en número par, en 2, en 4, en 6, en 8 y en 0. Que no lo agarren desprevenido, ¿eh? Vehículos con engomado 0 y doble 0 circulan sin ningún problema. Ahí lo tiene usted. Doctor Volavsky, pues las preparaciones ya para la comida mañana del Día de las Madres, ¿no?
3: Y vamos viendo. Un mole es una fiesta grande. Yo creo que valdría la pena una buena comida, un lugar. Es un espacio de celebración. Un espacio de celebración familiar.
0: Así es. No se van a empezar a pelear por el terreno del tío, ¿eh? Nos damos una pausa con esta canción de la Sonora Matancera, dedicada a las madres cubanas y a las madres de todo el mundo. Se llama Qué Dichoso Es. No se vaya.

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7: Imponente, majestuosa y poderosa. El águila rapía es un ave de gran tamaño. Es una de las más rapaces del mundo. Sus garras pueden llegar a medir hasta 12 centímetros, lo mismo que las de un oso grizzly. Es originaria de Centro y Sudamérica. Es un ave que una vez que encuentra una pareja, permanece junto a ella por el resto de su vida. Aunque cuando abre sus alas puede alcanzar una amplitud de 2 metros, es muy ágil. En muy pocas ocasiones vuela largas distancias. Su plumaje es de color negro, gris y blanco. Tiene una vista 8 veces más aguda que la de los humanos y puede llegar a vivir hasta 45 años.
6: Información sorprendente.
7: Los sonidos que escuchamos cuando comemos pueden influir en la percepción de la textura de algún alimento.
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8: El secretario de Economía, Marcelo Ebrard, aseguró que el T-MEC no solo se limita a negociar con Estados Unidos, sino a ampliar la cooperación entre México y Canadá. Detalló que se busca abrir nuevos mercados, proteger cadenas de suministro y reducir la dependencia de proveedores asiáticos. La Fuerza Civil de Nuevo León detuvo a 8 presuntos integrantes de un grupo delictivo con presencia internacional y nacional en el municipio de Guadalupe. Los detenidos son acusados de generar violencia y extorsionar a nuevo leoneses en el municipio de Pesquería. La Comisión Nacional de Acuacultura y Pesca informó que México consiguió la certificación para exportar camarón a los Estados Unidos una vez más. El organismo precisó que el país norteamericano adquiere 13.884 toneladas anuales del crustáceo al año. Informó Daniel Wellbanks. 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

0: Son las 2 de la mañana con 45 minutos y ya estamos de regreso en Fórmula Noticias, iniciando este sábado de la mejor manera, que es bien informados. Canciones dedicadas a las madres, y ahí tiene usted esta de Juan Gabriel que se llama Amor Eterno y que le dedicó a su señora madre, a doña Victoria Valadez Rojas, una mujer campesina originaria de Michoacán que en búsqueda de mejores condiciones se fue al norte del país, a Chihuahua, a Ciudad Juárez. Una relación complicada con Juan Gabriel. Tuvo 10 hijos. Y usted con Gabriel Aguilera Rodríguez, el papá de Juan Gabriel. Y bueno, pues ahí tiene usted esta canción que le dedica Juan Gabriel. Hay que ver el documental de María José Cuevas sobre
1: Así
0: Juan
1: es,
0: Gabriel,
1: son,
0: ¿no?
1: Creo que 6 capítulos.
0: Así es, para entender la vida de este gran músico, un gran personaje fundamental en la historia de nuestro país, Juan Gabriel. Y con esto vamos con otro tema y con una cortinototota de humo, que de veras, doctor Bolaski. Oye, ¿tú has visto alguna vez un ovni? Es sobrio.
1: Sobrio.
0: Está difícil, ¿verdad?
1: Sí.
0: Yo... Que haya estado sobrio, no que hayas visto un ovni.
1: No, yo vi un coche que tenía como luz fosforescente abajo y pensé que era un ovni. No, pero de repente se puso de moda. Estaba tuneado.
0: No, doctor Bolaski, a ver. ¿Y usted que el Pentágono comenzó a publicar desde ayer por la mañana, pues, archivos relacionados con ovnis y fenómenos aéreos? Ya lo había hecho y ahora son más archivos, pues, fenómenos aéreos no identificados, ovnis, ¿no? Y con esto se cumple una orden, ¿sabes de quién? ¿Bolaski?
1: No.
0: De Donald Trump. Él ordenó hacer públicos documentos gubernamentales sobre fenómenos inexplicables, en vez de, pues, pedir que hicieran públicos documentos sobre algo que tendría que explicarse, que son los archivos Epstein, por ejemplo, su participación en las acusaciones alrededor de este nefasto personaje. Pero bueno, 162 archivos, me parece, del FBI fueron dados a conocer, también del Departamento de la Defensa, de la NASA, del Departamento de Estado, y bueno, ahí contienen, dicen, pseudo testimonios de personas que dicen ser testigos presenciales de avistamientos de ovnis, fotografías, informes ahí de vistas, avistamientos de objetos inexplicables. A ver, Paco Villalobos, me lazo contigo a los Estados Unidos, pues ojalá y tuvieran esta voluntad con los archivos Epstein, ¿no? Que estos sí son reales, los hechos, digo.
2: Mi querido Tres Veces Paisano, la próxima vez que pongas la canción de Amor Eterno, antes de que entre a un enlace, te advierto que me voy a estar quebrando la voz, porque ya me hiciste acordarme de mi sacrosanta madre que está en el cielo desde que tengo 10 años y que nunca me ha dejado. Y aprovecho el espacio para desearle feliz día de la madre a mi maravillosa mamá, que para mí son todos los días, como debe ser todos los días el día de la madre, para todos los mexicanos, para todos nosotros. Y que sin ella yo no sería el hombre que soy y sigo tratando de ser. Pero bueno.
0: A ver, un abrazo. Y además, pues muchas gracias, Paco, por compartir esto aquí en este espacio.
2: Con pues tú pusiste la rola, compañero. ¿Cómo servidor? No mencionarla, por favor, pues hombre. Es que esa rola me llega hasta el corazón, hombre. Pero mira, ya estamos listos. Va, 5, 4, vamos.
0: Vamos. Tema, ¿archivos Epstein o archivos de ovnis? ¿Qué te hubiera gustado que dieran a conocer?
2: Tienes toda razón, Juan. O sea, tienes absolutamente toda razón. Porque mira, cada minuto, cada segundo, cada portada que no se invierte en hablar del tema de Epstein, en el tema de la gasolina, el tema de la inflación, el tema del costo de vida, el tema de que gracias a los caprichos de este innombrable ser humano, 70 millones de norteamericanos, incluyendo este servidor, no tiene seguro médico ya porque le triplicaron su seguro médico. El hecho de que California, el último tanquero con precio preguerra de Irán, llegó la semana pasada al puerto de Los Ángeles, y que si estamos hablando de que hoy Los Ángeles tiene gasolina de $7 el galón, estamos coqueteando quizás con $10 ya para la semana que entra si esto no concluye. Y ojo, cada día que no concluye el conflicto en Irán, cada día, estamos hablando de que son de 3 meses a 4 que se tendría que tardar para que más o menos se estabilicen los precios.
0: O sea, ahí está todo el contexto, parte del Paco, y en medio de esto, pues sacan estos archivos que es que de... objetos voladores no identificados. ¿Qué sacaron, ¿Qué has visto tú? Tú eres un gran observador del cielo, eres un gran aficionado a los aparatos aéreos, a los aviones, ni se diga a los programas de la NASA, le sabes. ¿Qué dieron a conocer en eso? Ya que estamos hablando de ellos, ¿no? ¿Algo relevante? ¿Algo creíble, por lo menos? Yo, creíble, resulta complicado que haya vida en este planeta ahora, ¿no?
2: Y mira, compañeros, y aparte la bendición de haber platicado con 5 personas que han pisado la superficie de la Luna, desde el primero, el segundo, el último, y 2 más. Uno que no llegó, que fue el señor Jim Lobo, precisamente, que fue documentado en estos archivos hablando precisamente de luces. Estas luces es que hablan tanto Jim Lobo como también Gene Cernan, que fue el comandante Apolo 17, luces que vuelan en formación, luces que están volando cerquita de la cápsula, la describen como luces. Bob Sandring en el audio lo describe como un rayo láser. Esto, ¿sí? Estas, entre comillas, luces se han reportado desde el primer vuelo espacial de órbita que lo tuvo John Glenn en el Friendship 7. Mientras estaba orbitando la Tierra por primera vez, Alan Shepard fue el primer hombre que fue, el primer norteamericano que fue al espacio, pero simplemente fue, digamos, una...
0: Porque el primer hombre fue Yuri Gagarin.
2: Pues eso dije, el primer hombre norteamericano, el primer hombre, tienes razón, el primer hombre que fue al espacio fue Yuri Gagarin. Pero semanas después, Alan Shepard hace este vuelo de tipo de parábola, no hace órbita, pero John Glenn, en su vuelo orbital, en el Friendship 7, reporta que no solamente una, sino docenas de lucecitas le daban vuelta a su cápsula. Obviamente, el universo es tan vasto y tan grande, y esto no lo dice este reportero, lo ha platicado, es el común denominador que me dicen estos entrevistados. Es tan grande el universo que sería absurdo pensar que fuéramos los únicos seres vivos con inteligencia en este universo, compañero.
0: Totalmente absurdo, estoy de acuerdo contigo, Paco Villalobos. Ahora, de eso a que estén por aquí, por la Tierra, cerca de nosotros, pues yo sí, yo lo dudo, pero evidentemente, claro que debe haber vida y
2: las
0: vida
2: imágenes, no más rápido, lo vas a acusar de muy importante. Las imágenes que vimos, que son de cámaras del Ejército de Estados Unidos, de aviones, describen movimientos, los podemos ver en las... son media hora de imágenes. Hay movimientos que ningún ser humano podría sobrevivir, esos movimientos de 90 grados, es porque te trituraría los huesos, compañero. Ahora, de que sean objetos de naves que puedan hacer eso no tripuladas, es otra cosa. De que algún país tenga la tecnología para poder construir a naves así, también es debatible. Pero sí son imágenes muy interesantes, pero que sí distraen de las cosas importantes que están pasando también en este país.
0: Gracias, Paco Villalobos. Si alguien le sabe al tema, eres tú. Y además con mirada científica, porque hay otros que le toman el pelo a la gente, porque además les genera pues muchísimos ingresos, ¿no? Algo que, claro, que nos causa curiosidad. Gracias, paisano, 3 veces paisano, paisano mexicano, paisano en los Estados Unidos y paisano también del 3 veces heroico, Zitácuaro. Abrazo fuerte, Paco.
2: Y egresado de la Escuela Federal número 2. Fuerte abrazo, te mando un abrazo, compañero. Feliz Día de la Madre a todas las madres mexicanas.
0: Gracias, abrazo allá a los Estados Unidos, quienes allá nos escuchan. Mañana converso, por cierto, con Claudia Galicia. Ella es la encargada de organizar el desfile del 5 de mayo en Nueva York, que será el día de mañana. Y doctor Volavsky, nada más para concluir, pues con esta observación sobre los extraterrestres, ¿no? Sí, como dice Paco Villalobos, sería absurdo pensar que no hay vida inteligente más allá de la que existe aquí en este planeta, si le podemos llamar inteligente. Pero somos tan vanidosos los seres humanos que antropomorfizamos todo y creemos que los seres extraterrestres tendrían que tener características similares a las nuestras, aunque los pintan muy distintos, pues siempre los hacen con 2 brazos, con 2 piernas, con 1 cabeza, con un tórax, cuando no necesariamente tiene que ser así. Entonces, pues, doctor Wolowski, ahí está la reflexión, ¿no?
1: Yo me quedo con la película del Piporro y la nave de los monstruos. La verdad es que era muy buena, esa era una gran película, sí. Se la recomiendo que la vean.
0: Ahí está. Yo también, una gran película. Hay otras también. Ángel Ricalde, vamos, vamos contigo y los deportes. Va a haber un América Pumas. ¿A quién le vas? ¿Quién crees que gane? No, ¿a quién le vas? Es obvio, pues le vas al América. Pero sí, ¿quién crees que gane?
3: Creo que va a ganar Pumas. Pumas ha tenido un mejor torneo, eso será mañana. Pero antes, el día de hoy, primero las Chivas en desventaja de 3-1 ante los Tigres. Van a recibir al conjunto de los felinos a las 7:00 p.m. y después a las 9:15 Cruz Azul, que está en ventaja en el global 3-2, estará recibiendo en el Estadio Azteca al Atlas. Mañana Pachuca ante Toluca a las 5:00 p.m. y Pumas América a las 7:15 p.m. Partido más atractivo por mucho, global empatado a 3. Primero contra octavo, no se vio gran diferencia en el partido de ida a pesar de los muy diferentes torneos que hicieron cada uno. Pinta bien la liguilla, hoy conoceremos a los primeros 2 semifinalistas del Clausura 2026, Juan.
0: Abrazo, abrazo, Ángel Ricalde, muchísimas gracias por la información. Gracias a usted por habernos acompañado, doctor Wolowski. Eres muy amable, muy generoso.
1: Y los esperamos mañana para celebrar el Día de las Madres.
0: Así es, mientras tanto, bueno, pues es sábado, ya lo sabe, pórtese bien.
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3: Spotify da un giro estratégico. Ahora hacia el mundo físico. La plataforma lanzó una tienda de libros impresos en alianza con Bookshop.org, permitiendo a usuarios comprar ediciones físicas directamente desde los audiolibros. El sistema integra inventario y envíos, mientras funciones como Page Match sincronizan la lectura física con el audio, ampliando la experiencia en más de 30 idiomas. Además, Spotify suma herramientas como resúmenes en audio y rankings locales, reforzando su apuesta por el formato híbrido. Por ahora la función está disponible en Android con llegada a iOS en camino. Porque en el futuro del contenido, lo digital y lo físico ya no compiten, se complementan.
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Hola, ¿qué tal? Muy bonito día. Bienvenidos a Ventajas Inmobiliarias. Soy Karen Quintero y me da muchísimo gusto acompañarlos en este espacio pensado para ayudarte a tomar mejores decisiones en el mundo de los bienes raíces. Aquí hablamos de oportunidades, tendencias, inversión y todo lo que necesitas saber para sacarle el mayor provecho a tu patrimonio. Gracias por acompañarnos a través de Radio Fórmula, Telefórmula y todas nuestras plataformas. ¡Arrancamos! Y vámonos a Cancún porque el Caribe mexicano sigue dando muy buenas señales para quienes están atentos del mercado inmobiliario. Aquí te presento las tres buenas para el sector inmobiliario y que están marcando tendencia en la zona. Nueva infraestructura que eleva la plusvalía. Se inauguró el puente Nichupté con 11.2 kilómetros, una obra clave que conecta el centro de Cancún con la zona hotelera y que promete cambiar por completo la movilidad en la ciudad. Menos tráfico, traslados más rápidos y mejor conexión entre puntos estratégicos. ¿Esto qué significa en términos inmobiliarios? Muy claro, donde hay mejor infraestructura hay mayor demanda. Zonas que antes no eran tan atractivas hoy empiezan a tomar fuerza y eso se traduce en incremento de valor para vivienda y nuevos desarrollos. Las grandes marcas no solo llegan, reinvierten. Una importante cadena hotelera internacional apostó fuerte por Cancún con la renovación total de uno de sus resorts más emblemáticos. Estamos hablando de una inversión de 43 millones de euros para modernizar habitaciones, mejorar experiencias y elevar el nivel del destino. Esto manda una señal muy potente. Hay confianza en el futuro de Cancún. Y cuando sube el nivel de la oferta turística, también sube la demanda por rentas vacacionales de mayor calidad, lo que impacta directamente en el valor de las propiedades cercanas. Ola fuerte de inversión inmobiliaria. Para este año se proyectan miles de millones de dólares de nuevos desarrollos en Cancún. Hay cientos de proyectos en marcha y una tendencia clara hacia complejos de uso mixto, vivienda, comercio y experiencias en un mismo lugar. La lectura: más inversión significa mayor competencia, mejor calidad en los desarrollos y, por supuesto, un mercado en expansión que sigue generando oportunidades, especialmente en preventas y zonas emergentes. Así que ahí lo tienes. Infraestructura que conecta, inversión que se fortalece y capital que no deja de llegar. Tres buenas noticias que confirman que Cancún sigue siendo uno de los mercados inmobiliarios más atractivos del país. Y bueno, déjame que hoy te explique por qué unos terrenos suben de valor y otros no.

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2: El universo de Ocean's Eleven se expande, ahora hacia el pasado. Durante CinemaCon, Margot Robbie confirmó que la próxima precuela mostrará a los padres de Danny Ocean en un gran golpe ambientado en el Gran Premio de Mónaco de 1962.
3: Margot Robbie revealing some details about the prequel project.
2: El proyecto estará liderado por Bradley Cooper, quien fungirá como director, guionista y protagonista junto a Robbie. La historia explorará el origen del legendario ladrón que George Clooney llevó a la pantalla en 2001.
4: This is not your call. This is my job.
2: El rodaje iniciará este año con estreno previsto para junio de 2027. Porque antes del gran golpe, siempre hay una historia que lo explica todo.
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9: Familiar Machines and Magic presentó Familiar, su mascota robot con inteligencia artificial para hacer compañía a personas que no tienen tiempo de cuidar a un gato o un perro. Este robot de peluche con inteligencia artificial generativa es capaz de adaptarse a los hábitos de los usuarios debido a que aprende cada día de la interacción con ellos. Familiar fue diseñado para generar empatía con sus usuarios. Tiene la forma de un cuadrúpedo de tamaño similar a un bulldog. Tiene ojos grandes, orejas suaves y su pelo es sensible al tacto para responder a las caricias. Al igual que una mascota real, lo seguirá por la casa. Emitirá sonidos emotivos similares a los de un animal, pero eso sí, no hablará. Estas mascotas robots fueron pensadas para personas que no tienen tiempo de tener animales de compañía, pero que se quieren sentir acompañadas, por lo que podrían ser útiles en residencias de ancianos o para brindar apoyo emocional en salud mental. Informó Aide Rivera. 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
10: El camaleón es un reptil conocido por su capacidad para cambiar de color. Vive principalmente en África, Madagascar y algunas regiones de Asia. Este cambio no solo sirve para camuflarse, sino también para expresar emociones y regular su temperatura corporal. Posee ojos que se mueven de forma independiente, lo que le permite observar diferentes direcciones al mismo tiempo. Su lengua es larga, pegajosa y muy rápida, ideal para atrapar insectos. El camaleón suele vivir en árboles y arbustos, donde se mueve lentamente para evitar ser detectado. Aunque parece frágil, está perfectamente adaptado a su entorno. La destrucción de su hábitat amenaza a muchas especies de camaleones.

Todo el mundo habla de plusvalía. La escuchas en redes, en anuncios, en todos lados. Pero aquí va una verdad importante. Muy pocas personas entienden realmente cómo funciona. Y eso es lo que marca la diferencia entre una buena inversión y una mala decisión. Porque puedes comprar, puedes invertir, puedes esperar y aún así no ver resultados. No porque los terrenos no funcionen, sino porque nunca entendiste el proceso. Bienvenido a Ventajas Inmobiliarias, yo soy Karen y hoy vamos a hablar de algo fundamental. ¿Cómo funciona realmente la plusvalía en terrenos? No desde teoría, desde la realidad.

0: ayudas a entender por qué unos terrenos suben de valor y otros no, qué factores realmente hacen crecer una inversión y cómo puedes tomar mejores decisiones. Porque aquí no se trata de comprar por emoción, se trata de comprar con estrategia. 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Quédate porque este programa puede cambiar tu forma de invertir. Y bueno, vamos a bajarlo a la realidad. La plusvalía en terrenos depende de tres cosas: crecimiento, demanda y tiempo. Primero, crecimiento. Un terreno no sube de valor cuando lo compras, sube cuando la zona cambia y ese cambio deja señales claras: infraestructura, carreteras, accesos, desarrollos. Eso es lo que realmente genera valor. Y aquí entra algo clave: la ubicación. Cancún no es una sola zona, es una ciudad en expansión. Y el crecimiento real no está donde ya todo está construido, está en donde la ciudad se está moviendo, donde hay tierra, donde los precios siguen accesibles y donde el desarrollo apenas comienza. Ahí es donde está la oportunidad. Ahora, para aterrizar esto mejor, está con nosotros Daniel Medina, socio desarrollador de Isla Diamante. Y bueno, Daniel, te quiero hacer una pregunta clave. Cuando tú eliges una zona para desarrollar, ¿qué es lo primero que analizas?
1: Hola Karen, ¿cómo estás? Un gusto estar contigo y con tu audiencia. Pues mira, principalmente buscamos una zona que tenga todavía este potencial de crecimiento. Buscamos una zona que obviamente cumpla con muchas cosas. Por ejemplo, cuando elegimos el polígono de Isla Diamante, elegimos que fuera un polígono que ya tuviera la constancia de uso del suelo, que ya tuviera la densidad y todos estos primero necesidades que tienes para poder construir. A veces hay zonas que están muy, muy bonitas, que dices, qué bonito lugar, o aquí va a crecer, pero realmente si no está dentro de un plan municipal de desarrollo urbano, si no tienes el uso del suelo, si no tienes la densidad, pues bueno, ya son factores que te van eliminando tierra. Antes de hacer Isla Diamante, de hecho, tuvimos ofertas de terrenos y polígonos más bajos, pero apostamos por Isla Diamante por la ubicación, por estar en una zona de crecimiento. Porque aunque ya tiene los servicios en la puerta, ya tenía la luz, el agua, todos los servicios en la puerta, todavía tenía muchísima oportunidad de crecimiento. Sí es una ventaja que ya tuviéramos hospitales, escuelas y todo a 5 minutos o más, pero hay que ver también todos estos factores de crecimiento. ¿Cuál es el potencial y la plusvalía que le vas a poder ofrecer a los clientes? Porque en un negocio inmobiliario lo más importante siempre es ganar-ganar.
0: Gracias, Daniel. Ahora vámonos al segundo punto, que es la demanda. Sin demanda no hay plusvalía. Cancún tiene algo muy poderoso: turismo internacional, inversión constante, personas que llegan a vivir, y que eso genera presión sobre la tierra. Más cuando hay gente buscando, pues los precios suben, pero la demanda se mueve, sigue el crecimiento. Daniel, desde tu experiencia, ¿qué pasa cuando una zona empieza a recibir más demanda?
1: Claro, cuando una zona empieza a recibir demanda, lo primero que se ve afectado son los precios. El precio suele ir para arriba. Ahora sí que regla básica de la economía, ley de la oferta y la demanda. Mientras mayor demanda empieza a tener la zona, obviamente los precios suben.
0: Y el tercero es el tiempo. Aquí es donde la mayoría falla, ¿cierto? Porque quieren resultados rápidos, pero en terrenos el crecimiento es progresivo. Empieza lento, pero cuando detona, acelera. Y si entras tarde, ya solo compras caro. Daniel, ¿qué diferencia hay entre alguien que entra hoy y alguien que entra en 2 años?
1: Bueno, definitivamente, mientras más temprano entras a un proyecto, tu plusvalía será mayor, tu rendimiento será mayor, y muchas veces empiezas a generar este mayor rendimiento con menor dinero. O sea, al final de cuentas, cuando empiezas temprano, haces que el dinero trabaje para ti de una manera más inteligente que cuando ya entras, cuando los precios ya están un poco más elevados o ya tuvieron este crecimiento y esta curva de plusvalía avanzada.
0: Vaya, porque tú al final inviertes cuando no está como todo desarrollado. ¿Crees que te estás jugando un volado porque no ves el crecimiento tangible, cierto? Pero ustedes como desarrolladores ya proyectaron ese crecimiento y ya saben que ese terreno va a generar todo este tema de la plusvalía.
1: Sí, claro, es muy importante en sobre todo este negocio inmobiliario, mira, realmente se va a juzgar por las cosas que acabas haciendo mal. No se suele tanto reconocer lo que haces bien. Entonces sí, sí hay que cuidar mucho el rebasar las expectativas de las necesidades de nuestros clientes. Entonces, obviamente, hay que hacerlo en un lugar que sabemos que les va a generar esta plusvalía, que sabemos que les va a generar este rendimiento, y por eso se buscan siempre estas zonas, como tú dices, en franco crecimiento.
0: Ahora conecta todo. Ubicación, demanda y tiempo. Eso es la plusvalía real. Ahora hablemos de algo importante. Muchas personas tienen su dinero en el banco o en CETES, con rendimientos del 8% al 10% anual, que son buenos, pero limitados. Depende del dinero que ya tienes en el banco. Ahora, Daniel, compáranos eso contra invertir en tierra.
1: Claro. Mira, invertir en tierra y sobre todo invertir en un lugar donde ya tienes una mayor plusvalía. Por ejemplo, hablamos el otro día que Cancún es la ciudad número uno en plusvalía de todo el país con un 14.5%. Tan solo la plusvalía natural de Cancún, sin hablar del desarrollo, sin hablar del impacto, sin hablar de todo lo que se hace, ya te genera mayor rendimiento que tener tu dinero asentado. Y aparte hay una gran ventaja de invertir en tierra contra invertir en otro tipo de financiamiento como es CETES, bancos, etc. La tierra es un activo que te permite generar un rendimiento y una plusvalía sobre el monto total sin la necesidad de invertir. Tú puedes invertir desde el 5, 10, 15%, pero cuando el terreno pasa, por ejemplo, de 100 mil a 200 mil, a 300 mil pesos, si este terreno se duplica, aunque tú hayas invertido 10 o 20 mil pesos, ya tienes la plusvalía del monto total. En cambio, cuando tú inviertes 30, 40, 50 mil pesos en CETES, tú solo vas a ganar sobre el dinero que en realidad metes. Esa es una de las grandes ventajas. No solo es que la plusvalía es mayor, sino que puedes ganar más con menos.
0: Y bueno, aquí viene algo clave, el acceso. Y hoy puedes empezar desde aproximadamente 4,250 pesos al mes y eso cambia completamente el juego porque no necesitas millones. Puedes entrar con mensualidades y participar en la plusvalía del terreno completo. Daniel, ¿qué tan importante es esto para nuevos inversionistas?
1: Importantísimo, porque te estás garantizando el tener mayor rendimiento. A final de cuentas, todos los inversionistas lo que están buscando es tener un mayor rendimiento sobre su dinero. Y si puedes tener un mayor rendimiento sin tener que descapitalizarte, es decir, apalancarte con el dinero de los demás, pues es todavía mucho mejor para un inversionista nuevo o experto.
0: Oye, son 4,250 pesos al mes, ¿no? ¿Qué me ofreces tú con esos 4,250?
1: Claro, mira, 4,250 pesos es ya en un plan a tu medida sin enganche. Pero inclusive tenemos planes con financiamiento de 15% de enganche, donde las mensualidades bajan aún más y te quedan en 2,960, que son menos de 100 pesos al día. Con eso vas a tener un terreno residencial en preventa, pero más importante, en la etapa en la que estamos de preventa, con esto vas a entrar a un esquema de inversión con rendimiento garantizado bajo contrato.
0: Me parece maravilloso, 4,250. En el siguiente bloque vamos a profundizar más sobre este proyecto que nos vas a platicar, Isla Diamante, y vamos a comentar sobre la ubicación, la certeza legal y el modelo de inversión. 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Adelántanos tantito antes de irnos a la pausa.
1: 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Vamos a presentarles a fondo no solo el desarrollo, sino también les vamos a explicar cuáles son los mejores modelos de inversión, por qué la inversión en tierra es buena y cuáles son los factores que tienes que saber y que tienes que conocer, inviertas donde inviertas en tierra, para hacer una inversión segura y para hacer una inversión informada que te genere el mayor rendimiento posible. 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
0: 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Nosotros vamos a una muy rapidísima pausa. Quédense con nosotros, Ventajas Inmobiliarias, Karen Quintero, Daniel Medina. Les vamos a estar platicando sobre el proyecto de Isla Diamante. Vámonos a la pausa y regresamos.

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3: Universal Pictures dio luz verde a Miami Vice 85. Michael B. Jordan y Austin Butler interpretarán a Tubbs y Crockett. A diferencia de la adaptación de 2006, esta nueva versión será una historia ambientada completamente en los años 80 y tomará inspiración directa del episodio piloto de 1984.
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0: Seguimos con Daniel Medina, socio desarrollador de Isla Diamante. Y Daniel, ahora quiero que me platiques, que nos platiques a mí, al público, ¿qué es Isla Diamante Cancún?
1: Isla Diamante Cancún es una comunidad residencial planeada. Es un desarrollo con todos los lujos que te puedas imaginar. Es un desarrollo de 62 hectáreas con 19 privadas residenciales, cada privada con su propia casa club y sus propias amenidades. Un desarrollo en preventa totalmente bardeado, con un doble filtro de seguridad, electricidad subterránea, agua potable, pozos de captación pluvial, banquetas, mojoneras, alumbrado público, guarniciones, un lago central y junto a este lago central una master casa club donde vas a encontrar más de 38 amenidades, salón de eventos, gimnasio, alberca para niños, alberca para adultos, spa, canchas de fútbol, canchas de tenis, canchas de pádel, área de jogging, todas las amenidades, todo el lujo de un resort, de un country club, pero a un precio totalmente accesible. Es un desarrollo que cuenta con financiamiento de hasta 120 meses sin intereses y con toda la certeza legal que necesitas para hacer una buena inversión. 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Es un desarrollo que lo tiene todo para el que quiere vivir, para el que quiere invertir, para el que quiere asegurar su futuro o el de sus hijos.
0: Ahora, Daniel, quiero que hablemos de ubicación. ¿Por qué eligieron esa zona para desarrollar Isla Diamante Cancún?
1: Claro, Isla Diamante Cancún está ubicado en el Distrito 16, que es el distrito donde se está planeando una nueva zona residencial premium. Aproximadamente hay 300 a 600 hectáreas que ya se están convirtiendo en este tipo de desarrollo. Nos encantó que era una zona que tenía toda la certeza legal, que estaba dentro del Plan Municipal de Desarrollo Urbano, que es importantísimo. Inviertas donde inviertas, siempre asegúrate que estás invirtiendo en un proyecto que está dentro de un Plan Municipal de Desarrollo Urbano, que ya tenía los servicios y que cumplía con todos los aspectos legales necesarios para poder hacer un desarrollo de esta calidad. Además, la conectividad. A 2.5 kilómetros de la avenida López Portillo, una de las avenidas más importantes de Cancún, a 13 minutos de la estación del Tren Maya, a 15 minutos del aeropuerto, 17 minutos de la zona hotelera, 26 minutos de Playa Delfines. O sea, estás en un lugar ideal que no se lo ha terminado de comer la mancha urbana, que todavía tienes este espacio para crecer y ganar un mayor rendimiento. Entonces, esto fue lo que nos atrajo de este polígono en particular.
0: Oye, mencionaste algo clave, la certeza legal. ¿Qué respaldo legal tiene el proyecto?
1: Claro, en Isla Diamante tenemos un lema que es transparencia total. Decidan invertir o no con los clientes con nosotros, nosotros les hacemos llegar este anexo legal donde van a encontrar el fideicomiso de administración inmobiliaria regido por un banco, van a encontrar la cédula catastral certificando que es propiedad privada, la constancia de uso del suelo y toda la información que necesitan del desarrollo y la desarrolladora. Es importantísimo que hablamos mucho de rendimiento, hablamos mucho de promesas, todo, que todo esté por escrito, que encuentren toda esta seguridad y tranquilidad de que están invirtiendo, Karen, en un lugar que no solo es espectacular, que no solo es el lugar con la mejor planeación, con avenidas, calles de concreto hidráulico, este lago central, las 19 privadas con su casa club, sino que tiene todo un respaldo atrás que garantiza la inversión.
0: Oye, y se habla mucho del crecimiento de Cancún y del desarrollo de nuevas zonas, incluso del Distrito Financiero y Tecnológico. ¿Cómo impacta esto directamente en la plusvalía?
1: Claro, este Distrito Financiero y Tecnológico se espera que genere más o menos 33 mil empleos, entre directos e indirectos, y una inversión de 1.100 a 1.300 millones de dólares. ¿Qué va a generar esto? Obviamente, más acciones de vivienda, mayor demanda, y esto, ¿qué hace, Karen? Eleva la plusvalía, eleva los precios de la zona.
0: Oye, ahora me gustaría que hablemos más claro sobre el tema de los dineros. ¿Desde cuánto puede, o a partir de cuánto dinero puede empezar alguien?
1: En Isla de Mante puedes empezar a invertir desde menos de 100 pesos al día. Con un 15% de enganche, que son aproximadamente 62 mil pesos, puedes invertir con menos de 100 pesos al día, 2.964 pesos mensuales, o puedes inclusive invertir en planes sin enganche, planes a tu medida, desde 4.250 pesos mensuales. Es un proyecto que definitivamente se acerca a cualquier, a casi cualquier bolsillo, que es muy fácil y muy accesible de invertir. Inclusive, Karen, tenemos personas que hasta se juntan ahí el primo, la prima, los amigos, y lo pueden comprar también en copropiedad para que sea aún más fácil y hacerlo una inversión todavía más atractiva. Entonces, mira, si hablamos de que 4.250, hemos tenido casos que lo compran hasta entre 3, pues hablamos de 1.400 pesos al mes. Es realmente muy accesible por persona.
0: Oye, y por ejemplo, yo ahorita tengo un trabajo seguro, tengo mi ingreso que me permite erogar esos 4.250, invertirlos, ¿no? Me quedo sin chamba, ¿qué pasa? O sea, te cuento mi experiencia. Quise comprar un departamento hace muchos años, me emocioné, llegué, di mi enganche, di algunas mensualidades, y cuando vi dije, oye, la zona no me gusta ya, son muchos departamentos, el tema del agua también ahí iba a ser un problema. Me acerqué con la inmobiliaria, con los desarrolladores, y me dijeron, ni modo, ¿quieres rescindir el contrato? Me quedo con tus mensualidades. ¿Qué garantías tengo yo de que después ya no pueda pagar? Como yo creo que eso es algo que frena a mucha gente.
1: Sí, claro. Mira, estamos conscientes de que eso, estamos conscientes de que cualquier cosa puede cambiar y puede ser un problema, y a veces es el motivo, lo que tú dices, que te frena. Mira, en Isla de Mante tenemos algo que se llama cesión de derechos, que lo hacemos totalmente sin costo. Normalmente en otros lugares esta misma cesión de derechos a veces representa entre un 25 y un 50% del valor del terreno. Inclusive, Karen, no solo para este caso que comentas, hay clientes que dicen, bueno, yo ya gané el 100% de la plusvalía, estoy muy contento con mi inversión, en 3 años no me quiero esperar a la entrega del desarrollo. Tienen también la posibilidad de hacer esta cesión de derechos. Entonces, es una herramienta sumamente útil para los dos casos, para el caso que tienen un problema y ya se les complica el tema de pagar, poder traspasarlo sin ningún tipo de penalización, o cuando ya estás satisfecho y dices, bueno, yo ya estoy muy contento con esta plusvalía y también lo quiero vender, hacer esta cesión sin costo, ya con el rendimiento.
0: Y eso suena maravilloso, porque ya tengo mi dinero invertido, pero recupero cuando yo ya no pueda o ya no quiera.
1: Claro, recuperas y con ganancia.
0: ¿Y por qué es mejor ahorita que esperar? ¿Por qué es mejor invertir hoy?
1: Mira, es el momento, estás muy famosa esa frase de el mejor momento para invertir fue ayer y el segundo mejor momento para invertir es hoy. Sobre todo en un lugar como México. En México siempre, siempre hemos visto que la tierra va para arriba. O sea, yo nunca he visto un caso donde digas, bueno, ya bajó los precios ahora de los terrenos, son más baratos. Sí. La tierra siempre, siempre va para arriba. Y más en lugares como Cancún. Estamos hablando de este 14.5% de plusvalía. Y aquí entra la magia. Así como existe el interés compuesto, existe la plusvalía compuesta. Hagamos un ejemplo. Si un terreno hoy cuesta 400 mil pesos y subes el 10%, el siguiente año estás en 440. Pero ese 10% adicional del siguiente año ya lo haces sobre los 440. Entonces, cuando vas haciendo esta magia del interés compuesto con la plusvalía compuesta y lo ves en 5, 6, 7 años, hace que tu dinero genere un mayor rendimiento. Entonces, esa es la respuesta, para tener un mayor rendimiento, para asegurar el mejor precio y para ganar más, que es lo que todos queremos.
0: Claro, porque no es lo mismo que compre más barato antes que más caro después, ¿cierto?
1: Claro. Además, Karen, por ejemplo, en Isla de Mante congelas tus mensualidades. Entonces, vamos a suponer que congelas tu mensualidad en 2.964 pesos. No es lo mismo lo que pagas hoy de estos 2.964 que el valor que tiene en 2 o 3 años estos 2.964. Cada vez tiene un doble juego esto. Mientras tu plusvalía va en aumento y el precio de tu terreno va ganando esta plusvalía, va subiendo de valor, tu mensualidad va siendo cada vez más cómoda. ¿Por qué? Por lo mismo, el tema inflacionario no es lo mismo 2.900 pesos ahorita que 2.900 pesos dentro de 6 años.
0: 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Nosotros estamos por irnos a una pausa, quédese con nosotros. Aquí vamos a estar resolviendo dudas y no se vaya que continuamos en...

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1: A poco más de media hora de Cabo San Lucas, en Baja California Sur, se ubica el pueblo mágico Todos Santos, con un toque bohemio, cultural y artístico. Esta localidad llena de encanto destaca por su estilo colonial, por su hotelería, su exquisita gastronomía local, una importante escena artística y playas cercanas como La Poza, Batequitos, San Pedrito, Cerritos, Punta Lobos y Los Esteros, donde se puede practicar deportes acuáticos o simplemente relajarse y tomar el sol. Con sus calles empedradas, Todos Santos ofrece galerías de arte y su atractivo centro turístico, en donde está la Plaza de Armas, una gran explanada adornada por palmeras y cocoteros, y la Misión de Todos los Santos, una majestuosa iglesia fundada por los jesuitas en 1720.
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1: Las cebras viven en manadas, comen hierbas y se acicalan unas a otras. Siempre están vigilando para no ser presas de hienas y leones. Las cebras pueden correr a una velocidad de 56 kilómetros por hora.
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3: En la Premier League, Liverpool y Chelsea empataron a uno en Anfield. Ryan Gravenberch y Enzo Fernández marcaron para sus respectivos equipos. En las semifinales de conferencia de la NBA, los Sixers de Filadelfia cayeron en casa 108-94 ante los Knicks de Nueva York. La serie le favorece a los Knicks por 3-0, mientras que los Spurs de San Antonio se impusieron 115-108 a los Timberwolves de Minnesota, esto como visitantes, y toman una ventaja de 2-1 en la serie. En el Mundial de Tiro con Arco en China, el mexicano Sebastián García se adjudicó la medalla de oro en la prueba arco compuesto individual varonil. Por su parte, la también azteca Maya Becerra se quedó con la de plata en el arco compuesto individual femenil. Soy Alberto Campos y en Grupo Fórmula somos locales. Estamos a 33 días del Mundial.
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0: Y bueno, vamos a cerrar con preguntas reales. Daniel, si alguien tiene dinero en el banco o en CETES, ¿cuándo es momento o cuándo le conviene moverlo a inversión a tierra?
1: Claro, mira, yo creo que cada caso es un poquito particular y va a depender de muchos factores. Inclusive, Karen, a veces se puede hacer hasta una mezcla muy atractiva. Por ejemplo, vamos a suponer que tú tienes hoy, no sé, 500 mil pesos en CETES. Hablando de un número, ¿qué te conviene en ese caso? Agarras y sacas la parte del enganche y comienzas con este enganche y el resto del dinero lo dejas en CETES y con eso se paga sola tu mensualidad. Pero si tú tienes un capital aún menor, pues vale la pena. Vamos a suponer que ya hicimos el caso, el de 500 mil, pero vamos a suponer de alguien que tiene 10 mil pesos, pero que cada mes le puede ir agregando 4,250 pesos. En este caso, ahí sí te digo, de una vez te conviene mover todo el capital hacia tierra. ¿Por qué? Porque vas a generar mayor rendimiento de una vez. Es muy importante analizar cada caso en particular, y eso es algo que siempre hacemos en el webinar y con todos los interesados, porque no es lo mismo el que tiene 4,000 pesos, el que tiene 5,000 pesos, el que tiene 3,000 pesos, 10,000, 50,000, al que tiene 500,000 o más. Entonces, cada caso conviene analizarlo de manera particular, y con mucho gusto les brindamos esa asesoría personalizada, sin compromiso y obviamente sin costo.
0: Oye, justo eso te iba a preguntar, porque yo te veo y te escucho muy seguro del tema y que conoces mucho. Pero ¿cómo sé que, si me acerco a ustedes, la persona que me va a asesorar tiene el mismo conocimiento y el mismo feeling que tú traes con este tema?
1: Claro, mira, yo encantado. Yo estoy personalmente en los webinars, revisamos ahí cada caso, y de ahí podemos hacer una sesión personalizada. Tenemos un equipo de gente súper, súper preparada con el mismo o más feeling, que también están para resolver todas sus dudas con una capacitación espectacular, pero lo hacemos todo a veces en equipo, incluso a veces entramos dos o tres personas a analizar cada caso y hacerles la recomendación que mejor se enfoca. O sea, porque volvemos, no es el mismo caso del que tiene 4,000 o 5,000 al del que tiene 100,000 o 500,000.
0: Oye, también como inversionista, ¿cómo puedo saber yo cuál es el mejor momento para invertir? En mi caso, por ejemplo, yo tengo hijos chiquitos, ¿no? ¿Es ahorita el momento o cuando ya están más grandes, cuando ya tengo la parte de mi pensión? ¿O sabes? O sea, ¿cómo sé cuál es el mejor momento en mi vida para invertir?
1: Mira, el mejor momento para invertir es hacerlo lo más pronto que puedas. Obviamente, no siempre sabemos que dices, bueno, entonces, a ver, yo a duras penas estoy llegando al mes y no me está quedando nada, ni un peso para invertir. Desde luego que no es el momento. ¿Qué hay que hacer? A veces, primero, terminar el tema de las deudas, ir generando este capital con el empleo para poder ir cada vez haciéndolo más. Hay que hacer un estudio particular y un autoestudio, diría yo, Karen, de cuál es tu caso. Porque, ¿qué sucede? A veces dices, no, pues yo de plano no me está sobrando ni un peso para invertir, llego exactamente y justo a fin de mes, entonces pues invertir no es una opción para mí, me voy a esperar para el futuro. Pero haces el estudio y dices, bueno, todos los días me gasto un café de 100 pesos. Y después voy a la tiendita y me gasto 100 pesos más. Y pues la verdad me da un poco de flojera cocinar y todos los días pido comida y el fin de semana. O sea, y cuando empiezas a sumar todos estos gastos hormigas, dices, bueno, me estoy gastando más del doble de lo que podría usar para invertir. Entonces volvemos a lo mismo. Cada caso es totalmente diferente y hay que analizarlo de manera individual, pero mientras más pronto puedas invertir, es mejor por la magia del interés compuesto, por la magia de la plusvalía, por la magia que te va dando el entrar antes. O sea, imagínate, Karen, que tus papás hubieran dicho, a ver, cuando tenías 10 años, 5 años, te voy a poner 500 pesos a la semana, al mes, en una inversión. Entonces, esos 500 pesos, y los hubieras multiplicado por todo este tiempo, entonces, la magia del interés compuesto, o sea, lo que habría sido. O sea, imagínate, habían terrenos que costaban 1 o 2 pesos el metro cuadrado, que hoy están en 5,000. O sea, imagínate, mientras más rápido llegas, mejor es. Por eso siempre el clásico, pues vamos a pelearnos los terrenos de la abuela, porque la abuela invirtió y ahorita ya con el pasar del tiempo, de los años de la abuela, ya cuánto valen esos terrenos.
0: Oye, tocaste un tema súper importante, porque dicen por ahí que tienes que ahorrar, o sea, que cuando te llega tu pago, tu quincena o tu sueldo, no sé, tienes que ahorrar, o sea, destinar una parte para ahorro, no tienes que ahorrar lo que te sobra, ¿cierto? O sea, eso es un tip muy importante.
1: Sí, claro, es destinar una parte, obviamente, para el gasto corriente, y destinar también de una vez, pues yo más que para ahorro te diría, destinar una parte para inversión. Porque la verdad es que el dinero estancado, lo único que está haciendo es perder valor. Estamos hablando de que en México la inflación está aproximadamente un 4% anual. Si tú dejas ese dinero estancado, lo que estás haciendo es perdiendo. Entonces, destinar una parte, obviamente, para el gasto, destinar una parte para emergencias y destinar una parte para inversión. Aunque sé que vais empezando con un pequeño porcentaje, aunque sé que vais empezando con un 10%, pero cuando vas haciendo y vas teniendo esta responsabilidad y esta educación de ir destinando 10% mes a mes, te vas a dar cuenta, y cuando también haces esta parte de controlar los gastos hormiga, pues vas teniendo mayores oportunidades y vas teniendo mayor rendimiento sobre tu dinero. Sobre todo, volvemos a este tema, de este tipo de inversiones en tierra, la plusvalía la ganas sobre el precio total del terreno, no sobre el dinero que metes. Puedes invertir un 5, un 10, un 15%, o puedes invertir sin mensualidades y vas a tener rendimiento sobre el valor total del terreno.
0: Oye, ¿qué pasa si alguien compra un terreno y simplemente espera?
1: ¿Qué pasa? Que ese terreno va a subir de precio. Va a subir de precio. Esa es la magia y esa es lo que hace esta inversión tan atractiva. Hay inversiones en las que tienes que estar todos los días. Hoy tengo que vender, hoy tengo que comprar, subió, bajó, ¿qué hago? En tierra la magia es esto, siempre va a ir para arriba. Te sientas a esperar y vas a ver cómo va subiendo el terreno. Como tú lo decías, no es de golpe, no es magia, no lo compras y a las 2 semanas duplicó o a los 6 meses ya triplicó el precio. Es paciencia, esperar a que se siga desarrollando toda esta infraestructura. Por ejemplo, todas estas obras que están haciendo en Cancún, este puente Nichupté que acaban de inaugurar, este bulevar turístico que van a hacer ahora de la López Portillo a Costa Mujeres, esta remodelación de la entrada de Mérida a Cancún, las luminarias, la pavimentación, todas estas obras que van haciendo, lo que van haciendo es esto, van elevando el precio. El anuncio de este desarrollo, de este Distrito Financiero Tecnológico de Servicios, va elevando. La conectividad, las terminales, lo que están haciendo los aeropuertos, el Tren Maya, las estaciones del Tren Maya, cada cosa que van haciendo, todas estas infraestructuras, va subiendo el precio de los terrenos.
0: Oye, Daniel, platícame cuáles son los errores más comunes que tiene la gente al invertir en terrenos.
1: Yo creo que el error más común es la desinformación. El no revisar a veces esta parte legal. Invertir, a veces invertimos en cosas que parecen una cosa o parecen una promesa y no verificamos que esté sustentada en una realidad. No verificamos que esté en un plan municipal de desarrollo urbano, en un fideicomiso de administración inmobiliaria, y todas estas garantías que tienes que tener antes de hacer una inversión. Lo que te diría es eso, informarte lo más que puedas.
0: Oye, y desde tu experiencia, ¿cuáles son las características que tiene una buena inversión?
1: Ubicación, financiamiento, certeza legal. Esas tres creo que son gran parte clave del éxito, porque cuando tú tienes una ubicación ideal, tienes un financiamiento sin intereses. ¿Por qué sin intereses, Karen? Porque no es lo mismo invertir a 120 meses sin intereses, como tiene Isla Diamante, que invertir con un 1% de interés mensual. ¿Por qué? Sobre saldo insoluto, además. ¿Por qué? Porque al final de cuentas, cuando tú inviertes con intereses, pagas la plusvalía por adelantado. Cuando tú tienes una gran ubicación, tienes un financiamiento sin intereses, tienes mensualidades desde 2.964 pesos, menos de 100 pesos al día, tienes certeza legal y a esto le agregas que tienes un concepto de proyecto ideal, con 19 privadas residenciales, cada privada con su propia casa club, calles y avenidas de concreto hidráulico, más de 38 amenidades y todo el lujo total, pues vas sumando y ya tienes la seguridad de que vas a tener una buena inversión. Ahora sí que, como dices, es sentarte a esperar.
0: Oye, ¿y realmente de verdad puede alguien construir patrimonio empezando con 4.250 pesos al
1: Sí,
0: mes?
1: claro, invirtiendo desde 4.250 pesos al mes en este programa de 0% de enganche, claro, mes a mes vas pagando y recordemos, tu terreno cuando pasa de 500 a 700 mil, no le importa el terreno si has pagado 4.250, 40 mil, 60 mil o si ya liquidaste el terreno. Entonces, no tienes que invertir el total. Puedes ir invirtiendo desde estas cantidades bajas y tú vas a ir generando plusvalía sobre el total del terreno.
0: Oye, ¿qué pasa con alguien que decide esperar 2 años para entrar?
1: Acaba pagando un precio más caro y no genera tanto rendimiento sobre su inversión.
0: Oye, ¿y qué le dirías a alguien que todavía en este momento está dudando? A mí ya me convenciste, pero ¿qué le dirías a esa persona que dice, o sea, cuál sería el empujoncito que le darías tú para que llegue a invertir?
1: Los invito a entrar a este webinar que vamos a tener el día de hoy a las 6 de la tarde y el día de mañana a las 8 de la noche. Infórmense. O sea, no hay nada como informarte. Resuelve todas tus dudas. Algo que me encanta de este webinar, Karen. Hacemos una presentación de cuáles son los aspectos importantes que hay que revisar para hacer una buena inversión, qué es una inversión en tierra, todo. Pero dejamos, después de que hacemos toda esta presentación, abrimos micrófonos, abrimos chat y resolvemos todas las dudas en vivo. Puedes prender tu micrófono y preguntar cualquier cosa y en este momento en vivo te la vamos a estar resolviendo. Puedes abrir chat y darles esa información. O sea, no te quedes con ninguna duda. Dicen, ¿cómo es la frase? No hay preguntas, tontas, hay tontos que no preguntan. Entonces, no te quedes con ninguna duda. Pregunta todo lo que quieras. Infórmate. No realices una inversión, sea en lo que sea, sin estar totalmente informado y convencido de qué es lo que estás haciendo.
0: 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Entonces, ¿cuánto dura? ¿Qué temas van a abordar? 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
0: De
1: de
0: preguntas y
1: preguntas y
0: respuestas.
1: 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Obviamente resolvemos ahí lo más que podemos y para todos los que aún les quedan dudas, hacemos ya una sesión personalizada, individual, para que sea lo más rápido posible, pero aproximadamente entre 45 y 60 minutos.
0: Oye, por 4,250 pesos al mes, ¿qué me vas a ofrecer? ¿Terrenos de cuánto? ¿Tienes más, tienes menos? Platícanos un poquito.
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0: Oye, 120 metros cuadrados, dijiste esquinas. ¿Cómo sé cuál? ¿Cuál quiero elegir? ¿Por qué una esquina?
1: Te soy muy sincero.
0: Algo decían del sol también, ¿no? Había un tema que si el sol entraba por un lado, salía por otro.
1: La ubicación,
0: tú tenías,
1: sí. Ajá.
0: Platícanos un poquito de eso, porque...
1: Te soy muy sincero, Karen. Cada terreno está destinado, pensado, para una persona diferente. No es lo mismo la necesidad que tiene uno que el otro. Entonces, en este webinar lo que buscamos es esto, buscar el match perfecto entre qué privada es la que se acomoda mejor a ti, qué ubicación, para qué lo quieres. O sea, no es lo mismo para lo que puedes querer tú un terreno que para lo que puede querer tu vecino, tu primo, tu tío. Entonces, cada persona necesita algo diferente. Cada persona está buscando algo diferente y buscamos hacer este match entre lo que quieres, lo que necesitas, con la mejor opción para ti.
0: 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Cerramos así pues una emisión más de Ventajas Inmobiliarias. 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Soy Karen Quintero, gracias por acompañarme en el 104.1 de Radio Fórmula y Telefórmula. 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Esto fue Ventajas Inmobiliarias. Hasta la próxima.

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3: 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La gestión de nuestro fútbol sigue priorizando el negocio sobre la competencia. Es inaudito el cortocircuito que se dio hace unos días entre la selección nacional y los dueños del balón. El manejo de los permisos a seleccionados derivó en una falta de comunicación que dejó a los jugadores entre la espada y la pared. Chivas, en la figura de Amauri Vergara, reaccionó a sus intereses al tiempo de evidenciar la fractura en el G18 del que tanto se habló hace unas semanas. Pero lo más grave es la planeación. ¿Cómo pretendemos ganar un mundial si alejamos a los seleccionados del ritmo competitivo 30 días? Días antes. ¿Se imaginan al Paris Saint-Germain jugando sin Dembélé? ¿O al Arsenal no alineando a Declan Rice en la final de la Champions para que se prepare con su selección? Imposible. Allá se apuntan a ganar un mundial. Aquí buscamos no hacer el ridículo. Soy José Luis Cuevas y te espero con este y muchos temas más en Fórmula Deportes, aquí en Grupo Fórmula.
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6: La soya es un alimento versátil. A partir del frijol de soya se obtiene la soya texturizada, tofu, bebida de soya, entre otros alimentos. Contiene 9 aminoácidos esenciales como la lisina y la metionina. Aporta omega 3 y 6, así como vitamina K1 y vitamina E. Esta leguminosa tiene una gran concentración de isoflavonas, mismas que benefician la salud cardiovascular. También ayuda a disminuir los niveles de colesterol.
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0: Bienvenidos a Fórmula Espectacular en nuestra edición de sábado. Gracias por estar con nosotros. JNS en la música, porque este fin de semana es de fiesta para Carlita Díaz y todos sus seguidores. La Pinky Boda está a todo lo que da y en un momento lo comentamos. ¿Cómo estás, Joelito?
1: Hola, hola, ¿cómo están todos? Pues bien contento de estar con todos ustedes y pues ya muy puesto para la boda, claro que sí.
0: Oye, gran fin de semana para elegir casarse, ¿no? Fin de semana del Día de las Madres, en donde todo el mundo está relajado. Carla Díaz y su esposo Dani, pues hicieron un fin de semana largo que ya comenzó con mucha celebración y festividades. La primera de ellas, una callejoneada que estamos viendo las imágenes en San Miguel Allende, Guanajuato. Bebida, comida, caminata. Algo realmente muy tradicional y muy vistoso, Joel.
1: Bueno, es que San Miguel de Allende yo creo que es el mejor lugar actualmente para casarse en México. Y bueno, pues es un lugar que conjunta muchos factores, ¿no? Que le hacen una boda romantiquísima, clasiquísima.
0: Ella vestida obviamente de rosa, que es el color que la define. Obvio. Y le ha dado tanto éxito. Pero además quiero decirte que llegaron desde antes también sus amigas Angie Tadei, Regina Murguía, también Daniela Magún. Sus amigas muy cercanas están con ellas en todo este proceso que está viviendo allá en San Miguel de Allende.
1: Ahora, me parece que entre que nos enteramos de que venía una boda y que tiene lugar la boda, pues pasó nada, ¿no? Creo que pasaron semanas.
0: Claro, porque además se han visto envueltos ellos como pareja en muchas especulaciones. Sí. Se habló incluso de la posibilidad de una separación en medio de este deseo tan profundo que tiene Carla de convertirse en mamá. Por esa razón, dejó la gira de JNS y se apartó de sus compañeras, no porque se hayan peleado, no porque no se quieran, simplemente ella necesitaba tomarse un espacio personal para poder atender el tema de la maternidad, que no ha llegado hasta el momento y que, bueno, no debiera ser, tengo que decirlo, no debiera ser que estuviéramos todos tan pendientes de un tema que es tan personal, pero pues cuando eres una persona tan mediática, cubres y llevas ese riesgo que es doloroso, Joel, cuando deseas algo que no llega.
1: Sí, sí, bueno, pues ha sido una lucha incansable, interminable para Carly, también para Daniel. Algunas versiones dicen incluso que pues esta boda se lleva a cabo especialmente gracias a la insistencia de Daniel. Y como, mira, la verdad es que como sea, al final lo que importa es que parece que han logrado superar lo que hayan tenido que superar y están llegando a ese momento maravilloso, ¿no?
0: Y también es una muy buena distracción a la presión emocional que deben tener como pareja. Cuando quieres tener un bebé, te sientes muy estresado y lo primero que te dice todo el mundo es, a ver, para, deja de pensar, distráete. Relájate. En otras cosas. Entonces, me parece que estos preparativos

0: dejo llevar.
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11: El fenómeno de Project Hail Mary suma un giro inesperado. James Ortiz podría competir al Oscar como mejor actor de reparto por dar vida a Rocky, el alienígena que acompaña a Ryan Gosling. Su trabajo mezcla voz y manipulación de títeres. ¿Por qué Hollywood, hasta los personajes más improbables, pueden robarse el show?
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16: El ambientalista y la realeza. Celebrar los 100 años del historiador y ambientalista David Attenborough es celebrar las maravillas que tiene nuestro hermoso planeta, porque él se ha dedicado toda su vida a eso, a mostrarnos la belleza de la fauna, desde el desierto, el Ártico, los bosques, selvas, la vida marina. En Reino Unido es literal considerado un tesoro nacional. Y es que este hombre ha visto pasar el siglo XX y XXI. David Attenborough tuvo una estrecha amistad con la reina Isabel II. Los dos nacieron el mismo año, 1926, con una diferencia de 17 días. Su majestad lo nombró caballero en 1985 y le otorgó la prestigiosa Orden del Mérito en el 2005. En el 2018 realizaron un documental filmado en los jardines del Palacio de Buckingham. El tema, medio ambiente. 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
18: Oaxaca, México. Considerada el alma de la cocina mexicana, destaca por sus 7 moles legendarios y sus coloridos mercados. Aquí, el aroma a chocolate y maíz recién nixtamalizado inunda las calles empedradas. Desde las tlayudas crujientes hasta los exóticos chapulines, cada bocado cuenta una historia ancestral de mestizaje. Es un destino donde la tradición indígena y colonial se fusionan con maestría.
19: ¡Vamos!

0: espectacular, estamos de regreso a través del vaso. Este es el nuevo video de Majo Aguilar, sabroso, ¿no?
1: Buena
2: para agarrar,
1: agarrar la tristeza, la pena y la borrachera.
3: Y recalqué que es un cover para todos los que critican a Ángela por sacar el tema del abuelo, para que vea que los Aguilar se da hacer éxito de otras personas.
0: Pues en general a todos los artistas, porque funciona muchísimo hacer covers, ¿eh? La verdad, Ricky Martin está haciendo covers, Karin León hace colaboraciones
3: pero
0: con covers.
3: Pero siento que cuando no hay creatividad, hacen eso,
1: pero
3: ¿sabes?
1: Pero en el regional hay mucha música que hay que seguir dándole
0: yo
1: vuelta.
0: Yo creo que sí.
3: Pero este es muy actual.
4: Es de siempre.
3: Este es muy actual.
0: Bueno, vamos a hacer un paréntesis, compañeros, de lo que estamos comentando, porque tenemos a un invitado que queremos mucho, que es parte de la familia de Fórmula Espectacular. Llevamos la cámara de Grupo Fórmula hasta Acapulco. Jorge Ortiz de Pinedo está con nosotros. ¿Cómo
5: qué
0: estás?
5: Lindo, muchas gracias. Pues me voy a conectar más seguido para que me aplaudan.
0: Gracias,

0: gracias, Jorge, por estar con nosotros y compartir la alegría de que, pues, una producción tuya está de regreso en el teatro. Cuéntanos, por favor.
1: Sí, bueno, habría que contar la anécdota, a final de cuentas, que hace un año y medio, más o menos, hablando con Juan Ferrara, mi excuñado, porque estuvimos casados su hermana Esther y yo, tuvimos un hijo, Óscar Ortiz de Pinedo, que es escritor. Este escritor me hace una obra de teatro que se llama No te vayas sin decir adiós. Y me dice, mira, esta obra la puedes hacer incluso hasta con tu oxígeno ese que tienes que usar, porque trata de un abuelo que tiene POC, que está enfermo, y que está esperando a su familia que llegue para celebrar su cumpleaños, y entonces lo puedes hacer tú. Leo la obra, me encanta, me fascina, digo, voy a ver cómo le hacemos para montarla, y en eso me habla Ferrara, y me dice, me acaba de mandar mi sobrino Óscar una obra que acabo de ver que me encantó. Me gustó muchísimo, yo llevo años buscando una obra para despedirme dignamente del público mexicano, porque yo ya quiero hacer la última temporada de teatro, y esta es la obra que yo deseo. Pero sé que te la escribió a ti. Ayúdame, dame chance, quiero hacerla yo, por favor, dámela a mí, tú la produces, Óscar la escribe, yo la actúo. Digo, bueno, ok, te la paso. Pero, ¿qué vamos a hacer? Quiero hacer 10 semanas nada más de despedida. Ajá. Conseguí el Teatro Rafael Solana, del Centro Cultural Veracruzano, anuncié las 10 semanas, abrí la taquilla y en una semana se agotaron todas las funciones. Wow. Bueno, le dije, Juanito, la gente te quiere ver, tenemos que seguir, los dioses del teatro están reclamándote. Entonces conseguí el Royal Pedregal otras 10 semanas, se volvieron a agotar todas las representaciones. De mi hijo Jesús, que es promotor de espectáculos, me llamó y me dijo, oye, aquí en el interior del país todo el mundo ya sabe del éxito de Ferrara y quieren ver la obra, quieren tenerlo acá, ¿por qué no dices a Juan si quiere hacer una gira? Juanito, vamos a hacer unos días, bueno, 10 días nada más, bueno, para no hacerte el cuento largo, llevamos 130 representaciones en el interior del país.
0: ¡Qué barbaridad!
1: Llevamos 120 representaciones en la Ciudad de México, ya tenemos 250 representaciones con No te vayas sin decir adiós, que es la obra que ha escogido Juan Ferrara justamente para decir adiós. Me hablan hace una semana del Foro Cultural Chapultepec y me ofrecen 6 semanas que tienen huecas ahí en la programación, y digo que me las presten. ¿Por qué? Porque es un lugar donde yo he estado con La Dalia Negra, he estado con Misery, he estado también con El Fantasma en el Espejo, con Dos Hombres en Puno, un teatro fantástico, y vamos a estrenar una semana apenas para hacer promoción, pero empezamos hoy. Estamos 24, 25, 26 y 6 semanas más, viernes, sábados y domingos, 2 funciones diarias con esta estupenda obra de teatro. No te vayas sin decir adiós, la oportunidad de ir a despedir a Juan Ferrara y que Juan le demos la oportunidad de despedirse de su público como actuando, que es la mejor manera que tiene un actor de dar las gracias.
0: Querido Jorge, el trabajo te da vida, es una frase que utilizamos mucho con las personas mayores, pero es real, ¿no? O sea, cuando estás haciendo algo que te gusta, que te apasiona, no quieres parar, y es el caso.
1: Sí, la verdad de las cosas, Juan quería hacer 10 semanas, pero el estímulo de estar en una obra de teatro buena, en buenos teatros, el que cuando entra Juanito a escena se le viene una ovación de reconocimiento a sus 60 años de carrera. Lleva 6 décadas, Juan, en los primeros planos de popularidad y bueno, artísticamente siempre le ha ido bien, es una estrella ese hombre. Y de repente cuando termina la obra, que haya gente que se ponga de pie, que le grite bravos, te queremos, Juanito, no te vayas, mi amor, papacito, le avientan flores, le avientan, porque mira, él desde que inició fue un galán.
0: Es un galán.
1: Por excelencia, galán juvenil, galán maduro, galán otoñal, bueno, ya es galán invernal, pero sigue causando estragos. La verdad, o sea, sí, Juanito le gusta mucho a los señores y le cae muy bien a los señores, porque Juan es un hombre muy amable, muy dúctil, y una gran ventaja que tenemos, yo en este caso como productor, estoy presentando un actor en plenitud. Tiene las mismas facultades de siempre, el vozarrón que Dios le dio, la personalidad que siempre ha tenido, la energía para hacer una obra donde la gente ríe, se conmueve, llora, se emociona. Es una obra fantástica. Juan y todo el elenco que lo acompaña está estupendo y yo me siento muy orgulloso de poder hacer, pues ya voy para 300 representaciones y de presentarlo ahora en el Teatro del Foro Cultural Chapultepec, ahí en Mariano Escobedo.
2: Señor, ¿quién está interpretando a la hija en esta ocasión?
1: Bueno, yo hago que alternen Camila Rivas y Renata Chacón. dos jovencitas que empezaron con nosotros hace un año y medio y que cada vez me crecen y me crecen y me hacen más guapas y más grandotas y todo. Y digo, ay, Dios mío, ya no parecen niñas, ya parecen más, están más altas que las mamás, pero la verdad son buenísimas actrices, lo hacen muy bien y alternan personajes. También alternan en escena con Juan, mi nuera, Andrea Torre, con Juliana Peniche, hacen el mismo personaje, porque como Andrea está en una novela y Juliana está en otra, entonces se alternan para poder ser el personaje de la hija del personaje que hace Juan. También alternan, Oscar Medellín hace también mancuerna con Adrián Rubio y Natalia Madera con Valeria Burgos. Y el que sí está siempre de fijo es Juan Ferrara, obviamente, que no lo podemos cambiar, es la estrella y la figura del show, y José Manuel Lechuga. Son 6 actores en escena, todos dirigidos por el maestro Enrique Singer, la escenografía de wow. Luis Fernando Payán, un montaje, creo yo, muy digno, una obra estupenda que conmueve mucho. Y fíjense que algo que me llama mucho la atención, es una obra que tiene muchas vueltas de tuerca, o sea, quiere decir que cambia para arriba, para abajo, porque ¿cuál es la anécdota? Una familia que se reúne para festejar un abuelo, la gente casi no lo ven, está solo el hombre, es viudo, vive solo, ha hecho una cena para festejar a su familia que lo visita después de 2 años de no verlos, y al principio todo es felicidad. El pastel, las mañanitas, toda esa alegría, chistes, y de repente no falta el impertinente que se le sube las copitas y empieza a aventar una bronca contra otro y empieza a hacerle bullying a la otra y se burla del otro, el otro le contesta y se arma la de San Quintín y todos terminan como el Rosario de Amozoc, todos peleados, una fiesta que termina casi en tragedia, y en donde hay un secreto familiar que cuando sale a la luz podría devastar a toda la familia. Por eso el título de No te vayas sin decir adiós, la filosofía del autor, que es mi hijo Oscar Ortiz de Pinedo, es cuando te pelees con tu familia en una reunión o algo, no te vayas dando un portazo y dándole la espalda, es tu familia, mejor cálmate, relájate, di adiós, luego nos vemos y habrá oportunidad de aclarar por qué te dijeron eso, por qué tú dijiste el otro, quién le pide disculpas a quién, porque la familia es la familia, no se puede evitar la familia, tú escoges a tus amigos, pero la familia te tocó y en la familia te puede tocar un ser angelical, bondadoso, tierno, culto, amable, y te puede tocar alguien pues que está medio trastornado y que es muy agresivo, etcétera, y es tu familia. Entonces es una obra muy interesante, muy inteligente, está gustando muchísimo, estamos muy contentos de estar estas 6 semanas en el Foro Cultural Chapultepec, 2 funciones, los viernes a las 6:30 y a las 8:45, los sábados a las 6:30 y 8:30, y los domingos a las 4:30 y 6:30.
3: Joel. Ahí está. Jorge, el retiro es un proceso bien particular para todos, pero creo que para ustedes como actores es todavía más fuerte, porque es el adiós al aplauso que dicen ustedes es algo adictivo. En este caso para Juan Ferrara, con lo que usted le conoce, ¿cómo lo está viviendo Juan? ¿Cómo lo ve? Y también, Jorge, si en este proceso de Juan se ve usted reflejado para su retiro cuando eso ocurra en algún momento.
1: Bueno, me parece que es una decisión muy madura de Juan Ferrara, porque la mayoría de los actores no tienen oportunidad de despedirse de sus carreras. Se despiden los toreros, si se corta la coleta en su última corrida, se despiden los cantantes, hacen la gira del adiós, los grupos musicales, los dueños de empresas, los gerentes, los deportistas, pero casi nunca un actor o una actriz tiene oportunidad de decirle adiós al público. Él está en plenitud de facultades, como mencionaba, entonces el momento adecuado para decir adiós, para que la gente se acuerde de él como es, que no esperar a que la vejez nos venza, a que las enfermedades nos coman, a que el olvido se apodere de nosotros, a que los medios de comunicación ya no hablen de nosotros y nadie se interese en vernos. Si nos ponemos a todos a ver, de repente fallece alguien y dices, ¿qué pasó? ¿Dónde andaba? Hacía 15 años, 20 años que no sabíamos de él, uh-huh. Cuando eran figuras muy grandes. Bueno, en este caso, Juan tiene la madurez y la suerte de poder decir hasta aquí. Llego aquí muy bien, con facultades físicas totales, mi vozarrón, o sea, tengo personalidad, puedo caminar, estoy muy bien. Y bueno, he hecho una carrera espléndida, 60 años de triunfo. Es una estrella, Juan. Sí. Ahora, lo que me preguntabas de mí, mira, mira, mientras el cuerpo aguanta, yo voy a seguir aquí dando lata.
0: Muy bien, o sea, me encantó.
1: Fíjate, tengo...
0: Ya nos
1: tengo,
0: mucha lata, Jorge, por favor. Ya,
1: muchas
0: ya
1: gracias.
0: Ya tenemos que despedir. Ya sabes que contigo podemos conversar el día entero, pero gracias de verdad por el mensaje tan hermoso que nos dejas y que tengan mucho éxito.
1: Muchas gracias a todos. Están invitados. Ojalá vayan a divertirse con Juan Ferrara. No te vayas sin decir adiós en el Foro Cultural Chapultepec. 6 únicas semanas. Dios los bendiga. Gracias.
0: Gracias. Gracias. Aplausos para Jorge Ortiz de Pinedo, que le queremos muchísimo. Vamos a la pausa. Regresamos.

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5: Muchos nos preguntamos de dónde viene ese signito, que se llama el signo de interrogación, que nadie pone al principio. Algunos ponen al final, pero en el WhatsApp se lo comen todos. Bueno, pues viene de que los copistas en la Edad Media ponían una Q de quaestio, quaestio, que quiere decir pregunta en latín, y se ponía una Q al final de una oración para que se supiera que esa oración era una pregunta. Esa Q se fue, obviamente, con el tiempo degradando o condicionando para hacerla más corta y para hacerla más fácil de escribir en un signo que parecía una Q con un punto abajo. Y ahora ya saben ustedes por qué lo tienen que poner, para que todo el mundo sepa que es pregunta.
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0: Estamos de regreso en Fórmula Espectacular. Nos da mucho gusto recibirles. Una muy buena amiga, Violeta Isbel, está con nosotros. Bienvenida, Violeta.
1: Muchísimas gracias por la invitación. Gracias.
0: Como siempre, chambeando, siempre con proyectos. Y
1: eso trato.
0: Te admiro eso, Violeta. Gracias. Nunca te das por vencida. Siempre estás buscando.
2: Trabajando.
0: ¿Qué?
1: Sí, que
0: eso te define, eso te define.
1: Gracias. La verdad es que para mí es un honor. Siempre he creído que todos los personajes merecen ser defendidos y además si con tu trabajo puedes levantar la voz o dar un mensaje, pues qué mejor. Y es el caso justamente de la obra que les vengo a invitar hoy.
0: ¿El hubiera?
1: El hubiera no existe.
0: No existe, se llama. Uh-huh. Cuéntanos.
1: Sí. El hubiera no existe es una obra de teatro que da voz a cuatro mujeres que fueron víctimas de la trata de personas. Son casos reales que tomaron la decisión de sumarlos y crear este texto en donde hacemos una llamada de atención justamente para todas esas mujeres que a lo mejor no saben que están metidas en algo así o que creen que tienen una vida normal y no ven los foquitos rojos que luego de pronto, si te pones a ver las formas en las que las atrapan, es a veces hasta absurdo y dices, ¿cómo no lo notaste? O a veces es tan evidente que dices, ¿por qué no lo notaste? ¿Qué es lo que no viste? ¿No? Entonces, justamente de eso va la historia. A mí me gusta comentar que todas las mamás, papás que tienen jovencitos o jovencitas, es importante que se den una vuelta. A partir del 15 de abril, vamos a estar en el Foro Silvia Pasquel todos los miércoles a las 8:30 hasta el 3 de junio. Uh-huh. Entonces, es un buen momento como para poner el tema en la mesa, a lo mejor de una manera cruda en cierto momento, pero al mismo tiempo hablar de estas cosas que luego no nos atrevemos a hablar con nuestros hijos o que no sabemos cómo poner el tema en la mesa.
0: Claro.
1: Yo me acuerdo en algún punto en la vida que había temas que no sabía cómo poner en la mesa con mi hijo y el teatro me ayudó mucho. Uh-huh. Fuimos a ver algunas obras de teatro que ponían temas delicados o que de pronto no sabes cómo abordar. Y gracias a que vio la obra, pues entablamos una conversación. Entonces ya llegó a casa y ya me pudo preguntar un montón de cosas. Y ya investigamos juntos, porque evidentemente como papás hay que aceptar que no sabemos todo, pero que siempre podemos tener estas conversaciones con ellos. Entonces,
0: ¿de dónde viene este texto? ¿Es un texto original?
1: Sí, es un texto original de Humberto Astudillo, que es nuestro productor y también es el escritor. Él entrevistó a estas mujeres. Nuestra directora es Aleli.
0: O sea, es un basado en casos reales.
1: Sí, sí, sí. Está basada en casos reales de mujeres que salieron. O sea, que
2: de la trata de personas.
1: Sí, que salieron de la trata de personas. Uh-huh. Uh-huh. Ellas lograron sobrevivir. Y habla justamente de eso va nuestra historia, cómo lograron salir de todo esto. Primero, cómo entraron, quiénes eran.
2: Y cuando entraron, ¿eran pequeñas?
1: Sí, pues eran menores de edad, por lo regular es así. El rango de edad es entre los 14 y a veces desde los 13 hasta los 18 o hasta los 15, 16.
2: No, a esa edad no puedes ver las señales,
1: exactamente, no las ves claras. Y también hay que cuidar el entorno. Hay veces que, pues sí, yo por ejemplo fui una mamá que tuve que trabajar pues mucho tiempo, lo sigo haciendo, pero pues a veces tienes que dejar encargado a tu hijo.
2: Claro.
1: Pero dividirte entre
2: siempre
1: el trabajo.
2: Siempre necesitas red de apoyo.
1: Exactamente. Y no siempre la tienes. Exacto. Yo la verdad la tuve un tiempo y luego no, y así fue como raro. Pero gracias a la terapia y a organizarme mejor, porque ahí sí aprendí a organizarme brutalmente.
2: ¿Y cómo le hiciste para volver a confiar? Porque sabemos que tienes una historia fuerte, por ejemplo, con tus padres, y los padres dan mucha identidad.
1: Sí,
2: ¿cómo volver a confiar?
1: Pues mira, yo ya no tengo una relación con mis padres desde hace ya varios años. Ellos, como lo he mencionado en otras entrevistas, deberían estar presos. Están haciendo cosas bastante rudas, complicadas, no deberían de existir, pero ya no me toca a mí poder dar voz a ello. Entonces, yo ya corté por lo sano, evidentemente fue un proceso terapéutico bastante profundo y bastante rudo, porque tuve que aprender a entender que ellos no me definen como persona, que ellos fueron la mejor versión que pudieron ser dadas las circunstancias de las historias que cada uno traía cargando. Y que evidentemente no es que siempre sean malas personas, no, hay muchas cosas positivas que siempre les estaré eternamente agradecida.
0: ¿Qué pasó con ellos, Violeta?
1: Pues ellos están, como lo he mencionado antes, o sea, lo que están haciendo no está bien. No me gustaría ahondar en temas porque, ¿para qué? O sea, más bien, yo creo que estas cosas caen por su propio peso en el momento en el que tengan que caer, pero a mí no me van a arrastrar. Entonces, tomé la decisión de mejor ellos tienen derecho a existir, yo también tengo derecho a existir. Aprendí el significado de la palabra compasión. Compasión es entender que el otro existe y ya. O sea, no es como que tenga que ser directo hacia ti o que tengas que juzgarlos o que te tengas que poner mal. Todo ese fue un proceso psicológico de bastantes años.
3: ¿Esa parte la tuviste que entender para sobrevivir?
1: Pues es que más bien para vivir, porque digo, en algún punto de mi infancia, por supuesto que estuve en un punto de supervivencia, no por nada me salí chiquita, muy chiquita de casa, o sea, yo me salí de casa a los 15 años, Manía. Que es justamente lo que le pasa a estas chicas en El Hubiera No Existe, dadas las circunstancias, que ahí es en donde yo empato mucho con el personaje que estoy interpretando, y ahí es cuando el teatro se vuelve terapia y también es catártico. De hecho, hace poquito en un ensayo me agarró el recuerdo, me agarraron un montón de cosas y no podía yo despegarme. O sea, yo seguía llorando y seguía llorando y yo decía, ¿qué pasa? Entonces ya obviamente a Leli, que es una directora extremadamente amorosa, y mis compañeras también, que está Camila Rivas, está Ana Pamela, también está Mary Rangel, que son extraordinarias actrices. Me abrazaron, me contuvieron y yo tuve que revisar. Dije, a ver, Viole, ¿qué está pasando? ¿Qué estás trabajando a través de esta historia o a través de este teatro? Pues fue la imagen que yo tenía fue el momento cuando salí escapando de casa del papá de mi hijo, por ejemplo. Sí, o sea, claro, ese momento en donde yo recuerdo que cerré la camioneta así y subí mis cosas en una bolsa del súper, porque era lo único que había y las poquitas cosas que tenía. Y me acuerdo que cerré así y vi esa fachada y fue como de... Estaba cagada de miedo, perdón que lo diga así, pero estaba muerta de miedo y al mismo tiempo dije, no puedo creer que di este paso.
2: Claro, no puedo creer que ya salí de ahí.
1: A ver qué sigue, güey. O sea, estaba yo aterrada. Después de eso, obviamente, me llevaron a casa de un tío porque él era muy agresivo. Entonces, bueno, pasaron como muchas cosas. Entonces, en este sentido de escapar, que es justamente el momento que Rosy, que es el personaje que interpreto, también ella logra escapar de una manera muy así, se subió a un taxi, pasó por un montón de cosas... Y el miedo que ella pudo haber experimentado, pues yo lo entendí perfectamente, ¿no?
2: Claro.
1: Que además es el mismo miedo que sentí cuando salí de casa de mis padres, ¿sabes? O sea, yo obviamente los patrones que fui arrastrando, pues me fueron arrastrando mucho tiempo hasta que pude entender, porque no es algo que me enseñaron en mi casa, ¿no? Entendí que la terapia existía y además algo que me ha caracterizado, que yo creo que esa es como mi intuición, o una parte muy en lo profundo de esta personalidad, es que siempre he creído que hay otra manera. Siempre. O sea, como que siempre digo, es que esto no puede ser lo único que existe. Tiene que haber
2: algo
1: más.
2: Tiene que haber otra forma.
1: Tiene que haber otra forma, pero ya no quiero estar así. Tiene que haber otra forma, pero ya no puedo estar así. Entonces, eso precisamente es lo que me ha hecho investigar, ¿no? O sea, tiene que haber una forma en la que yo pueda solucionarme la vida, porque si yo le tengo que enseñar a un chiquito cómo ser adulto sin saber ser uno... ¿De qué estoy hablando, no?
2: Sí.
1: Fue como meterme yo primero a terapia, después ya pude llevar a mi hijo a terapia, luego tuvimos terapia juntos para poder comunicarnos mejor. Y gracias a eso, hoy es un chavo de 22 años independiente, del cual me siento extremadamente orgullosa, ¿no?
0: Ahora, ¿tu experiencia de vida te atrae a este tipo de historias que puedes compartir y espejear con otros, ¿no? Ayudar a otros.
1: No es que me atraiga de que yo vaya y las busque, pero sí llegan a mí. O sea... Cuando llegó Humberto y me mostró el texto y lo leí, dije, wow, qué profundidad, qué complicados personajes, pero qué reto, pero además qué padre es que a través del arte estás teniendo una labor social tan importante, ¿no? Como decir, tú crees que no te va a pasar, pero créeme que estás al filito de que te suceda. O sea, yo porque llegué a casa de los papás de mi esposo, pero yo no sé, bueno, de los papás de del papá de mi hijo, ¿no? A los abuelos de mi hijo, digamos, yo llegué ahí. Pero qué tal que hubiera llegado en una cadena de trata sin saberlo, ¿sabes? O sea, al final no dejaba de ser una niña de 15 años que había tomado la decisión de salir corriendo de casa por las circunstancias y el cuadro en el que vivía. Y precisamente de eso va esta historia. Obviamente he podido empatizar bastante bien para interpretar a este personaje, además de toda la investigación que nos han pedido hacer. Aleli es una gran directora en ese sentido y nos ha dado la información necesaria para que podamos ser muy honorables y muy respetuosas a la hora de interpretar estos papeles.
0: Ahora, El Hubiera No Existe es los miércoles, pero tú estás acostumbrada a hacer un montón de cosas.
1: Sí, también.
0: Una vez aprovechemos.
2: A ver,
0: ¿qué más andas haciendo? ¿Qué más?
1: Permítame, tenemos tiempo.
0: Saca la lista antes de irnos.
1: Pues mira, partir del 15 de abril son los miércoles de La Vida No Existe a las 8:30 de la noche en el foro Silvia Pasquel. En el mismo foro, este viernes 3 de abril, voy a estar presentando La Clínica del Horror, que como ya saben, pues al público le está gustando mucho, y estoy interpretando una mujer con múltiple personalidad, también basada en un hecho real. Uh-huh. Esto es cabaret de terror. Es como tener un teatro de revista, pero de terror. Okay. Entonces, puede que te esté encantando y luego escuchas El Corazón del Actor de Alan Poe, y luego es el caso de esta mujer, y así, ¿no? Después, esta semana que viene, el jueves santo, a las 7:30, vamos a presentar a la señora presidenta para todos aquellos que quieren un plan de vacaciones, que decidieron venir a la Ciudad de México. Vamos a estar ese jueves, porque normalmente la señora presidenta está los domingos a las 5 de la tarde. Los sábados es ¿Cómo te va, mi amor? En el foro, más bien en el Teatro Versalles.
2: Ajá. Vamos a aprender tanto.
1: Sí, ¿verdad?
0: Porque tienes una memoria
1: fragmentaria. La he estado estimulando bastante.
2: Qué fuerte.
1: Sí. ¿Y Cómo te va, mi amor? Es una comedia de rocola, literal, es para que el público vaya y la pase increíble.
0: Ay, pues no se la pierdan.
1: Te mueres de risa y ahí andamos todos los sábados.
0: Gracias, Violeta, por haber venido. Que tengas mucho éxito en estos días, que se te llenen los teatros y que siga habiendo tanta chamba para ti.
1: Muchísimas gracias.
0: Un aplauso para Violeta. ¡Vamos! Gracias. La pausa, volvemos.

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5: El primer parque nacional del mundo fue Yellowstone, establecido en 1872.
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7: El IMSS destacó que en el presente año se han creado 231.527 empleos en México, 85.4 de ellos permanentes. El mes que registró un mayor índice de trabajos fue abril, con 23.923 plazas en la República Mexicana. El gobernador de Sonora, Alfonso Durazo, acompañado de la presidenta Claudia Sheinbaum, inauguró el acueducto Punta Chueca Desemboque como parte del plan de justicia SERI en Hermosillo. El mandatario precisó que se destinaron 208 millones de pesos en el proyecto. La secretaria de Marina informó sobre el decomiso de 26 bultos de cocaína en las costas de Guerrero. En el operativo detuvieron a 2 extranjeros y aseguraron una embarcación menor con 3 motores fuera de borda.
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8: Ya regresamos.

0: Para que aprendan lo que es cantar, hermoso. Caray. Muy bien, Cristian Castro. Hermoso. Así queremos verlo, ¿no? Bueno, así
1: cada vez que lo
0: verlo.
1: Veo, digo, miren.
2: Eso fue mío, dice.
1: ¡Qué buen gusto eso tengo!
2: Ana, qué bien has comido.
1: Mi amor, hermana. Muy bien. Te voy a decir por
0: qué. Te calmas.
1: Es re talentoso. Lo que más me encanta de él es que es súper talentoso.
0: Es muy talentoso.
1: Y eso es, se te enamoras en 5 segundos.
0: Y cuando lo toma en serio, tiene resultados como el de Den Muñoz y como el de Matisse, que son un éxito.
2: Pero
0: punto.
2: Te voy a decir una cosa, él se puede dar el lujo de hacer un circo y después llevarnos a otro escenario. Qué bien cuidado, qué bien peinado, hasta huele rico y no, y eso
1: siempre
2: que
1: huele rico.
2: Todavía no lo podemos oler en la televisión, pero me refiero a que se ve muy bien.
1: Sí, se ve hermoso.
3: Por cierto, y le encanta decirse así. Me estaban contando que la campaña que hizo con la plataforma, ¿no? Para Beats. Esto, ajá, que o sea, carísimo, ¿eh? Que
1: claro.
3: Se vendió, pero mira,
1: me encantó
3: sabroso,
1: que me encantó que le hablara una marca y lo pusiera. O sea, como que sí. Es algo nuevo, pero va muy bien con la imagen de Cristian. Creo que esa versatilidad de la imagen de Cristian está rindiendo
3: y
1: frutos.
3: Y que además,
1: le
3: de acuerdo. Que de acuerdo. Ha tenido resultados la campaña.
1: Exacto.
0: Para, totalmente. Sí, muy sí, bien, sí. Por Cristian llamado. Castro. Y bueno, vámonos a las fotografías que marcaron agenda en este final de semana. Y pues es Cristian Nodal y Ángela Aguilar, que a través de fotos publicadas primero por sus páginas de fans, páginas espejo que utilizan los artistas en redes sociales, y después por el propio Papi Kuno, que nos enteramos que Cristian y Ángela pues están juntos, sí. Están bien, que no hay divorcio, que nadie corrió de la casa a nadie, que nadie se fue de la casa. Había historias terroríficas de amantes, de gritos, de abandonos, y bueno, en una semana se resolvió,
2: jefa,
0: con estas imágenes.
2: Yo veo la imagen ahí,
1: con la de Kuno.
2: O sea, la de Kuno, sí, con lo que tú dices, pero no nos consta si realmente existió una crisis, porque no creo que cualquier persona se sienta feliz que tu pareja saque un video en donde la protagonista se parezca a su ex. No conocemos ese interior. Vemos aquí una imagen donde sí nos dan a entender que están juntos, bravo, por eso triunfó el amor, pero también las parejas a veces como que se tienen que atrever a luchar por la otra. Yo más bien le doy la lectura que sí hubo algo después del video, pero se reconciliaron.
0: Yo creo que es una lectura muy válida y yo creo que como cualquier pareja pueden tener problemas, pero lo que yo sí pongo sobre la mesa es que la exageración
2: de
0: lo que escuchamos esta semana
2: es
0: una exageración, fotografías con inteligencia artificial, acusaciones dolosas, eso no se vale. Claro que pudieron haber tenido una crisis como la tienes tú, como la tengo yo, y después sigues adelante y eres feliz.
1: Porque tú estás que sola.
3: Me parece que lo que el polémico video provocó fue más que otra cosa una crisis, pero familiar, quizá no tanto de pareja, ajá, sino de familia.
2: Tensión. ¿Sí? Sí, claro, es una falta de respeto, perdón.
3: Pero eso sí, Flor, lo dijimos en la semana, Lucy Picosito, Nodal y Ángela estuvieron juntos el fin de semana, o sea, hace una semana aquí en Ciudad de México.
0: Mientras todo mundo decía el fin de semana pasado, una versión decía que habían corrido a Nodal de la casa y otra versión decía que Ángela se había ido de la casa. Nosotros supimos que Ángela y su familia habían viajado a Ciudad de México. 100%. Y el día que no se conectaron a Dulce y Picosito, yo tenía confirmado que Nodal viajó con los Aguilar a Ciudad de México, que estuvieron comiendo en la sala VIP de Campo Marte el día del evento ecuestre, y que hay una foto que una fuente cuya fidelidad para mí esa prueba de balas, vio esa imagen y vio que estaba Ángela y Nodal. Entonces, mientras todo el mundo decía gritos y centellas de que se estaban casi aventando el sartén, la verdad es que, como dice Joel, seguramente había una crisis, pero no con la exageración con la que se manejó en los medios.
1: No, y lo que le hicieron a Ángela de que, ay, que si anduvo con el Canelo, ay, que si no, eso se me hace muy
2: bajo. No, desde los 17 años.
1: Gatísimo se me hace, de
2: pero
1: muy
2: espera,
1: mal gusto.
2: Yo sé de muy buena fuente, de esa misma fuente que nos enteramos el viernes, de esa misma fuente. Bueno, pues de esta misma fuente me enteré que Angelita va a empezar un proceso legal en contra de Javier Seriano. Porque acuérdate que ella es gringa.
1: American girl.
2: Ella es gringa.
0: Claro, ella puede demandar.
2: Tiene 10% mexicana, 40% argentina y 60% estadounidense.
1: Y China también.
2: Pues ella ya, o sea, su papá la asesoró para ya dar el siguiente paso.
0: Pues es que la libertad de expresión no es poner fotografías de inteligencia artificial sugiriendo algo que no sucedió. O que no sucedió en la realidad
2: hasta
0: de esa
2: del
0: fotografía que estás
2: hicieron,
0: presentando,
2: dije.
0: ¿No?
1: Entonces, no, y si pones para ilustrar, tienes que poner esto es solamente ilustración, o sea, está lejos de la realidad.
2: Claro.
1: Pero él aseveró unas cosas, a mí me parece que se mete en sus sábanas y no tiene derecho.
2: Creo que Javier Seriani es muy bueno haciendo crónicas, pero de repente creo que la imaginación se le altera mucho.
3: Le pone mucha crema a los tacos.
2: Que, no, como que se fue a Saturno, Urano, Neptuno, Plutón, regresó a Marte, a Júpiter.
0: Sí, pero dices, no, wow, le puedes poner crema a los tacos cuando estás hablando de la honra de un hombre, claro, o sí, de una mujer, ¿no? O sea, ahí sí hay que tener mucho cuidado y ética y profesionalismo, porque ¿sí? estás hablando de la vida de una persona y no se vale.
1: No, bueno, y su honorabilidad.
2: Porque
1: no
2: vale. El Canelo Álvarez fue quien buscó a Pepe Aguilar por este tema.
1: Pues claro. Qué bueno. Enojadísimo, pues sí, porque aparte, ¿a qué horas lo están relacionando con él? ¿Cuántos años tenía Ángel? Claro. Es un peligro, ¿eh?
2: No, y aparte él tiene una familia, tiene una esposa, tiene hijos, o sea, perdón, o sea, eso de, a mí eso sí se me hizo, miren que no soy fan de Ángel Aguilar, pero sí se me hizo una gatada lo
1: es
2: que
1: es gatada,
2: hizo.
1: Es verdad, gatada, está verdad, mal hecho.
0: No, y está bien que levanten sí, la mano.
1: Y no se okay, necesita ser fan de Ángela para saber que eso está
2: fan de su relación de mi amiga.
3: Regresando al tema, a la pareja Ángela Nodal, ahora sabemos que también el lunes estuvieron juntos cuando Nodal fue a la compañía disquera a hacer ellos algunas grabaciones, efectivamente, uh-huh, y hay algunas imágenes donde Nodal aparece vestido tal cual aparecen las fotos
0: del aeropuerto.
3: Sí, sí,
0: o
3: sí,
0: sea, la misma vestimenta de Cristian Nodal el lunes en Sony Music, en la misma vestimenta, ahí está, miren, cruz, chamarra. Hay otra donde incluso trae los lentes, ¿no?
3: Sí.
0: Y esa misma ropa es la que tiene o en sea, la foto con
2: Ángela. O sea,
0: Ángela,
2: que si yo me hubiera adelantado unas cuantas horas al aeropuerto, hubiera encontrado ese...
0: Puede ser, probablemente sí.
2: Porque viajaron en comercial, importante, no vinieron en sí, privado.
1: A mí me parece también una estrategia que aparecieran estas fotos. Que Kuno la publicara, es para mí, a mí me parece claro, una estrategia. Claro. Es un mensaje, anda de vocera, Kuno.
2: Sí, es la RP.
0: Pero antes de la de Kuno fueron los fans. La primera sí, foto sí, es la que vemos.
2: La de la camioneta, ¿no?
0: La de la camioneta. Primero, es más, estábamos al aire Joel y yo en Dulce y Picosito, cuando nos alerta la gente e inmediatamente la pusimos al aire y era de las primeritas y después conforme pasaban los minutos ya todas las páginas de fans subían la foto, hasta sí, dudábamos de la veracidad, ¿no?
3: De la temporalidad.
0: O de la temporalidad de la foto, vimos y nos fuimos enterando de que pues efectivamente era correcta la temporalidad. Y que fue su forma, porque obviamente ellos utilizan esas cuentas para...
1: Y aparte, perdón, pero están chavitos, que están, la forma sí, en la que ellos se comunican es, ay, pues uno que da vocera, la pone la foto.
2: Exacto. Muy bonita la foto.
0: Pues ahí está. Vámonos a otros asuntos, porque Sandra Echeverría también ha estado emproblemada esta semana. Sandra. Recordemos que ella denunció fraude hace algunas semanas. A esta persona, Nazaret N., la detuvieron, pero ella, a su vez, antes de ser detenida, hace un video en donde acusa a Sandra Echeverría de presunta extorsión y presunta delincuencia organizada, ¿no? Entonces, pues, obviamente, Sandra tuvo que salir a defenderse.
2: Fíjate que sí, en este fragmento que les edité, les cuento que ella aquí habla, jefa, de que en estos días ella ha recibido amenazas. O sea, amenazas en donde la vida de ella, la de su papá y la de su familia está aparentemente en riesgo. De hecho, me contó que ella está tratando de no salir ni al supermercado porque tiene pues un poco de pánico a que esto realmente suceda. Aquí en este fragmento nos habla de estas amenazas y que le pidió auxilio a un juez ahora que tuvo la segunda audiencia. Escuchemos. A veces alzar la voz en estos temas, pues como está el país, nos siembra dudas de todos sí, lados, ¿no? ¿Hay un poco de temor de tu seguridad, de tu integridad, de tu familia?
4: Por supuesto que lo hay, y de hecho, y justamente lo mencioné yo con el juez, le dije, a ver, señor juez, yo temo por mi integridad, por mi vida, porque he recibido amenazas de esta mujer que ya exhibimos el sábado pasado. Mi papá ha recibido también amenazas que incluso son más fuertes, porque ahí dice, tengan miedo tú y tu hija por lo que viene. Entonces, pues yo le quiero pedir también que nos apoyen con eso, porque la verdad, pues sí tenemos miedo, por supuesto que tenemos miedo, sobre todo porque sabemos, pues es que esta mujer es un peligro, ¿no? Y hay pruebas de muchísima gente que van a ir mostrando a poco de todo lo que es capaz de escribir y de hacer. Son los puntos negativos de alzar la voz, ¿no?
2: Y ya por último, solicitado este apoyo que te puede dar justamente la autoridad mexicana de que te cuiden, que te blinden.
4: No, tampoco no, la verdad que no. Estoy por la vida normal, ahora sí que confiando en que la vida me cuida, tampoco estoy exponiéndome mucho en este momento, he estado tratando de guardarme también lo más posible.
0: De hecho, después de la entrevista que le hiciste, acaba de publicar un video sí, en donde también explica que hubo una audiencia de vinculación a proceso donde ella estuvo, que obviamente la autoridad encontró todas las pruebas necesarias para vincular a esta persona señora. Y que ella no ha recibido hasta el momento ninguna notificación Cierto. De que esté demandada. Porque claro. ella...
1: La quiere meter en un problemón sí. la Nazaret.
2: Sí, que casi... pero ¿sabes?
1: Me pareció asqueroso.
2: Sí, porque aparte de que le robó el dinero, porque nomás le devolvió el 50%.
0: Pero es que ella dice en el video que tiene pruebas de que le devolvió todos los dividendos. Sí. Ella dice que tiene las pruebas presentadas no enseña, ante sí notario
2: dice.
0: Público.
2: Eso no
0: las
2: dice muestra. La delincuente.
0: Eso dice ojo, ella.
2: Exacto. No solamente está la demanda de Sandra, o sea, hay muchas personas claro. que también hicieron ese proceso.
1: Y está en el botellón personas. Ella. Ella
2: recuerda
1: está
2: que estábamos en Dulce sí. Picosito y alguien nos escribió que había vivido había y sido víctima uh-huh. de esta persona. Sí. Entonces, está el caso bastante raro
1: Y la Nazaret se quiere anda de vengativa, la verdad, sí. y la amenazó con demandarle cosas bien delicado.
0: Es que en el video dice que ya la demandó.
3: Sí.
0: Penalmente, civil y penalmente. Eso es lo que dice el video. Sí. Sin embargo, Sandra lo que dice es que ya no ha sido notificada de ninguna demanda.
2: Y sus abogados ya hicieron este trámite que se hace en la fiscalía la para saber si realmente estás.
1: Ahora, el video es antes del encierro.
0: Sí, sí, antes del encierro.
1: Entonces, pues también como que andaba de Nazaret vidente. O
2: Oye,
1: sea...
2: pero me encanta el video porque la mujer parece mejor que nuestra presidenta vestida con la sí. banderita, como si fuera una persona íntegra.
1: Una buena gente. Joel.
3: Bueno, es que es el actuar, me parece, de estos grupos delictivos, ¿no? De pronto te voltean la tortilla, por así decirlo,
0: sí.
3: y resulta que el malo termina siendo quien la víctima.
0: Sí, por eso me parece importante que Sandra hable.
3: Claro.
0: Que Sandra hable con todos los medios. Se tardó en subir y levantar ese video, porque esto sucedió el jueves y ella sube el video hasta viernes. Aquí no tiene que ser selectiva. Ella sacó un video para todos los medios en donde denunció un fraude. Y si hay un video donde se le está acusando injustamente, ella no puede ser selectiva y tiene que hablar a todos los medios.
1: Y hablar y exponerlo la va a blindar.
2: Te voy a decir también una cosa. Yo le pedí una entrevista por Instagram.
0: Ajá.
2: Y ella me había dicho que no podía hablar, que sus abogados le habían dicho. Entonces ella nos cita el jueves, muy noche, me dice mañana voy a estar y si te doy unos minutos. Nos equivocamos de lugar, los medios de comunicación. Yo luego le escribí, oye, no llegaste. Me dice, no, sí llegué, pero no los vi. Y fue que me dijo, te doy una entrevista por Zoom. Yo dije, pues ahora es ahora o nunca.
0: Sí.
2: Pero lo que sí me dijo es que va a organizar al parecer una conferencia
3: ¿Tiene
2: de prensa
3: que?
2: Para que esto sea más detallado, sobre todo por el daño que de una u otra manera
0: daño
2: ya
0: moral.
2: Le está causando.
3: Pero que no se tarde mucho, porque al final los ecos ahí están, sí. los ecos Exacto. del discurso de Nazaret.
0: Hagamos un paréntesis, compañeros. En este momento nos vamos a enlazar con Jesús Sesma Suárez. Él es secretario general del Partido Verde en la Ciudad de México. Jesús, ¿cómo estás? Buenas tardes.
5: Muy buenas tardes, Flor. Siempre es un gusto estar contigo y con tu audiencia.
0: Y que pongan mucha atención los estudiantes de este país, porque nos vienes a hablar justamente de una propuesta bien interesante para que los jóvenes hagan su servicio social. ¿Nos quieres contar?
5: Así es, muchas gracias. Es una propuesta que parecería que es muy sencilla, pero tiene un gran retorno hacia nuestro país y hacia el medio ambiente. Como tú sabes, Flor, hoy todos los estudiantes tienen que hacer un servicio social en sus diferentes actividades o lo que están estudiando, ya sea contabilidad, en cuestiones legislativas, en dependencias de gobierno. Pero nos ha faltado ver que puedan hacer el servicio social con un toque ambiental. Hoy México enfrenta una crisis ambiental muy marcada, de sequías, de pérdida de biodiversidad, de mala calidad, en fin, muchísimas cuestiones que hemos vivido y padecemos todos los días. Y ante esta situación nos encontramos con esta problemática. Un joven, independientemente de lo que esté estudiando, no puede hacer un servicio social para poder ayudar al medio ambiente y al país. Lo que estamos proponiendo es poder reformar la ley de educación en el artículo 137 para que los jóvenes de cualquiera carrera puedan hacer su servicio social en temas medioambientales. ¿Cuáles son? Pues te pongo ejemplos, programas sí. de reforestación, el cuidado de y manejo responsable del agua, promover campañas de educación. Nosotros estamos estimando que con esto que estamos abriendo, hay muchos jóvenes que a lo mejor no quieren hacer su servicio social en las áreas donde están estudiando y la contribución que hacen al país sería brutal y podemos movilizar alrededor de 4 millones de jóvenes, es decir, 4 millones de jóvenes que puedan decidir ayudar, que ahorita no es que esté de moda, pero son más empáticos con los problemas medioambientales, podrían enfocarse a hacer su servicio social en esto y evidentemente es una currícula que estaría avalada por la ley de educación de nuestro país.
0: Es decir, que no importa qué carrera profesional estoy estudiando, yo pudiera acceder a este servicio social para generar esa conciencia ecológica de la que nos hablas, Jesús.
5: Por supuesto, con esto cualquier joven que quisiera hacer un servicio social y que tiene esa, digamos, ese abono que quiere hacer en cuidar el medio ambiente, que hoy estamos más proactivos de la necesidad de cuidar el medio ambiente, podrá hacer su servicio social. Y pongo ejemplos como los que te comentaba de reforestación, de educación ambiental, de colaboración con cuestiones de separación, reciclaje, en fin, hay muchísimas cosas que los jóvenes pueden y tienen ganas de hacerlo, pero que hoy no les permite porque lamentablemente pueden hacer su servicio social en otras actividades y no en el cuidado del medio ambiente que tanto lo necesitamos. Y el número que nosotros estimamos que está en la currícula de educación es de 4 millones mexicanos. Lo que cachemos de jóvenes que quieran contribuir al cuidado del medio ambiente sería no solamente un beneficio para sus ciudades y país, sino para el planeta entero.
0: Se me ocurre también el manejo del agua, Jesús, tan importante, ¿no?
5: Por supuesto, hay, híjoles, ¿qué te puedo decir? Yo creo que, te hablo de la Ciudad de México, que es lo que más conozco, pero cuestiones del norte de nuestro país también padecen, lamentablemente, que es un derecho, el derecho al agua, no llega como es, y lo que pueden hacer es empezar a capacitar a las personas para que tengan un manejo responsable del agua, para que no estemos sufriendo de este vital líquido, que las próximas guerras, Flor, ¿sí?, van a ser por agua.
0: ¿En qué momento estamos de esta propuesta para que el público lo sepa, Jesús?
5: La acabamos de presentar. Ajá. En la Cámara, esperemos que lleguen. Evidentemente ahorita ya el periodo de las Cámaras de Diputados, digamos, están en receso. No dejan de trabajar las comisiones, pero lo más importante y lo que te agradezco esta oportunidad es que toda la gente que escuche esta propuesta y que les sea pues lógica y que la quieran, pues que puedan arrobar a los diferentes partidos, diferentes diputados que conozcan, para que la gente sepa, para que los diputados, perdón, sepan que la gente quiere este tipo de propuestas y puedan acelerar los trabajos legislativos y pueda salir de manera inmediata.
0: Jesús Esma, muchas gracias por haber estado con nosotros en Fórmula Espectacular.
5: Siempre es un gusto, mi Flor.
0: Gracias, Jesús Esma Suárez, secretario general del Partido Verde aquí en la Ciudad de México.

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3: El universo de Pokémon evoluciona ahora al ritmo de la música electrónica. The Pokémon Company International anunció Noche Electrizante Pokémon, una experiencia inmersiva que celebrará su 30 aniversario con shows en vivo. El evento tendrá como headliner a Marshmello, acompañado por Alice in Wonderland en un espacio audiovisual con escenarios y narrativa inspirados en la franquicia. Las fechas confirmadas son el 24 de octubre en Los Ángeles y el 10 de noviembre en Londres, con boletos limitados. Además, la celebración incluirá eventos familiares en distintas ciudades del mundo, incluyendo Burdeos, Nueva York, Dresden y Ciudad de México. Porque en Pokémon, la experiencia ya no solo se juega, también se vive y se baila.
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6: Imponente, majestuosa y poderosa. El águila arpía es un ave de gran tamaño. Es una de las más rapaces del mundo. Sus garras pueden llegar a medir hasta 12 centímetros, lo mismo que las de un oso grizzly. Es originaria de Centro y Sudamérica. Es un ave que una vez que encuentra una pareja, permanece junto a ella por el resto de su vida. Aunque cuando abre sus alas puede alcanzar una amplitud de 2 metros, es muy ágil. En muy pocas ocasiones vuela largas distancias. Su plumaje es de color negro, gris y blanco. Tiene una vista 8 veces más aguda que la de los humanos y puede llegar a vivir hasta 45 años.
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0: ¿Cómo les va? Muy buenos días. Bueno, más bien buenas tardes. Ya pasando las 12, ya son tardes. Ya sabe que estamos aquí listos, listos para arrancar como siempre, como todos los días. Lunes a viernes, 12 del día. No, lunes a viernes, 9 de la noche. Sábados, 12 del día. Aquí en Fórmula Automotriz. Y bueno, como siempre, con mucha información. Con, deporte, motor, bueno, pues todo, ahora sí que todo lo que tenemos aquí, todo lo que se acumule, y ya sabe que estamos transmitiendo por el 104.1 de FM, 1500 M en la segunda cadena nacional. También nos pueden escuchar vía internet en www.radioformula.com.mx para todo el mundo. También recuerde que estamos haciendo la página de autos, o bueno, el más bien la sección automotriz de aquí del portal de Grupo Fórmula, que es el más visto aquí en México, el portal número uno, así es que, pues por obvias razones, también las notas que tenemos ahí pues son las número uno, entonces, la verdad es que muy contentos. Pero creo que ya tenemos a Daniel en la línea, Daniel López, no, bueno, lo vamos a enlazar a Daniel López ahorita, después del corte, y ya está con nosotros aquí, no lo puedo creer, en sábado, el señor Emiliano.
1: ¿Qué tal, Arturo? ¿Cómo estás? Qué gusto saludarte. Sí, sábado ya, 12 del día, muy contento de terminar la semana con la mejor información de la industria automotriz. Una semana bastante movida. Tú estuviste en Vancouver con los amigos de Mazda. De esto estaremos platicando el día de hoy porque se presentó un producto bastante interesante. El día de mañana vas a estar, no, al rato vas a estar volando a Corea con los amigos de Kia. También a ver otro lanzamiento que tendrán por acá. Y pues sin duda alguna han sido días muy movidos, la industria se ha estado moviendo bastante bien. La AMDA ya presentó sus resultados, 500,000 coches vendidos en el primer trimestre.
0: Sí, vamos a estar platicando precisamente el día de hoy de los resultados, vamos a hacer ahí un pequeño análisis de lo que está sucediendo con la industria automotriz aquí en el país, aquí en México. Y bueno, pues obviamente tenemos toda esta estrategia de comunicación, porque usted se tiene que enterar qué marca es la que se más está vendiendo, cuál marca está bajando, cuál marca ha llegado al país, cuál marca reporta, cuál no. Y bueno, pues en los números también dicen mucho, O sea, sí. Las marcas que venden mucho, usted dice, bueno, pues es que pues venden mucho porque son los mejores. Tal vez no los mejores porque pues hay que recordar que también esto implica precio, ¿no?
1: Sí.
0: El precio pues es el que también manda. ¿Por qué? Porque el 80% de los vehículos que se venden en México son de los segmentos de los compactos, de los de las camionetas SUV compactas y de los sedanes más o menos como medianitos. Entonces, sí, la verdad es que ya está el señor Daniel López. Daniel, ¿cómo estás?
2: Buenas tardes, mi querido Arturo, Emi, qué gusto estar con ustedes una vez más aquí en el mejor programa de autos. Emocionado, como siempre, y bien importante lo que comentas de las ventas, después del corte lo estaremos comentando, pero sigue creciendo la industria automotriz, 8.6% y 4% respectivamente, y ya lo estaremos platicando.
0: Sí, de hecho estuve platicando hoy con Miguel Barbeito, que es el presidente, el CEO de Mazda, y la verdad es que, pues sí, ellos están ahí comentando que efectivamente tuvieron unos meses malos ahí en marzo y abril, parece que mayo ya va a ir mejor, entonces pues vamos a ver cómo les va, porque todas las marcas lo quieren es vender, ¿no? Hay algunas que venden con promociones, otras con ofertas, otras con descuentos, otras con buenos enganches, bueno, pues todos haciendo su lucha para tratar de agarrar parte de este gran pastel del mercado automotriz. Pero bueno, nosotros tenemos que me están pidiendo el resumen del clima.
1: Sí, es muy importante.
0: O sea, muy importante porque el señor Sabiñón no está y la gente obviamente...
2: El, pues,

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4: Ian McKellen no piensa detenerse ni a sus 86 años. El actor, recordado por sus papeles en The Lord of the Rings y X-Men, aseguró que seguirá actuando mientras su cuerpo y mente se lo permitan. Tras recuperarse de una caída en 2024, McKellen retoma una agenda intensa que incluye nuevos proyectos en cine y teatro. Además de su regreso como Gandalf en The Hunt for Gollum, incluso formará parte de Avengers Doomsday, ampliando su legado en el cine de superhéroes. Lejos del retiro, mantiene intacta su pasión por el escenario y la pantalla. Porque para Ian McKellen, la actuación no es una etapa, es una forma de vida.
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8: La ciudad china de Shenzhen puso a prueba un robot policía humanoide que patrullaba las calles junto a unidades especiales y que causó gran impacto por su desempeño gracias a su avanzada tecnología. El Shenzhen T800 de Engine AI se caracteriza por su capacidad para imitar los movimientos, la postura y el ritmo de agentes de élite de policía tipo SWAT con gran precisión, lo que lo posiciona como una herramienta potencial para tareas de seguridad. Este modelo fue diseñado para replicar la postura y agilidad humana y realizar tareas de alto riesgo, control de disturbios y patrullaje, pero también puede ser de gran utilidad para la producción industrial y de servicios comerciales. En distintas pruebas ha demostrado su capacidad de intervención física controlada con personas reales, lo que abre la posibilidad de que intervenga en operativos de seguridad. Este modelo representa un avance significativo en inteligencia artificial y robótica aplicada a la seguridad pública. Informó Aide Rivera. 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
9: Información sorprendente.
10: Las vacas tienen mejores amigas y sufren altos niveles de estrés cuando las separan de sus compañeras de establo habituales.

0: todos con
1: gusto. Bueno, pues con estas mañanitas aquí regresamos para el señor don Jorge Sabiñón, el tóxico mayor, como se le conoce comúnmente en el argot. Pero la verdad, buen tipo, buen elemento aquí en Fórmula Automotriz. Siempre nos damos ahí unos buenos agarrones, porque, siempre
2: por todo.
1: Nunca están de acuerdo en nada, pero... Pero nada, se le extraña su clima, sus efemérides, sus comentarios ahí de anécdotas y todo lo que tiene que ver con el deporte motor, con la industria automotriz, con los autos clásicos. La verdad es que es un gran personaje el señor Jorge Sabiñón. Esperemos que nos dure muchísimos años y aquí lo tendremos ahí platicando con nosotros. Pero bueno, ya sabe que estamos aquí todos los días, lunes a viernes, 9 a 10 de la noche, sábados 12 del día. Aquí vamos a estar platicando de cerca de todo lo que es la industria automotriz, el deporte motor, todo lo que usted necesitaba saber. Y bueno, pues también estamos transmitiendo por las redes sociales, por el YouTube de Fórmula Automotriz, de Grupo Fórmula, más bien el YouTube de Grupo Fórmula, y nos pueden seguir también. Bueno, pues el resumen del clima que me están pidiendo. Bueno, el resumen ahí rapidísimo: en algunas partes de la República Mexicana va a haber algunos chubasquillos, en otras no, y en algunas partes de la República Mexicana va a hacer calor y en otras también.
2: Muy breve.
1: Entonces,
2: y conciso.
1: Con ese resumen breve, conciso, nada de ya sabes, el señor Sabiñón que se extiende y le echa mucha crema a sus tacos y todo. Aquí un resumen rápido y conciso. ¿Cómo los

0: escuchaste, Daniel?
1: Pues bastante preciso, mi querido Arturo. No, en todos lados hace calor y en muchos lados va a llover seguramente.
0: Claro, pues sí, unos chubasquillos ahí por ahí van a caer, ¿no? Porque no todavía
1: lluvias
0: no
1: es... aisladas, como dice Jorge,
0: lluvias
1: ¿no?
0: aisladas, aisladísimas. Sí, porque todavía no es es época de lluvia. Entonces, lo que está supuestamente cayendo, según cosas ahí del señor Sabiñón, pues ya sabes, son unos chubascos ahí que están cayendo. Oye, pero a ver, vamos si quieres desmenuzando un poquito lo que es aquí este reporte que nos mandó a mí, AMDA y INEGI, que son las instituciones que hacen toda esta revisión de las ventas, conforme obviamente los reportes que también les mandan las marcas, ¿no? Porque también ellos no son adivinos y bueno, pues no pueden saber si vendieron eso o no vendieron.
2: Sí, claro.
0: Es un reporte que las marcas mandan a estas instituciones, ellos hacen un compilado y de ahí van sacando el reporte. Bueno, pues ya se han vendido hasta el día de 31 de abril, que fue el cierre de mes, se han vendido 500,512 unidades, más hay que recordar las marcas que no reportan. Por ejemplo, ahí está BYD. BYD dice que el año pasado vendió 80,000, que este año va por 90,000, ¿no? Entonces, bueno, sí. Si tú ahí le pones las marcas que obviamente no están reportando, pues obviamente esta cifra se va mucho más arriba todavía, ¿no?
1: Pues el grupo Chery sigue sin reportar en sus tres marcas, por ejemplo.
0: Pues sí, sigue sin reportar en las tres marcas, pero pues más o menos te das una idea.
1: Claro. Sí, bueno...
0: Porque primero subieron, luego se estabilizaron, luego cayeron y ya ahí no sabemos si en esa recuperación... pues van para arriba otra vez. Los que sí son los amigos de Yetur, que sí van creciendo muy bien, ¿eh? Ahorita lo vamos a platicar.
1: Sí. Y también ayer lo comentaba con Charlie, Siker y Lincoln Co. recién llegaron al mercado mexicano a finales del año pasado y ya están rebasando a muchos de su segmento, que es premium de lujo, y sobre todo llama la atención al tratarse de vehículos que únicamente son de nuevas energías, híbridos, eléctricos, etcétera. Ya han comercializado en el mes de abril más de 315 unidades y en el acumulado más de 1,200. Eso pues sí llama mucho la atención. No hay un crecimiento porque no existe un número del año pasado, porque únicamente se les calcula de noviembre hacia el cierre.
0: Sí. Realmente llegaron a finales del año pasado y están creciendo muy bien. ¿Y sabes por qué están creciendo muy bien?
1: Por la publicidad,
0: no,
1: ¿qué por la
0: pasó,
1: comunicación?
0: Daniel, porque se anuncian aquí en Fórmula Automotriz.
1: Por eso, por la publicidad.
2: Claro. No, el programa. De que es muy buen producto, tiene muy buenas innovaciones.
0: Tiene buenos productos, La verdad es que yo he manejado los Lincoln Co. Sí. Y qué buenas naves, ¿eh? Sí, creo que no he manejado tanto, pero Lincoln Co. sí, algunos de ellos.
1: Lincoln Co. es un poco más de confort y sí que más esa emoción de llegar a ser un poco deportivo a pesar de ser vehículos eléctricos,
0: ¿no? Sí, pero a ver, es que luego ese es el problema. O sea, por ejemplo, ahorita me hablaron para prestarme uno y yo les dije que pues sí se los aceptaba, pero de lunes a lunes, porque pues lo mandan, hace cuenta, el martes que o el lunes en la tarde y lo recojo en el viernes en la mañana. Entonces tienes tres días, lunes, martes, miércoles y jueves, y resulta que en esos días tienes otros tres coches, tienes dos eventos, tienes una junta, o sea, no te puedes mover. Entonces muchas veces lo que yo hago es que el fin de semana, pues sí lo agarro, lo uso, lo muevo, vamos al centro comercial, si se puede un poquito salir un poquito más lejos adelante, si no, la verdad es que es muy complicado usarlos.
1: Sí. Y es la mejor manera de probar sobre todo el tema de las autonomías, de la carga y todo eso, ¿no? En un uso real y probado.
0: Sí, si no, mira, la verdad es que si no, a muchas marcas les he tenido que decir perdón, si es de lunes a viernes, digo, no es que me ponga yo de payaso, pero no te lo puedo aceptar. O sea, digo, no me lo tomes a mal, pero tú tienes tus políticas de lunes a viernes y yo tengo mis políticas de lunes a lunes, ¿no?
2: Sí.
0: Entonces, si no coinciden esas políticas, las tuyas con las mías, pues mejor... gracias, y no te lo puedo publicar. Digo, desgraciadamente, a las marcas, y lo digo sinceramente, pues pierden. Digo, yo no pierdo nada, porque pues yo hablo de otro coche, de otra marca, de otros números, de otras cosas, de la industria, del deporte, de lo que sea, pero no hablo de ese coche. ¿Por qué? Pues porque no lo manejé. Y, bueno, la comunicación, recuerda que las agencias de relaciones públicas y las áreas de relaciones públicas de las marcas es lo que están buscando, que tú hables de su producto, que tú hables de su marca, para que ellos puedan hacer un reporte y digan, no, lo vimos en tal estación de radio, se publicó en tal periódico, se subieron en tales redes, y todo esto nos da un valor comercial de retorno de inversión de tanto y nos conviene, ¿no? Entonces, esa es su chamba. Si no te prestan el coche, o si no te invitan al evento, o si no te consideran, pues ahí las marcas, digo, en lo personal, son las que pierden. Y pierden más en un medio de comunicación como este, que es muy grande.
2: El número uno.
0: O como otras que son muy grandes, o como programas que son muy grandes, si no está presente su producto ahí, porque entonces no se habla de su producto. Medios pequeñitos, chiquitos, que tienen pues ahí sus seguidores y XX, pues qué bueno, pues ahí están. Pero realmente, pues ahí no tienen los alcances que buscan precisamente las marcas, ¿no? Pero bueno, regresando un poquito ahí a lo de las cifras, Nissan reporta que tiene ya el 17.3% en el mes pasado, en el mes de abril. Como dice aquí Emiliano, bajó porque tenía el 18.4%, ahora baja al 17.3%, es un punto muy importante porque son ventas. Y vamos a ver cómo se recupera en los próximos meses ahora, con la llegada de Sentra y de Versa, ¿no?
1: Baja porcentualmente en la ocupación de mercado, pero el mercado creció y creció en ventas. Tiene un crecimiento del 2%. Entonces,
0: sí, bueno, vendió
1: más unidades, pero la ocupación es menor.
0: Sí, sí, sí, pero hablando específicamente de Nissan, bajó. El mercado, pues sí, puede seguir creciendo. Sí. Porque, a ver, hay que recordar que cada vez hay más competidores. El pastel sigue siendo el mismo.
2: Sí, el 100%.
0: Calcula de 1,650,000 unidades con los que no reporta, ¿no? 1,650,000, a lo mejor, no creo que llegues al 1,700,000, pero bueno, 1,650,000 unidades, calculándole ahí cómo vamos, ¿no? Bueno, pues calcula de que si son 1,600,000 unidades, y yo lo veo todavía lejos, ¿eh? Porque fíjate, estamos cerrando abril, son 500, es el primer cuatrimestre, sí, 1,500,000, 1,600,000.
2: Sí, aproximadamente.
0: 1,600,000.
1: Y normalmente el cierre es mejor, ¿no? El cierre de año hay más ventas.
0: Y con lo que no reportan, 1,650,000, ¿no? Entonces, pero el pastel sigue siendo el mismo, nada más que hay más competidores. Entonces, por eso algunas de las marcas, pues tienen que echarle más ganas en la cuestión de la comunicación, de la publicidad, de los comentarios positivos, porque todo esto pues está beneficiando a otras marcas que están llegando al mercado mexicano, que obviamente ya sabemos que son las marcas chinas.
2: No, y además que van muy fuertes, ¿eh? O sea, a pesar de que tuvieron aranceles del 50%, hay marcas que todavía se pudieron establecer, como MG Motors, que sigue manteniéndose en este top 10, está en el top 7, y Chang'an, que también registró un gran crecimiento del 101% al colocar 2,095 unidades durante el mes de abril. También Geely aumentó un 3.8% de sus ventas, con una alza del 283%. Entonces creo que las marcas chinas van bien, esto habla bien del mercado chino. Que creo que ya la mala publicidad que hay hoy en día es por sus inicios, pero pues yo creo que ya hoy ya es otro mundo completamente diferente. Detour también se registró que fue el que mejor desempeño tuvo, ya que en el cuarto mes de año reportó un crecimiento de 7.1 veces, que quiere decir de 610%, con 547 unidades. Entonces creo que van bastante bien. Muy bien las marcas chinas, las marcas, digamos, que ya estaban bien establecidas, hoy en día ya empiezan a temblar con este mercado, Arturo.
0: Pues no, yo no veo así que estén ahí temblando.
2: No,
0: pero
2: ya, mira, hay una competencia más amplia.
0: Claro que hay competencia, pero ahí es en donde tú te vas a poner las pilas en refacciones, servicios, garantías, seguros, en muchas otras cosas para decir, sí, a ver, ya llegó una marca que tiene un producto más barato que el mío, pero yo te doy todo este respaldo.
2: Sí.
0: Y tienes que convencer a la gente, porque la gente ahorita se va y dice, wow, qué pantallota tiene, está padrísima, ¿no?
2: Sí,
0: y se conecta, y luego hay unas que ya en ciertos segmentos tienes la pantalla del copiloto en donde puedes ver películas, y dice, pues eso no lo trae mi marca favorita que manejo desde hace muchos años, ¿no? Entonces podría haber alguna decisión de comprar un vehículo, obviamente, pues diferente, ¿no?
2: Sí, entonces, de otro origen, claro.
0: Entonces habría que ver, pero bueno, ya casi ya nos agarró el corte. Bueno, aguántanos, mi estimado Daniel, vamos a hacer un pequeño corte, continuamos aquí y regresamos a Fórmula Automotriz.

0: cambies. Vamos a un corte y regresamos con mucha más información en Fórmula Automotriz con Arturo Rivera.
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5: Madonna se asoció con Grindr para lanzar una edición especial en vinilo de Confessions 2. La cantante incluso tomará la app con contenido exclusivo previo al estreno del 3 de julio. En la cuadrícula de perfiles de la aplicación aparecerá un espacio dedicado a Madonna y al seleccionarlo, los usuarios recibirán un mensaje exclusivo de la cantante.
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0: Bueno, ya estamos aquí de regreso en Fórmula Automotriz con Arturo Rivera. 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Bueno, pues sí, estamos platicando, vámonos rapidísimo. Entonces, Nissan tiene el 17.3% al cierre, obviamente, de abril. Ya estamos en mayo. General Motors el 13.2%. Hay que recordar que General Motors, su gran base o su gran venta, la sigue basando y la seguirá basando así mientras, obviamente, el señor Donald Trump no se entere que la mayoría de los productos de Chevrolet son chinos y que los venden aquí como chinos y como General Motors y traídos allá de China por SAIC. Y bueno, pues tiene el 13.2% y bueno, pues ahí es en donde Chevrolet, que es la marca que más venden ellos, pues obviamente les da el empujonzote, porque más del 85% de los vehículos que se venden en General Motors son Chevrolet y son de origen chino. Bueno, y la gente los compra, ¿no? Ve el corbatín ahí no hay el problema de, uy, es que son chinos, es que ahí está el estigma y cómo, y me rasgo las vestiduras y me tiro al piso y todo. Bueno, pues el 85% de los vehículos que vende General Motors son chinos. A ver, sácate la lista de los General Motors, mi Emiliano. A ver, sí. vamos a desmenuzarlos ahorita. Bueno, Volkswagen tiene el 11.0%, Toyota tiene el 8.1%, espérame, Daniel, Toyota tiene el 8.1%, Kia tiene el 7.2%, va muy bien, por cierto, Kia, con estos dos productos, tanto K3 como K4, como Seltos, que ya, por cierto, viene una nueva generación, como Sonet, bueno, pues toda la gama, ¿eh? Mazda 6.6 y tiene ya una renovación importante de las X5, que no le da tanto volumen, pero la verdad es un buen producto. Stellantis 6.5, con todas sus marcas, obviamente. MG Motor 3.7 es una marca china y ya se fue por arriba de Hyundai y de Ford. Ya se despegó de Hyundai, ya tiene el 3.7 y Hyundai tiene el 3.3 y Ford tiene el 3.2. Y todas las demás marcas que usted guste y mande y conozca tienen el 19.8%. Yo no sé si reportar a Vivo ID en qué número estaría, ¿eh?
1: Pero yo estaría en el top.
0: Pues estaría, sí, entraría en el top, pero estaría entre Kia y Toyota, o entre Toyota y Volkswagen, no lo sé. Pero sí, la verdad, estaría ahí metido también en la pelea. Perdón, Daniel, ahora sí.
2: No, pues mencionaba del tema de los vehículos de origen chino por parte de General Motors, pues está por ahí el Spark SUV, que es esta evolución, esta pequeña SUV que hicieron de este nombre tan tan famoso. Y bueno, seguramente estaría por ahí. Y yo creo que si BYD reportara, se encontraría más o menos arriba de Ford. Ford ha vendido 16,000 unidades en el año. Y bueno, si hacemos la multiplicación, pues yo creo que sí estaría más o menos cerca y pegado de lo que dijo BYD en su reporte interno.
0: Sí, porque Mazda, acuérdate que vendió el año pasado 105,000 unidades. Y si Mazda está más o menos por el sexto lugar, yo creo que si reportara y vendería esas 90,000 unidades BYD, estaría como en el séptimo, octavo lugar, ¿eh?
2: Sí, pero bueno, no se han animado a hacer su reporte ante Lambda. Y todos estos reportes, lo que estamos platicando, también estadísticas de los segmentos que se venden más y menos, además de las redes sociales de Fórmula Automotriz, también los pueden encontrar en la página de Lambda. Esta es información abierta al público. Claro. Entonces, si están interesados, por ahí están todas esas cifras y cosas que se hacen junto con el INEGI.
0: A ver, dice Erika Alejandre, dice, pero ¿qué hacen por acá? Yo pensé que estarían reportando desde las 6 horas de Spa-Francorchamps. Ojalá Dios te oiga.
1: No nos llevaron por allá.
0: No fuimos requeridos, pero bueno, ya habrá la oportunidad. Buenas tardes desde Nueva York, mi estimado Enríquez. ¿Cómo estás, mi estimado Mayonesio? La verdad es que sí, muy contento de que...
1: En Instagram también poniendo las baterías de Tesla son BYD, Arturo.
0: Sí, claro, sí. Claro. Tienen ahí una alianza muy importante. Hay que recordar que cerca del... Fíjense, aquí también hay una estadística interesante. Cerca del 90% de las baterías que utilizan los vehículos eléctricos son de origen BYD.
1: Sí, así es.
0: O sea,
1: es.
0: Nada más para que esas famosas baterías Blade, ¿no?
1: Así es, Arturo. ¿Y qué te parece si te comento los 13 autos chinos que están infiltrados en México con otra marca? A hablar del Chevrolet Aveo, que es el más vendido, digamos. El Onix S10, que es una pick-up de Chevrolet. Captiva también es de origen chino. Chevrolet.
0: Pero no son tres, ya vas a ir con cuatro.
1: No, 13.
0: Ah, 13.
1: Sí.
0: 13.
1: Tornado Van, Chevrolet, Ford Territory, que también es china, Kia Seltos. Ese no, me parece que ya va a ser este.
0: Acuérdate que la pasaron a la India y ahora va a ser coreana.
1: Journey, el Cavalier, BMW iX3, Buick Envision y Peugeot Landtrek.
0: No, también está el Mini, el
1: Ah,
0: el
1: Mini también, eléctrico. Sí, es cierto.
0: Digo, hay varios, ¿eh? Y los chinos que llegan, creo que
1: sí,
0: llegan
1: estos son algunos.
0: Cuatro o cinco modelos que llegan de Nissan.
1: Sí.
0: Esos modelos chinos que llegan de Nissan también. Entonces, ya todas las marcas que tienen producto chino, ¿por qué no aprovecharlo? Sale más barato, aún pagando los aranceles del 50% de no sé qué, impuestos y lo que sea, sale más barato traer esos vehículos chinos y venderlos aquí en México como productos de marca reconocida, a tratar de armar una planta en México y meterle miles y miles de millones de dólares y fabricar un producto que a lo mejor ni se va a vender ni en México ni en Sudamérica. Entonces, ¿para qué? Digo, la verdad es que eso de las plantas, si no es una planta de ensamble como lo está haciendo Jack o lo va a hacer JC, que ahí se están peleando que porque dicen JC, no, es que nosotros es la primera planta de ensamble.
1: Sí.
0: Y luego Jack dijo, ¿qué pasó? Pues yo tengo 10 años con la planta de ensamble. Sí, pero la tuya es de ensamble y la mía es de ensamble y aparte le pongo tres calcomanías. Dice, no, a ver. Una es el que llega primero y pone la planta de ensamble, y esa es la primera, que es Jack, y ahora JC, que llega con otra, puede ser que sea una planta de producción, que es diferente, no es de ensamble.
1: Sí,
0: la de ensamble, llegan todas las piezas
1: y las
0: arman. Y aquí las arman como un rompecabezas, y la otra sí es producción y es también, obviamente, la alianza con productores mexicanos de autopartes. Entonces ahí sí ya es producción nacional. Que no se confunda, ¿no?
1: Sí, porque, de hecho, ahora hoy en día Jack, en sus próximos vehículos, ya va a traer una placa que
0: México,
1: dice,
0: claro,
1: hecho en México.
0: ¿Sí? A ver si yo creo que los de JC, a ver si pueden hacer lo mismo que diga hecho en México.
1: Sí, exactamente. Y pues bueno, Arturo, complementando lo que comentabas de Nissan, que ya va a vender coches chinos aquí en México, va a ser con una colaboración con Dongfeng, que vendrán Nissan N6, Nissan N7, uh-huh, y una SUV eléctrica, Nissan NX8.
0: Sí.
1: Entonces,
0: y hay que recordar que Dongfeng ya se vende en México.
1: Sí, también.
0: ¿No? Entonces, pero a ver, allá las marcas chinas tienen alianza con las marcas, reconocidas ya por el mundo, ¿no?
1: Sí.
0: Entonces, pues tú puedes traer un producto X con una alianza con FAU y aquí lo puedes vender como tu marca,
1: sí,
0: ¿no? Como le va a hacer Nissan ahora.
1: Sí, justamente, además pues tienen todo el respaldo de la marca y demás, y yo no entiendo por qué hay la gente o los medios que se encargan de hacer polémicas sobre las marcas chinas, ¿por qué no hablan sobre estos coches que también son productos chinos?
0: Pues porque es para hacer polémica, precisamente tú lo has dicho, y para hacer seguidores y estarle tirando a las marcas de, pues esta es muy mala y es malísima y es...
1: Sí.
0: Pero bueno, ya yo he hablado con los directores de las marcas, incluso muchos de ellos de las chinas, y me dicen, bueno, es que mira, Arthur, aquí luego llegan con la reclamación, no, es que el auto que falló, que la suspensión, te metes abajo y viene a reclamar de una garantía cuando trae un trancasísimo en la suspensión por la parte de abajo, ¿no? Le rompió el cárter, se le salió todo el aceite, se desvió el motor y le echan la culpa a la marca que porque el coche no sirve, ¿no? Pues eso ya no es una cuestión de una garantía de un...
1: Exactamente.
0: Motor. Eso es un descuido de una persona que trató mal el vehículo y así muchos casos, ¿no? Entonces, como la persona que, bueno, es que yo le hice la mecánica y el servicio por fuera y luego ya se me descompuso de la caja y lo fui a reclamación a la agencia para reclamar, pues ya perdió la garantía. Si tú no llevas cada 6 meses el vehículo como se te exige o cada cierto tiempo como te diga la garantía de tu vehículo, que lo lleves al servicio, y tú lo haces por fuera o no lo haces o lo que tú quieras se te pasó, pues ya perdiste la garantía. Y en el momento que se te descomponga el coche, tú vas y reclamas, nadie te va a dar ese respaldo de la garantía. Pero bueno, a ver, aquí hay algo interesante porque mira, hay marcas que siguen pues creciendo, por ejemplo, Geely con el 275%,
1: sí.
0: Changan con el 80%, son marcas chinas, hay que recordar. Aquí va la baja a Great Wall, nuevamente, menos 12.2%. Creo que es la única de las chinas que va a la baja. Infinity subió 25%. Menos el 100%. Bueno, pues obviamente Jaguar. Jack bajó un 5.1%. menos 16% Lincoln, y luego también bajó 28% Mercedes, que va muy mal, Mercedes-Benz, por cierto, va a la baja, y bueno, ahora nada más vendió, recuperó 630 unidades, y había vendido 517 el mes pasado, subió 21%, pero en el acumulado ha perdido 28.3%. Entonces, no, pues sí, muchas de las marcas sí han perdido mercado, Motor Nation, que es una empresa que agrupa varias marcas chinas, ha perdido el 80.8% el mes pasado y en el acumulado 54.4%. Otra marca, Suzuki, perdió el 23.0% y en el acumulado 14.5%. Volkswagen va bien, subió 5.0%, en el acumulado va casi tabla, subió 1.1%. Y bueno, en el caso de Seat, subió 14.6%, en el caso de Porsche, subió 1.9%, Volkswagen bajó el 43.2%. Y en el acumulado, no. Volkswagen lleva el 36.1% a la baja.
1: Sí.
0: Entonces, bueno, vamos a hacer un pequeño corte. Continuamos aquí en Fórmula Automotriz.
3: 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Con la apariencia de un gato, el lince es una de las especies de pequeños felinos salvajes. Se conocen 4 especies de lince. Su pelaje de rayas y manchas es largo y denso debido al clima al que se ha adaptado. Su cola es más corta que el del resto de los felinos, mientras una punta de pelo negro corona sus orejas. Un lince crece alrededor de 1 metro de largo y puede pesar hasta 18 kilos. Su cuerpo está diseñado para ataques furtivos. Es un animal muy rápido y gracias a que su pelaje es rígido y sus almohadillas plantares son acolchonadas, no hace ruido cuando corre hacia sus presas.
4: Cuida lo que comes.
5: La tortilla de maíz está elaborada a base de una masa de maíz nixtamalizado cocida en un comal. Es parte de la dieta diaria en México. Son muy importantes para la gastronomía mesoamericana. Una tortilla aporta 13.6 gramos de carbohidratos, que son la principal fuente de energía del cuerpo, 1.4 gramos de proteína y 35 miligramos de calcio. Además, contiene ácido fólico y selenio.
4: Conoce más.
5: La letra más común en el idioma inglés y español es la vocal E.
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5: El monte Everest está creciendo unos 4 milímetros cada año debido al movimiento de las placas tectónicas.
3: Las cosas que ignoras.
5: La luna se aleja de la Tierra aproximadamente 4 centímetros cada año, cambiando lentamente la duración de nuestros días terrestres.
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7: En la Liga MX, este sábado comienzan los juegos de vuelta de los cuartos de final de Clausura 2026. Chivas enfrenta en casa a Tigres. Cruz Azul recibe al Atlas. En el ciclismo se desarrolló la segunda fecha del Giro de Italia, donde Tomás Silva se convirtió en el primer uruguayo en ganar una etapa de la competencia del País de la Bota. El charrúa hizo un tiempo de 5 horas 39 minutos y 25 segundos. En el abierto de tenis de Roma en la categoría masculina, el italiano Flavio Cobolli venció al francés Terence Sandman. El estadounidense Brandon Nakashima se impuso al español Roberto Bautista. Mientras que en el individual femenino, la rumana Zorana Zirstea dio la sorpresa y eliminó a la bielorrusa Arina Sabalenka. Soy Alberto Campos y en Grupo Fórmula somos locales. Estamos a 33 días del Mundial.
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0: Bueno, ya estamos aquí de regreso en Fórmula Automotriz con Arturo Rivera. 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Y nos decía Dick Alejandre, también les hacen falta todos los autos de Hot Wheels. Sí, efectivamente, hay que recordar que muchas de las empresas, no solamente Hot Wheels, muchas de las empresas fabricantes de juguetes, de ropa, de bolsas,
1: de todo.
0: Sus fábricas no las tienen en Europa, pues es fabricar carísimo, o en Estados Unidos, fabrican en China. Entonces, nos platicaban también el otro día allá en China y nos decían, a ver, mira, esta bolsa Louis Vuitton o esta bolsa Gucci que tenemos aquí, ¿es la original? Yo decía, no, ¿cómo es la original? Pues si tú la tienes aquí, sí, dice, porque nosotros le fabricamos al cliente y tenemos un excedente. Entonces vendemos ese excedente aquí en la tienda, pero a un precio irrisorio, ¿no? Y tú dices, bueno, pues sí tienen toda la razón, porque sí. Obviamente... pues ya tienen el molde, ya tienen la tela, ya tienen los elementos para fabricar un producto, y pues hacen el producto sin etiqueta, y es el original.
2: Sí, ¿no? Es lo mismo, sí, allá. Sí,
0: exactamente lo mismo, fabrican los Adidas, los Nike, los Reebok, los que tú me digas, sí. Allá los fabrican, y tú ves los precios y dices, ah, caray. ¿No?
2: Además es que les puedes ir a regatear, ¿no? Todavía.
0: En algunas tiendas, sí, en el centro comercial, obviamente, pues es como el centro comercial de aquí. Pero en algunos lugares, por ejemplo, está ese famoso mercado de la seda, en donde, bueno, la verdad es que sí, puedes echar una muy buena regateada y traerte buenas cosas a buen precio. Y bueno, pues sí, no solamente los Hot Wheels. Pero a ver, mi estimado Daniel, perdón, nos agarró el corte comercial.
3: No, Arturo, no sé si quieras pasar a hacer el resumen del automovilismo de la semana.
0: Sí, claro.
3: Que rato mencionabas.
0: Adelante.
3: Las 6 horas de Spa-Francorchamps. Y pasó algo histórico hoy por la mañana, y es que Peugeot se llevó su primera pole position en el WEC, en la historia de la participación de esta marca.
0: Sí, increíble.
3: De en el campeonato.
0: Y no fuimos invitados por Peugeot. Ojalá hubiéramos sido invitados.
3: Ahora no nos consideraron, mi querido Arturo.
0: Bueno, qué horror.
3: Y bueno, esta apenas va a ser la segunda fecha del campeonato desde Bélgica. Será mañana a las 5 de la mañana, hora de México.
0: Bueno.
2: Creo que perdimos a...
3: primera posición. Con 40 puntos, seguí.
0: Te estamos perdiendo, Daniel. A ver si te puedes mover a una ventana, algo.
3: Ahí me escuchan.
0: Ahí estás bien.
3: Bueno, les decía que Toyota se mantiene en la primera posición del campeonato con 40 puntos, Ferrari en la segunda con 26 y BMW en la tercera con 16 puntos. Y bueno, esa es la información del WEC, que es el campeonato de resistencia. En el tema de NASCAR, mañana tenemos actividad a la 1:00 p.m. en el Watkins Glen International, que es una carrera muy interesante a la 1:00 p.m. Y tenemos representación mexicana con Dani Suárez, que se encuentra en la posición número 14 del campeonato de NASCAR. Y para cerrar este reporte de automovilismo, tenemos también IndyCar. En un ratito, en 2 horas, empieza la carrera. Nuestro piloto mexicano Pato O'Ward empezará desde la segunda posición. Quedó tan solo medio segundo detrás de Alex Palou, el actual campeón en la clasificación. Y en el campeonato se mantiene en la cuarta posición. Creo que ha sido de los pilotos más consistentes de la temporada y sigue muy cerca del podio. El campeonato lo sigue liderando el español Alex Palou. Y bueno, Fórmula 1 no tendremos esta semana, pero la actividad regresará la próxima semana y después tendremos el Gran Premio de Mónaco. Entonces, muy emocionante lo que sucede en el mundo motor, donde también tenemos presencia, claro, con Checo.
0: A ver, ¿la que sigue es el Gran Premio de Mónaco?
2: No, sigue Canadá.
0: Sigue Canadá, ¿no?
3: Sigue Canadá y luego regresan a Europa para el Gran Premio de Mónaco, que es el fin de semana del 25.
2: Del 7 de junio, Dani, es Mónaco. El Gran Premio de Canadá es domingo 24 de mayo a las 2 de la tarde. Entonces creo que se vienen buenas carreras, querido Arturo. El campeonato está muy bueno, creo que está reñido por fin. Y pues también ver todas las actualizaciones que han hecho los equipos, ¿no?
3: Sí, que por cierto ya se habló de la actualización de calendario y de reglamento para 2027. A los pilotos evidentemente no les ha gustado esta repartición de energía entre combustión y eléctrico, que era 50-50, y se espera que para 2027 regrese a un 60-40, dándole prioridad al motor a combustión. Eso pues le ha encantado a los pilotos, y durante el campeonato 2026 se va a seguir actualizando constantemente el reglamento para que los pilotos se sientan sientan más a gusto manejando sus monoplazas. Recordemos que en las primeras carreras prácticamente todos se casaron.
2: Así es, mi querido Dani. Bueno, también hablando de Fórmula 1, la Fórmula 1 le hizo un reconocimiento a Colapinto y lo compararon con Ayrton Senna. ¿Tú qué opinas, Dani, de esto al ver su rendimiento últimamente en la Fórmula 1?
3: No, bueno, nada que ver. O sea, Colapinto es un piloto que lleva un año y medio en la parrilla, sí. No ha tenido victorias, ha sumado muy pocos puntos. También es cierto que el vehículo que maneja no lo ha acompañado, pero Ayrton Senna da Silva para muchas personas es el piloto más grande de la historia de la Fórmula 1. Creo que su leyenda queda marcada también por su fallecimiento trágico el 1 de mayo del 94 en pista. Y bueno, es un piloto tetracampeón que tiene un circuito en su nombre en Brasil y que marcó la historia de muchos personajes. También fue el más dominante en una temporada junto a Alan Prost a bordo del McLaren MP14. Entonces, creo que sí es muy distinto. Hay apoyo latinoamericano para Checo, para Colapinto, para Bortoleto, pero bueno, la historia de Ayrton Senna creo que muy pocos pilotos la pueden alcanzar. Por ahí Hamilton, Schumacher, pues nada más.
2: Sí, así es, mi querido Dani. Pues bueno, creo que este reconocimiento está de más. Vemos algunas notas sobre ello. Pero pues bueno, esto remarcó que es un joven piloto que tiene 22 años, si mal no recuerdo. Creo que es de nuestra edad, Dani. Y pues ya está en la máxima categoría.
3: Sí, y bueno, el actual líder del campeonato de Fórmula 1 pues es Andrea Kimi Antonelli, el piloto más joven, tiene tan solo 18 años. Uh-huh. Y está pues prácticamente rompiendo la Fórmula 1. Todo el mundo se esperaba que fuera segundo piloto de Mercedes, respetando la posición de escudero junto a George Russell, que empezó ganando la primera carrera en Australia, pero posteriormente Kimi Antonelli se ha vuelto el chico rebelde de Mercedes y ha ganado las últimas tres carreras. Es increíble lo que está haciendo, porque aparte se convierte en uno de los pocos pilotos en la historia que ha logrado tres victorias al hilo y, bueno, liderar el campeonato con su corta edad.
2: Así es, Dani. ¿Qué te parece si repasamos cómo quedaron en la última carrera, que fue en Miami? Que fue una carrera polémica, ¿no?, en redes sociales. ¿Quedaron?
3: Sí, pues fíjate que Antonelli justamente fue quien se llevó la carrera con 25 puntos. Lando Norris dio patadas de ahogado porque no había aparecido en el campeonato. Realmente McLaren había tenido muchos problemas. De hecho, Oscar Piastri no pudo empezar ninguno de los dos de primeros grandes premios. Pero bueno, se posicionaron Lando y Oscar Piastri en segunda y tercera posición respectivamente. George Russell en la cuarta posición. Max Verstappen empezó bien la carrera, empezó en segundo lugar por su buena clasificación, pero trompeó al inicio y bajó, y bueno, esos fueron los primeros lugares. Checo Pérez sigue cumpliendo en cuanto a terminar carreras y llevar el vehículo de Cadillac hasta el final.
2: Así es, Dani. Pues bueno, la expectativa era que entraran los Cadillac en puntos. Esperemos que ya en Canadá logren estar, aunque sea en décimo lugar, para recuperar aunque sea un punto. Porque sí está complicado así. Pues viendo también tantas actualizaciones en la categoría, pues cada vez la competencia es más difícil. Viendo a Mercedes, McLaren, Ferrari, que también por fin este año ya está haciendo algo. Entonces, pues a ver qué pasa con Cadillac en estas carreras.
3: Yo la verdad veo muy complicado que Cadillac llegue a sumar puntos, y si llega a hacerlo sería después del parón de verano, que es cuando vienen las actualizaciones más fuertes.
0: Uy, sí.
3: Pero bueno, es un equipo que está peleando con Aston Martin las últimas posiciones.
0: Pues sí, pero ¿para qué te peleas las últimas posiciones? O sea, sí, pelearse las últimas posiciones y nada es lo mismo, pero bueno.
3: Pues sí, pero cada equipo tiene sus distintos objetivos. En el caso de Cadillac es terminar las carreras.
2: Sí,
0: bueno, pues sí. Sí, porque como ellos dicen, bueno, a lo mejor este año ya es como de a ver qué tal nos va y corregir para el año siguiente, y el año siguiente a ver qué sale, porque ya nada más hay que recordar que Checo Pérez está contratado de este año y el siguiente,
2: y
0: se acabó. Y ya es, sí. Y es un piloto grande, creo que es el más grande de todos ahorita, ¿no?
2: No, Fernando Alonso.
3: Fernando Alonso. Sí, está Fernando Alonso ya rebasó la barrera de los 40 años. De hecho, bueno, él ya era campeón del mundo y Andrea Kimi Antonelli todavía ni nacía. Pero sí, Checo ha dejado más que claro que
0: porque,
3: este es su último.
0: Porque fue campeón con Renault, ¿no?
3: En Renault 2005 y 2006, si no me equivoco, fue bicampeón. Y de ahí se le negaron las victorias, regresó a McLaren, se fue a Ferrari y se quedó muy cerca de ser campeón, pero no lo volvió a hacer.
0: Sí, yo de hecho estuve en esa carrera donde se coronó, creo que fue allá no recuerdo muy bien, pero creo que fue en Turquía, en Estambul, el Gran Premio de Estambul.
2: Sí, justo yo platicaba en la semana con un colega de nosotros que se fue justo contigo ese viaje y me contaba esa experiencia.
0: Ay, qué bueno.
2: Sí. Y mira, retomando un poco de las edades, es que Fernando Alonso tiene 44 años y Checo Pérez 36 años. Uh-huh. Entonces, pues sí, ya es los más grandes. Hablábamos del piloto que tiene 19 años y Colapinto 22 años. Entonces, pues sí, ya hay una gran diferencia.
0: Aquí Daniel y Emiliano todavía no nacían y yo ya andaba ya en Alemania probando coches. Ya saben, ahí lo clásico.
2: Lo de
0: ¿no?
2: diario.
0: Pero bueno, a ver, también aquí fíjate que nos mandan un boletín muy padre porque dice que este Taycan Turbo GT, pues ahora tiene un kit que se llama Mantei y dice que está especialmente desarrollado para el circuito y por primera vez Porsche presenta un kit similar para un deportivo eléctrico que eleva el rendimiento del Taycan Turbo GT con un paquete Wissage a un nivel aún superior. El piloto de pruebas de Porsche, Lars Kern, ha establecido un nuevo récord en el trazado de Nordschleife en Nürburgring con este kit. Y bueno, pues obviamente, pues ya saben que todos andan buscando siempre romper los récords y ser, pues salir a cantar esa cifra un poquito más abajo que el que lo hizo hace 8 días, ¿no? Sí. Entonces ahí siempre se están peleando a ver quién tiene el récord y quién lo hace más rápido y quién lo puede superar. Y bueno, la verdad es que esto de romper los récords, en muchos de los casos, pues te lleva al éxito, ¿no? Muchos de los otros casos, pues pruebas y pruebas y pruebas y no rompes los récords, ¿no?
3: Sí, muchas veces las marcas lo que buscan es marcar números en pista, marcar victorias en automovilismo para convertirse en una marca atractiva al cliente. En ese contexto, bueno, Porsche siempre se ha caracterizado por ser una marca de mucho desempeño. El circuito de Nürburgring, el infierno verde, pues es el escenario perfecto porque es de los más complicados para hacerlo, 21 kilómetros de longitud. La vuelta normalmente está entre los 6 y 7 minutos, depende del tipo de coche que lo haga. Y es muy complicado, en algún momento fue de Fórmula 1, Niki Lauda tuvo un accidente trágico ahí.
0: Uy, ahí siempre, a ver, ahí diario, porque hay que recordar que cuando no hay este tipo de competencias, esa pista está abierta para el público. Entonces tú puedes llegar y te puedes meter, escribes, te formas, escribes tu coche, pagas tu cuota, nada más que si llegas a tener algún accidente, pues cada centímetro de barda. A ver, ve cuánto vale chocar un coche nuevo. Y cada centímetro de barda o de una lobera o lo que tú, cada desperfecto que tú tengas, en aparte de tu coche que no tiene un seguro, obviamente, pues sale todo destrozado, pues tú tienes que pagar todos los desperfectos el de la pista.
2: Mira.
0: Aparte de la inscripción, a ver, fíjate.
2: Un choque en Nürburgring, por ejemplo, el servicio de grúa actual, aproximadamente 400 euros.
0: Que son, vamos a ponerlo a 20 pesos, a 20. ¿No? Para que lo vamos a cerrar. Bueno, son como 10 mil pesos, a ver, de grúa. ¿Qué más?
2: 8 mil pesos de grúa. Limpieza de barreras, si el vehículo sale de pista, puede costar entre 150 euros y 200 euros por metro dañado.
0: Por metro dañado. Ponle tú que dañes, ¿qué te gusta? 10 metros, porque sí. Te vas ahí arrastrando toda la barda, ¿no? 15 son metros. 15 metros.
2: Por 20, 40 mil pesos.
0: 40 mil pesitos. Más los 10 de la grúa ya van 50.
2: Reparación de barreras. Cada metro dañado puede costar alrededor de 60.69 euros. Uh-huh. Cierre de circuito. Si hay que cerrar el circuito, puede costar alrededor de 100 euros por cada hora cerrada. Uh-huh. Y la asistencia del safety car, 82 euros por cada media hora de asistencia.
0: Pues calcula el otro 50, ¿no? O sea, sí. Te avientas unos 100 mil pesitos si no eres tan diestro ahí en la pista, que te quieras hacer el disque pilotito. Y no, pues ya te lo pones y 100 mil pesitos tienes que pagar ahí de la bolsa para poder...
3: No, y lo más probable es que el coche no sea tuyo, sea de renta. No,
0: y lo más probable es que el coche no sea tuyo, sea de alguna marca prestado, o sea de una renta, de que puedes rentar tú con billete llegas y quiero rentar el Ferrari. Sí, claro, nada más paga aquí su seguro y un depósito de tantos miles de euros y adelante, lleves el coche que usted quiera, ¿no? Y sí. Entonces ese chistecito te puede salir nada más ya pagando el seguro... Pues cerca del milloncito de pesos, ¿eh?
3: Wow. Y bueno, regresando.
0: Depende del coche, ¿eh? Sí.
3: Y regresando a esta nota de Porsche, mi querido Emi y Arturo, bueno, el piloto que lo hizo logró superar su propio récord en 12 segundos, fue un tiempo de 6 minutos con 55 segundos, y hay que recordar que este Porsche Taycan tiene, descendencia y desarrollo directamente desde Fórmula E, entonces cuenta con una TAC Mode que te da 177 caballos más hasta 10 segundos, porque, bueno, es un vehículo 100% eléctrico y claro. Cuenta con este tipo de prestaciones. Muy, muy interesante el vehículo, la verdad.
2: Sí, sin duda alguna, aquí hemos tenido la oportunidad de probarlo con el señor Savignon, el coche pues que de Porsche que nos mandan de prensa y es un avión, en verdad.
0: A ver, aquí dice también el señor, no se anda de colado, el señor Juan Bosco no tiene nada que hacer.
2: Sí, justo un saludo al
0: pero
2: señor
0: dice,
2: Bosco.
0: Dice aquí, como el récord de altura en el pico de Orizaba en México.
2: Justo también.
3: Ahí me lo andaban quemando en Instagram, no, bueno. Esos comentarios.
0: Sí, ya le dijeron que la señora de las gorditas también estaba allá en el pico de Orizaba vendiendo con una combi. Y que había roto el récord antes que él hace 10 años que anda vendiendo.
3: Y sin quejarte.
0: Exacto.
2: Y no es 4x4.
0: Y ya sabes, sin tanta parafernalia de que no, que rompí el récord de altura y... La señora ya vendiendo ahí con su comal ahí sus gorditas de chicharrón, quesadillas, tacos de cecina.
2: Subió en un bocho, que eso.
0: Subió en una combi hasta arriba, todavía unos 3,000 metros más arriba y sin bronca, ¿eh?
2: Y no lo anda posteando en Instagram.
0: No lo anda posteando en Instagram, la señora no tiene Instagram, imagínate.
3: No, pero bueno, el problema fue que Bosco puso que era récord de altura, pero es récord nacional, porque obviamente en Sudamérica hay montañas más grandes y todo, y fueron 4,600 bueno, metros
0: pero a
3: ver, que llegó Bosco.
0: Récord nacional de que él dice, ¿no?
3: No,
0: porque yo no sé,
3: hay que confiar
0: a ver, ponle, a ver, vamos a buscar el récord de altura del pico de Orizaba, quien ha roto el récord, a ver si...
3: Lo acabo de buscar, y esta es una respuesta hecha por inteligencia artificial, dice, el récord de altura establecido fue por Boscos Camp, por más de 4,600 kilómetros, la piloto Natalia Casanova.
0: Mira. A ver, vamos a ver aquí, ya contestó el señor Juan Bosco, vamos a ponerle aquí a ver si...
2: También,
0: a ver
2: también qué dice, ¿eh? Le mandamos un saludo a Bosquito Junior, que lo va acompañando, al parecer viene desde el chofer del señor Bosco. También un saludo a toda la gente que nos viene escuchando dice, por Instagram
0: dice
2: y demás.
0: Que unas chaparritas, dice el señor Juan Bosco. Bueno, mira, sabes. Pero bueno, qué bueno que pues cada quien hace
2: sus récords.
0: Hace sus récords y canta sus victorias y todo, ¿no? La verdad es que qué bueno si rompió el récord. Pues qué bueno, digo, la verdad es que ahí que va a quedar en los anales de la historia y mientras no llegue otro y que diga yo subí otros 300 metros más o 100 metros o 20 metros lo que sea y rompí el récord, ¿no?
2: Sí, ya nos está escribiendo también el señor Bosco aquí por Instagram, nos puso ¿qué hubo? Profundo.
0: Yija.
2: No, un saludo a toda la gente que nos está escuchando, al señor Bosco, a Bosquito Junior, a Alexi López, que también nos está viendo aquí a través de las redes de Instagram, Erika Alejandre, a Enríquez, y también recuerden que nos pueden mandar mensaje si están previo a buscar su próximo coche para ir aquí ayudarnos a escoger su mejor opción.
0: Un consejillo ahí también, ¿eh? Dice Enríquez, pero Arturo, ¿qué tanto es 1,000,000 de devaluados pesos? Pues sí, a lo mejor aquí sí nos duele un poco más, pues allá en euros y en dólares, pues a lo mejor no se siente tanto, pero la verdad es que sí, efectivamente, tener un accidente en Nürburgring sí es muy complicado, ¿eh?
2: Sí.
0: Sí.
2: Impresionante. ¿Has tenido la oportunidad tú de manejar ahí, Arturo?
0: Sí, claro, por supuesto. Sí, hemos tenido la oportunidad de estar por allá y sí... Es pues una pista muy difícil, ¿eh?
2: Muy dominante.
0: Muy difícil,
2: también.
0: Muy dominante. Y aparte, pues vienen unos más locos que tú manejando atrás, quitándote, aventándote lámina, echándote las luces y todo. Y bueno, pues sí, imagínate. Sí está
2: complicado.
0: Sí está complicado. Pero bueno, me enlazan allá. Yo voy a estar allá en Corea con los amigos de Kia. Y dice. Hey, a las pruebas nos ponemos, los invitamos a esta prueba de récord, pero nunca quieren acompañar. Ah, ya, por favor, Norma. La señora de las quesadillas también me invitó unas quecas y yo no pude ir. Bueno, gracias, me enlazan por allá en Corea, por favor.
2: Claro,
0: gracias.
2: Que sí, Arturo.
0: Gracias, Daniel, gracias, mi estimado Emiliano, gracias, mi estimado Javi. Yo me despido, nos escuchamos en punto de las 9 de la noche el próximo lunes aquí en Fórmula Automotriz. Hasta la próxima.

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5: Puerto Vallarta, ubicado en el estado de Jalisco, es un magnífico destino de playa que atrae a mucho turista nacional e internacional. Tiene la segunda bahía más grande del continente, la famosa Bahía de Banderas. Además cuenta con las magníficas playas como son la Playa Flamingo, Las Glorias, Playa de Oro, Los Muertos y Conchas Chinas. Asimismo, tiene un gran hotel de tradición y fama, el cual se cuenta fue el primero en construirse en el puerto. Además, dicen que llegaron a hospedarse Elizabeth Taylor y Richard Burton. También Puerto Vallarta es un lugar conocido por la vida nocturna para todos los amantes de la fiesta, por lo que muchos turistas eligen este destino como su favorito.
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6: 9 de mayo del 2026, gracias por acompañarnos. Esto es Fórmula Noticias. Te saluda Michelle Rivera. Quédate porque tenemos dos horas de la información más relevante a nivel nacional y mundial y sin duda lo que está pasando en los estados de nuestro país. Iniciamos. Esto es Fórmula Noticias.
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6: Y como siempre agradezco a los que nos hacen el favor de escucharnos vía FM en toda la República Mexicana. Un saludo afectuoso a las plazas que nos retransmiten en estos momentos en cadena nacional. Te recuerdo que también estamos en Telefórmula a través de tu sistema de cable o satélite favorito, o también puedes vernos en vivo desde nuestro estudio en YouTube. Estamos como Radio Fórmula, en Facebook también transmitiendo en vivo y obviamente en la red social X, @radio_fórmula. No dejes de descargar la aplicación de Radio Fórmula para que te lleguen también las alertas de los programas en vivo y te actualices con lo más relevante. A tu servidora la encuentras como Michelle Rivera, lista también para darle poder a tu voz. Ahora acompáñame, es importante ahora mismo hacer un recorrido para la información más relevante en México. Y voy a iniciar en el estado de Sinaloa con información de última hora. una vivienda ubicada en la colonia Las Quintas, emblemática, por cierto, allá en Culiacán, presuntamente relacionada con el gobernador con licencia Rubén Rocha Moya, fue atacada a balazos durante la madrugada de este sábado. Los hechos ocurrieron en el cruce de la calle Lago de Cuitzeo y el Boulevard Sinaloa, donde sujetos armados dispararon contra la fachada del inmueble y posteriormente huyeron. En el sitio quedaron múltiples impactos de bala, mientras que corporaciones de seguridad continúan, obviamente, en esta zona. Hasta el momento, autoridades no han confirmado oficialmente la propiedad de la vivienda ni el móvil de esta agresión. Más adelante nos vamos a enlazar con nuestro compañero Felicitos para que nos dé más detalles. Y bueno, en otra información, es una reversa. ¿Qué fue lo que ocurrió en la Secretaría de Educación Pública? Es que el titular de la SEP, Mario Delgado, anunció el día de ayer que el próximo lunes sostendrá una reunión con los secretarios de Educación estatales para revisar el calendario escolar y entregar una propuesta para su fecha de finalización, ya que el jueves el funcionario anunció que el cierre del ciclo escolar 25-26 se adelantará para el 5 de junio debido al Mundial de Fútbol y también a la ola de calor que afecta a distintas regiones del país.
7: El próximo lunes nos vamos a volver a juntar todas las secretarias y secretarios de educación de las entidades federativas para revisar nuevamente el calendario escolar y hacer ya una propuesta definitiva el próximo lunes.
6: Y mire, Israel Sánchez, líder de la Unión Nacional de Padres de Familia, me dijo ayer durante una entrevista en Fórmula Noticias que se encuentran actualmente asesorando legalmente a escuelas que buscan ampararse contra la decisión de la Secretaría de Educación Pública de salir de clases vacaciones el próximo 5 de junio.
8: Estamos trabajando con varias organizaciones para ver un planteamiento en conjunto, porque justamente lo que está ocurriendo ahorita viola muchas normativas de la propia SEP. Entonces, tenemos los mecanismos legales para que justamente los padres de familia estamos también recolectando firmas, pero desde un argumento legal. O sea, es decir, no tenemos ningún otro interés más que nuestros niños cumplan con los planes y programas justamente. Entonces, si esto, la propia Secretaría está impidiendo que los niños no terminen su programación, eso es lo más grave que está sucediendo de todo esto.
6: Mire, millones de madres trabajadoras serán afectadas por el fin del ciclo escolar anticipado, aseguró la Confederación Patronal de México, la Coparmex. También dijo que esta decisión, además de afectar a los 17 millones de madres trabajadoras que no tendrán dónde dejar a sus hijas e hijos en un periodo vacacional que se extenderá a 3 meses. Voy a otra información, voy hasta el estado de Jalisco, y es que en la zona de Las Pintitas, ubicada a 6 kilómetros prácticamente del Aeropuerto Internacional de Guadalajara, el colectivo Madres Buscadoras de Jalisco localizó 28 bolsas de restos humanos y osamentas. De acuerdo con el grupo, la cifra de restos hallados en las inmediaciones de grandes recintos no es aislada. En la zona del estadio Akron, para que tenga usted una idea, sede confirmada del Mundial, se han localizado ya 456 bolsas con restos humanos desde el 2022, según indicó José Raúl Servín García, integrante de Guerreros Buscadores de Jalisco.

0: Y bueno, en otra información, la presidenta Claudia Sheinbaum se convirtió en promotora de conciertos del grupo coreano BTS. ¿Y a qué me refiero con esto? Y que en una carta enviada el pasado 24 de enero a Lee Jae-myung, presidente de Corea del Sur, la presidenta le pidió su intervención para que negociara más presentaciones comerciales de la banda en México. Y bueno, ahí la presidenta también, bueno, no, algunos seguramente estarían esperando alguna exhibición gratuita como algunos artistas, no hay respuesta de momento, pero bueno, el envío de la carta al presidente de Corea del Sur fue revelado por Sheinbaum el 26 de enero, pero el contenido íntegro de la comunicación no era conocido hasta el día de hoy. Todavía no hay respuesta de aquel país. Y bueno, ¿qué tenemos sobre la información del concierto de BTS en Ciudad de México? Estos son los detalles.
1: La espera terminó y México se convirtió en territorio ARMY desde horas antes de que BTS apareciera por primera vez en un escenario mexicano. Los alrededores del estadio GNP ya vibraban entre pancartas, lágrimas, canciones y los llamados freebies, pequeños regalos hechos a mano que a las fans intercambiaban como símbolo de comunidad y cariño. Afuera de la puerta 6, cientos de jóvenes llegaron desde temprano con una sola misión: vivir el concierto más esperado de sus vidas. Algunos lograron el boleto, otras seguían buscando en medio de la reventa y las estafas.
2: Llegamos temprano para pues ver si de alguna forma podíamos conseguir, pero la verdad es que aparte de que es muy peligroso, los precios no saben, o sea, están de más de 10 veces del precio original.
3: ¿En cuánto te están vendiendo un boleto?
2: Me ofrecieron hace rato un naranja C, o sea, en las gradas arriba, en 25,000. El más caro que me han ofrecido hoy, ¿cuánto? ¿50,000?
4: 50,000.
2: 50,000, el más caro de hoy.
1: La fiebre por BTS disparó los precios hasta 10 veces su valor original, pero ni eso apagó la emoción, porque para muchas ARMYs, BTS va mucho más allá de la música.
5: Sus mensajes que tienen son demasiado profundos, ayudan mucho a esta construcción de la identidad personal y verte más allá de, pues ahora sí que un colectivo. Yo siento que a través de BTS yo encontré mi identidad como persona. Y también, pues, encontré lo que a mí me gustaba. Entonces, por eso les quiero mucho.
1: Y es que mientras unas cantaban, otras lloraban. Algunas más abrazaban photocards o esperaban afuera con la última esperanza de encontrar un boleto de último minuto. La llegada del grupo alrededor de la 1:30 de la tarde provocó gritos ensordecedores sobre viaducto. Custodiados por motopatrullas de la Secretaría de Seguridad Ciudadana, los integrantes de BTS cruzaron rumbo al estadio, mientras cientos de celulares intentaban captar apenas unos segundos de su paso. Y con esto comenzó el primero de tres conciertos históricos ofrecidos por BTS, una noche donde el fenómeno global del K-pop finalmente encontró a su ARMY mexicana cara a cara.
0: Y seguimos pendientes, obviamente, de estos conciertos. Les tenemos más detalles más adelante. Que hay en los deportes esta tarde. Listo mi compañero Ángel Ricalde.
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7: ¿Cómo estás, Michelle? Muy buenas tardes. Yo no sé si está más brava la reventa de BTS o del Mundial, pero ahí se van dando un tiro. Qué locura esta situación. No es mi mundo, pero no deja de llamar la atención. Bueno, ¿qué vamos a platicar más adelante? Los deportes, Michelle, por supuesto que la liguilla del fútbol mexicano está en marcha. Y hoy los dos equipos de Jalisco, el Atlas y las Chivas, necesitan ganar por dos sus respectivas series para avanzar a las semifinales. También hablaremos un poco de qué está sucediendo en el fútbol de Europa, porque empiezan a decantarse los títulos para los campeones que están saliendo de las principales ligas de Europa. Y también repasaremos la NBA, se disputan las semifinales de conferencia. Todo esto a detalle más adelante.
8: En la NBA continúa la disputa de las semifinales de conferencia y los Knicks de Nueva York se han puesto a un triunfo de regresar a la final del Este, mientras que San Antonio tomó ventaja de 2-1 sobre Minnesota. En el fútbol internacional empiezan a definirse los campeones de las principales ligas del mundo. En Inglaterra, el Manchester City, sin margen de error a la casa del Arsenal, recibió esta mañana al Brentford. Y en España, en plena crisis,

campeón. Y en la Liga MX, hoy conoceremos a los primeros dos semifinalistas del Clausura 2026. A las 7 de la noche, con desventaja global de 3-1, las Chivas reciben a los Tigres, y a las 9, Cruz Azul.

0: Podcast. Hoy conoceremos a los primeros dos semifinalistas de la Liga MX Clausura 2026 y en el Real Madrid, solo para comentar rápido, multa histórica para Tchouaméni y Valverde de 500,000 euros para cada uno por el conflicto que tuvieron entre ellos físico, que dejará 14 días sin actividad al jugador uruguayo. Se dieron con todo en el vestidor del Real Madrid. Más a detalle los delante.
1: Más adelante nos enlazamos. Ángel Ricalde, gracias por la información.
0: Saludos.
1: Ya lo decía Ángel, que está más agresivo si los boletos, la venta de los boletos de reventa del BTS, para que tenga idea, los que quedan para 9 y 10 de mayo, los precios que estoy viendo acá en el estadio GNP, de 29,370, ya lo decían, está naranja, la chica que acudió al concierto, pero también hay otros de 24,906, aunque no especifican, solo 75 boletos disponibles para el 10 de mayo y 63 para el 9 de mayo, así la fiebre BTS. Vamos a hacer una pausa, ya regresamos a Fórmula Noticias.
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6: Paul McCartney confirmó que Ringo Starr aparecerá en su próximo álbum The Boys of Dungeon Lane. Starr grabó batería y un dueto vocal en Home to Us, tema inspirado en Liverpool. Tras algunos malentendidos en el estudio, ambos lograron cerrar la colaboración. Porque cuando los Beatles se reencuentran, la historia vuelve a sonar.
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11: Tremenda la deuda que tiene Oyamani para con la FIFA y que tiene que cubrir antes del 20 de mayo. Sí, son 62.4 millones de dólares, es decir, más de 1,000 millones de pesos, los que le debe a la FIFA por básicamente haberle comprado todos los boletos necesarios para que los dueños de palcos y plateas pudieran asistir al estadio durante el Mundial. Y ojo, porque esto solamente es apagar el fuego más inmediato, porque la bronca sigue con estos mismos dueños de palcos y plateas. Esto es una muestra de cómo el Mundial no es un negocio por sí mismo, pues Oyamani ya ha erogado más de 2,000 millones de pesos antes del silbatazo inicial y antes de ver un peso de utilidad. Lo interesante aquí es que el grupo está pensando después del Mundial. ¿Cómo se transforma su negocio y su modelo para los siguientes 5, 10, 15 años? Y ahí es donde está la verdadera oportunidad.
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13: El volcán La Malinche es una de las montañas más grandes de México, con una altitud de 4,461 metros. Tiene aproximadamente 46 mil hectáreas. Está ubicado en el eje neovolcánico transversal entre los estados de Tlaxcala y Puebla. El 6 de octubre de 1938 fue declarado Parque Nacional. Asimismo, forma parte de las cuencas de los ríos Guadalupe y Atoyac, por lo que es muy importante para el abastecimiento de agua en los estados de Tlaxcala y Puebla.
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1: Ha indignado y conmovido a nuestro país la muerte del niño Vicente de 3 años. Que fue olvidado al interior de un vehículo por su mamá en Mexicali y murió por las altas temperaturas que ya se registran en esa zona del país, pero también por el descuido, así han apuntado autoridades de la mamá. quien tiene toda la información y ha seguido incluso la manifestación que se llevó a cabo para exigir justicia por este niño es nuestra colega Rocío Galván allá en Baja California. Te saludo, Rocío, buena tarde.
5: ¿Qué tal, Michelle? Yo también te saludo con mucho gusto y a tu audiencia, a tu equipo. Pues sí, mira, a las 8 de la mañana de este sábado, decenas de familiares y amigos el esposo, el exesposo de la mamá de Vicentito, se reunieron para una manifestación donde solicitaron la creación de la ley Vicente para reformar los procesos de custodia provisional de menores. Juan Carlos Mesa Beltrán, padre de Vicentito, convocó a la manifestación explicando que el fin es hacer un llamado a las autoridades y a los diputados para crear esta ley que buscará que los padres tengan la custodia provisional de un menor con base en pruebas psicológicas de su entorno y de las actividades personales. Mesa Beltrán aseguró que ya se encuentra en asesoría con sus abogados y ya tuvo un acercamiento con algunos diputados para impulsar esta legislación. Es para que sean más justas y equitativas las leyes en cuanto a la custodia de los niños, dijo el padre de Vicentito. Esto es parte de lo que él dijo hoy, justo antes de iniciar esta manifestación.
14: ¿Cuánto tiempo hicimos?
15: Sí, 15.
14: 15 minutos. ¿Cómo sintieron ustedes el calor? ¿Cómo lo sintieron?
16: Horrible.
14: ¿Cómo sintieron?
16: Horrible.
14: Eso es lo que quiero que hacer, quiero que hagamos. Imagínense estar entonces en un carro a esta temperatura. ¿Cómo crees que sentirían con el aire apagado, con los vidrios arriba, encerrados sin poder hacer nada? Y no por 15 minutos, que nosotros duramos y afuera, a la intemperie, no adentro de un carro negro, sino en la intemperie. Pero imagínense cómo se sintió mi hijo con ese calor que tenía adentro, no 15 minutos, no 20 minutos que nosotros fuimos a la intemperie, sino 14 horas. 14 horas, eso es lo que quede claro, 14 horas él. Eso es lo que a mí no me cabe en la cabeza, cómo puedes seguir tú divirtiéndote en redes sociales, hacer todo y olvidarte de ti por 14 horas.
5: Bueno, él dijo también, Michelle, que la custodia provisional la tenía Roxana desde el 10 de diciembre del año pasado. Y bueno, la audiencia para vincular al proceso inició pues tarde, se estaba citada para las 10 de la mañana, pero inició un poquito como media hora más tarde. Todavía no termina. Y al término de esta audiencia sabremos, pues más que nada, que la fiscalía está pidiendo 50 años. Michelle, antes se había hablado de que pudiera estar hasta 15 años en la cárcel.
1: Sí.
5: Y también, pues el padre de Vicentito dice que no confía en que la fiscalía y los jueces van a tomar la decisión correcta. En la manifestación participaron, pues, alrededor de 50 personas. Salieron desde la Plaza Centenario y tú viste ya, pues, 15 minutos. Tú también estás en Sonora, tú sabes cómo son las temperaturas.
1: Sí.
5: Hay tres cosas muy muy importantes que quiero destacar. Roxana trabajaba como coordinadora de guarderías en Mexicali para el Instituto Mexicano del Seguro Social. Estaban peleando la custodia y ella provisionalmente la había ganado desde diciembre de este año. Y bueno, la fiscalía presentó 25 evidencias, Michelle, muy fuertes, entre pues las que se deriva la sospecha de que pues a lo mejor el olvido no fue intencional. Entonces es ahí donde está la cuestión jurídica, si es dolo o no dolo y cómo se clasifica para buscar la sentencia para esta mujer. Es lo que te puedo decir hasta el momento.
1: Y gracias por esta actualización, sin duda un gran mensaje para el país, sobre todo en las altas temperaturas y para las autoridades, la desconfianza en ellas, pues queda clara en este caso. Gracias, Rocío, como siempre, buena tarde.
5: Buena tarde, Michelle.
1: Imagine usted, auditorio, que esta manifestación fue para la creación de la ley Vicente, no para que se sancione de manera más contundente a quienes olvidan a niñas y niños en vehículos, sino para que se le pueda proporcionar la custodia a padres de familia, pero aún así desconfían de las autoridades. Le damos seguimiento a este caso. Voy ahora hasta el estado de Sinaloa. Hay dos temas relevantes, sin duda lo que platicábamos de las quintas, pero a ver, de momento es también muy relevante hablar de lo que ocurrió en Los Mochis, este incendio que dejó lamentablemente la muerte de 6 personas. Admirado Felicitos Trujillo, tú tienes los detalles.
17: Michelle, con el gusto de saludarte, así como lo señalas, pues con esta noticia es lo que tenemos precisamente que ocurrió en la colonia Las Quintas. Se ha confirmado este ataque a balazos en contra de esta residencia que pues ha sido propiedad del gobernador con licencia Rubén Rocha Moya. Es por en la colonia Las Quintas, que hay al lado del Cuiteo en las quintas, sector Los Lagos o Lagunas. Son unos metros de un parque donde está este sector. Fue alrededor de las 11 de la mañana que se recibió el reporte de pues haber escuchado detonaciones en este sitio en contra de una vivienda de tres niveles que supuestamente se encuentra deshabitada desde hace varios años. Esta residencia pues presentó daños de bala en la fachada. Continúan en estos momentos pues las labores de investigación. Por otra parte, la Fiscalía General del Estado de Sinaloa pues informó que continúan con los trabajos de procesamiento e investigación derivados de este terrible incendio que pues ha enlutado todo Sinaloa, registrado en la Plaza Fiesta Las Palmas en la ciudad de Los Mochis. El vicefiscal en la zona norte, Jesús Arnoldo Serrano Castelo, ha informado que el personal del Ministerio Público, de la Policía de Investigación y Servicios Especiales mantiene labores coordinadas con cuerpos de bomberos, protección civil, autores de los tres niveles de gobierno para inspeccionar el inmueble y avanzar en las diligencias correspondientes. Son pues diversos elementos de las fuerzas de seguridad que permanecen en la zona. Hasta el momento se ha realizado un procesamiento cercano al 80% de toda el área afectada, realizando en todo momento las condiciones de seguridad para el personal del operativo pericial. Son 60 locatarios quienes han sido atendidos, Michelle, pues ellos estaban comentando que tenían incertidumbre, temor de que se pudieran registrar actos de rapiña. Eso no ha ocurrido, afortunadamente. Lo que ha pasado es que la sociedad en Los Mochis ha sido muy solidaria, así lo ha manifestado, llevándoles agua, llevándoles alimentos, pilas, sueros, todo lo que se le puede acercar y llevar a todo el personal que estuvo laborando ahí todo durante este tiempo en manera interrumpida, alrededor de 400 elementos. Vamos a escuchar al vicefiscal general.
15: Comentarles, informarles que los cuerpos que fueron localizados en el transcurso de la tarde de ayer ya fueron identificados y ya fueron entregados a sus familiares. Esto fue un trabajo de manera muy diligente porque hay que entender a las familias que están pasando por ese duelo, por ese sentimiento. Y en relación a los lesionados, estos estuvieron monitoreados momento a momento en cada hospital y a esta hora tenemos 12 lesionados en hospitales. Se reportan estables la gran mayoría y estamos muy al pendiente de ellos.
17: Son cuatro personas en estado crítico las que se encuentran, de acuerdo con lo que nos comentó el secretario de Salud, doctor Cuitlao González Galindo, esto luego pues de este siniestro, Michelle. Y pues ahorita cadenas de oración y sobre todo de ayuda se están pidiendo para las víctimas de este terrible incendio. Ya las autoridades estatales, la gobernadora interina Geraldine Bonilla, el alcalde Antonio Menéndez de Llano Bermúdez, pues han estado teniendo acercamientos, han ofrecido todo el apoyo del municipio y del estado para las víctimas. Comentarte que en estos momentos en los que estamos hablando, pues acaba de llegar esta alerta de la Secretaría de Seguridad Pública de Sinaloa. Te cito textual, a las 10:12 se recibió la detonación de armas de fuego en contra de una vivienda ubicada en la colonia Las Quintas, hecho que fue confirmado por autoridades que atendieron de inmediato este reporte. Respecto a los hechos ocurridos en el citado domicilio, la vivienda atacada se encuentra deshabitada desde hace más de 10 años. No se registraron personas heridas. Personal de la Fiscalía General del Estado y de la Secretaría de Seguridad Pública del Estado ya están en la zona realizando peritajes correspondientes para dar con los responsables. Pues 10 años deshabitada esta residencia al parecer propiedad del, del gobernador con licencia Rubén Rocha.
1: Es importante precisarlo, ahí está, lo estamos compartiendo en pantalla en estos momentos. Felicitos, auditorio. El comunicado de la Secretaría de Seguridad Pública del Estado de Sinaloa confirma esta vivienda, independientemente de quién es propiedad. Felicitos, saber que no hay lesionados, una vivienda que no está habitada desde hace tiempo, como ya lo mencionabas, y vamos a seguir a la espera de lo que las autoridades van pues informando sobre este hecho. Afortunadamente no hay personas lesionadas. Gracias, Felicitos, como siempre, por tu apoyo en la información.
17: Excelente tarde.
1: Estamos pendientes, un abrazo, Felicitos. Bueno, de Sinaloa voy hasta el estado de Michoacán. Reapareció luego de las investigaciones relacionadas al asesinato de la exalcalde de Uruapan, Carlos Manso, su secretario particular. Tú tienes los detalles, Marcos Morales. Buena tarde, compañero.
16: Así es, buena tarde, un gusto poder saludarte. A poco más de 6 meses del homicidio del alcalde Carlos Manso, ha reaparecido Sigfredo Mújica, él era secretario particular del edil asesinado, para rendir su declaración con respecto a los hechos ocurridos el pasado 1 de noviembre. Luego de 2 citatorios previos, el funcionario municipal atendió el llamado y acudió a las instalaciones de la Fiscalía General del Estado en Morelia. Él fue acompañado de Carlos Tafoya, diputado local e integrante del Movimiento del Sombrero. Al respecto, el fiscal general del Estado, Carlos Torres Piña, confirmó que Sigfredo Mújica volverá a ser citado a declarar en próximos días. Se hizo una entrevista al secretario, que era una de las personas que faltaban de los funcionarios cercanos, al círculo de Carlos. Se recabó una primera entrevista. Es probable que se haga una segunda entrevista en el caso, señaló el fiscal. Con relación al teléfono del alcalde asesinado, este aún continúa en poder de su viuda, Grecia Quirós, actual alcaldesa de Uruapan. Michelle, la información.
1: Y vamos a seguir pendientes también rápidamente. Marcos, en unos segundos, si me lo permites, cayó la galleta, jefe de plaza de los Caballeros Templarios en Michoacán.
16: Efectivamente, Michelle, y esta situación, luego de la detención de Jorge N., alias La Galleta, presunto operador del cártel Los Caballeros Templarios en Pátzcuaro. Corporaciones estatales y federales se mantienen alertas ante alguna posible reacción de grupos del crimen organizado. La detención de este responsable territorial en la zona de Pátzcuaro nos obliga a estar pendientes de las reacciones que pueda haber, sostuvo al respecto el fiscal Carlos Torres Piña, quien añadió que las primeras declaraciones del detenido permitieron ya realizar varios cateos.
1: Vamos a seguir pendientes. Gracias, Marcos. Como siempre, un abrazo hasta Michoacán.
16: Aquí al pendiente. Buena tarde.
1: Seguimos pendientes. Es tiempo de ir a una pausa, auditorio. 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Si se despega de su coche, búsquenos como Radio Fórmula. Regresamos enseguida.
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29: Cuida lo que comes.
30: Comer sardinas, pescados grasos y pequeños ayuda a disminuir el colesterol, previene la anemia y combate problemas estomacales. Además, es una gran fuente de proteína y previene la aparición de diabetes, así como la osteoporosis por su gran aportación de calcio. La sardina es uno de los pescados más nutritivos.
31: La presidenta Claudia Sheinbaum señaló el impulso que ha tenido el empleo en la República Mexicana y destacó los resultados históricos que se han alcanzado en creación y afiliación a la Seguridad Social de Empleos, que colocan al cuarto mes del año como el de mejores resultados en la historia.
32: Al 30 de abril se registró un incremento mensual de 23.923 puestos de trabajo afiliados al IMSS. Con ello, la afiliación total alcanzó los 22.748.603 puestos de trabajo, siendo la cifra más alta para un mes de abril de la historia y la tercera más alta para cualquier mes desde que se tiene registro. Es una muy buena noticia.
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34: Hemos tomado el siguiente acuerdo respecto del calendario escolar.
0: por distintas circunstancias y distintas peticiones que hemos tenido, adelantaremos el cierre del ciclo para el siguiente 5 de junio.
32: Es una propuesta la que hizo Mario ayer, que viene de los propios estados de la República, no es que sea una decisión de Mario, no hay todavía un calendario definido. Pues es importante que los niños también no pierdan clases.
0: Queremos aprovechar para informar que, tal como lo señaló hoy en la mañanera nuestra presidenta, el próximo lunes nos vamos a volver a juntar todas las secretarias y secretarios de educación de las entidades federativas para revisar nuevamente el calendario escolar y hacer ya una propuesta definitiva el próximo lunes.
1: Ahí escuchó usted la primera versión, el anuncio del 5 de junio, después lo que la presidenta comentó al respecto, y bueno, ante los reclamos de varios sectores, de cierta manera podemos decir que recapacita Mario Delgado, titular de la SEP, informa que este lunes hará una nueva revisión junto con los titulares de la Secretaría de Educación y Cultura en los estados para seguramente proponer una nueva fecha. Pero lo que sí es cierto, entre que toman la decisión, o entre peras y manzanas, como dicen coloquialmente, es posible que el recorte del ciclo escolar 25-26, pues además de encender las alertas, el INCO, por ejemplo, advierte que adelantar el fin de clases al 5 de junio podría profundizar el rezago educativo y aumentar desigualdades de por sí ya muy marcadas en este sector a nivel nacional. Así que hablemos de este importante tema. Fernanda García, directora de Sociedad del INCO, gracias por esta charla.
2: Al contrario, Michelle, muchas gracias por la invitación.
1: Cuando hablamos de rezagos en materia educativa, ¿a qué tipo de rezagos nos referimos?
2: Mira, pues el INEGI lo mide como las personas que no terminaron el grado escolar en la edad obligatoria que marca la ley. En México hay más de 24 millones de personas que tienen rezago educativo. Los estados con mayor rezago son Chiapas, Oaxaca, Guerrero, donde la proporción que alcanza o tiene rezago educativo es alrededor del 30% de la población del estado. Uh-huh. Y por otro lado, los que tienen menor rezago son la Ciudad de México, Nuevo León, Baja California Sur. Y si lo queremos ver más en la foto actual, ¿no? ¿Cómo son los conocimientos de los niños y las niñas que están estudiando? Vemos que México es el tercer país peor evaluado de la OCDE en matemáticas, comprensión lectora, y tiene el peor puntaje también en la categoría de ciencia. Entonces, los niños que están ahorita en las aulas no logran, 66% de ellos no logran resolver un problema de matemáticas básico.
1: Fernanda, el titular de la SEP, Mario Delgado, intentó minimizar este recorte, diciendo que se trataba solamente de una semana de diferencia, porque el 12 de junio pues ya saldrían todos de vacaciones. ¿Qué opinas?
2: Pues en realidad el calendario estaba para el 15 de julio, entonces estamos hablando de más de 5 semanas las que se están recortando. Se hizo esta medida, o se propuso esta medida de compensación, donde en agosto 2 semanas se van a tomar para el tema de regularización de aprendizajes, pero aún así pues sigues teniendo no solamente algunas semanas que quedarán al aire, pero también pues cómo los niños van a llegar al siguiente ciclo escolar cuando ya pasaron de año, pero a ver lo que no terminaron el año que entra. Y realmente me parece que esto es un poco desastroso, por decirlo menos. O sea, las razones que están motivando este recorte son el mundial y las olas de calor, dos factores que ya se conocían desde hace tiempo y que se está tomando la decisión sin planeación y al cuarto para el ratito. Y eso tiene un impacto en la comunidad educativa, en los docentes, en los niños y las niñas, por supuesto, y en sus familias.
1: Sin duda, yo creo que el argumento más olvidado, o al menos el que debieron sumar, es justamente qué van a hacer papás y mamás con sus hijos, y sobre todo aquellos solteros o que están buscando en estos momentos cómo reagendarse, ¿no? Económicamente, cómo solventar alguna decisión de última hora debido a este movimiento.
2: Claro, porque precisamente quién va a cuidar, ¿no? Los trabajos no van a dar 6 semanas adicionales de vacaciones, y en México, pues las que cuidan principalmente son las mujeres. Ellas ya dedican 40 horas a la semana al trabajo no remunerado, en comparación con 16 horas que dedican los hombres. Y si tomamos una escuela, que en promedio pues es una jornada de 5 horas, por estas 5 semanas, estamos hablando de 100 horas de cuidados que quién va a realizar.
1: Y la realidad, Fernanda, es que desde hace años la Secretaría de Educación Pública ha estado definiendo el ciclo escolar en un formato similar, casi a última hora y basándose en diferentes situaciones. A diferencia, lo han dicho así algunos padres, de otros años. Eso también implica lo que han ustedes marcado como INCO, estos rezagos que se pueden o han venido mejor surgiendo con estas decisiones también que ha tomado la SEP durante algunos años recientes.
2: Claro, pues vemos decisiones que no se toman con la seriedad que merecen los niños y las niñas, los jóvenes que están estudiando. Hay que ponerlos al centro porque realmente son ellos los que son pues quienes van a después salir al mercado laboral y pues ser el futuro de este país, ¿no? Entonces, cuando las decisiones se toman con tan poca planeación, vemos lo que estamos viendo, ¿no? Vemos un secretario que sale a dar un anuncio, una presidenta que lo frena, luego que lo vuelven a repensar, luego se juntan el lunes, y esto pues al final también es el costo de tiempo de las personas que están involucradas y de la comunidad educativa, ¿no? El Consejo Nacional de Autoridades Educativas, que es con quien Mario Delgado, titular de la SEP, dio el anuncio, está integrado por los 32 secretarios de educación a nivel estatal. No es el principal mecanismo de coordinación entre la federación y los estados. Entonces estamos perdiendo el tiempo porque si estás reuniendo a todos para dar un anuncio y luego los vas a volver a reunir el lunes porque pues sabes que siempre no, pues ¿de qué se trata esto? ¿Cuál es la seriedad? No, creo que como país merecemos otra cosa.
1: Fernando, ustedes como INCO dan datos duros sobre este tema. A ver, de entrada, visibilizaron ante este anuncio que el 66% de los estudiantes no domina operaciones matemáticas básicas, incluso para aquellos que van a culminar vamos a decirle, el 5 de junio y van a iniciar un nuevo proceso escolar, ¿no? Un rezago muy marcado. Pero además, si nos vamos al resultado de la evaluación PISA, que se ha desestimado en estos últimos años, pero sí es importante para muchos, es referencia para muchos planteles educativos, pues seguimos presentando rezagos, ubicándonos en lugar 35 de 37 países que evalúa.
2: Sí, así es. Bueno, la prueba PISA, que también ha sido todo un tema en la coyuntura pública, porque pues entre que no vamos a estar, sí vamos a estar. México, hay que recordar que ya no tiene pruebas nacionales estandarizadas. Esta es la única fuente de información que tenemos para medir el resultado de académico de niñas y de niños. Y bueno, esa prueba PISA, de hecho, se está retomando y van a salir los resultados a finales de año y también eso nos dará una nueva visión de qué está pasando no actualmente, porque esta caída que tuvo profunda México en los resultados de 2022 pues se atribuye claramente a la pandemia, como en fueron varios países, pero pues hay que recordar que en ciertos rubros ya se veía una caída previo a la pandemia. Entonces sí, la pandemia marcó la caída en el aprendizaje, y creo que lo importante va a ser que ahora, en 2026, si México puede recuperar la tendencia que tenía antes para mostrar si los niños y las niñas están realmente recuperando el aprendizaje perdido.
1: Desde el IMCO, Fernanda, ¿cuál sería el llamado y a qué sectores?
2: Pues bueno, principalmente con este tema es al sector educativo, a las autoridades educativas, ¿no? A planear realmente la política educativa de este país, no tomar este tipo de decisiones al vapor, y en concreto pues repensar este calendario que están mencionando para que no vaya a ser para que no vaya a afectar el aprendizaje ni los cuidados que requieren estos estudiantes.
1: Bien, pues ahí está. Entonces hay que esperar el lunes, Fernanda, al anuncio de Mario Delgado. Entonces dijo así, tras reunirse obviamente con los secretarios, yo creo que será importante que se abran todos, que sean sinceros con el secretario de Educación Pública, que está desde el centro, y le hagan llegar sus inquietudes. Por último, preguntarte, se están basando mucho en las decisiones, en lo que las necesidades de la escuela pública, pero creo que se está dejando a un lado mucho también en las escuelas particulares, que al final pues también verán este tipo de conflictos.
2: Y bueno, y precisamente es una incertidumbre que están navegando todas las escuelas, ¿no? Porque este anuncio se hace, pues como lo vimos en el video, pero las escuelas mencionan que no les llegó, no sé, algún decreto o alguna comunicación oficial. Entonces, pues ellas tampoco saben qué va a pasar, ¿no? En el caso de las escuelas particulares, pues todavía se hablaba de manera informal si ellas iban a poder continuar. con el ciclo escolar como se tenía planeado hasta julio. Pero eso, Michelle, también tiene algo importante que ahonda esta brecha, ¿no? Si las escuelas particulares siguen las semanas de clase y las públicas no, vamos a seguir marcando esta brecha de desigualdad entre los distintos niveles de ingreso que hay en México.
1: Fernanda García, gracias por aceptar esta entrevista para Fórmula Noticias, y si nos permites seguir en contacto para analizar, y el lunes sabremos qué pasa, y bueno, sin duda habrá otro punto de vista desde el IMCO que aportar a este análisis y debate para que se tomen mejores decisiones en futuro.
2: Claro que sí, estamos en contacto, Michelle.
1: Gracias, Fernanda. Un abrazo. Gracias. Pues ahí está, auditorio. Fernanda García, directora de Sociedad del IMCO. Bueno, el organismo también alertó que el recorte escolar tendría efectos económicos y sociales, como ya escuchó. Solo en educación básica pública trabajan más de 1 millón de personas y la nómina mensual docente ronda los 17,000 millones de pesos, lo que abre interrogantes sobre el manejo presupuestal en caso de modificar el calendario. Y bueno, uno de los puntos más delicados, subraya el IMCO, es el impacto también en las tareas de cuidado dentro de los hogares, algo que consideran muchos, pues ha quedado de lado de momento. Ya veremos el lunes. Es tiempo de ir a una pausa, ya regresamos a Fórmula Noticias.
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30: A poco más de media hora de Cabo San Lucas, en Baja California Sur, se ubica el pueblo mágico Todos Santos, con un toque bohemio, cultural y artístico. Esta localidad llena de encanto destaca por su estilo colonial, por su hotelería, su exquisita gastronomía local, una importante escena artística y playas cercanas como La Poza, Batequitos, San Pedrito, Cerritos, Punta Lobos y Los Esteros, donde se puede practicar deportes acuáticos o simplemente relajarse y tomar el sol. Con sus calles empedradas, Todos Santos ofrece galerías de arte y su atractivo centro turístico, en donde está la Plaza de Armas, una gran explanada adornada por palmeras y cocoteros, y la Misión de Todos los Santos, una majestuosa iglesia fundada por los jesuitas en 1720.
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8: El Aeropuerto Internacional de Denver reportó que un peatón sobrepasó el perímetro de seguridad de las pistas y murió atropellado por un avión que se preparaba para despegar. Del siniestro se reportaron 12 personas heridas y 5 de ellas fueron trasladadas al hospital. Este sábado, Peter Magyar tomará protesta como primer ministro de Hungría tras 16 años del gobierno autoritario de Viktor Orbán. Organismos húngaros detallaron que ha sido la mayor participación democrática en el país en toda su historia. La dirigente del PAN en Baja California, Lisbeth Mata, afirmó que el estado vive una crisis de corrupción, impunidad y vínculos con el crimen organizado bajo los liderazgos morenistas, por lo que llamó a las autoridades a atender sus denuncias en contra de diversos funcionarios del partido Guinda. Informó Daniel Wellbanks. 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
1: Estamos de regreso en Fórmula Noticias. Gracias por acompañarnos. Y mire, le invito a que vea y escuche la siguiente charla. Le agradezco mucho a Jesús Sesma Suárez, secretario general del Partido Verde, líder del Partido Verde en la Ciudad de México, por esta propuesta que tiene el Verde en la capital. Que estudiantes que realicen el servicio social, que contribuyan al cuidado del medio ambiente. Pero de entrada ahí, desde el momento que están también estudiando y con esas posibilidades a futuro. Le agradezco mucho a Jesús Sesma esta charla. Buena tarde.
9: Muy buenas tardes, Michelle. Siempre es un gusto estar contigo y con tu audiencia.
1: Siempre es importante adelantarse, pero sobre todo la agenda es más relevante en una ciudad complicada que tiene esta lucha constantemente, ¿no?, con el medio ambiente.
9: Pues así es. La verdad es que parecería que no es de mucho fondo esta propuesta, pero los efectos que puede ayudar a nuestro país son enormes, Michelle. México ahorita enfrenta una crisis ambiental que evidentemente la estamos viendo, percibiendo, cambios de clima, mala calidad del aire, el tema del cambio climático, deforestaciones, huracanes, en fin, todo lo que tiene que ver, y esto evidentemente nos ha preocupado, y lo que está proponiendo ahorita el Partido Verde es poder agregar en la ley de educación la posibilidad de que los estudiantes hagan su servicio social con un matiz ambiental. ¿A qué me refiero? Hoy el servicio social que hacen todos los jóvenes lo hacen en dependencias de gobierno, lo pueden hacer en las cámaras, pero no pueden hacer un servicio social que les vaya a contabilizar en la currícula en temas medioambientales. Con esta modificación que nosotros estamos proponiendo, pues la idea es que todos estos jóvenes puedan participar en programas de reforestación, apoyar al cuidado y el manejo del agua, por ejemplo, a promover campañas de educación ambiental. Y estamos hablando de un número importante. Estamos dándole la posibilidad que 4 millones de jóvenes puedan hacer un servicio social, y que tal vez ellos en esta carrera que están estudiando, a lo mejor no tienen esa inquietud de hacer un servicio social en una dependencia de gobierno, pero sí tienen esas ganas de poder contribuir apoyando y garantizando que el medio ambiente mejore. Y con esta reforma que estamos proponiendo a la ley de educación, repito, en el artículo 137, pues puede darles esa oportunidad de ayudar y al mismo tiempo de cumplir con lo que le mandata el reglamento para poder terminar su carrera.
1: Jesús, así es. A veces el servicio social se convierte en hacer algo que no tienes ganas de, o poco motivante para los estudiantes. Y esa es una excelente oportunidad de aprobarse, obviamente, para que ellos puedan hacer una gran contribución a la ciudad al mismo tiempo que estudian. Es decir, no quita nada una cosa con otra, y además te cuenta. ¿Cómo lo ven el resto para que sea ya una afirmación, que se haga posible?
9: Pues la verdad es que las pláticas que hemos tenido con los demás partidos políticos o fracciones parlamentarias lo ven muy bien. Es una reforma evidentemente a nivel nacional, no puede ser nada más en la Ciudad de México. Uh-huh. Y ya se presentó, como ustedes saben, ahorita están en periodo, digamos, no están las sesiones en la Cámara de Diputados, está la Comisión Permanente. Sin embargo, las comisiones siguen trabajando y nosotros esperamos que esto se pueda aprobar lo más pronto posible en el periodo extraordinario que habrá en la Cámara de Diputados, y evidentemente esto pues abre las puertas a estos jóvenes y sobre todo contribuimos al cuidado del medio ambiente.
1: ¿Sería para las escuelas públicas y privadas? ¿Aplicaría para todos?
9: Para todos, es absolutamente el servicio social, hay que decir que es obligado para todas las personas que están por entrar o por salir más bien de sus carreras, y con esto pues la currícula se cumple y contribuimos a ese cuidado, porque hay muchos jóvenes que quieren ayudar, pero lamentablemente no les dan ni el tiempo o no saben cómo, y con esta ventana que estamos abriendo, pues existe la posibilidad de que podamos arreglar estos problemas ecológicos y promover acciones de mitigación hacia el cuidado del medio ambiente.
1: Sí, sobre todo cuando se vio los efectos en la capital del país, a falta también de zonas verdes, con todo y que es una zona bastante, bastante verde la Ciudad de México. Por último, Jesús, y agradecerte esta charla, ¿qué idea se te ocurrió mientras delineabas esta iniciativa, además de sembrar árboles?
9: Pues la verdad es que yo, con muchos amigos míos que sus hijos están por, me los mandaban para poder hacer el servicio social, y los veía sufriendo en la Cámara de Diputados porque pues, no les gusta, o a lo mejor no es donde quisieran estar, pero tienen que cumplir con las horas que la propia ley de educación mandata. Entonces, platicando con ellos y sabiendo que hoy en día los jóvenes son más empáticos con este tema del cuidado del medio ambiente, pues vimos la posibilidad, estuvimos estudiando y vimos que no había ninguna posibilidad, como está ahorita la ley, de que puedan hacer un servicio social con este tinte proambiental, por decirlo así. Y empezamos a arrastrar el lápiz y se nos ocurrió, y creo que puede ser algo muy bueno, sí. Repito, hay 4 millones de jóvenes en nuestro país y algunos de ellos, o la mayoría, hoy están con esta viviéndose estas problemáticas y con ganas de poder contribuir.
1: Pues yo te agradezco mucho, Jesús Sesma Suárez, ya nos contarás más adelante cómo te está yendo con esta iniciativa, y en espera, cruzamos los dedos porque de eso buscamos también, sobre todo los que venimos de zonas desérticas que no contamos con árboles, que sea una realidad para la capital del país y un ejemplo para el resto de los estados. Gracias por la charla.
9: Gracias a ti, Michelle, te mando un saludo y otra vez a tu audiencia.
1: Gracias, muy buena tarde. Jesús Sesma, secretario general del Partido Verde, líder del Partido Verde en la Ciudad de México. Con esto vamos a los deportes, está listo mi compañero Ángel Ricalde.
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11: Muy buenas tardes una vez más, Michelle, para ti y para todo el auditorio. Arrancamos información deportiva con la NBA, donde se están disputando las semifinales de conferencia. Y los Knicks de Nueva York, que durante mucho tiempo han pasado sin títulos en los últimos años, incluso décadas, están cerca de regresar a una segunda final de conferencia consecutiva. Ayer derrotaron por un buen margen al equipo de los 76ers, 108-94, y con ello pone la serie 3-0 a su favor. Están a una victoria de regresar a una final de conferencia, lo hicieron el año pasado, en 2025, y un equipo que luce sólido y que luce caminando de muy buena manera rumbo a una posible segunda final de conferencia. Esto es en el este, por supuesto. En el oeste, los Timberwolves cayeron en casa 108-115 ante los Spurs, que han tomado ventaja en su serie de 2-1. Para hoy, a la 1:00 p.m, los Cavaliers van a enfrentar a los Pistons, esto también en semifinal de conferencia este, en donde la serie se encuentra 2-0 a favor de Detroit. Y más tarde, a las 6:30, los Lakers ante el Thunder se van a medir en el juego 3, donde también la serie está en favor de 2-0 para Oklahoma. De la NBA pasamos al fútbol en Europa, al fútbol del viejo continente con las principales ligas del mundo, porque como comentábamos en la primera intervención, empiezan a definirse los campeones. En Italia el Inter ya se quedó con el Calcio. En Alemania prácticamente está amarrado desde hace tiempo para el Bayern Múnich la Bundesliga. En París, perdón, más bien en Francia, el PSG, el equipo de París, prácticamente también está muy cerca de conseguir otro título en una nueva temporada histórica con Luis Enrique. Pero todavía está pendiente el tema en España y en Inglaterra. Hoy en Inglaterra, el Manchester City, sin margen de error, derrota de manera cómoda 3-0 al Brentford. Se pone a 2 puntos del líder Arsenal, que mañana tiene un partido crucial ante el West Ham, que está peleando la permanencia. El Arsenal depende de sí mismo para lograr romper una sequía de 22 años sin título en la Liga Premier, y además también está ya instalado en la gran final de la Champions League. Necesita el Manchester City sumar todos los puntos que quedan en muy pocas jornadas, solo quedan 2 jornadas, y que tropiece sí o sí el Arsenal en esta recta final de la competencia. En España parece que todo está listo, de hecho todo está listo, simplemente es cuestión de que se haga oficial de forma matemática. El tema es que mañana se disputa el clásico más importante del fútbol de clubes en el mundo, el Real Madrid-Barcelona. Será en Camp Nou a 1:00 p.m. y de ganar el Barcelona estará oficialmente sellando el campeonato a su favor, es decir, el bicampeonato de liga para el equipo de Hansi Flick. Necesita la victoria el Real Madrid para evitar que esto suceda y prolongar cuando menos por una semana más el que el Barcelona no sea campeón. Sería una humillación enorme que el Barcelona se consagre campeón precisamente ante el Real Madrid. Y todo esto en medio de una tormenta de polémica sobre el equipo merengue, porque a mitad de semana se hizo público un enfrentamiento físico entre Tchouaméni y Fede Valverde, que ha terminado con pues un escándalo alrededor del club y una multa histórica económica de 500,000 euros para cada uno. No habrá sanción deportiva, los dos estarán con el equipo, al parecer ya se han arreglado, pero pues fue muy público y generó muchísima conversación a través de la escena del Real Madrid, que ha tenido una temporada para el olvido y que no tendrá títulos por segundo año consecutivo. Y para cerrar, por supuesto, la liguilla del fútbol mexicano, hoy conoceremos a los primeros 2 semifinalistas del Clausura 2026, a las 5:00 p.m, con desventaja de 3-1, las Chivas van a recibir a los Tigres en el Estadio Akron, obligada a las Chivas a ganar por 2 goles, y más tarde a las 9:15, con ventaja de 3-2, el Cruz Azul hará lo propio ante el Atlas, pero en el Estadio Azteca. Mañana será turno de Pachuca ante Toluca, tienen ventaja los Tuzos de 1-0 sobre los Diablos, y después el partido más atractivo de todos, Pumas América, global empatado 3-3, esto será a las 7:15 de la noche en el Estadio Olímpico Universitario, partido de pronóstico reservado en el que, sin embargo, en teoría, los Pumas son favoritos, lo que tenemos en los deportes, Michelle.
1: Y bueno, obviamente los resultados finales a las 8 en Fórmula Deportes.
11: Así es, a las 8 de la noche ya tendremos el análisis de lo que suceda en el partido entre Chivas y Tigres, complicada la misión para el Guadalajara, y también tendremos todo el contexto de lo que sucede en el otro encuentro, que será a las 9 de la noche entre Cruz Azul y el Atlas. Además, otros detalles, por supuesto, de demás temas en el ámbito deportivo. Fórmula Deportes, 8 de la noche a través de las diferentes plataformas del Grupo Fórmula.
1: Gracias, Ángel, que tengas buen fin de semana.
11: Igualmente, Michelle, muy buena tarde.
1: Y enhorabuena a todo el equipo de deportes, incluyendo a nuestro compañero Ángel Ricalde, preparándose para el Mundial ya el próximo mes con una cobertura especial y los mejores jugadores. Y no hablo de los que están obviamente en cancha, los que están detrás de los micrófonos estarán en Radio Fórmula en esta cobertura especial en todas las plataformas, pero más con acceso mundial, además de internet, también en cable, en satélite. En Radio FM habrá programas especiales, intervenciones especiales en los estados, así que buscamos cubrir de la mejor manera el Mundial de Fútbol 2026. Vamos a una pausa, regresamos ya a la segunda hora de Fórmula Noticias.
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16: Björk confirma su regreso, pero con calma y misterio. La artista anunció que su próximo álbum llegará hasta 2027, aclarando que Ecolalia, nombre que circulaba entre los fans, no será el título del disco, sino de la exposición en el Istasan Islands, que está programada de mayo a septiembre de 2026. Como parte de esa muestra, compartirá adelantos de nueva música, aunque la versión final se reservará para el álbum.

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2: Las cebras viven en manadas, comen hierbas y se acicalan unas a otras. 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Las cebras pueden correr a una velocidad de 56 kilómetros por hora.
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3: Iniciamos la segunda hora de Fórmula Noticias. Gracias por acompañarnos. Ahora hagamos un recorrido con información relevante hasta este momento del día. Y mire, voy a iniciar con Javier Corral, el exgobernador de Chihuahua. Por cierto, lo tuvimos aquí en la entrevista la semana pasada, hablando de su estado. Y mire, ahora en sus redes sociales anunció la creación del Frente Estatal en Defensa de la Soberanía Nacional, que promueve la participación ciudadana y el debate público. La creación del movimiento se da luego del caso de los agentes de la CIA en el estado. A través de sus redes sociales, el ahora senador de izquierda escribe e invita que ante la intromisión extranjera y las operaciones encubiertas de la CIA, nace en Chihuahua el Frente Estatal de Defensa de la Soberanía Nacional, por lo que hizo un llamado al pueblo a sumarse y compartió además una liga para entrar a una página que direcciona justamente a la formación de esta organización. Y hablando de este tema, ahí en Chihuahua, elementos de la Agencia Estatal de Investigación declararon ante la Fiscalía General de la República por su participación en el operativo en el que murieron agentes estadounidenses de la CIA. Esto luego de que la Fiscalía llamara a 50 funcionarios a declarar debido a las irregularidades en la entrada de agentes estadounidenses. El objetivo de las comparecencias es integrar una carpeta de investigación relacionada con la colaboración de los agentes Joe Dudley Black y Richard Leiter Johnson, quienes presuntamente murieron en el municipio de Morelos luego de desmantelar un laboratorio clandestino en la Sierra del Pinal, presuntamente pertenecientes a una célula del cártel de Sinaloa, perteneciente obviamente a Fausto Isidro, según autoridades, o conocido también como Chapo Isidro. Y hablando de estos temas, la Oficina de Control de Activos y Extranjeros de Estados Unidos, o el Tesoro de Estados Unidos, también como se le conoce, el Departamento de Tesoros, actualizó los nombres y detalles asociados al complejo de vacaciones compartidas Cobay Gardens, ligado al cártel Jalisco Nueva Generación. Dijo que en un intento por evadir aún más las sanciones y continuar defraudando a víctimas, Cobay Gardens en México está utilizando ahora las siguientes alias: Navira Villas y Residences y Marina Oasis Beachfront Resort. Añadió que el Tesoro está alertando a las personas en Estados Unidos para que estén vigilantes y sean conscientes de que estos alias representan una entidad sancionada por el país que está intentando estafar a estadounidenses. Y hablando de estadounidenses, permítame compartirle lo que derivó un operativo en un crucero de Disney. Un operativo federal realizado en el puerto de San Diego derivó en la detención de 28 tripulantes de cruceros internacionales, incluidos al menos 10 empleados del Disney Cruise Line, como parte de una investigación relacionada con presuntos delitos de explotación sexual infantil. La acción, denominada Operación Tidal Wave, fue confirmada por autoridades federales estadounidenses y se desarrolló entre el 23 y el 27 de abril de este 2026 en la terminal marítima de la calle B, uno de los principales puntos de llegada de cruceros en la costa del Pacífico. Y hablando de este importante tema, la Fiscalía General de la República en nuestro país informó que este viernes dos hombres de nacionalidad mexicana fueron imputados por delitos de abuso infantil, mientras que múltiples víctimas menores de edad están en proceso de identificación para su resguardo, gracias a una investigación liderada por la inteligencia australiana en la que obviamente colaboró la autoridad mexicana. En un comunicado conjunto entre autoridades mexicanas e instituciones de Australia, se anunció que estos dos hombres de 38 y 31 años se enfrentan a un juicio por presunto abuso de menores, en un proceso en el que no se descarta que se identifiquen más víctimas menores de edad. Regreso a nuestro país y voy hasta el estado de Chiapas con nuestro compañero Irán Salas. Usted sabe, este estado es marcado por las caravanas de migrantes, sobre todo provenientes de Centroamérica y Sudamérica. Pues en esta ocasión, familiares de migrantes desaparecidos buscan pistas, paraderos de sus familiares en la estación migratoria siglo XXI. Irán, tú tienes los detalles, compañero. Buena tarde.
4: ¿Qué tal, Michelle? Te saludo con mucho gusto desde el estado de Chiapas y efectivamente, madres y familiares de migrantes desaparecidos en esta entidad visitaron el día de ayer el siglo XXI del Instituto Nacional de Migración aquí en Tapachula. Es la cárcel migratoria más grande de todo el país, Michelle. Estamos hablando que el contingente, Michelle, está conformado por 7 familias, en su mayoría de origen cubano, también participando grupos de Ecuador y Honduras, que están buscando a 40 migrantes que desaparecieron desde el pasado 21 de diciembre en el municipio de Mazatán, en la costa del estado de Chiapas. Todas ellas están bajo un fuerte operativo de seguridad encabezado por el ejército mexicano. Te comento, en su primer día de búsqueda en esta frontera sur del país, las madres y padres de familiares migrantes desaparecidos lograron obtener una pista que reanimó la esperanza en esta visita que están haciendo en diferentes lugares de esta frontera sur. Durante esta pues visita estarán haciendo también presencia en los centros penitenciarios de la ciudad de Tapachula, donde tienen esperanza de encontrar alguna

0: fin de semana.
1: Te mando un fuerte abrazo desde el estado de Chiapas, que estés bien.
0: Abrazo de regreso, gracias Iram. Y voy ahora hasta el estado de Campeche con nuestra compañera Ana Rosa Morales. Lamentablemente es el reporte que tenemos, ya nos lo actualizará. Fueron asesinados 4 campesinos. Pero mire usted, en este contexto, después de haber recibido el apoyo de Sembrando Vidas, Ana Rosa, tú tienes los detalles. Buena tarde.
2: Buenas tardes, Michelle. El homicidio de 3 hombres y una mujer en esta carretera de...
0: Vamos a tratar de retomar la comunicación con nuestra compañera allá hasta el estado de Campeche, pero como usted ya comenzaba obviamente a escuchar, los cuerpos de 3 hombres y una mujer fueron hallados este viernes 8 de abril dentro de un automóvil sobre la carretera Sol Laguna Nuevo Refugio, a la altura de la comunidad de Nuevo Becal en el municipio de Calakmul. La Secretaría de Protección y Seguridad Ciudadana de Campeche confirmó que el reporte se recibió a través del 911 y al llegar al lugar encontraron un vehículo rojo, color blanco, perdón, con las personas asesinadas por proyectil de arma de fuego. Tenemos en las manos el reporte también que menciona que al arribar al lugar estos elementos policiales observaron a estas 4 personas al interior y exterior de la unidad, por lo que se solicitó el apoyo de servicios de emergencia. Posteriormente, paramédicos confirmaron que las personas ya no contaban con signos vitales, según el comunicado de la autoridad. También el titular de la Fiscalía General del Estado de Campeche, Jackson Villasís Rosado, informó que la línea de investigación es robo con violencia y negó que por la forma en que fueron encontrados se trate de un tema relacionado con el crimen organizado. Es decir, lo que dice autoridad, en resumen, ya nos lo actualizará nuestra compañera Ana Rosa Morales, es que no se trata de un ataque del crimen organizado, un ataque directo por un grupo delincuencial, sino más bien se buscaba robar a estas personas que recién, insisto, así dice el reporte, ya nos darán la actualización. Tiene que ver con pues el cobro de este apoyo, Sembrando Vidas. Ana Rosa, creo que ya te recuperé. De nueva cuenta, te saludo.
2: ¿Qué tal, Michelle? Te comentaba que lo que se está investigando en este homicidio de estas 4 personas en el municipio de Calakmul es investigado como robo con violencia por la Fiscalía del Estado. Ayer se confirma por el fiscal Jackson Villasís. Los hechos se reportaron ayer alrededor de las 7 de la mañana, 911, cuando llegan estos agentes de seguridad pública, encuentran un vehículo color blanco sobre la carretera con una de estas 4 personas con parte del cuerpo fuera del automóvil. Lo que se sabe es que estas 4 personas se dirigían a la comunidad, a su comunidad, ya de regreso con dinero del programa Sembrando Vida. Incluso, déjame comentarte que en redes sociales se subió una esquela por parte de este programa federal, una de las páginas en Facebook, en la que dan sus condolencias a los familiares y exigen se esclarezca el homicidio. El día de ayer, viernes, déjame decirte que no solamente fueron estos hechos los que se suscitaron de estas 4 personas que tenían, que llevaban este dinero del programa federal Sembrando Vidas, sino también de 5 personas más, 5 homicidios más, se dieron 9 en total en el estado de Campeche, 9 homicidios dolosos, la mayor cantidad en lo que va del año. Se tiene un conteo de alrededor, por lo menos 6 asesinatos al mes en el estado. Sin embargo, ayer se alcanzó una cifra alarmante. De estas 9 personas, 2 son mujeres, 7 son hombres y uno de ellos es un soldado, Michelle. Así la situación en Campeche. Lo que nos decía el fiscal en torno al caso de estos 4 campesinos de Sembrando Vida es que se está investigando el robo con violencia porque se rumoraba que estas 4 personas tenían pues el tiro de gracia. Sin embargo, él lo descarta, dice no fue así, y porque se encuentra al conductor con parte del cuerpo fuera del automóvil, se sabe que a lo mejor en algún momento él quiso salir del automóvil y ahí les dispararon. El monto del dinero no se sabe, no se ha calificado por parte de la autoridad, quien solamente señaló que la línea de investigación por el momento es este robo violento, Michelle.
0: Bien, pues vamos a estar muy pendientes. Por último, preguntarte, Ana Rosa, si, porque se trata de un robo, obviamente, para quitarles pues, el recurso, lo que querían robarles, van a, no sé, aumentar a lo mejor la protección de las personas que cobran este apoyo. Normalmente se hace una sola vez, en una sola edición, pero ¿qué han dicho la autoridad en ese sentido?
2: Déjame decirte que en cuanto al programa aquí en el estado de Campeche, no se ha dado mayor información quien encabeza el programa Sembrando Vida, pero sí ayer en el Congreso del Estado algunos legisladores lo que están pidiendo es que se resguarden las carreteras del estado de Campeche, se pide el apoyo. Comúnmente, déjame decirte,

0: con anterioridad, se resguardaba a estas personas que iban a realizar el pago de Sembrando Vida o en el caso de los programas de federales que se tenían, y se resguardaba al momento, al lugar, en el sitio. Hay municipios que son conflictivos, como el caso de Candelaria, que ha tenido que entrar incluso el ejército a resguardar toda la zona. Estas personas se dirigían sobre una carretera que pues prácticamente está solitaria.
1: Ana Rosa, te agradezco mucho el reporte. Estaremos en contacto con cualquier actualización. Voy a una pausa y ya vuelvo.
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5: Ready whenever you are, Michael.
6: El universo de Michael podría expandirse.
7: You know what I'm after?
6: Más pronto de lo esperado.
5: You wanna be the biggest star in the world?
6: El estudio Lionsgate confirmó que ya trabaja en una secuela tras el éxito global de la primera entrega, que superó cifras históricas del género musical. Su director, Adam Folgenson, aseguró que hay suficiente material en la vida y carrera de Michael Jackson para continuar la historia, incluso con momentos icónicos como su show del Super Bowl de 1993. Además, temas sensibles siguen en evaluación para su posible inclusión. Porque la historia del rey del pop todavía tiene capítulos por contar.
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11: Encontrar el término medio para educar a los hijos suele ser un gran desafío. Antes, la autoridad venía acompañada de un toque de temor. Hoy, en muchas familias, la disciplina y el respeto se han vuelto casi invisibles. A esa forma de educación, muchos les llaman educación malvavisco. ¿Por qué? Porque resulta muy dulce y muy suave al momento de poner límites. Sin embargo, los niños y los adolescentes, a través de su rebeldía y de su conducta, nos muestran la necesidad que tienen de tener una guía, una estructura y un acompañamiento. No dejemos que enfrenten solos lo que aún no pueden manejar. La clave como padre está en combinar amor, firmeza, pero también presencia constante.
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1: Estamos de regreso en Fórmula Noticias. Independientemente del debate y el análisis sobre el ingreso de agentes de la CIA a nuestro país, lo que es cierto es que en el municipio de Morelos, en Chihuahua, se llevó a cabo el desmantelamiento de un laboratorio. La gobernadora de ese estado, Maru Campos, ha asegurado que se trata de uno de los narcolaboratorios más grandes desmantelados en la historia de Chihuahua y posiblemente de nuestro país. Mi compañera Mara Almeida nos preparó información a detalle sobre qué descubrieron en este lugar.
14: Chel, desde el estado de Chihuahua, reportándote acerca de la importancia que tiene este mega hallazgo de sustancias químicas que se generó en la Sierra del Pinal, esto en el municipio de Morelos, el pasado mes de abril. Cabe destacar que déjame compartirte que este mega laboratorio es identificado como uno de los narcolaboratorios más grandes del país, con una capacidad para producir aproximadamente 2.8 toneladas de metanfetamina por ciclo. También cabe destacar que entre las sustancias que se encontraron fueron 55 mil litros de líquidos usados como precursores químicos para drogas, 50 toneladas de materiales sólidos usados como precursores químicos también para drogas, 2 mil litros de metanfetamina, artefactos para la confección de drogas sintéticas, cilindros para gas, contenedores, reactores, máquinas centrifugadoras. También había un espacio para comer, es decir, un comedor y también un lugar para dormir. Cabe destacar que no se encontró ninguna persona cuando se llevó a cabo el decomiso, el hallazgo de este narcolaboratorio. Y bueno, se estima que la producción que se puede generar en ese lugar era de 1,000 millones de pesos. Así es que, bueno, se considera como uno de los golpes más fuertes que se ha dado al narcotráfico. Michelle, así el detalle de lo decomisado en este narcolaboratorio, que, bueno, ha dado relevancia por la pérdida de la vida de dos personas de Chihuahua y dos estadounidenses. Estamos pendientes para las actualizaciones. Desde Chihuahua, Mar Almeida.
1: Gracias, Mar. Un abrazo hasta el estado de Chihuahua. Y también en estos días, la Casa Blanca presentó su Estrategia Nacional Antidrogas 2026, en la que exige obviamente a nuestro país mayores resultados en el combate al narcotráfico, y advierte que en esta cooperación bilateral, al menos desde la óptica de Estados Unidos, está condicionando también algunos hechos, pero además busca avances concretos por parte de México, como por ejemplo detenciones, extradiciones y también desmantelamiento de más laboratorios de droga. Yo le agradezco mucho, de verdad, me dé la oportunidad, Gildo Garza, periodista, investigador, me dé la oportunidad de platicar sobre este importante tema esta tarde. Gracias, Gildo, ¿cómo estás?
7: Michelle, excelente tarde y gracias por la invitación. Saludo con mucho gusto a todo el auditorio de Telefórmula aquí a nivel nacional.
1: Muchas gracias, Gildo. Bueno, Estados Unidos pide, y lo hizo Donald Trump en las últimas horas, ha venido emitiendo información o mensajes a la presidenta Sheinbaum, al gobierno de México, para presionar en este sentido. Preguntarte, sobre todo porque la Estrategia Nacional Antidrogas de Estados Unidos contempla a México. Pero a ver, ¿legalmente qué tanto pueden o qué tanto ves una cooperación de México accediendo a lo que ellos contemplan desde allá o consideran desde allá? ¿Son violaciones, es narcotráfico o que un sujeto debe ser investigado?
7: Híjole, Michelle, yo creo que pues esto ya es de carrera larga. Casi 2 semanas de crisis geopolítica para México. Hace unas horas, como bien lo has documentado, vale a la casa de Rocha Moya en Sinaloa. Tiene 10 días desaparecidos, el senador Insunza, escándalos hasta ahora muy grandes, Ayuso, Hernán Cortés, Chihuahua, la CIA. Mira, yo creo que para entender lo que está pasando hoy entre México y Estados Unidos hay que quitarle un poquito el ruido político y verlo como realmente lo están viendo en Washington, como un problema de seguridad nacional y una estrategia antiterrorismo. Como bien lo dijiste, presentan ellos la estrategia antidrogas, pero horas después, pues bueno, sale la estrategia también antiterrorismo, que obviamente ya es una ofensiva o un lenguaje de guerra para los cárteles. Y bueno, pues en México queda en medio totalmente por este lenguaje estratégico que se maneja. Las nuevas estrategias antidrogas 2026 y la contraterrorista de Estados Unidos deja algo muy claro. Para la Casa Blanca, el problema del fentanilo, los cárteles y las redes financieras criminales ya no es únicamente un asunto de narcotráfico. Ahora es un asunto de seguridad nacional y contraterrorismo. Y eso cambia totalmente el lenguaje para México, Michelle. Cambia las herramientas y cambia el margen político de la maniobra para nuestro país, Michelle.
1: Yo creo que con lo político, obviamente se ha, y por eso para mí era importante hablar sobre este laboratorio en Chihuahua, independientemente de todo lo que hay alrededor, si la gobernadora va a comparecer, si eran agentes o no la CIA, había un laboratorio de drogas en Chihuahua y fue desmantelado, y creo que nos hemos desenfocado en eso. Ahora, además de los narcolaboratorios, como ya mencionábamos, parte de la Estrategia Nacional de Estados Unidos, Gildo, también le compartíamos al auditorio lo que hace el Departamento del Tesoro, advertir a los estadounidenses la inversión que van a hacer en nuestro país por aquellas empresas que ya están utilizando alias y que están ligadas a los cárteles de la droga, otro de los negocios de los cárteles en México.
7: Sí, claro, pero bueno, ahí viene ya la narrativa de la soberanía y bueno, tenemos todo este tema de narrativas. México ya no está siendo observado solamente, Michelle, como un vecino socio comercial o aliado estratégico, hoy también está siendo ya evaluado como parte del problema de Estados Unidos, esto en el tema del fentanilo, en el tema de los narcolaboratorios y todo lo demás. Como bien lo dijiste, está exigiendo resultados a México. Y esto no lo habíamos visto así, ni siquiera en los años más duros y más incisivos en la guerra del narcotráfico, como lo fue con Calderón. ¿Por qué? porque en aquel momento todos los errores, excesos, críticas que pueden existir más allá de la guerra, había algo muy claro: cooperación total. Estados Unidos sentía que el gobierno mexicano estaba alineado con su estrategia, había intercambio de inteligencia, objetivos binacionales, extradiciones, precisión conjunta y gobernadores colaborando con agencias estadounidenses. Incluso los estados tenían listas de los más buscados: Sonora, Tamaulipas, Nuevo León. Había personajes señalados públicamente, investigaciones abiertas, cooperación operativa, y el discurso mexicano no reaccionaba cada cinco minutos hablando de soberanía. Hoy pasa exactamente al revés. Hoy tocan un personaje político y automáticamente aparece el discurso de intervencionismo. Hablan de un gobernador y se responde con ataque a la soberanía. Mencionan rutas de huachicol y lavado de dinero o personajes políticos vinculados a este tema, y se debate totalmente ideológicamente, o se mete a Hernán Cortés. Y eso en Washington, y al presidente Trump ya le prendió los focos rojos totalmente.
1: Ahora déjame hacerte una pregunta, porque a partir de la llegada de la administración de Claudia Sheinbaum, y Omar García Harfuch como secretario de Seguridad y Protección Ciudadana, se han implementado algunas estrategias, sobre todo en la frontera, para buscar inhibir justamente esto que apunta a Estados Unidos, como el ingreso de fentanilo, aunque México ha hecho sus solicitudes, por ejemplo, que ellos también, en cambio, pues busquen evitar el ingreso de armas. Pero a ver, ¿cómo calificarías las estrategias que se han implementado para dos cosas que se planteaban, Gildo, al inicio, que era parte del problema que hoy se plantea en la Estrategia también Nacional de Seguridad? El fentanilo y la migración.
7: Ok, bueno, Michelle, ahí sí son dos puntos muy importantes. Bueno, porque primeramente recordemos cuando la presidenta dio el manotazo en la mesa y dijo: vamos a colaborar con Estados Unidos para el tema de la migración. Y fue un debate que se hizo entre presidencia de los Estados Unidos, Washington, y la presidenta Claudia, y han solventado estas situaciones como parte de la estrategia que ellos negociaron en aquel entonces: meter la Guardia Nacional en toda la frontera y reducir un poco. El mismo presidente lo ha dicho, el mismo presidente Donald Trump ha dicho que ha reducido un poco el tema de la migración, pero no el tema del tráfico de drogas. Y en este sentido, la Secretaría de Seguridad Ciudadana, a cargo de Omar García Harfuch, sí ha estado trabajando muy de cerca y sí ha estado trabajando muy en conjunto con Estados Unidos. Lo hemos visto en reuniones con el director de la DEA, el director del FBI. Uh-huh.
1: Hay buenas expresiones, ¿no?
7: Obviamente. Entonces, sí. Ahí vemos nosotros los resultados también en la extradición de criminales que Estados Unidos pidió. Eso no se le niega. Omar García Harfuch está trabajando conjuntamente con Estados Unidos y está haciendo la parte que le toca. Pero más atrás de eso, sabemos perfectamente que existen grupos también dentro del poder, ahorita dentro de lo que es el partido Morena, y estamos viendo una limpia al interior de todo lo que es nocivo para el gobierno mexicano. Porque hay que aclararlo, mientras México está respondiendo políticamente, Estados Unidos ya cambió completamente esa lógica. Ellos están hablando solamente de narcotráfico, que ese es el punto incisivo, y están hablando de narcoterrorismo. Y ya son dos cuestiones muy distintas al trabajo que está realizando tanto Presidencia como la Secretaría de Seguridad Ciudadana en la cuestión de migración y, bueno, el tráfico de drogas. Y bueno, pues ese no es un detalle semántico en esta situación. Cambia totalmente la doctrina, Michelle.
1: Y bueno, y si de entrada, ahorita que ellos mencionan, lo han venido haciendo desde hace tiempo, lo vieron así, lo puntualizaron así, que los narcotraficantes cometen actos de terrorismo y son terroristas, y en México todavía no se homologa ese significado, pues van a batallar muchísimo más los estadounidenses. Por último, preguntarte, Gildo, ¿qué tanto consideras que están influyendo lo que posiblemente estén declarando narcotraficantes detenidos en Estados Unidos en las decisiones de las estrategias de seguridad de Donald Trump?
7: Bueno, Michelle, recordemos que desde febrero del 2025, como lo comentaste, si vamos más a fondo en el tema del terrorismo y de la nomenclatura de los cárteles como terroristas, Estados Unidos clasificó a los grupos criminales, a los seis principales grupos criminales de narcotráfico en México ya como terroristas. Y esto deja ver únicamente como, lo deja de ver como organizaciones de tráfico de droga y este tipo de situaciones. Ya está influyendo más a fondo la estrategia política que está utilizando Estados Unidos. para México. Si bien es cierto que hace algunos días la presidenta Claudia Sheinbaum decía que era una cuestión política, sí, la nominación de políticos mexicanos dentro de esta situación, Estados Unidos y Washington no están viendo colores ni están viendo partidos. Ellos están enfrentando una crisis que les está dejando más de 70 mil a 100 mil muertos por año en este tema del fentanil. Entonces, bien, es una situación muy delicada y que sí, sí está influyendo a fondo.
1: Gildo, gracias por esta charla.
7: Muchas gracias, Michelle, y a la orden, como siempre.
1: Muy buena tarde. Con esto vamos a una pausa. Regresamos.
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34: Un clásico eurodance de los 90, It's My Life, fue lanzado en 1992 por el doctor nigeriano sueco Dr. Alban. Su ritmo imparable y su mensaje de independencia la convirtieron en himno de la época. It's My Life, Dr. Alban, Sonido Brown.

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1: Tailandia es un país del sudeste asiático que cuenta con una superficie de 513.120 kilómetros cuadrados, donde habitan más de 71 millones de personas. Su moneda oficial es el baht tailandés. Este país es conocido por sus playas tropicales, ruinas y templos.
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5: Estamos de regreso en Fórmula Noticias. Desde este viernes, la presidenta Claudia Sheinbaum emprendió una gira larga de fin de semana en el estado de Sonora, iniciando con la entrega de un acueducto a la comunidad indígena Seri en Punta Chueca, en Hermosillo, una obra considerada histórica ante los rezagos, obviamente por falta de agua en esta zona. Ahora mismo se encuentra en el sur del estado, en la comunidad Yaqui, para también darle seguimiento al plan de justicia a esa nación indígena. Y mi compañero Israel Aldave ha estado justamente en la visita de la presidenta ya en Sonora. Te saludo, Israel. Muy buena tarde.
6: Sí, Michelle, ¿qué tal? Gracias. Muy buenas tardes. Justamente se espera que en unos cuantos minutos más ya llegue aquí la presidenta de México, Claudia Sheinbaum, a Bahía de Lobos, aquí en el oriente, como tú muy bien lo señalabas, del estado de Sonora. El acto que encabezará aquí la titular del Ejecutivo tiene que ver, Michelle, justamente con lo que tú ya adelantabas, el plan de justicia para el pueblo yaqui. Ha inaugurado hace unos cuantos minutos allá en Michelle un pozo que justamente busca dotar de agua potable a los integrantes de este grupo originario de nuestro país para el cultivo, para la siembra de distintos productos, pero también para el uso personal en esta comunidad. Va a inaugurar también el comedor comunitario infantil de esta escuela que se encuentra aquí en esta comunidad yaqui, y también la presidenta Sheinbaum Pardo estará presentando todo lo que conlleva este programa que impulsa su administración para poder generar desarrollo, empleos, así como crecimiento e inversión, entre otras cosas, de Michelle, lo que tiene que ver con el turismo comunitario, este proyecto en el que se busca que no solamente los visitantes, tanto extranjeros como nacionales, que no solamente vayan a las grandes ciudades como Hermosillo u otras de este estado de Sonora, sino que vengan a estas comunidades donde se encuentran asentados los pueblos originarios y puedan gozar y disfrutar de toda la cultura que en torno a los mismos. Es el proyecto que trae aquí justamente la presidenta Claudia Sheinbaum a Bahía de Lobos, como lo señalaba Michelle, y un poco más tarde, una vez que concluya este evento, estará en Navojoa, en donde estará presentando el programa de agua potable para el campo. Es la agenda que cumple este sábado la presidenta Sheinbaum Pardo en este segundo día de gira de trabajo por el estado de Sonora. Michelle, como lo observamos en las imágenes de nuestro compañero Uriel Arribas, pues ya está todo listo en este templete que se ha dispuesto para que la presidenta y los demás miembros del gobierno federal y también del estatal den su mensaje ante los miembros del pueblo yaqui, Michelle.
5: Gracias, Israel. Como siempre, muy buena tarde y estamos pendientes.
6: A vosotros, como siempre, Michelle, buenas tardes.
5: Gracias, Israel, y vaya que le toca un estado de Sonora bastante caluroso este día en esta gira presidencial. Voy a moverme unos cientos de kilómetros, pero ahí cerca al estado de Sinaloa. Usted, como sabe, nuestro compañero Felicitos Trujillo nos hacía la actualización de los últimos hechos, pero también, obviamente, en el marco de esta situación que vive el gobernador con licencia Rubén Rocha Moya, separado de su cargo tras las acusaciones o para enfrentar las posibles investigaciones tras las acusaciones de Estados Unidos de tener nexos con el crimen organizado. Hay una carta que generó pues algo de revuelo en Sinaloa y en medios nacionales, escrita o dirigida de hecho desde la oficina del presidente estatal de los derechos humanos, Oscar Loza Ochoa, en donde bueno se rechazaba la injerencia de Estados Unidos y cuestionaba los señalamientos desde ese país al gobernador de Sinaloa. Hablemos a detalle y sobre la situación actual de Sinaloa justamente con el presidente estatal de los derechos Derechos Humanos. Óscar Loza, gracias por aceptar el llamado. ¿Cómo está?
4: Muy buenas tardes, Michelle. Y buenas tardes a los radioescuchas.
5: Gracias. Óscar, ¿qué le ha tocado responder? Le tengo que decir, seguramente también se lo han comentado, pues ha sido cuestionada esta carta emitida por Derechos Humanos en Sinaloa, porque pues no da la ecuación para muchos un respaldo así de una Comisión de Derechos Humanos a un gobernador.
4: Bueno, en primer lugar, yo creo en las instituciones nacionales. Por mi formación de maestro, yo no soy de los que en primera instancia aplaudo que un gobierno extranjero, que tampoco no tienen mucho de qué enseñarnos de moral, más con todo lo que hay allá contra el propio presidente, de repente pues, se cuestionen las cosas nacionales. Yo soy de la idea de que nuestras instituciones investiguen lo que haya que investigar, y creo incluso en que la justicia mexicana puede alcanzar todos los anhelos que hay en el pueblo mexicano para que no solamente se investigue, sino que se imparta la justicia como todo el mundo queremos.
5: Y recientemente hubo hoy un dime y direte, el gobernador Rocha le solicitó, le recuerdo perfectamente sus palabras, que dejara usted, que usted se enfocara a ser defensor y no activista, y esto adelanta un poco que había, pues obviamente, inquietudes por ambos lados, ¿no?, por diferentes temas que aquejan a Sinaloa.
4: Pues él lo dijo en más de una ocasión, que había diferencias en la forma de actuar. Hace poco efectivamente señaló que yo actuaba más como activista que como tradicionalmente se concibe que debe ser la cabeza de una comisión oficial de derechos humanos. Pero bueno, yo tengo también de manera muy particular la concepción de qué es lo que tengo que hacer. Entre las cosas que no tienen que olvidarse, ni tampoco él como gobernador, en el sentido, yo soy uno de los pioneros a nivel nacional en la materia. Y bueno, yo no acepté nunca de que tuviera que decirse desde el poder qué es lo que tenía que hacer. Eso lo sigo sosteniendo, ¿no?
5: Y basándonos ahora, hablando de la situación actual en Sinaloa, luego de la solicitud de licencia por parte del gobernador, ¿en qué condiciones está la entidad? ¿Cómo van las quejas? ¿Han llegado quejas en este periodo de gente que considera que sus derechos están siendo violados? ¿O si alguno de estos funcionarios señalados por el Departamento de Justicia de Estados Unidos ha acudido a Derechos Humanos para recibir apoyo?
4: No, ninguno de los 10, incluido el propio Rubén Rocha Moya, han acudido a solicitar que haya, con una queja y solicitando alguna investigación de nuestra parte o algún pronunciamiento. No, ninguno de los 10. Los ciudadanos ya han estado yendo, obviamente, a presentar quejas, como lo han hecho durante toda la existencia de la comisión y particularmente en estos 19 meses en que hemos tenido pues una crisis de seguridad muy profunda, ¿no?
5: Así es. ¿Y cómo van las quejas ante la Comisión de Derechos Humanos? Llevamos más de 600 días, ya lo mencionaba usted, veíamos hace poco el presidente de Derechos Humanos, por ejemplo, que tienen en un corralón más de 2,000 vehículos que les fueron pues arrebatados a familias, ¿seguridad?, a gente que circulaba en las carreteras ahí, y que quién sabe qué va a pasar con ellos, si van a regresar a los dueños. Pareciera de repente que se ha salido todo de control y no se ha restablecido, no se le ha hecho justicia a muchas familias, o no se les puede resarcir este daño derivado de esta guerra interior que tiene Sinaloa.
4: Bien, dividiríamos allí en dos partes las quejas, porque llegan obviamente en un número significativo contra corporaciones federales, y esas las remitimos a la Comisión Nacional de Derechos Humanos, que es a la que le corresponde darle seguimiento a esas quejas. Y la otra es a la que usted refiere, a autoridades del Estado que mantienen el aseguramiento de automóviles, que efectivamente es un número muy alto, y una queja muy que hay que tomar en cuenta, o sea, que es mayoritaria en el sentido de que para entregar, pues no solamente se exige lo que la ley establece, que es la identificación y comprobar propiedad, sino además se les estaba poniendo una cuota como si ellos tuvieran la culpa de que les hayan quitado el automóvil, lo hayan despojado de él, etcétera, y hay una queja en el sentido de que dice la gente, ¿por qué tenemos que pagar aparte del susto y aparte de las vueltas uh-huh. que tenemos que echar, ¿no? Eso sí hay una, se quejan mucho los ciudadanos.
5: ¿Qué espera de la administración de Geraldine Bonilla? En lo que, bueno, ella obviamente tomó protesta como gobernadora interina, ya habló con ella, están en contacto para dar seguimiento a los casos que han llegado a su oficina, a presidente, sobre derechos humanos en Sinaloa por esta situación de violencia.
4: Normalmente lo hacemos a las instancias que corresponden de manera inmediata, o, por ejemplo, la Secretaría de Seguridad, que hay quejas en los penales, por ejemplo, ahorita, y hemos buscado pues el contacto directo con la Secretaría de Seguridad Pública del Estado. Lo estamos haciendo con el ayuntamiento, hay el próximo lunes una reunión para ver varias cosas que están atoradas. Con Geraldine, bueno, pues desde que era diputada había allí una relación directa. Yo espero que no haya ningún problema, no me he sentado en estos días a platicar. Le deseo que tenga éxito, obviamente, porque de esa manera, si la administración de ella va a ser exitosa, pues eso quiere decir que se pueden gestionar de manera también exitosa las quejas que haya por parte de la sociedad, ¿no?
5: Y por último, imagino que ese día el llamado es a la gobernadora Geraldine, que se acerque a Comisión de Derechos Humanos para que sepa qué están viviendo las y los sinaloenses.
4: Claro. Una de las cosas que me pareció muy bien, ya ve que hubo una tragedia en Los Mochis al incendiarse una plaza muy grande allá comercial, y ella hizo presencia, incluso pues todavía no se apagaba el fuego y ella estaba allá. Eso habla de sensibilidad de parte de Geraldine, y pues obviamente el llamado es a que si hay disposición nuestra para plantear las cosas, que haya oídos también de parte de la gobernadora para encaminar bien la solución de los asuntos que tenemos pendientes.
5: Óscar Loza Ochoa, presidente estatal de los Derechos Humanos en Sinaloa, gracias por esta charla, estaremos en contacto si así nos lo permite.
4: Claro que sí, que tengan muy buenas tardes y que la pasen muy bien todos sus radioescuchas. Muy amable.
5: Gracias, gracias, presidente. Óscar Loza Ochoa hizo respondió a los cuestionamientos que se hacen por a través de una carta, a ver, pues algunos lo han tomado como defensa, Rubén Rocha Moya, y por otro lado, pues informa que ninguno de los funcionarios señalados por el Departamento de Justicia de Estados Unidos le ha llamado para solicitar el apoyo de la Comisión de Derechos Humanos. Es tiempo de ir a una pausa, ya regresamos.
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1: Nueva Zelanda es considerado uno de los países más bellos del mundo por sus montañas nevadas, volcanes, playas y dunas. Se ubica en Oceanía, al suroeste del Océano Pacífico. Lo integran dos grandes islas, la del norte y la del sur. En la isla del norte está la Sky Tower, uno de los edificios más emblemáticos de Auckland, la antigua capital de Nueva Zelanda. Tiene 322 metros de alto, restaurantes y tres grandes miradores para contemplar la ciudad. Otro de los lugares más hermosos de Nueva Zelanda es Milford Sound en la Isla del Sur, que con sus paisajes y sus espectaculares golfos estrechos y profundos, regala hermosas postales y la oportunidad de nadar con focas bebés.
0: Datos relevantes.
1: El primer parque nacional del mundo fue Yellowstone, establecido en 1872.
0: Conoce más.
1: El proceso de digestión comienza en la boca con la saliva y la masticación.
0: Información sorprendente.
1: Los sonidos que escuchamos cuando comemos pueden influir en la percepción de la textura de algún alimento.
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7: 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La Comisión Nacional de los Derechos Humanos se pronunció en contra del recorte del calendario escolar por el Mundial de Fútbol. Precisó que la decisión traslada la carga de las obligaciones públicas a las personas cuidadoras, por lo que repercute en el bienestar de los niños. Habitantes de la colonia Lomas de San Lorenzo, Alcaldía Iztapalapa, bloquearon la avenida del Árbol y Flor de Alelí para exigir el restablecimiento del servicio eléctrico. Los residentes de la demarcación denunciaron que la electricidad no ha regresado desde ayer en la tarde. El Servicio Meteorológico Nacional reportó que se registrarán lluvias fuertes en los estados de Veracruz, Oaxaca, Puebla y Chiapas. El clima adverso se registra después de que México pasara por múltiples olas de calor. Informó Daniel Huelvanx. 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

0: aquellos fanáticos de Cómplices al Rescate, pero más esa generación de los años 2000, yo sé que les llenó, les invadió la nostalgia en estos momentos al escuchar a Fabián, pero el resto de los artistas también, que están en un show espectacular, que sin duda está lleno de nostalgia, pero también de música emblemática de los años 2000. Hablemos de Juntos. Fabián Chávez, qué gusto de verdad poder entrevistarte esta tarde, conocerte, actor, cantante, bueno, multidisciplinario sin duda. Primero saludarte, bienvenido a Fórmula Noticias, ¿cómo estás?
1: Hola Michelle, pero tú también eres de la generación, ¿no?
0: Sí, sí, oye, sí, ¿no? De repente como que juega el auditorio conmigo, pero como que quieren ponerme otra edad.
1: No, no, la verdad que, es que no, la verdad es que te ves más joven incluso que yo. Y somos de esta generación en donde escuchábamos las canciones bonitas, en donde las canciones hablaban del amor, de la amistad, de la unidad, y eso es lo que
0: era,
1: hacemos
0: como el último Cómplices. Empujón, ¿no, Fabián? Es como el último empujón antes de pues una nueva ola, ¿no? Donde ya del amor se habla distinto.
1: Totalmente, fue estas últimas, bueno, fue de la última etapa de las telenovelas infantiles que se hacían en los años 2000. Ya se acabaron, ya se acabó esa época, pero lo seguimos manteniendo y estamos muy felices de que además ahora los hijos de los fans que nos siguieron desde hace tantos años escuchen nuestras canciones, vean nuestras telenovelas, y bueno, pues ahora también se encuentran de pronto los chiquitos con la realidad de que yo soy Joaquín de Cómplices al Rescate, y dicen, ¿cómo ese señor es Joaquín? Pero bueno, aunque dicen que no he cambiado tanto, no sé qué opinas tú.
0: No, tienes la misma carita, además de entrada, claro que sí. Oye, pero sí, tienes razón con lo que dices, tan ha marcado a las nuevas generaciones que, a ver, estos, no voy a poner nombres, pero influencers en redes sociales que se han convertido en artistas y que hacen giras y que montan shows musicales, llevan la música de Cómplices al Rescate, llevan la música emblemática de las novelas de los 2000, porque además saben que muchos papás y mamás que van a estar en el show, que llevan a sus hijos, pues son obviamente fans de esa generación.
1: Fíjate que nos causó mucha impresión ver una fotografía de Bad Bunny abriendo un regalo de Navidad. Y uno de sus regalos de Navidad era el disco de Cómplices al Rescate. Por ahí está la fotografía de Bad Bunny. Hay muchos artistas que se acercan con nosotros y nos dicen, por ustedes empezamos en esto. Los veíamos a ustedes y nos gustaba el cómo hacían las cosas y empezamos o nos inspiramos en lo que ustedes hacían. Y eso es maravilloso, de verdad que es maravilloso.
0: Oye, Fabián, pero eso tiene mucho que ver con el éxito de las telenovelas mexicanas, con las grandes actuaciones de todos estos, de esta generación de niñas, de niños, de jovencitos como tú en la televisión y esas pantallas que llevó a muchos que ahora son artistas, porque ahora que me recuerdas a Bad Bunny, también a quien sabemos que constantemente recuerda esas canciones de antaño es Karol G, por ejemplo, una gran artista internacional, que ella veía las novelas mexicanas y seguramente veía Cómplices al Rescate, y eso habla de esta generación y esta generación que va a ser bien recordada, y es lo que buscan también a través de este show Juntos, ¿no?
1: Sí, la verdad es que para nosotros es hermoso y no, ni siquiera te puedo explicar el sentimiento que tenemos de seguir cantando estas canciones que se hicieron ícono en los años 2000, 24 años después. Nosotros con Cómplices vendimos 2,5 millones de copias en aquel entonces, fuimos nominados al Grammy Latino, la verdad llenábamos estadios. Hemos hecho 5 arenas ya en esta vuelta con 2000 por siempre antes de Cómplices. Hicimos 5 arenas Ciudad de México, 4 arenas Monterrey. Aquí en Monterrey en el año 2002 hicimos un festival que se llamaba el Festival de los Soles, patrocinado por el DIF Nuevo León, y fueron 231 mil personas contadas por el DIF. Entonces, sí, en realidad marcamos una época, y no lo digo con el afán de como pararnos el cuello, pero creo que fuimos una generación que impactó y se sigue demostrando 24 años después con los conciertos que hacemos, que la gente va, corea las canciones, dicen, ustedes fueron parte de mi infancia, con esto están sanando parte de mi infancia. Y bueno, escuchamos historias tan hermosas, de verdad, en los conciertos, en los meet and greets, y estamos bendecidos por eso.
0: Y bueno, van a tener además un evento muy importante, creo que es bueno hablar de ello para que la gente también se prepare, y bueno, puedas compartir, Fabián, también la fecha, ¿no? Para que tengan acceso a este show, para aquellos también que no tenían idea, pero que tienen ganas de, que se vayan preparando.
1: Sí, este evento que tenemos es el 16 de mayo en un casino en la Ciudad de México. No sé si lo puedo mencionar o no.
0: Adelante, Casino Live.
1: En el Casino Live. Muchísimas gracias. Muchas gracias, Michelle. En el Casino Live vamos a estar, pero esto no es el concierto que ya vieron hace algunos meses en Ciudad de México. Esto es algo más íntimo, por eso se llama Cómplices la Experiencia. Es para muy poca gente. Los boletos están a punto de agotarse.
0: ¿Es como una especie de unplug?
1: Exactamente, okay. Exactamente. Es una especie de unplug. Cantamos canciones de Cómplices que cantamos en el concierto, pero en su mayoría son con nuevos arreglos, porque es una onda más chiquita. Y muy pronto vamos a estar también en Ciudad Juárez, Chihuahua. Me parece que es el 3 de junio o julio, no me acuerdo, perdónenme porque a mí se me va la onda con las fechas. Vamos a estar en Ciudad Juárez, Chihuahua, también para que la gente de Ciudad Juárez se prepare. Y estamos abriendo más fechas que todavía no me permiten decir porque hasta que se cierren por completo, okay. Pero vamos a ir a más lugares, no solo en México, sino en Centro y Sudamérica, y eso nos mantiene pues con mucha energía y con muchas ganas de seguir cantando.
0: Oye, pero además de este show que va a ser el 16 de junio, el 16 de mayo, perdón, quiero que compartas, si puedes, vayan con el auditorio, que además ya están disponibles en las plataformas, ¿no? Van a tener acceso a música de Cómplices al Rescate o la música que ustedes han venido adaptando ya a esta generación.
1: Exacto, ya tenemos dos nuevos sencillos que se llaman 4PM y La Solución, que es música completamente nueva. Vamos a subir canciones de Cómplices que cantamos en el último show con nuevos arreglos. Vamos a subir las canciones con estas nuevas versiones. Vienen más canciones inéditas de Cómplices. Tuve y tengo la oportunidad de ser productor musical de toda esta nueva ola con Cómplices y estoy muy feliz, muy feliz. Este equipo que se ha hecho para Cómplices ha sido maravilloso. Se suman con nosotros, no para este evento del casino, pero sí para Ciudad Juárez, Chihuahua, y Manol y Martín Rica están con nosotros, ya,
0: claro,
1: invitados.
0: Emblemáticos también de la época, claro.
1: Mis así carnalitos, la verdad es que cantar con ellos en el escenario, pues es volver a la infancia, sí, ¿no? Y también para nosotros lo es, o sea, no solo para el público, sino el subirnos con mis hermanos al escenario. Cada día es un agasajo, de verdad.
0: Oye, Fabián, déjame hacerte una última pregunta, además de agradecerte, obviamente, la invitación para este próximo evento y de adelantarnos que se pueden venir estas giras también en otros lugares. Ya nos lo dirás aquí si puedes, estás invitadísimo, claro, a Fórmula Noticias.
1: Gracias.
0: Ya hablábamos al inicio, voy a regresar, de esta generación que quedó ahí en los 2000 y que quedó ya como la última generación marcada de las novelas de niñas y niños y una generación muy marcada. Pareciera que ya no existe. ¿Qué te deja, si me puedes decir un minuto, qué te deja o si coincides conmigo en eso?
1: Mira, creo que la nueva infancia tiene revolucionado todo. Además, ya todo lo tiene aquí en el teléfono celular. Entonces, se ha perdido esa magia que tenían los niños de los 2000 cuando llegaban, hacían la tarea y se sentaban al televisor a ver las novelas o con su familia. Pero creo que podemos rescatar gran parte de eso ahora con las plataformas digitales para hacer nuevas cosas, en que les dejemos a los niños un gran mensaje, que es lo que se ha perdido también mucho en esta música nueva. Pero hay artistas que la verdad lo están haciendo increíble, que cantan para niños, como Lara Campos, por ejemplo, que conecta muy cañón.
0: Hace poco en un show de Lara Campos y no, bueno.
1: ¡Wow! La niña revienta y es una gran artista, y la verdad es que reconozco mucho que siga manteniendo esa inocencia y que sobre todo les lleve este tipo de música a los niños. Nosotros, evidentemente, cantando El Zapito, pues ya nos vemos medio extraños. La gente entenderá por qué lo cantamos, ¿no? Y lo cantan con nosotros y lo bailan también, aunque ya truena la cadera cada vez que lo bailamos. Pero queremos seguir haciendo música, si no para niños, para toda la familia. Y música sana y música que hable de amor, de unidad, que nos hace mucha falta en estos tiempos.
0: Pues te deseamos mucho éxito, Fabián Chávez. Además, gracias por haber aceptado esta entrevista. Y te parece si para cerrar ya y despedirnos, Fórmula Noticias, agradecer al auditorio, regresar más tarde a advertirle, los dejamos con Cómplices al Rescate.
1: Venga.
0: Gracias, Fabián, mucho
1: gracias
0: éxito.
1: Gracias a ustedes. Besos.
0: Auditorio, que tenga muy buena tarde. Nos reencontramos en el espacio Juan Pablo Pérez Díaz más adelante. Cuídese mucho y buen provecho.

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2: Un hombre en Singapur fue arrestado por presuntamente filtrar The Legend of Aang, The Last Airbender, en internet. Autoridades aseguran que accedió ilegalmente a un servidor, descargó la película y la distribuyó en línea. Si es declarado culpable, podría enfrentar hasta 7 años de prisión o una multa de hasta $50,000 por acceso ilegal a material informático.
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7: Obsesión es una de las películas de horror más comentadas del año y confirma a Kubi Baker como una de las nuevas voces más interesantes del terror independiente. La historia sigue un joven que usa un objeto sobrenatural para hacer que la mujer que ama se enamore de él. Pero el deseo funciona demasiado bien, convirtiendo el romance en una pesadilla obsesiva y perturbadora. La película explotó en festivales por mezclar horror sobrenatural con ansiedad emocional moderna, convirtiéndose en una experiencia incómoda y de las más creativas del año. Porque aquí el miedo no viene de monstruos escondidos, viene de alguien que te ama demasiado. La película Obsesión ya está disponible en los cines de todo el país. Estas fueron las Stevie Bites con Steve de TV.
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8: Bosque de Arashiyama, Japón. Ubicado a las afueras de Kioto, este famoso bosque de bambú es un símbolo de la relación espiritual entre la cultura japonesa y la naturaleza. Aunque es más pequeño que otros bosques mencionados, su importancia cultural y estética es global. El sonido del viento meciendo las cañas de bambú es considerado por los visitantes como una experiencia meditativa única. Representa la gestión sostenible de los recursos y la belleza del orden natural en Asia.
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9: Mi nombre es Pata de Perro, también me conocen como Alonso Vera y les doy la más cordial bienvenida a este su programa Amo México en Grupo Fórmula, transmitiendo completamente en vivo desde la Ciudad de México y sábado 9 de mayo del 2026. Muchas gracias por acompañarnos. Saludo con todo cariño a mi querida Clara Monroy. ¿Cómo estás?
10: Feliz de estar aquí. Emocionada. Ya extrañaba estar en cabina.
9: Te extrañamos aquí en cabina. Saludo con cariño a mi queridísimo Javier Mejía en los controles, al señor productor Enrique Gil, a Marisol Zenón en YouTube. Gracias de corazón a quienes nos acompañan también a través de la transmisión vía streaming en el canal de YouTube de Grupo Fórmula. Te recuerdo el WhatsApp de esta producción: 56 58 33 37 17. Me encuentras a mí en Instagram como El Pata de Perro. Mi querida Clara Monroy, ¿tú cómo estás en Instagram?
10: Yo estoy como Agenda Monroy.
9: Agenda Monroy. Y gracias de corazón por acompañarnos. Tenemos, por supuesto, un programa muy, muy especial. En nuestra sección Pata de Perro vamos a visitar primero Nuevo León. Vamos a descubrir el Museo del Obispado y vamos a hacer una carnita asada con nuestros amigos de la Sociedad Mexicana de Parrilleros. Después nos vamos a hacer la ruta del tren Chepe Express de Chihuahua a Sinaloa. Mi querida Clara, esa la tienes pendiente.
10: Ay, sí, porque fui cuando era Ferronales, entonces no cuenta.
9: No cuenta, bueno, igual sí cuenta. Pero
10: bueno, sí cuenta, pero distinto, me urge volver a hacerla.
9: Es una joya de ruta que hay que disfrutar. Y después vamos a estar visitando dos destinos ideales para la práctica del turismo comunitario: Oaxaca y el Estado de México. En nuestra sección check-in nos acompañarán aquí en cabina Silvia Guevara, Lady Lucas. Ella es directora artística de la compañía de teatro para infancias La Trupe.
10: Es correcto, qué increíble, ¿sí? Proyecto, sí.
9: ¿De qué va?
10: Pues es que, a ver, yo siempre creo que, y de hecho ya verán en Agenda Monroy también traemos algo por ahí, pero justo el acceso a la cultura para las infancias y la gente que se atreve a hacerlo sin ponerle esta rigidez y esta como carga que a veces le damos a la cultura, permiten que las infancias crezcan de una forma distinta.
9: Totalmente, qué rico. Entonces estará con nosotros Silvia Guevara en Agenda Monroy. Vamos a platicar de 100 gatos.
10: No, 100 gatos se los vamos a guardar porque vamos a entrevistar. Es que vamos después, pero todavía no hemos conseguido la entrevista, pero vamos a entrevistar, esperamos, a la autora.
9: Ah, maravilloso.
10: Entonces, por eso nos aguantan, pero les vamos a platicar de un montón de cosas que hay ahorita en la Ciudad de México, como una caminata sonora en el Centro de Cultura Digital, que suena espectacular, que a ti te va a encantar.
9: Sí.
10: Y el Festival de Cine Europeo.
9: Fenomenal.
10: Y los 30 años de Alas y Raíces.
9: Ah, qué maravilla. También en nuestra sección Viajantes estará con nosotros Alexis Beiruti, ella es directora general y creativa de México Travel Channel, que tiene un proyecto muy bonito que se llama México Feliz. Un podcast semanal, los martes están platicando justamente noticias, pues ahora sí que de las cuales nos debemos sentir orgullosas, orgullosos, que están aconteciendo en nuestro país, justamente como un contrapeso y también un complemento a la vida cotidiana.
10: Porque hay un chorro de cosas buenas que están pasando, este programa es fiel testigo de ello.
9: Es correcto.
10: Y de pronto no lo vemos, ¿no? Porque los buenos no hacemos ruido.
9: No tanto, pero aquí hacemos un poco más de ruido. Incluso esta es la emisión número 296. ¡Oh! Ya dirá mi querido señor productor si es correcto, pero estamos próximos a celebrar
10: las 300.
9: 300 emisiones, mi querido. Son 900 horas de historias divinas, muy inspiradoras, experiencias que esperamos estén disfrutando cada fin de semana con nosotros. De verdad agradecemos de corazón que nos acompañen. Y en contexto, el doctor Claudio Flores Tomás y el equipo de Altazor Intelligence nos van a platicar acerca del Día Internacional de los Museos. Hicieron su metaanálisis. Día Internacional de los Museos.
10: Sí, diazo.
9: Diazo.
10: Diazo. O sea, es que pasan un montón de cosas en todo el mundo, entonces es padrísimo.
9: Es padrísimo. Así que gracias de corazón por acompañarnos. Abróchense los cinturones. Preparen sus maletas, que comienza Amo México en Grupo Fórmula. Vamos a hacer una breve pausa y empezamos en forma con esta travesía a través de la radio, la música y la imaginación en Amo México por Grupo Fórmula. Gracias de corazón por acompañarnos. Breve corte y volvemos enseguida.

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3: Banksy vuelve a intervenir el espacio público ahora en el corazón de Londres. La nueva escultura apareció en Waterloo Place, mostrando a una figura sin rostro, con traje y los ojos cubiertos con una bandera. La obra fue instalada durante la noche y confirmada por el propio artista en redes. Su ubicación, junto a monumentos históricos como los de Eduardo VII y Laurence Nightingale, refuerza su carga simbólica. Muchos interpretan la pieza como una crítica al patriotismo ciego y al poder que pierde perspectiva. Aún no se sabe cuánto tiempo permanecerá en el sitio, porque cuando Banksy aparece, el arte también se convierte

0: Muchos nos preguntamos de dónde viene ese signito que se llama el signo de interrogación que nadie pone al principio. Algunos ponen al final, pero en el WhatsApp se lo comen todos. Bueno, pues viene de que los copistas en la Edad Media ponían una Q de quaestio, quaestio, que quiere decir pregunta en latín, y se ponía una Q al final de una oración para que se supiera que esa oración era una pregunta. Esa Q se fue, obviamente, con el tiempo degradando o condicionando para hacerla más corta y para hacerla más fácil de escribir en un signo que parecía una Q con un punto abajo. Y ahora ya saben ustedes por qué lo tienen que poner, para que todo el mundo sepa que es pregunta.
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2: La luna se aleja de la Tierra aproximadamente 4 centímetros cada año, cambiando lentamente la duración de nuestros días terrestres.
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3: Ya estamos de vuelta en tu programa Amo México en Grupo Fórmula, transmitiendo completamente en vivo desde la Ciudad de México, y sábado 9 de mayo del 2026 celebramos nuestra emisión número 296. Clara Monroy, su servidor Alonso Vera, Pata de Perro, muy agradecidos de que nos acompañen a viajar a través de la radio, la música y la imaginación, mi querida Clara. Gracias, qué padre estar aquí contigo.
4: Sí, ya se extrañaba, ¿no? Esto de la cabina, sí, se extraña, pero bueno.
3: Encanto. Y gracias a quienes nos acompañan también en la transmisión de YouTube.
4: Porque también los extrañaba.
3: Y pueden ver también lo que acontece aquí al interior de la cabina y también ver las notas que hemos preparado en esta primera hora para ustedes en nuestra sección Pata de Perro. Así que si les parece bien, vamos a escuchar nuestra cortinilla y nos vamos de lleno a nuestro primer destino, que será Nuevo León.
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3: Clara, querida, pues vámonos en nuestra primera nota de Pata de Perro a la capital de Nuevo León. ¿Conoces Monterrey?
4: Boing. He estado en Monterrey.
3: Ok.
4: Pero no conozco Monterrey.
3: Mira qué bonita distinción. Sí, es correcto.
4: Es que a veces estás en algún lugar, pero no llegas a conocerlo.
3: No
4: entonces
3: puedes llegar a decir que estuviste en un lugar hasta que qué. Hasta que hagas qué.
4: Pues hasta que le dediques el tiempo.
3: El tiempo
4: y el espacio mental. Y yo no he hecho eso con Monterrey. He pasado por Monterrey, he dormido en Monterrey, pero no conozco Monterrey.
3: Sí, Monterrey, la verdad es que es una ciudad que me fascina por muchos motivos, porque durante muchos años también la tuve como en este imaginario de un destino que no era realmente atractivo para mí. Estaba tal vez inmerso en algunos mitos o prejuicios o estereotipos que no me atraían como viajero. Pero no, al revés. Qué cosa, sí. Qué ciudad. Sobre todo estos últimos años, creo que ha habido un reconocimiento personal de sus habitantes por eso, reconocer que es un destino altamente atractivo, con unas manifestaciones culturales eso. Extraordinarias.
4: O sea, ¿no? Yo la verdad no es que lo tengo súper pendiente porque la país. Vida cultural de Monterrey es
3: esa. Sí, la cultura norestense es poderosísima, esta región. Pues que comparten Coahuila, Nuevo León, Tamaulipas, tiene una identidad, una historia muy, muy particular. Y poco a poco hemos ido descubriendo justamente estos atractivos. Y creo que a su vez, como mencionaba, los mismos regios han ido identificando que sí, por supuesto, es un destino con un potencial turístico, biocultural extraordinario.
4: Claro.
3: Y creo que el Mundial va a ser para ellos una oportunidad. ¿Podemos decir Mundial? Ya no sé. Creo que sí, creo que no. Bueno.
4: El evento que viene en este verano.
3: El evento futbolístico
4: del verano.
3: A celebrarse. Creo que les ha ayudado mucho como hacer esa introspección y decir, mira, tenemos todo esto. Y uno de los destinos que más me han llamado la atención es justamente el Museo del Obispado. No sé si habías escuchado hablar de este lugar.
4: He escuchado hablar de él gracias a ti. Okay. Entonces,
3: ahí en el corazón, en el epicentro de esta ciudad hermosísima, rodeada de montañas, que tiene por supuesto el famosísimo Cerro de la Silla, y que por supuesto entre la Huasteca y la Sierra Madre, pues realmente es un agasajo visual y también ofrece oportunidades de turismo,
4: claro,
3: aventura
4: de
3: y naturaleza
4: un montón.
3: Extraordinarias. Está este cerro que es muy estratégico y lo ha sido y seguramente seguirá siéndolo durante mucho tiempo, en donde nos encontramos con el cronista de la ciudad de Monterrey, y sabes que es un oficio que nosotros admiramos, respetamos y que tiene como, pues es muy necesario, ¿no?
4: Sí, yo la verdad

0: A los cronistas.
1: Cada vez que hay un cronista cerca, yo pienso que una partecita de mí le hubiera gustado ser cronista.
0: Seguramente, sí. Tiene una mezcla como entre el chisme y el historiador.
1: Y el antropólogo.
0: El detallefino y el antropólogo. Y son como estas fuentes inagotables, ¿no? De anécdotas y de aconteceres. Entonces, poder hacer la visita de este lugar en voz y en compañía del cronista de la ciudad de Monterrey, pues es algo que queremos compartir con ustedes. Así que, si les parece bien, vamos a ver y escuchar esta primera nota.
2: Popularmente se le conoce como museo, actualmente Museo del Obispado. Realmente era el Palacio de Guadalupe cuando se construyó entre los años de 1784 y 1787. Militarmente siempre ha sido muy atractivo porque aquí se domina la ciudad y aquí nació el primer acueducto de Monterrey. Esto hizo que se convirtiera pues, en un símbolo. Se decía que quien domina el Obispado está dominando Monterrey. Aquí es un centro cultural muy importante. Es un recorrido muy agradable, muy atractivo y muy ilustrativo. Estas 10 salas están dedicadas a diferentes temáticas, desde la prehispania hasta la colonia. Y luego, posteriormente, vamos a llegar a la independencia, desde la guerra de Reforma, la revolución y luego la industrialización de la ciudad. Si nosotros podemos lograr que la juventud tenga el conocimiento de la historia, van a abrirse un mejor campo y con ello, pues, se puede ir a progresar.
0: Por supuesto, el mirador, donde está la esta bandera que domina 360 las vistas de la ciudad, es algo espectacular. Que se diga del Parque Fundidora con su Paseo Santa Lucía, esta navegación por estos canales artificiales en torno a los hornos, ¿no? Sobre todo el horno 3 que tiene también el Museo del Acero y que puedes hacer.
1: Y el Maco.
0: Y puedes hacer una gran cantidad de actividades. Una ciudad bellísima y saludamos con todo cariño a los habitantes de la misma. Y muy cerca de ahí se encuentra el Pueblo Mágico de Santiago, que es también una maravilla. Uh-huh. Tiene su presa, tiene su... Ahí a las faldas de las montañas de la Sierra Madre, pues te encuentras el Parque Cola de Caballo con esta cascada que es espectacular y una gran cantidad, una infraestructura muy buena para practicar algunas actividades de aventura. Y también está ahí un capítulo de la Sociedad Mexicana de Parrilleros que me encanta visitar y tenemos...
1: Pues, ¿cómo no?
0: Pues esta curiosidad, ¿no? Por este ritual, por esta ceremonia que acontece a diario, ¿no? En cualquier lugar, con la excusa de reunir a la gente querida y cocinar para ella y compartir un momento. Entonces vamos a escuchar justamente al señor presidente de la Sociedad Mexicana de Parrilleros.
3: Dentro del Parque SMP está el capítulo Santiago, Nuevo León. Y el Parque SMP también es el venue del Grill Master HE, que es el campeonato por allá más grande de América Latina.
4: Una carne asada aquí en el norte es un pretexto para juntarte con la gente que quieres ver. Pero es un pretexto para hacer comunidad. Es la satisfacción de cocinar algo para la gente que quieres, ¿no?
3: Y la idea es compartir lo más que se pueda, es para que una familia se junte, respetar al animal que se sacrificó para darnos la vida. Creemos que eso hace una mejor sociedad y con eso nos puede ayudar a dejar un mundo mejor. Si queremos seguir haciendo más carnes asadas y disfrutar, cuida el planeta.
4: Para nosotros como norteños es un halago, un honor estar desparramando la cultura del fuego, la parrilla.
0: Vámonos a Santiago, Nuevo León, a comer una carnita asada, mi querida Clara.
1: Qué necesidad la nuestra.
0: Extraordinario, de andarnos antojando a estas horas. Espero que estén disfrutando mucho su comida, si es que lo están haciendo, y si no, acompáñenos un rato más porque tenemos todavía mucho por delante. Vamos a escuchar una canción titulada Wild Horses, la versión de Lady Mac. Mi queridísimo Joe DeMichelis y Viviana, su esposa, han hecho esta maravilla que vamos a compartir aquí en Amo México.

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13: Ya estamos de vuelta en tu programa Amo México en Grupo Fórmula, transmitiendo completamente en vivo desde la Ciudad de México hoy sábado 9 de mayo del 2026. Gracias a quienes se comunican al WhatsApp de esta producción 5658-3337-17. Te recuerdo, me encuentras también en Instagram como El Pata de Perro. Me va a encantar conocer tus comentarios, recomendaciones, sugerencias de historias, voces que quieres que formen parte de este que es tu programa Amo México. Mi querida Clara Monroy, ya tuvimos en nuestro bloque anterior una visita a Nuevo León. Nos fuimos al Museo del Obispado, estuvimos disfrutando una carnita asada en el Pueblo Mágico de Santiago. Y a propósito del título de esta sección, Pata de Perro, justamente estábamos recordando que justo hoy, hace 25 años, nace Pata de Perro, o mi encarnación como Pata, exacto, de Perro, publicando mi primera columna en el entonces periódico Reforma, justamente titulada Pata de Perro. Y tú tuviste mucho que ver de que yo me involucrara en este oficio. Eres cómplice o culpable, no sé cómo decirte.
14: Cómplice, espero.
13: Cómplice.
14: Espero.
13: Porque es una anécdota bonita, tal vez alguna ocasión la compartiremos por acá, cómo fue que nos involucramos con este oficio de contar historias y de viajar.
14: Lo cual quiere decir que tenemos más o menos 25 años de conocernos.
13: Exactamente.
14: Básicamente, lo cual es muy poquito tiempo.
13: Lo cual es muy poquito tiempo, pero algunos de los que nos escuchan tal vez estén riendo de nosotros.
14: Exacto, y piensen, ay, qué mayores personas son esas de ahí.
13: Tal vez sí, bien vividas, bien vividas, como verán a continuación, porque nuestro siguiente destino es nada más y nada menos que Chihuahua.
14: Andamos muy por el norte ahorita.
13: Qué lugar bonito.
14: Ay, sí.
13: Qué lugar bonito. Disfruta en serio. Uno de mis lugares favoritos es la zona arqueológica de Paquimé y el Museo de las Culturas del Norte. No sé si has estado en ese lugar extraordinario.
14: No, me falta Paquimé.
13: Qué cosa más hermosa.
14: Es que hay tanto.
13: Yo lo veía de niño en imágenes y no podía creer esta ciudad, pues modelada, ¿no?
14: Sí, es espectacular.
13: Es espectacular.
14: Y bueno, toda la artesanía que surge a raíz de, o sea, sí, todo lo de Juana Mata, que es una cosa absolutamente brutal.
13: Que es una comunidad muy cerca al norte de la zona arqueológica, en donde se rescata, pues, una técnica de cerámica extraordinaria, ¿no?
14: Sí, y se rescatan trazos, se rescata iconografía, claro, todo.
13: Que se pinta, pues, con cabellos y pelos de burros y humanos, y que tiene la particularidad de que se pinta con minerales que oxidan en contacto con el fuego, pero la complicación es que se cuecen a fuego abierto. Y entonces la pintura previa, o sea, el margen o el rango, la posibilidad de que se rompa o se quiebre es altísimo. Entonces es un trabajal previo a este,
14: claro,
13: acto, pues casi mágico, místico y musical de la quema. Entonces son verdaderas obras de arte. Pero no vamos a hablar hoy de
14: Paquimé
13: ni de Juan Mata Ortiz. Nos vamos a ir a abordar el tren Chepe Express, que seguramente está en el imaginario y en la ilusión de muchas y muchos de ustedes. Y sí, sí vale la pena. Sí, por supuesto que vale la pena.
14: Sí.
13: Es una experiencia maravillosa. Yo tuve oportunidad de abordarle en el pueblo mágico de Creel, que pues sin duda es una de las regiones que más me gusta en el país, con la cultura rarámuri en pleno, mi querida Clara, que son los de pies ligeros, los grandes corredores.
14: Los grandes corredores que ganan ultra trails por todo el mundo porque nadie corre como ellos.
13: Acá, que son los huaraches con su suela de llanta y no se ocupa nada más.
14: Y con sus faldas, que pesan un montón.
13: Y con sus faldas divinas y sus atuendos espectaculares. Y esa cosmovisión divina también basada justamente como en el mundo de los sueños, que es la primera pregunta que se hace allá cuando ves a alguien que le tienes cariño y confianza, es que soñaste. Que es algo extraordinario poderles ver, acompañar e intentar seguir en una carrera, pero tampoco vamos a hablar de ellos, sino del tren.
14: Del tren y el recorrido increíble que hace.
13: Que es una joya y que te puede llevar, si te lo permites, a la estación de Divisadero como primer destino, en donde puedes disfrutar este parque de aventura.
14: Espectacular.
13: Tal vez algunas de las vistas más bonitas en México y en el mundo, porque es el cañón más profundo.
14: Y tiene el teleférico más largo,
13: ¿cierto? Es un teleférico,
14: ¿cierto?,
13: impresionante.
14: No me acuerdo
13: y
14: ahorita,
13: la
14: pero
13: tirolesa,
14: sí, es una locura.
13: Que también entendemos es una de las más largas del mundo.
14: La Vía Ferrata, que también está padrísima.
13: La Vía Ferrata, que es una aventura divina. Esa tirolesa es muy divertida. Yo la verdad es que la no medí bien las fuerzas y me aventé con lentes y con la cámara y quién sabe qué, y de pronto
14: ¿y qué perdiste?
13: Empezó a acelerar. Nada,
14: wow.
13: La cordura, la postura y el cool en el que había tratando de mantener las lágrimas adentro porque la velocidad en cuanto agarra aceleración y ya que se estabiliza o se establece o se logra la velocidad máxima, pues ya hace este delicioso paseo, ¿no?
14: Sí,
13: pero este arranque es sorprendente.
14: Es
13: y tampoco vamos a hablar de eso. Vamos a hablar de lo que sigue. Nuestra siguiente estación, El Fuerte, ya
14: El Fuerte,
13: en territorio sinaloense. Es un destino también muy especial.
14: Muy especial.
13: Es divino, es una suerte de oasis, tiene una gran cantidad de platillos para desayunar como en ningún otro lugar del mundo, incluyendo el chilorio y la machaca. Y unos callos de pez blanco que hay. Crece y cultiva. Es básicamente como estos filetitos bien cortados con cebolla cruda. Bueno, cocido todo a limón. Ah, es un agasajo. Para terminar en los mochis.
14: En los mochis.
13: Y extenderte a Topolobán, pues esta bahía también muy atractiva. Pero ¿qué les platicamos? Mejor véanlo y escúchenlo de viva voz. Vamos a ver y escuchar esta nota justamente de la ruta del tren Chepe Express.
15: El Chepe Express realiza una de las rutas de tren más hermosas del mundo. Y cada uno de los 5 destinos a lo largo del trayecto ofrecen una gran variedad de historias y atractivos.
16: El Chepe Express es un tren de pasajeros que viaja en los puntos turísticos saliendo de Los Mochis, Sinaloa, hasta Creel, Chihuahua. Pues la transición durante la ruta del paisaje, del clima, de las personas, y también es un cambio en el estilo de vida completamente.
17: Hemos llegado a Divisadero, primera estación en la ruta del Chepe.
18: Todo es la Sierra Tarahumara, es un conjunto de las siete barrancas, por eso se le llama Barrancas del Cobre, y el tema de Barrancas del Cobre es por el color cobrizo que se ve sobre las cañadas de este extremo. En el 2014 se inaugura el Sea Rider, que es la tirolesa más larga del mundo.
19: Experimenté un destino precisamente genuino. No somos este destino que ya se conoce por años y años, no destino de playa, pero somos un destino muy original.
15: Luego de explorar las Barrancas del Cobre en Chihuahua, llegamos a El Fuerte, pueblo mágico de Sinaloa.
20: El Fuerte es una ciudad colonial fundada en 1564. Tenemos muy buena gastronomía.
21: Nos encontramos a un costado del río Fuerte, un río muy importante. Las actividades que tenemos nosotros es paseo en kayak, paseo en balsa también. Los mayos y oremes son las culturas indígenas que están aquí. Una cultura muy, muy bonita, muy tradicional.
15: Y luego de convivir con los rarámuri y los yoemes, era momento de culminar el viaje en el Mar de Cortés.
22: Aquí a Topolobampo puedes venir a pasar el día a una islita, ya sea las hamacas, las copas, venir a visitar al Pechocho. ¡Vámonos de Pata de Perro a Topolobampo, Palomilla!
13: Vámonos de Pata de Perro a Topolobampo, Palomilla, definitivamente. Y vamos, si les parece bien, escuchar una canción más y volvemos con esta travesía a través de la radio, la música y la imaginación aquí en Amo México por Grupo Fórmula. Esto es Ride Lonesome del maestro Beck.

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5: A poco más de media hora de Cabo San Lucas, en Baja California Sur, se ubica el pueblo mágico Todos Santos, con un toque bohemio, cultural y artístico. Esta localidad llena de encanto destaca por su estilo colonial, por su hotelería, su exquisita gastronomía local, una importante escena artística y playas cercanas como La Poza, Batequitos, San Pedrito, Cerritos, Punta Lobos y Los Esteros, donde se puede practicar deportes acuáticos o simplemente relajarse y tomar el sol. Con sus calles empedradas, Todos Santos ofrece galerías de arte y su atractivo centro turístico, en donde está la Plaza de Armas, una gran explanada adornada por palmeras y cocoteros, y la Misión de Todos los Santos, una majestuosa iglesia fundada por los jesuitas en 1720.
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5: El imponente Salar de Salinas Grandes está en Argentina. Se ubica entre las provincias de Jujuy y Salta. Este salar es una de las 7 maravillas naturales del país y es el cuarto más grande de Sudamérica. En época de lluvias, el blanco se cubre de color turquesa. Se originaron hace 10 millones de años cuando la cuenca se cubrió por aguas de un volcán. La evaporación de líquido formó este salar.
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6: La presidenta Claudia Sheinbaum encabezó la inauguración del Hospital General de Zona número 15 del IMSS en el municipio de Hermosillo, Sonora. La titular del Ejecutivo estuvo acompañada por el gobernador de la entidad, Alfonso Durazo. Al cumplir con 2 órdenes de cateo en la alcaldía Gustavo A. Madero, elementos de la Secretaría de Seguridad Ciudadana y de la Fiscalía de la Ciudad de México detuvieron a 2 personas y decomisaron 5 toneladas de autopartes. La Secretaría de Seguridad Pública de Sinaloa informó sobre la detonación de un arma de fuego contra una vivienda ubicada en la colonia Las Quintas, Culiacán. La dependencia señaló que el domicilio se encuentra desocupado desde hace más de 10 años por el gobernador con licencia, Rubén Rocha Moya. Informó Daniel Huelvanx. 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

0: Stop de Revivalist aquí en Amo México por Grupo Fórmula. Seguimos transmitiendo completamente en vivo desde la Ciudad de México. Ayer calurosa, hoy lluviosa. Hoy
1: y calurosa en la mañana también.
0: También, bochornosa, rica.
1: Sí, perfecto. Bochornosa.
0: El clima ideal para los mosquitos. Comiencen a hacer lo suyo.
1: Correcto.
0: Sí, ¿no?
1: Sí.
0: Ya, este es el clima ideal para ellos.
1: Sí, calocito. No dejen que se encharque el agua en ningún lugar, por favor.
0: Por favor, evitémoslo. Oiga, y tenemos esta continuación de nuestra sección Pata de Perro, que ya nos llevó a Nuevo León. Estuvimos en el Museo del Obispado platicando con el cronista de Monterrey, visitando este museo divino. También realizamos una carnita asada con nuestros amigos de la Sociedad Mexicana de Parrilleros en el Pueblo Mágico de Santiago, que nos dejó antojadísimas y antojadísimos. Y después realizamos la ruta del tren Chepe Express. Nosotros la hicimos de Krill en Chihuahua a Los Mochis en Sinaloa. Qué agasajo de ruta. Cualquier época del año es buena.
1: Sí.
0: La altitud cambia, los paisajes cambian, las comidas cambian, las historias cambian. Vas de territorio Rarámuri a territorio Mayo y Yoeme. Es una cosa extraordinaria que puede ser incluso la ruta en un solo día.
1: Sí, pero justo yo les iba a decir, no.
0: ¿Cuál
1: si
0: es
1: van,
0: su prisa?
1: Háganlo lo más lento y posible, extiéndanlo lo más sí. que se pueda para que de verdad puedan disfrutar sí, toda la maravilla
0: sí.
1: que tienen.
0: Yo haría llegar a Chihuahua, capital, te trasladas a Krill, te pasas un par de noches en Krill, bellísimo lugar, este ambiente alpino, estas caminatas en torno, los lagos y la historia. Y después te vas en tu primer tramo a Divisadero y pasas la noche en Divisadero, disfrutando las vistas de este cañón más profundo, mucho más profundo y grande que el Gran Cañón. Yo no sé qué estamos haciendo pensando en querer ir allá, que también es precioso,
1: pero aquí
0: lo tenemos. Y además aderezado con la riqueza biocultural y tradicional de nuestras hermanas y hermanos Rarámuris, que puedes practicar el córima, que es esta dinámica de convivio, correr con ellos, intentar correr con ellas y con ellos, comer y escuchar su cosmovisión, que es extraordinaria. Otra noche en el fuerte, pueblo mágico de Sinaloa, te comes tus callitos de lobina, unas moras maravillosas y ya terminas en Los Mochis, vas a ver a los cañeros jugar béisbol, te comes unas aguachiles.
1: Te pasas tu día en la playa después de haber venido del frío en el bosque.
0: La playa Maviri, hay unas granjas de ostiones maravillosas, te puedes sentar ahí y comer ostiones como si fueran papitas fritas. Y bueno, el siguiente destino es San Martín, Tilcajete, Valles Centrales de Oaxaca.
1: ¿Cómo queremos a San Martín?
0: ¿Cómo ha sido un referente del turismo del futuro hoy?
1: Sí,
0: es
1: claro.
0: Extraordinaria, ¿no? Esta cultura zapoteca profundísima y que son los Divina, los hijos de las nubes. Tengo buena parte de mi sangre de zapoteca, fíjate. Y yo soy Senzontle.
1: Ah, mira, el pájaro de 400 voces.
0: Sí. Y que de ahí nacen los tonas o nahuales a partir de este calendario. Y se empieza a tallar, sobre todo en madera de copal, lo que hoy llamamos alebrijes, que realmente son tonas, ¿no? Son nahuales. Y que ahí, en este taller de Jacobo y María Ángeles, además de que lo hacen de manera divina y que involucran a las juventudes y a las adolescencias, no solamente en aprender el oficio de la talla y la pintura, sino también en la reforestación, también en la parte gastronómica, en la revitalización de toda su comunidad a través justamente del turismo, que lo han hecho de maravilla y nos gusta, ¿no?
1: Y con un proyecto increíble. Aquí hemos tenido en manos mágicas un par de artistas, de jóvenes, muy jóvenes, que hoy en día quizá ya no se dedican tanto a la creación de estos alebrijes, sino están haciendo ya otras cosas, pero que justamente empezaron en San Martín haciendo este tipo de artesanía y que han crecido muchísimo. Un saludo para Uriel Roque, que fue nuestro primer Manos Mágicas en el programa y que justamente es de San Martín.
0: Bueno, pues vamos a escuchar y a ver esta nota justamente de San Martín Tilcajete en los Valles Centrales de Oaxaca.
2: Estamos aquí en el pueblo de San Martín Tilcajete. Es un pueblo de origen zapoteco y pertenece al Valle Central del estado de Oaxaca. Pues es un taller que se enfoca a lo que es la elaboración de figuras de madera, rescatando ahora sí que las técnicas ancestrales, tanto en pintura como en escultura. Nosotros nos apegamos mucho a lo que es el calendario zapoteco. Está conformado por 20 días, por 20 animales. Cada día es un diferente animal. hay muchos jóvenes dando vida a estas criaturas, a estas piezas que para nosotros tienen un gran significado. Al lado nuestro, pues está todo un gran equipo, ¿no? Tanto de jóvenes que están aprendiendo, jóvenes que ya son maestros y bien jovencitos, y que ellos mismos nos van enseñando a enseñar a otros jóvenes.
3: Y a diario recibe visitantes del mundo entero, así como artistas residentes y voluntarios, pues ahí cualquiera puede aprender a pintar su propio toná o alebrije.
4: Si hablamos de Oaxaca, estamos hablando de mucha cultura, de mucha tradición. Estas son nuestras raíces y estos son nuestros oficios. Somos la tercera generación que sigue preservando esta tradición de la talla de madera, ahorita llamada como alebrijes. Anteriormente se llamaba tonas y nahuales, pero sin embargo nosotros hicimos la evolución.
2: Pues ¿por qué no? No es hecho a mano, es una inspiración, es la vida de cada persona depositada en una pieza dándole pues vida, ¿no?
3: Vámonos de pata de perro a San Martín Tilcajete, en Oaxaca.
0: Una experiencia maravillosa visitar el taller de Jacobo y María Ángeles, un producto turístico perfecto, diría yo. Es ejemplar. Todo el viaje, desde la organización, la reservación, la llegada y el viaje al interior del taller y el proceso. Y por supuesto, la tienda. Se vuelve parte importante, no solamente por el adquirir una pieza o algún mezcal o algún objeto, sino porque de esa manera también participamos activamente, ¿no?, de la continuación de estos oficios, y la inversión que hacemos sabemos que no solamente va directo a la comunidad, uh-huh, lo cual es poderosísimo, sino que además, pues sí, tenemos un pedacito de la vida y de la continuación de una tradición pues centenaria, si no es que milenaria, ¿no?
1: Y que yo creo que tiene que ver mucho justo con que este tipo de espacios lo que nos permiten es la comprensión de la cultura, ¿no? O sea, deja de ser un llevarte una pieza decorativa para volverse justo un llevarte un regalo de esa comunidad.
0: Un volverte parte también.
1: Sí. Y seguir ayudando a que ellos puedan seguir manteniendo viva toda esta riqueza, toda esta cultura, toda esta tradición que está de por medio, pero que además, algo que me gusta mucho es que, y justo lo mencionaban, es que no se estancaron, sino que han sabido cambiar, claro, han sabido evolucionar sin por ello perder lo que es verdaderamente importante y esencial en su tradición.
0: Totalmente, y ese espíritu aguerrido, ese orgullo, ese arraigo en Oaxaca es evidente y es ejemplar, y es algo que sin duda debiésemos pues disfrutar en carne propia y también aprender a implementar en otros destinos, tal vez más dispuestos a sacrificar su vocación y su estilo de vida para complacer a algún tipo de turismo que no necesariamente es el que reconoce que en la autenticidad y en la vida cotidiana está la riqueza y lo que les hace únicos y especiales, ¿no? Exacto. Y otro destino similar pues es mi querido Estado de México, en donde nos fuimos al Tianguis de Ozumba con mi queridísima Ivonne Córdoba Cerón, armarnos un taquito placero y a disfrutar este tianguis que también es milenario.
1: Así a mi Ivonne me debe esta. Llevarme ahí.
0: No, pues tú. Vamos a ver y escuchar esta nota.
3: Cada martes desde hace cientos de años se celebra en Ozumba uno de los tianguis más importantes del país.
5: Nos sentimos realmente orgullosos de tener este templo. Fue el primero fundado en la cabecera municipal. También tenemos esa dicha de tener este tianguis prehispánico, y es prácticamente es el punto del centro de las comunidades aledañas al municipio.
3: En el tianguis me encontré con mi querida amiga Ivonne, experta en la región de los volcanes.
6: Ese tianguis precisamente se hace los martes. Y bueno, es el de tradición. El tianguis de Ozumba es el de tradición.
0: Qué gusto. ¿Cómo se llama usted?
7: Víctor Hernández.
0: Don Víctor, mucho gusto conocerlo.
7: Aprendimos por mi papá el oficio que nos dejó para trabajar, para sobrevivir, para estar como estar. Con su misma grasa, se sancocha, se lleva un preparado que se le echa leche, sal, óleo.
0: ¿En serio?
7: Sí, y ya así le da un buen sabor. Sí.
3: En el Tianguis de Ozumba puedes encontrar y probar de todo,
8: como una rica barbacoa, tacos placeros y tlacoyos.
9: Así que nosotros preparamos los tradicionales tlacoyos grandes de haba y de frijol.
8: Además de admirar el talento de sus artesanos, puedes encontrar hierbas medicinales o visitar el convento y parroquia de la Inmaculada Concepción.
10: Siente ya personas grandes, abuelitas, luego vienen y dicen ya el medicamento pastilla ya no nos hace. Mejor quesitos.
11: Disfrutar de un lugar que nos invita a la oración, que nos invita al encuentro con Dios, y también un lugar que se respira la historia de esta comunidad.
8: Vámonos de pata de perro al tianguis de Ozumba.
0: Me declaro fanático del Estado de México, de Ozumba y de los tianguis en general, mi querida Clara. Pocas cosas me divierten, me entretienen, me estimulan más que los tianguis. Y más estos que tienen orígenes prehispánicos. Todavía incluso, por supuesto, se practica el trueque. Puedes ver todas las manifestaciones de arte popular de la región. Y es el sitio de reunión, ¿no?
1: Claro.
0: No solamente es la venta, sino el intercambio de historias. Ahí es donde se pone uno al día. Es una cosa bellísima. Y a la falda de los volcanes, con
1: más?
0: Las vistas. Y estos templos también divinos.
1: Sí, que yo, bueno, a mí el barroco. Vive en mi corazón.
0: ¿Barroco Rules?
1: Ay, sí.
0: ¿Por qué?
1: Porque es bellísimo.
0: Ah, no, sí, no digo que no.
1: Y los mexicanos lo tenemos enraizado en nuestra visión. O sea, nosotros vemos en barroco.
0: Sí.
1: Yo estoy absolutamente convencida de eso. Y por eso nos gustan los tianguis.
0: Sí.
1: Porque pocas cosas tan recargadas, sí, con tantos colores, con tantos estímulos visuales y emocionales, como un tianguis.
0: No, yo sentarme en una esquinita con un tlacoyo gigante y un vasito de pulque y ver pasar el día es... mi deporte favorito, diría yo, podría ser, sí, practicante olímpico. Hemos llegado al término de la primera hora de su programa Amo México en Grupo Fórmula. Me despido de mi queridísima Marisol Zenón. Gracias en YouTube por acompañarnos a través del streaming del canal de YouTube de Grupo Fórmula. Continuamos a través del 104.1 de su FM, 1500 de su AM. Y, por supuesto, escuchamos una canción más, mi querida Clara.
1: Escuchemos.
0: ¿Qué te parece si nos vamos con One Day de Future Islands aquí en Amo México por Grupo Fórmula y volvemos enseguida?

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4: Thomas Van Galter prepara un nuevo giro solista con Mirage, álbum que llegará este verano. El proyecto funciona como soundtrack del ballet estrenado en el Grand Theater de Geneve y fue creado junto a Damian Jallet y Koei Nawa. Porque algunos artistas no regresan al pasado, prefieren reinventar el futuro.
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19: A poco más de media hora de Cabo San Lucas, en Baja California Sur, se ubica el pueblo mágico Todos Santos, con un toque bohemio, cultural y artístico. Esta localidad llena de encanto destaca por su estilo colonial, por su hotelería, su exquisita gastronomía local, una importante escena artística y playas cercanas como La Poza, Batequitos, San Pedrito, Cerritos, Punta Lobos y Los Esteros, donde se puede practicar deportes acuáticos o simplemente relajarse y tomar el sol. Con sus calles empedradas, Todos Santos ofrece galerías de arte y su atractivo centro turístico, en donde está la Plaza de Armas, una gran explanada adornada por palmeras y cocoteros, y la Misión de Todos los Santos, una majestuosa iglesia fundada por los jesuitas en 1720.
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20: Mi nombre es Pata de Perro, también me conocen como Alonso Vera y les doy la más cordial bienvenida a esta segunda hora de su programa Amo México en Grupo Fórmula. Seguimos transmitiendo completamente en vivo desde la Ciudad de México y sábado 9 de mayo del 2026. Mi querida Clara Monroy, qué primera hora deliciosa.
21: Maravillosa, nos fuimos primeritito a Monterrey a disfrutar de este maravilloso museo que es el Museo del Obispado, de la mano del cronista que nos estuvo contando la importancia que tiene para ellos recuperar su historia y conocer sus espacios, justo como este que tenía además una fachada divina. Yo, insisto, el barroco está en mi corazón. Entonces,
20: del barroco.
21: Sí. Para aquellos que no nos vieron en YouTube, les platico que tenía unas columnas estípite espectaculares.
20: Espectaculares. Y luego nos fuimos a comer una carnita asada a la Sociedad Mexicana de Parrilleros, capítulo Santiago, Nuevo León, pueblo mágico divino, a las faldas de la Sierra Madre, con las vistas de la Huasteca, en torno al fuego que nos reúne, platicando con mi tía Manzanita, ese gran chef de Monterrey, y por supuesto con el presidente de la Sociedad Mexicana de Parrilleros. Después hicimos la ruta del tren Chef Express, mi querida, híjole.
21: Qué ganas, ¿eh? Qué ganas de volver.
20: Qué linda ruta.
21: Vimos el teleférico, de este teleférico gigante. Te vimos con tus ojitos cerraditos en la tirolesa.
20: Cerradito, que los abra como el regalo, qué bárbaro.
21: Exacto.
20: La más larga del mundo y además, sí, el proceso de aceleración es divertidísimo. Y luego está el pueblo mágico, el fuerte.
21: El fuerte, terminas en la playa.
20: A los Mochis, a Topolobampo, una ruta divina, un fin de semana largo. Organícense, ya sea de los Mochis a Krill o de Krill a los Mochis. Es un agasajo. Y después estuvimos en San Martín Tilcajete, en los valles centrales de Oaxaca.
21: Con María Ángeles y Jacobo, este taller espectacular, maravilloso, que se preocupa mucho justamente por generar un proyecto comunitario que vaya más allá de ellos, sino que le dé a toda su comunidad y toda la comunidad ahora ha crecido y se ha desarrollado mucho gracias a este primer taller.
20: Yo creo que es el producto turístico comunitario más importante de nuestro país. Y nos fuimos después al Tianguis de Ozumba, celebrado los martes, desde hace más de 500 años a las faldas de los volcanes, de la abuela y el abuelo, y que sin duda alguna irse a comer allá un tlacoyo gigante, una barbacoa, a armarse un taquito casero, es algo excepcional. Vamos a hacer una breve pausa, mi querida Clara, vamos a escuchar una canción más y tendremos el privilegio de recibir aquí en cabina a mi querida Silvia Guevara, Lady Lucas, directora artística de la compañía de teatro para infancias La Troupe, que va a estar con nosotros aquí platicando. Esto es My Boy de Dylan Gossett en Amo México por Grupo Fórmula.

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2: Drake lleva su admiración por Sade a otro nivel, literalmente monumental. El artista encargó una escultura personalizada de casi 3 metros, inspirada en la icónica etapa del álbum Love Deluxe. La pieza fue creada por la artista Rebecca Maria, quien dedicó 6 meses a moldearla completamente a mano, utilizando distintos tipos de arcilla para capturar la estética elegante y atemporal de esa era. El resultado es una obra que traslada la esencia sonora de Sade al plano visual, con una presencia imponente y emocional. Para Drake, el tributo va más allá del fanatismo. Es una declaración de respeto artístico, porque cuando la música deja huella, también se convierte en arte tangible.
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1: Un hurón puede llegar a vivir entre 5 y 8 años y mide unos 40 centímetros. Son carnívoros. La mayor parte del día duermen, pero cuando están despiertos son animales muy activos. En los últimos años se han convertido en animales de compañía.
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2: Bienvenidas, bienvenidos de vuelta a su programa Amo México en Grupo Fórmula. Gracias de corazón por acompañarnos. Hoy sábado 9 de mayo del 2026. Seguimos celebrando nuestra emisión número 296, transmitiendo completamente en vivo desde la Ciudad de México. Y mi querida Clara Monroy, tenemos el privilegio de ir en nuestra sección Check-in a conversar aquí en cabina, nada más y nada menos que con Silvia Guevara, mejor conocida como Lady Lucas.
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2: Nos ponemos de pie, manteles largos en cabina de Amo México por Grupo Fórmula, porque está con nosotros Silvia Guevara. Lady Lucas, ¿cómo estás?
3: Hola, pues muy contenta de venir a visitarlos aquí, que ya veo que andan por todo el país, ¿verdad? Como nosotros, que andamos de saltimbanquis por todo. Hemos estado, platicábamos fuera del aire, tenemos 45 años de estar dando funciones en todo el país.
2: Qué
3: realmente
2: bárbaro,
3: hemos
2: bárbaro.
3: Llegado a los mejores teatros y a las comunidades más lejanas. Hemos dado funciones en los mejores teatros, pero también en centros urbanos, en el desierto, en la selva, en hospitales, ¿qué te digo?
2: Qué maravilla. Platícanos, contextualízanos un poco acerca justamente qué tipo de espectáculos.
3: Mira, la Troupe es una compañía que te digo, ya tiene 45 años, que se ha especializado en dos cosas muy complicadas hace 45 años, ahora ya no tanto, pero somos actores de Bellas Artes, unos de la universidad, otros, o sea, todos somos actores, todos estudiamos teatro, de oficio, y pero nos especializamos en dos cosas complicadas. Desde el principio nos pusimos barreras, ¿no? Porque escogimos los títeres y los payasos.
2: Wow.
3: Entonces, y el teatro para niños, el teatro para las infancias, el teatro infantil.
4: El público más difícil.
3: El público más difícil, pero aparte la profesión muy complicada, porque sabes que el teatro para niños y el teatro pues en general para niños, todo lo que se hace para niños, de repente es medio menospreciado y medio no te pagan igual, te dan a veces, hemos tenido que abrir brecha para las nuevas generaciones que puedan entrar a los grandes teatros, que puedan utilizar toda la maquinaria teatral que existe en los teatros, porque una obra para niños no tiene por qué ser menor.
2: Claro, y entonces, que hasta el revés,
3: antes, ¿no? Ahora, bueno, ya existen las redes sociales, ¿no? Pero antes, hace 45 años, de repente te daban la marquesina, la del ladito que no, claro, que estaba un árbol que no se veía, el foro te daban la mitad, aquí la obra importante pues era la de adultos, y de aquí para acá, pues para ti nada más un pedacito, y tuvimos que empezar a llenar estos teatros, y fíjate qué chistoso, a veces llenábamos más los teatros que para que los de adultos, porque en el teatro para niños, pues el niño no va solo, no va con el papá, el tío, la abuelita, entonces era el doble, entonces tuvimos, por ejemplo, temporadas en el Julio Castillo, antes era del Bosque, entonces nos tocó del Bosque y Julio Castillo, de 9 meses.
4: Wow.
3: Con el espectáculo Trupefolis, con truperías, con muchos espectáculos, y combinamos los títeres y los payasos. Para el estilo de la Troupe es el teatro negro.
2: Okay.
3: El teatro negro, de cámara negra fluorescente, que las cosas vuelan y todo eso.
2: Wow.
3: Es teatro totalmente original, todo lo hacemos en la compañía. Somos actores, pero nos hemos especializado también en producción. Entonces nosotros hacemos la escenografía, desde el diseño de la obra o del espectáculo, dependiendo, la música se hace en la compañía, se hace toda la producción. Y la actuación, a la hora de la actuada, todo, y a la hora de construir títeres, escenografía, todo. Entonces somos gente de teatro.
2: Qué maravilla. Pero de todo teatro. Un poco del origen de tu pasión, de tu interés, de tu inquietud, de tu curiosidad por involucrarte con este mundo y puntualmente con el oficio para con las infancias.
3: Fíjate que nosotros, un compañero y yo que falleció, el primer director de la Troupe, que fue mi compañero de generación desde que empezamos, hicimos en el primer año un espectáculo.

0: Pablo, con música de Chava Flores, este maravilloso cronista musical de la Ciudad de México. Y era la carrera, fue el primer año que era ya iba a ser licenciatura, hicieron tronco común, entonces estábamos juntos los de dirección, los de actuación y los de escenografía. Entonces, haz de cuenta que los escenógrafos bailaban, actuaban, nosotros construíamos, fue bien interesante, desgraciadamente nada más duró creo que cuatro años o dos años, y ahí teníamos una clase que se llamó, una clase de títeres, que la daba Juan Jiménez Izquierdo, que era el especialista en títeres, y nos acercamos al mundo del títere. Y al final del año, como nuestro examen final de producción y de actuación y de títeres, hicimos una obra combinando los títeres y los actores en el mismo universo. Wow. Entonces hace cuenta que nosotros platicamos con los títeres, los actores. Entonces fue muy novedoso y con canciones de Chava Flores que, sí. Bueno, Chava Flores, ya ahora muchos ya no lo conocen, ¿verdad? Pero tiene unas canciones maravillosas sobre toda la, pues es un cronista musical, ¿no? De hecho, él nos fue a develar la placa de la siembra. Ah, este examen fue tan exitoso que hasta nosotros nos quedamos de qué onda, que nos dieron temporada en el la Villarrutia y en el Orientación. Y fuimos el primer grupo de la Escuela de Teatro. Ajá. Y de todo, que por ejemplo en la Villarrutia cumplió 100 representaciones y en el Orientación otras 100 representaciones de esa obra. Wow. Fuimos nominados como las mejores obras, Amateurs y todo eso. Ajá. Y ahí tuvimos el contacto con los títeres. Y después salimos de la Escuela de Teatro y dijimos, queremos ser... No actores que vayan a la audición no queremos hacer actores de solitos, queremos hacer una compañía de teatro. Bueno. Mucho basado, nos basábamos mucho en Stanislavski y todo esto que decía que hay que hacer, que cuando se hicieran compañías, pues teníamos que dedicarnos de tiempo completo a esto. Teníamos otros trabajos, pero un día decidimos, ¿saben qué? Con hijos y todo, pero... Bien irresponsables nosotros, pero bien apasionados, dijimos, vamos a hacer una compañía, pero dedicarle las 24 horas a la compañía. Y así empezó la troupe y empezamos a agarrar nuestro estilo y entonces toda la gente ahora nos conoce como una compañía que hace teatro para, pues no para niños nada más, porque realmente cuando van toda la familia, y ese ha sido el éxito de la troupe, que divierte muchísimo a toda la familia. Entonces a veces los papás llevan a los niños.
1: Claro.
0: De que nos vieron, le platicaba que nos vieron hace 45 años, el que nos vio de 10 ya tiene 55, entonces ya nos lleva a sus hijos. Wow. Y otros a sus nietos.
2: Hasta sus nietos.
0: Ajá.
2: Claro.
0: Y le decía que acabamos de tener una función y nos llevaban, no, es que yo te vi de chiquita, ay, ni nos digas, porque aparte somos los mismos todavía.
2: Silvia, querida, ¿no? Vamos a hacer una brevísima pausa, tenemos que hacer un breve corte y hacemos esta continuación, porque yo además tengo muchas inquietudes y curiosidades.
0: Sí, claro.
2: y antojos que platicar con nuestra querida Silvia Guevara, mejor conocida como Lady
0: Lucas.
2: Vamos a escuchar esta canción titulada No Sugar Tonight, The New Mother Nature con The Guess Who, y mandamos también un saludo de nuestra queridísima Mariana Pineda y Guadalupe, que Mariana Gurrola y Guadalupe Pineda, perdón, que nos invitan al concierto del día de mañana, el Día de las Madres.
3: ¿Cómo están? 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
0: The Rolling Stones vuelven a encender rumores sobre su próximo álbum. Tras misteriosos anuncios en varios países, todo apunta a que el nuevo disco se llamará Foreign Tongues. La campaña global llega después del lanzamiento secreto de Rock and Twist. Porque cuando los Stones susurran, el mundo entero escucha.
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7: Nueva Zelanda es considerado uno de los países más bellos del mundo por sus montañas nevadas, volcanes, playas y dunas. Se ubica en Oceanía, al suroeste del Océano Pacífico. Lo integran dos grandes islas, la del norte y la del sur. En la isla del norte está la Sky Tower, uno de los edificios más emblemáticos de Auckland, la antigua capital de Nueva Zelanda. Tiene 322 metros de alto, restaurantes y tres grandes miradores para contemplar la ciudad. Otro de los lugares más hermosos de Nueva Zelanda es Milford Sound en la Isla del Sur, que con sus paisajes y sus espectaculares golfos estrechos y profundos, regala hermosas postales y la oportunidad de nadar con focas bebés.
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10: Ya estamos de vuelta en tu programa Amo México en Grupo Fórmula, hoy sábado 9 de mayo del 2026. Gracias de corazón por acompañarnos a rendir un muy merecido homenaje al territorio que hoy llamamos México y todo en voz de sus protagonistas, los locales, como nuestra invitada especial del día de hoy, Silvia Guevara, Lady Lucas, directora artística de la Compañía de Teatro para las Infancias, La Troupe.
11: La Troupe.
10: Qué bárbara, qué agasajo conocerte, mi querida.
11: Ay, gracias, muchas
10: gracias de corazón, porque nos platicabas justamente acerca de sus 45 años de trayectoria, uh-huh. Nos platicabas de los orígenes, y yo te quería preguntar acerca de la motivación. Uh-huh. ¿Cuál es? ¿Es entretenimiento? ¿Hay un mensaje? ¿Hay una búsqueda de qué? ¿Sembrar en los uh-huh. niños, en las infancias? Pensando en que uh-huh. ¿cuál es como la motivación?
11: Bueno, la motivación de la Troupe, por ejemplo, hace 45 años a veces nos criticaban un poco porque hacíamos mucho, pues hacemos payasos, hacemos títeres, uh-huh. hacemos mucha comedia y mucha, la gente se divierte y se ríe, pero así, los papás, los niños, y con mucha participación de la gente, no somos payasos de que ridiculizamos, uh-huh. no, o sea, esa es otra cosa, entonces nosotros desde siempre hemos creído, por ejemplo, que el teatro, los que hacemos teatro para niños, tenemos una responsabilidad muy grande. ¿Por qué? Porque es la primera vez que los niños se acercan al teatro. Y si los espantas, no se van a volver a parar en el teatro. Pero si los atrapas, no, hombre, seguramente regresarán. Y nos ha pasado, a tal grado nos ha pasado que un niño que le dimos un curso de verano, ahora ya está en la Troupe. se sabe todas las, iba al teatro así muchísimo. Tenemos así anécdotas de, por ejemplo, a un abuelito que me decía que su nieta le tenía miedo a la oscuridad, y nosotros hacemos pues teatro negro, ¿no? Y que le tenía miedo a que el teatro se apagara, ¿no? Entonces la llevó a ver Trupeteando, era un espectáculo con jazz y todo esto, y al siguiente domingo le dijo al abuelito, oye, ¿vamos a ir al teatro?
10: Oh,
11: y, pero todos los domingos era ya la marcamos, o sea,
1: claro.
11: Y todos los domingos decía, bueno, es domingo, pues hay que ir al teatro, ¿no? Claro. Hay que ir al teatro.
10: Ay,
11: entonces, yo creo que esta responsabilidad es muy importante, por eso hay que hacer las cosas bien, con profesionalismo, que la producción esté bien hecha, que la música, por ejemplo, la música es muy importante en la compañía, en los espectáculos de la troupe. El domingo pasado hicimos Jazzpeando, que es un espectáculo con pura música de jazz, con voces maravillosas. Nos grabó ya dos que ya se nos fueron, Betsy Pecanín, Verónica Ituarte, Iraida Noriega, músicos de primera, y son música original, es jazz para niños, para acercar a los niños a la música de jazz, pero de una manera divertida. El 24 de mayo tenemos una función en el Teatro de los Electricistas, que está ahí en Insurgentes 98, por Antonio Caso, y ahí vamos a hacer Trupeteando con los Clásicos, que es un espectáculo para acercar a los niños a la música clásica, como a nosotros nos acercaron de chiquitos las caricaturas. Ajá. Por ejemplo, Tom y Jerry, todo esto era con Bunny. Pura música clásica.
1: Claro. Las Valquirias de Bugs Bunny.
11: Ajá, Bugs Bunny, todo esto. Pero ¿sabes qué? Te quedaba en el cerebro la memoria de esa música del ratoncito que iba en el piano, ta ta ta ta ta ta ta ta ta ta ta ta ta ta ta. Y tú no sabías si era Beethoven, Chopin, Mozart, pero te quedaba en tu memoria, ¿no? Musical. Y ya de grande pues ya entendías más, ¿no? Pero y por ejemplo tenemos El Barbero de Sevilla, de una manera peluqueamos a una botarga, y tenemos El Guapango de Moncayo. Increíble. Y todo esto, pero con música. Hacemos un papel amate gigante de todo del foro, y lo vamos descubriendo en luz negra. Ajá. Porque hacemos teatro negro, que es teatro muy mágico que hace el Teatro Negro de Praga, pero no, nosotros somos mexicanos y lo hacemos bien bonito. Y muy divertido, y más divertido.
1: Sí. A mí me gustaría preguntarte, en 45 años, uh-huh, las infancias han cambiado un montón.
11: Sí.
1: ¿Cuál es el mayor reto para ustedes hoy con las infancias, con estas infancias ya súper tecnologizadas, que les cuesta tener atención más de 5 minutos?
11: Exacto.
1: ¿Cómo han sabido ustedes renovarse y seguir generando algo que atraiga a estas infancias de ahora?
11: Y que no se te distraigan en una hora.
1: Sí.
11: Y que participen.
1: Exacto.
11: Fíjate que sí han cambiado, pero los niños en esencia pues son niños, ¿no? Y afortunadamente todavía no han perdido la capacidad de asombro. Entonces lo que tú tienes que hacer es asombrarlos. Okay. Entonces nuestro lenguaje es como muy cambiante, o sea, muy... Pero desde hace muchos años, entonces ellos no hay que hacer cosas predecibles, ¿no? Que los niños de ahora, pues ya, ¿no? Y fíjate qué chistoso. Tenemos un número que es un mechudo de para trapear, uh-huh, o sea, un sí, trapeador. Sí, sí. Pero nosotros lo hicimos como un perro maltés, ¿no? Entonces el y hace gracias y todo. Entonces los niños, si tú te sientas en el público y todo lo de la luz negra, que de repente con unos pinceles vamos pintando, pero pues somos titiriteros y estamos, no hay nada de láser, no hay nada de computación,
10: no necesitan, ¿no?
11: Pero los niños sí, claro, quieren entender, mira, eso es rayo láser. No, es que eso es por computadora. Y atrás estamos titiriteros aquí. Pero fíjate que cómo te sorprendes. Nos acaba de pasar, tenemos una fundación que se llama Fundación Truperías. Y el objetivo de la fundación es llevar teatro, como lo ven los niños de las grandes ciudades, a las comunidades que jamás en su vida han visto teatro. Hemos ido a las comunidades de Campeche, de Yucatán, de Quintana Roo, del Estado de México. Y no sabes, o sea, lugares donde jamás ha llegado un espectáculo. Y que hace 40 años vieron un grupo de música, y que llegó un grupo de música. Y me recuerdo de esto porque hay una escena que tenemos de unas bailarinas de jarocho, de son jarocho, pero son unas cucharas de mole, esas grandes. Ajá. Pero las disfrazamos y las hicimos bailarinas con varillas y todo. Ajá. Y entonces unas niñas se acercaban porque nunca habían visto un títere. Nunca en su vida habían visto un títere. Entonces se acercaron y la niña le levantaba el vestidito, ¿no? A la muñeca y le digo, ¿qué pasó? ¿Qué quiere? Dice, ¿de dónde se prende? Entonces le creía que claro. Era de baterías, ¿sí? O no, pero éramos titiriteros, pero mucho claro. Porque están tan cerca de la pero lo seguimos sí. Sorprendiendo con cosas tan sencillas y te digo, esa capacidad de asombro afortunadamente todavía los niños no lo han perdido.
10: ¿Dónde podemos informarnos? Cartelera, siguientes.
11: Sí, mira, bueno, los queremos invitar, aprovechando, ¿verdad? Los queremos invitar este 24 a la 1 de la tarde en el Teatro de los Electricistas, que está en Insurgentes 98, esquina con Antonio Caso. Vamos a estar contrupeteando con los clásicos esta obra que te. Uh-huh. Todo es teatro negro con humor blanco. Okay. Y es para toda la familia. Y bueno, nuestras redes son en Facebook, Compañía Teatral La Troupe. Es Troupe con doble P, nada más por hacerlo más difícil. Troupe. Y todas las demás redes son @ La Troupe. La troupe. Y estamos también en Spotify, en todas las plataformas, porque, como les decía, la música es muy importante y tenemos música maravillosa.
10: Silvia, querida, mándanos un saludo a las audiencias de Amo México, una invitación de nuevo a el día 24 de mayo.
11: Claro, hola a toda la audiencia de Amo México. Los queremos invitar para este 24 de mayo en el Teatro de los Electricistas, que está en Insurgentes 98, a que vean Trupeteando con los Clásicos, con la compañía teatral La Troupe. Recuerden que es teatro negro con humor blanco, es para toda la familia de verdad que se va a divertir. Está a precios muy accesibles y les regresamos como 1,000,000 de diversión.
10: Mi querida Silvia Guevara, Lady Lucas, directora artística de la compañía de teatro para infancias, La Troupe, gracias de corazón. Esta es tu casa, Amo México. Manténnos al tanto de lo que estén haciendo.
11: Sí, ay, nos
10: infórmanos,
11: encantaría.
10: Avísenos, aquí estaremos siempre a tus órdenes.
11: Ay, muchísimas gracias. Gracias para ayudar a los niños de México.
10: A la inversa, gracias a ustedes por su servicio, su dedicación, su pasión, su conocimiento de causa y sobre todo por inspirarnos a que este oficio bellísimo del compartir, del encontrarnos, del recrearnos y, por supuesto, motivar, incentivar la capacidad de asombro en niños, niñas, niñes y, por supuesto, adultos también.
11: Y adultos, porque
10: sigue sucediendo.
11: Sí, que no perdamos eso.
10: Si la perdimos, vamos al teatro a disfrutar.
11: Y de verdad, ahí se sorprenden los niños y dicen, mi papá está gritando, está llorando. ¿Qué le pasa? ¿Es mi papá? ¿En serio?
10: Qué rico. No. Qué sí, disfrútenlo. Gracias, Silvia, de corazón, y gracias a todas y todos ustedes. Vamos a escuchar esta canción titulada Turn, Turn, Turn de The Birds, aquí en Amo México por Grupo Fórmula, y volvemos enseguida.
11: Gracias.

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2: Las galletas de la fortuna no se inventaron en China, sino en San Francisco por inmigrantes japoneses a principios del siglo.
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2: Las cascadas Salto de Tugela se ubican en Sudáfrica, en la región conocida como Montañas de Dragón. Es la segunda cascada más alta del mundo, con una caída de 947 metros y una anchura de 15 metros. Salto de Tugela alberga 226 especies de aves, 48 de mamíferos y 48 de reptiles, entre ellos el camaleón enano, que está en peligro de extinción.
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7: La resiliencia y el talento llevaron a una de las generaciones más brillantes de la selección de Croacia a pelear en lo más alto de la Copa del Mundo en 2018, perdiendo una final ante Francia. 4 años más tarde, la calidad y mentalidad de los croatas los llevó al tercer puesto. En su séptimo mundial, el equipo Batreni busca dar un golpe sobre la mesa y levantar la mano para ser campeón. En primera fase compartirá el grupo L con Inglaterra, Panamá y Ghana. La nostalgia invade a los aficionados en lo que podría ser la última máxima fiesta del fútbol para Iván Perisic, además de Luka Modric, una leyenda del Real Madrid.
8: Y al final quiero decir una frase que ha visto y que me gusta mucho: no llores porque se terminó, sonríe porque sucedió. ¡Hala Madrid y nada más! ¡Gracias!
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0: De más aquí en Amo México por Grupo Fórmula. Ya estamos de vuelta, transmitiendo completamente en vivo desde la Ciudad de México. Hoy sábado 9 de mayo del 2026. Mi querida Clara Monroy, qué divertido platicar con Silvia Guevara. Lady Lucas, 45 años haciendo teatro para las infancias. Qué oficio.
1: De verdad, yo quiero cumplir 45 años haciendo lo que sea con esa pasión, esa alegría, esa emoción. Sí, ese ya. Contagio.
0: No, y esas ganas, sí, pues de motivar, como ajá, decía, la sorpresa, rendir homenaje a la ingenuidad y, por supuesto, pues crear, ¿no? Y claro, sobre todo a este segmento, esta audiencia que está tan desatendida y menospreciada, pero cómo hacen falta contenidos y experiencias
1: que, es tan importante,
0: que les vinculen con las artes, que les platiquen de otras historias, que les mantengan también pues estimulados, entretenidos, informados de una manera más adecuada.
1: Exacto.
0: Menos intensiva y violenta y tal vez...
1: O sobreestimulada, ¿no?
0: Sí,
1: porque,
0: sí, sí.
1: Porque siento que de pronto con las infancias o los sobreestimulamos o los subestimamos.
0: Sí, 100%.
1: O sea, es como un lugar muy complicado.
0: Y donde más evidente se vuelve es una fonda en un restaurante donde está el niño o la niña con su pantalla durante sí, la comida y no se le da tampoco ese lugar a que elija, interactúe, converse, no solamente con los de la mesa, sino con el contexto. Ya, sí, creo que... En fin. Fin de los enfines. Vámonos, Agenda Monroy.
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1: Pues esta semana, en Agenda Monroy, les tenemos... tres propuestas que la verdad suenan increíbles y son un poco para todos los gustos, y en las tres justo hay algo que hacer para las infancias, porque pues como estamos platicando, es bien importante tomarlos en cuenta, ¿no? En primer lugar está el Festival de Cine Europeo. Va a tener lugar de el 12 al 20 de mayo en la Cineteca Nacional México, o sea, la que está en Coyoacán. Por favor, que no se me vayan a ir a otros lados y pues no van a encontrar las mismas funciones. Y además, después, una vez que termine, digamos, el 20 de mayo aquí, se va a ir a recorrer 10 estados de la República como parte del circuito Cineteca. Va a presentar 19 películas de más de 25 países y, pues bueno, justo el Festival de Cine Europeo es una gran manera de echar un vistazo al panorama actual, a la mirada cinematográfica que se está generando en esta región del mundo, que siempre ha tenido un cine muy característico, muy propio, con mucha personalidad y que se diferencia mucho del cine que suele hacerse en Estados Unidos.
0: Menos predecible, digamos, ¿no? Menos
1: sí, menos fácil recetario, quizás, en su fácil digestión.
0: Sí.
1: Algo que es súper interesante es que todos los filmes son del 24 y del 25, o sea, son filmes muy, muy nuevos, entonces, pues justo es adentrarnos en esta mirada que se está dando ahorita. Y también vienen animaciones que justo van a tener lugar en los fines de semana para que puedan ir las infancias. Entre ellas va a estar Arco, que yo no la pude ver cuando estuvo en cines, pero que toda la gente que la vio dice que es una joya absoluta,
0: sí, sí,
1: una joya, y me muero por verla.
0: Sí, sí, espectacular.
1: Habrá películas de los países en los que estamos como más conocidos a ubicar, Italia, Francia, Suecia, pero va a haber películas de países como Luxemburgo, como Rumania o como Chipre. Entonces esa parte también aporta como esta nueva mirada que de pronto no tenemos acceso tan fácilmente. Y bueno, sin duda la gran estrella es la película con la que va a arrancar este festival, que es Mr. Nobody Against Putin, que ganó de hecho el Oscar a mejor largometraje documental. Y que pues es un documental generado por un profesor que graba a sus estudiantes, y de la mano de esta filmación a sus estudiantes se va desentrañando cómo se ha dado toda esta manipulación mediática en Rusia hacia la, pues sí, para mover la opinión en la guerra de Rusia contra Ucrania. Entonces es muy interesante y bueno, es como la gran estrella. Con ese empiezan el 12 de mayo. La segunda propuesta que les traemos es una propuesta que a ti te va a encantar, Alonso, porque
0: a mí esta
1: es...
0: ya primera me fascinó, ya me estaba viendo yo sentado el 12 viendo ahí ese documental.
1: Viendo.
0: Sí, sí, sí, me antojó.
1: Pero
0: mucho.
1: No, espérate, esta es La Caminata Sonora por el Cielo. Es una experiencia inmersiva que va a tener lugar en el Centro de Cultura Digital, que está pues en La Juárez. y va a estar del 14 al 24 de mayo, y justo lo que busca hacer es acercarnos a los que vivimos en entornos urbanos a esta maravillosa y magnífica reserva de la biosfera que es el cielo.
0: Mira.
1: Entonces consta de proyecciones audiovisuales y sobre todo de una narración sonora que nos lleva pues por todos los territorios, climas y las maravillas que tiene esta reserva de la biosfera, de la mano de Esteban Berrones,
0: no,
1: que es...
0: Yo sabía
1: que te iba a dar mucho, mucho gusto. Un guía comunitario que está especializado en la observación de aves.
0: Sí, el y pajarero más importante ellas. De México. Exacto. Y tal vez del mundo.
1: Entonces, es una experiencia única.
0: Mira,
1: entonces, es justo ir a adentrarte dentro de este espacio para poder conocer la reserva de la biosfera. Y, pues, justo la idea es que, a partir de la escucha, podamos reflexionar mucho más sobre nuestro papel en el cuidado del medio ambiente. Y, pues, justo como dice David Attenborough, que acaba de cumplir sus 100 años...
0: Hijo, mi respeto.
1: A menudo hablamos de salvar el planeta, pero la verdad es que debemos hacer estas cosas para salvarnos a nosotros mismos.
0: Totalmente.
1: Entonces...
0: Oye, entonces, a ver, caminata sonora por el cielo...
1: Ajá.
0: En el Centro Digital...
1: De Cultura Digital.
0: De Cultura Digital.
1: De martes a domingo, ajá, de las 11 a las 6, del 14 al 24 de mayo.
0: Ay, chale, yo ya iba a ir mañana.
1: Ya te ibas a ver, sí, no, del 14 al 24, lo lamento.
0: Híjole, ya me dio tristeza, sí, yo hubiera querido. Pero me hizo pensar, no sé si estás familiarizada, están familiarizados con Baudrillard. Y hablaba de la simulación.
1: Uh-huh.
0: No voy a entrar en materia, pero no hay nada mejor que ir a la reserva de la biosfera del cielo.
1: Por supuesto.
0: En sí, y conocer de viva voz la voz de Esteban Berrones y su manera de comunicarse con las aves. Pero que nos traigan un pedacito de ese espacio y nos inciten a través de esto, me parece...
1: Claro, porque además no todos podemos ir a la Reserva del Cielo, aunque nos encantaría, no siempre se puede, y esta es una gran oportunidad porque además es entrada gratuita.
0: Sí, y si el formato funciona, digamos, si es inmersivo, de la manera en la que son las historias, uh-huh, también, pues poderlo ver de otros destinos de nuestro país también será maravilloso en ese mismo centro y en voz de alguien tan... Pues,
1: maravilloso
0: tan
1: y local.
0: Maravilloso, sí, como Esteban Berrones. Híjole, sí, bueno, ese sí, sí me gustó.
1: te dije. Y por último, la celebración de los 30 años de Alas y Raíces. Alas y Raíces, ya hemos mencionado aquí varios de sus proyectos, pero es un programa que lo que justo busca es promover y defender los derechos culturales de las infancias. Tiene, pues, estos 30 años haciendo esto de muchísimas maneras, y para celebrarlo van a realizar una jornada cultural el 23 de mayo en el Palacio de Bellas Artes. El festejo, pues justo, tiene como objetivo compartir, pues, su historia colectiva que se construye entre los artistas, difusores de cultura, familias, comunidades y, por supuesto, las grandes estrellas, las infancias que han formado parte de los proyectos de Alas y Raíces. Entre las 10 y las 4 habrá talleres de artes plásticas, cartonería, máscaras y un montón de cosas más. Además, también va a haber narraciones orales que van a entrelazar relatos y música y mitos originarios de los pueblos rarámuri, tzotziles, zapotecos y algunos más. Entonces, la verdad es que es una oportunidad única para acercarnos justo a las infancias, al cómo vivimos, al cómo se transmite la cultura, etcétera, desde todos los lugares de nuestro país. En la Sala Paul Bettesheim, ahí en Bellas Artes, va además a estar la Sala de Lectura de Alas y Raíces, que es un espacio súper tradicional en todos sus eventos, que es un espacio, pues, para adentrarte a la lectura de un lugar distinto, como mucho más desenfadado, cómodo, lúdico. Entonces son espacios bien bonitos, con cojines y así. Y va a haber una instalación que se llama Aquí Estamos, que justamente va a ser transitable y en la que los asistentes, además, los asistentes deben de dejar huella, ¿no? Entonces pintan, hacen gestos, palabras, dibujos, para formar parte de esta gran instalación. Y bueno, el momento central es a las 5 de la tarde en la Sala Central de Bellas Artes, con el estreno de El Vuelo que Aúlla, que es una pieza escénica que está creada especialmente para esta conmemoración. Y bueno, si quieren ir a ella, ahí sí tienen que registrarse en alasyraices.gov.mx, porque, por supuesto, los lugares están limitados por el cupo propio de la sala. La jornada va a terminar con un evento, una pieza que reúne tradición, memoria, imaginación que se inspira en el canto de la chicharra en el, como símbolo de la renovación en la cultura mixteca, y esto va a ser aquí sí, en la explanada de Bellas Artes. Entonces aquí sí todos estamos invitados, todos podemos ir. Entonces suena también jornada riquísima, deliciosa, sí, para ir un ratito, un ratote, quedarte todo el día. La verdad es que es un proyecto padrísimo, a mí me encanta lo que hace Alas y Raíces. Y pues ya como bonus, les cuento que el 7 de mayo empezó y termina el 17 el Alef, que es el Festival de Arte y Ciencia en la UNAM, que justamente es un festival que busca conjuntar estas dos narrativas que tendemos a tener peleadas en nuestra cabeza, pero que generalmente, o sea, más bien que no tendría por qué ser así, y entonces justo hay muchísimas manifestaciones que nos van dejando ver dónde se unen, y entonces de pronto tienes conferencias de física cuántica y danza, o...
0: ¿A quién se le ocurrió pintar la raya entre ciencia y humanidades?
1: No sé, alguien que no nos hizo el favor a muchos, como a mí.
0: Es un paradigma como que totalmente ya innecesario, ¿no?
1: Claro, y de pronto, pues, yo que soy bien ñoña, te tropiezas a un pintor como Víctor Vasarely, que lo que hace es pintar fractales. Y claro, está pintando a través de ciencia. Y para mí es uno de mis artistas que más me gustan en la existencia.
0: Sí, sí, sí.
1: Entonces, justo, o sea, no sé por qué. Entonces me encantan este tipo de
0: Oye, mayo está buenísimo,
1: lugares,
0: ¿no?
1: Sí, no, y bueno, les dije como...
0: mucho las ofertas, o estás haciendo una curaduría, como siempre, extraordinaria, pero ya el nivel como de propuesta... sí, no sé si sea como consecuencia de esta gran competencia que... como humanos estamos ya teniendo que hacer para con la inteligencia artificial y los algoritmos, no sé.
1: No sé, pero
0: qué creatividad y qué ingenio y qué interesante y qué antojo todo esto que amablemente nos comparte Clara Monroy y que también está disponible en
1: @agendamonroy
0: para que usted se informe y no haya excusas para dejar de hacer algún plan bonito en su ciudad, en su estado, en su país y para todo tipo de... pues sí, de intereses, ¿no?
1: Claro.
0: Y también descubrir nuevos intereses.
1: Sí, porque además, incluso, por ejemplo, también, como mención extra, está desde ayer y hasta el domingo, hasta mañana, mañana es domingo, sí, Hidalgo en Los Pinos, que Los Pinos está trayendo estados, justamente, no todos los fines de semana, pero casi, y entonces traen artesanos, gastronomía, trae de todo, una muestra pequeñita de ese estado para que los conozcamos. Entonces también es una delicia, sí, y entonces sí pueden ir a Los Pinos a conocer un poquito más de Hidalgo.
0: Ojalá sirva un pulquito de Stingilucan.
1: Ay, sí.
0: Vamos a hacer una breve pausa, hemos llegado al término de la tercera hora, segunda hora apenas. Nos queda todavía mucho por delante, va a estar con nosotros Alexis Beruti, directora general de México Travel Channel. Tendremos en contexto con el doctor Claudio Flores Tomás hablando del Día Internacional de los Museos y mucho más. Pero antes escuchemos a mi querida Mariana Burrola, que nos invita al concierto del día de mañana, del Día de las Madres, por cierto. Y escuchemos una canción también titulada Run Together de Mumford and Sons aquí en Amo México por Grupo Fórmula.
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4: 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Bosque Nuboso de Monteverde, Costa Rica. Este santuario biológico es uno de los bosques más famosos de Centroamérica debido a su constante neblina y su increíble biodiversidad. Situado en la división continental, el Bosque Nuboso permite la existencia de miles de especies de orquídeas, insectos y aves icónicas como el quetzal. Es un laboratorio vivo para científicos que estudian el cambio climático, ya que su ecosistema depende directamente de la humedad de las nubes que lo atraviesan. 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
5: Mi nombre es Pata de Perro, también me conocen como Alonso Vera y les doy la más cordial bienvenida a esta tercera hora de su programa Amo México en Grupo Fórmula. Seguimos transmitiendo completamente en vivo desde la Ciudad de México. Hoy, sábado 9 de mayo del 2026, nuestra emisión número 296. Nuestra primera hora viajamos a través de la radio, la música y la imaginación al hermoso estado de Nuevo León. Visitamos el Museo del Obispado junto con el cronista de Monterrey. También disfrutamos una carnita asada con el presidente de la Sociedad Mexicana de Parrilleros en el Pueblo Mágico de Santiago. Viajamos también a reconocer el proyecto de turismo comunitario, diría yo uno de los más importantes de nuestro país y de la región, en San Martín Tilcajete, el taller Jacobo y María Ángeles. Estuvimos también disfrutando el tianguis prehispánico de Ozumba, allá en el Estado de México, y por supuesto nos acompañó aquí en cabina Silvia Guevara. Ella es una persona con 45 años de trayectoria haciendo teatro para las infancias. También nuestra querida Clara Monroy nos compartió todo en la agenda Monroy, y en esta siguiente hora tendremos el privilegio de que nos acompañe mi querida Alexis Beiruti, directora general de México Travel Channel, y estará también con nosotros, por supuesto, el doctor Claudio Flores Tomás y el equipo de Altazor Intelligence con su meta-análisis acerca del Día Internacional de los Museos. Gracias de corazón por acompañarnos en esta travesía. Te recuerdo el WhatsApp de esta producción, 56 58 33 37 17. Me encuentras también en Instagram como El Pata de Perro. Me va a encantar compartir, escuchar, conocer tus recomendaciones, comentarios, sugerencias de historias y destinos que quieres que formen parte de este tu programa Amo México. Vamos a escuchar una canción más y volvemos enseguida. Esto es Free to Love de Duran Duran con Nile Rodgers aquí en Amo México por Grupo Fórmula.

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3: The White Lotus arranca una nueva etapa. Ahora en la Riviera Francesa. La serie creada por Mike White inició el rodaje de su cuarta temporada, trasladando su sátira al sur de Francia con locaciones en Cannes, Saint-Tropez y Mónaco. La historia seguirá un nuevo grupo de huéspedes durante una semana marcada por el caos, esta vez en el contexto del Festival de Cannes. El elenco incluye nombres como Helena Bonham Carter, Vincent Cassel y Kumail Nanjiani, manteniendo su tradición de grandes repartos. La producción vuelve a estar respaldada por HBO, consolidando uno de sus mayores éxitos recientes. Porque en The White Lotus, el lujo siempre esconde algo más.
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6: 30 de julio de 1966, la final de la Copa del Mundo se disputa en el mítico Wembley Stadium de Londres, en donde nace una de las jugadas más polémicas en la historia del fútbol. Con el tiempo extra en marcha, el inglés Geoff Hurst envía un disparo que pegó en el travesaño y posteriormente la pelota botó sobre la línea de gol. El árbitro validó la anotación pese a las protestas de la selección de Alemania Occidental. ¿Entró o no completamente el balón? La limitada evidencia de la época sugiere que no, y el debate

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1: Ya estamos de vuelta en tu programa Amo México en Grupo Fórmula, hoy sábado 9 de mayo del 2026. Gracias de corazón por acompañarnos a rendir un muy merecido homenaje al territorio que hoy llamamos México. Y vámonos a nuestra sección Viajantes, en donde tenemos el privilegio de platicar con Alexis Beruti. Ella es directora general y creativa de México Travel Channel. ¿Cómo estás, Alexis? Bienvenida a Amo México, esta es tu casa.
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2: Gracias, Alonso. Muchas gracias por el espacio y por invitarme.
1: Al contrario, gracias por tomarnos esta conversación. Platícanos un poquito acerca de ti. ¿Qué es lo que te hace feliz?
2: ¿Qué me hace feliz? Muchas cosas me hacen feliz. Me hace feliz trabajar. Soy medio workaholic. Me hace feliz estar con mi familia, con mis amigos, con mis perritos. Me encantan los animales y me encantan los perros sobre todo. Tengo 11 perritos.
1: Mira nada más. Qué belleza. Una manada completa.
2: Sí, es una jauría.
1: Una jauría, exacto.
2: Una jauría. Bueno, conmigo es una manada. Pero obviamente yo no soy la líder de esa jauría. Hay otra líder. Pero sí, eso me fascinan los perros. Me fascina leer. El cine me gusta mucho. Y compartir historias de México.
1: Qué maravilla. Platícanos un poquito acerca de tu oficio, justamente en torno a la industria audiovisual, a las artes escénicas. ¿Te has visto involucrada en producciones fílmicas? ¿Te gusta el cine? ¿Por qué motivo?
2: Pues fíjate que desde chiquita me gustó mucho el cine. Es algo que mi papá hacía mucho con nosotros cuando éramos niños. Nos llevaba al cine todos los fines de semana. Era como nuestro plan de los fines de semana para pasar con él y con mi mamá y mi hermano. Y nos metía películas que ni siquiera teníamos edad para ver, pero pues ahí estábamos de 7 años viendo Salvando al Soldado Ryan y ese tipo de cosas. Mi mamá se infartaba, pero mi papá dije, hey, Pablo, tienes que aprender. Es actuado, es una película. La tienen que saber de todo y conocer de todo. Entonces yo ahí tenía 7, 8 años y ya había visto películas que ninguno de mis compañeros había visto de clases. Y pues crecí mucho con eso. A mi mamá le gustan mucho también las películas del cine de oro, de la época del cine de oro, las películas mexicanas. Entonces también desde chica veía muchas películas de Tintán y de Viruta y Capulina y pues todas estas películas que están en blanco y negro de esa época. Pedro Infante, ¿no? Los Tres García. Sí veía mucho de eso. Y crecí mucho con este conocimiento de saber mucho de cine y de haber visto muchas películas de cine sin darme cuenta. Y cuando tenía como 15 años, decidí, bueno, entendí que se podía estudiar esa carrera porque yo no sabía que existía como carrera. Y mis papás me dijeron, no puedes estudiar cine. A ver cómo le haces, pero no vas a estudiar eso. Entonces, pues nada, como que todo ese tiempo desde que lo decidí hasta que tuve que decidir una carrera, pensaba la forma en cómo voy a estudiar cine, ¿no? ¿Qué voy a hacer? ¿Qué voy a estudiar mientras? Y no, y me decían, pues entonces estudia otra carrera y ya después haces lo que quieras. Y yo, bueno, ¿pero qué puedo estudiar? Y de hecho empecé estudiando hotelería, irónicamente. Entonces todo el tronco común que yo estudié al inicio, pues sí fueron muchas cosas que tuvieran que ver con turismo. O sea, que cómo da vueltas la vida. Y pues con estados, con hoteles, con restaurantes, con gastronomía, todo eso lo estudié al inicio de mi carrera, hasta que ya llegó un punto que yo dije, o sea, esto no es lo que me apasiona. Quiero estudiar cine de verdad. Mis papás, no. O sea, no lo vas a hacer. Entonces dije, bueno, voy a estudiar algo que tenga que ver con cine y después voy a meterme a cine de lleno. Así que empecé estudiando cosas que tuvieran que ver con la producción de arte. Estudié diseño de modas, luego estudié diseño de imagen y fotografía. Estudié también un poco de diseño de interiores, un poquito de arquitectura, porque yo decía, pues quiero aprender todo lo que tenga que ver con la producción y los sets y el vestuario, y siento que por ahí puedo entrar al cine. Y un poquito de economía también, porque como que me lleva la atención. Y después, cuando ya por fin tuve como una edad decente, que yo decía, a ver, pues ya me pago mis cosas, ya soy independiente, ya. Ahí fue cuando dije, como a los 26, ya dije, no, ya. O sea, ya puedo estudiar cine, ya no hay nadie que me diga, no puedes estudiar cine, ya no te vamos a pagar la carrera. Entonces fue cuando empecé a estudiar cine. Y estudié la licenciatura en cinematografía. Después hice una especialidad en guión y dirección. Y la maestría en realización cinematográfica. Y entonces así empezó.
1: Esa atomización de la educación, que además pues cada vez se vuelve una tendencia mayor y creciente, ¿no? Ya difícilmente en la etapa de la adolescencia puede uno decir,

0: ¿Qué quisiera hacer el resto de sus días a nivel profesional y por ende también a nivel personal? Y vamos de alguna manera nutriéndonos pues, estas otras disciplinas, versiones de la vida, visiones de la vida. Y eso me imagino hoy pues, te permite ya conjuntar todas estas pasiones, todos estos conocimientos en un oficio que manifiesta justamente, ¿no? Veo todas estas, este amor por el storytelling, este amor por los viajes, por supuesto, este conocimiento por la industria turística a nivel académico y también muy bien a nivel vivencial. Platícanos un poco cuál es ahorita tu labor y por supuesto, pues lo que te apasiona en torno a contar historias de México.
1: Sí, y es que no te das cuenta cuando eres joven que, o sea, qué es lo que vas a hacer de grande, y de repente cuando ya eres grande volteas hacia atrás y, bueno, por esto pasaron todas estas cosas, ¿no? Y bueno, yo, mi familia siempre está muy cerca de los medios de comunicación. Entonces, cuando descubrí el proyecto de México Travel Channel, yo estaba ya terminando la maestría y me enamoré por completo de el potencial que tenía una marca tan, tan, tan bonita y tan bella y que no había llegado todavía a su pico. O sea, y yo creo que todavía no hemos llegado. O sea, sé que sí nos falta mucho camino por recorrer, pero cuando la vi, cuando tomé el proyecto entre mis manos, pues vi que necesitaba todo un cambio de branding y necesitaba un cambio de dirección. Y justamente yo, o sea, pues cuando me dijeron televisión, yo no sabía nada de televisión. La realidad es que cuando entré yo no sabía nada, ¿no? Yo no sé nada de televisión. Sí sé de cine, pero no sé de televisión, ¿no? Y sí son cosas completamente distintas, son animales completamente distintos, pero también tienen muchas cosas en común. Y yo pensaba, ¿cómo puedo llevar mis conocimientos de cine, justamente toda esta parte del storytelling, de la narrativa, a un canal de turismo como es el que dirijo ahorita? Entonces, pues creo que sí era la idea, o sea, viendo hacia atrás, sí era la persona indicada para hacer todo este cambio de narrativa que necesitaba el canal, porque antes sí se concentraba mucho en hacer contenido o historias o cosas como, que de hecho muchos medios de comunicación les pasa, que son un poco más como institucionales y como serios y fríos, pero nosotros sí hemos querido, o yo he querido cambiar eso, ¿no? Yo he querido que no solo sea como mostrar a México como una postal bonita, como un lugar bonito, como aquí, volteen para acá, este lado tienen una playa. No. A mí lo que me gusta es ir a los lugares y mostrar qué las emociones que hay ahí. Sí, está bonito. ¿Y qué más? O sea, ¿qué más hay ahí, no? ¿Qué historias hay? ¿Qué recuerdos hay? ¿Qué personas viven aquí? ¿Qué emociones te evocan los lugares, no? Entonces, eso es lo que nosotros queremos hacer, nosotros queremos contar, y es la misión que tenemos como canal, porque sí queremos conectar con la gente, ¿no? Yo quiero que la gente realmente conecte con lo que estamos compartiendo y que la gente voltee a ver nuestro canal y diga, sí, ellos están contando las historias que queremos escuchar o la cultura que queremos conocer, ¿no? O sea, las historias que de verdad queremos que son importantes que las cuenten, no nada más una cifra, no nada más, bueno, rompimos el récord de tal, que sí es importante y es padrísimo saber, pero más allá de las cifras, ¿qué más? ¿Qué son esas cifras que hacen que te enamores de ser mexicano, no? Que digas todo el tiempo, wow, soy orgulloso de ser mexicano, ¿no? O sea, estas son las historias que me están mostrando y por eso también la idea del podcast, que, bueno, para los que no saben qué es, tenemos un podcast que yo conozco todos los martes que se llama México Feliz. Y la idea o la misión de este podcast es justamente eso, hacer que la gente se recuerde por qué se siente orgulloso ser mexicano, ¿no? Enamorar a la gente otra vez del sentimiento de ser mexicano.
0: Qué maravilla. Vamos a ir conversando con mi queridísima Alexis Beruti acerca justamente de México Travel Channel, de México Feliz, este formato que justamente nos reconecta, nos inspira cada semana para conocer estas historias detrás pues, de los productos, servicios, destinos turísticos. Pero antes escuchemos una canción y volvemos enseguida. Esto es Born to Die de Shaduzi, aquí en Amo México por Grupo Fórmula.

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7: Helena Bonham Carter salió de la nueva temporada de The White Lotus por diferencias creativas. La cuarta entrega estará ambientada en Cannes, Francia, pero su personaje será reescrito y asignado a otra actriz. Mike White continuará con el proyecto, porque en televisión, incluso antes de grabar, las historias también cambian de rumbo.
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10: La presidenta Claudia Sheinbaum señaló el impulso que ha tenido el empleo en la República Mexicana y destacó los resultados históricos que se han alcanzado en creación y afiliación a la Seguridad Social de Empleos, que colocan al cuarto mes del año como el de mejores resultados en la historia.
11: Al 30 de abril se registró un incremento mensual de 23.923 puestos de trabajo afiliados al IMSS. Con ello, la afiliación total alcanzó los 22.748.603 puestos de trabajo, siendo la cifra más alta para un mes de abril de la historia y la tercera más alta para cualquier mes desde que se tiene registro. Es una muy buena noticia.
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13: Ya estamos de vuelta en tu programa Amo México en Grupo Fórmula, hoy sábado 9 de mayo del 2026. Muchas gracias por acompañarnos, gracias también a quienes se comunican a través de nuestras redes sociales. Te recuerdo, me encuentras en Instagram como El Pata de Perro y estamos en nuestra sección Viajantes, platicando nada más y nada menos que con mi querida Alexis Beiruti, es directora general y directora creativa de México Travel Channel. Y nos estabas platicando, mi querida Alexis, justamente acerca del formato México Feliz. Retomemos esa conversación y sobre todo, pues este compromiso que genera el viajar por nuestro territorio y conocer de viva voz las historias, el escuchar, probar, comer, sentir y volver luego a casa. Y hay un compromiso inevitable que se genera como consecuencia de este encuentro, ¿no? Platícanos de ese compromiso que tienes, que sientes tú por México y cómo a través de México Feliz, pues continúas este diálogo, esta conversación, tanto con el territorio como motivando o inspirando a los viajeros y viajeras nacionales e internacionales.
14: Sí, pues a mí me gusta mucho usar una metáfora para explicar más o menos cómo funciona lo que se quiere lograr con este podcast. Y es que existe una teoría que se llama la teoría de las ventanas, que no sé si tú la conoces.
13: No, platícame.
14: Pero bueno, para quien no la conozca, la teoría de las ventanas surgió, es una teoría criminóloga. Y lo que habla esta teoría de las ventanas es que cuando tú tienes un edificio, una casa, un coche, etcétera, y rompes una ventana y no la reparas, pronto lo que va a pasar es que vas a tener dos ventanas rotas. Después graffiti, después violencia y finalmente crimen. ¿Por qué? Porque la gente empieza a pensar que estos lugares están abandonados. ¿Qué pasa con un lugar abandonado? Un lugar abandonado es un lugar que no le importa a nadie. Entonces, retomando esa teoría y aplicándola un poco a los medios de comunicación y cómo manejan las noticias de México, que las tienes todo el tiempo hablando de violencia, crimen, en cadena nacional, y todo el tiempo te están alimentando con esa narrativa 24/7, pues empiezas a pensar, tú como mexicano y como la gente que está viendo hacia el país, empiezas a pensar que somos un país abandonado. ¿Pero qué pasa cuando reparas esa ventana? Cuando empiezas a decirle a la gente, no, aquí sí hay oportunidades, aquí sí hay gente que vale la pena, aquí sí hay niños genio, aquí sí hay campeones que están ganando medallas, que están yendo al otro lado del mundo y están compitiendo en favor de México y están creando y están inventando, y hay artistas que están mostrando su arte en todo el mundo y están inspirando a la gente, y toda la gente que se está quitando esas barreras, ¿no? Y que está diciendo, no, nosotros somos mexicanos y realmente estamos haciendo cosas por México, y son noticias que no les dan la atención que debería tener. Entonces, cuando le empiezas a mostrar eso a la gente y empiezas a decirle a la gente, no, aquí sí hay oportunidades, ¿no? Pues la gente empieza a cambiar su forma de ver a México, empieza a cambiar la forma en que nos vemos como país. Y entonces, ¿qué pasa? Pues los jóvenes empiezan a crecer sabiendo que están en un país que sí les da oportunidades, que están en un país que la gente está dispuesto a apoyar, ¿no? Que la fuga de cerebros existe. Y nosotros como mexicanos nos empezamos a dar cuenta que merecemos mucho más lo que nos está dando quien nos esté dando las cosas. Entonces empezamos a exigir lo que realmente nos merecemos como mexicanos. Entonces esa teoría me gusta mucho explicarla y relacionarla con esta parte del podcast, porque pues hay gente que nunca se enteran. Tengo amigos que me dicen, no, pues es que México es pésimo en los deportes. No, a ver, perdón, o sea, que vamos a ganar medalla de oro en taekwondo, medalla de oro en nado sincronizado. No, ¿y quién cuenta esas historias? Nadie. O llegan a los titulares, no, o de pronto sí, pero se pagan muy rápido. Entonces eso es lo que a mí me gusta, que la gente empiece a reflexionar, ¿no? Y empezamos un poco a cambiar en esa narrativa, más bien equilibrar la narrativa, porque yo sé que sí es importante también estar informados del otro, ¿no? Pero creo que también es importante saber lo que es bueno en México, y pues eso no cancela la otra. Entonces, sí saber lo que estamos haciendo, lo que estamos construyendo, y darle el micrófono a la gente que está reconstruyendo México y quitarle el micrófono a las personas que están teniendo lástima por México.
13: Totalmente. Sí, no se puede tapar el sol con un dedo, pero qué fundamental es construir contenidos que muestren pues esta gran riqueza, esta gran diversidad, este orgullo, y que por supuesto a través del viaje también se fortalece y se fomenta. Estamos de alguna manera encerrados, ¿no? En nuestros ecos, en nuestros algoritmos que nos sirven. Realidades que cuando las exponemos o nos exponemos a la vida real, al territorio, a la gente, cambian por completo nuestras perspectivas. Y aquí en Amo México siempre hemos dicho que puedes cambiar positivamente el futuro del país con la simple elección de tus próximas vacaciones, ¿no? Si eliges bien qué comer, dónde dormir, qué hacer, cuándo ir, cuándo no ir, cómo comportarte, pues eso es un impacto. Como consumidores tenemos la capacidad de transformar y también de crear nuestra propia realidad. Platícanos un poco acerca de cuándo es que se puede disfrutar este formato de México Feliz, y por supuesto en dónde lo podemos encontrar y dónde te podemos encontrar a ti en redes sociales.
14: Pues mira, sale todos los martes por nuestro canal de Spotify y en Apple también, en México Travel Channel. Se está explorando también un formato para poder hacer video y subirlo a YouTube, ¿no? También tenemos el carrusel donde compartimos noticias felices de la semana, que eso también le ha gustado a muchísima gente. Y de hecho, a partir de que nosotros empezamos a hacerlo, también se han visto como este cambio en otros medios de comunicación, que también, no digo que lo estén replicando, pero también les está gustando como estos formatos sí están funcionando, ¿no? Y la gente está dando cuenta que sí se está cambiando un poco la narrativa. Entonces, y qué padre que somos nosotros los que estamos empujando a que pase eso. Y pues bueno, nos pueden encontrar en Instagram @MexicoTravelChannel o en todos nuestros canales también con @MexicoTravelChannel. Y yo no estoy tan activa en redes, pero si me quieren seguir, estoy como Alexis Beiruti.
13: Alexis Beiruti, te agradezco de corazón la oportunidad de conversar. Espero que sea la primera oportunidad de varias que tengamos de expresar nuestro amor por México y contar historias felices y, por supuesto, sobre todo auténticas. Gracias de corazón por estar aquí en Amo México, es tu casa.
14: No, muchas gracias a ti, Alonso.
13: un privilegio y gracias a todas y todos por acompañarnos en esta emisión número 296 de Amo México en Grupo Fórmula. Vamos a escuchar una canción más y volvemos enseguida. Esto es Billy Sass, el maestro Graham Coxon.

0: Una vuelta al mundo.
1: Nueva Zelanda es considerado uno de los países más bellos del mundo por sus montañas nevadas, volcanes, playas y dunas. Se ubica en Oceanía, al suroeste del Océano Pacífico. Lo integran dos grandes islas, la del norte y la del sur. En la isla del norte está la Sky Tower, uno de los edificios más emblemáticos de Auckland, la antigua capital de Nueva Zelanda. Tiene 322 metros de alto, restaurantes y tres grandes miradores para contemplar la ciudad. Otro de los lugares más hermosos de Nueva Zelanda es Milford Sound en la Isla del Sur, que con sus paisajes y sus espectaculares golfos estrechos y profundos, regala hermosas postales y la oportunidad de nadar con focas bebés.
0: Información sorprendente.
1: Los sonidos que escuchamos cuando comemos pueden influir en la percepción de la textura de algún alimento.
0: Conoce más.
1: La letra más común en el idioma inglés y español es la vocal E.
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2: El Tribunal Supremo de Justicia de Brasil suspendió la aplicación de una ley que podría reducir la pena del expresidente brasileño Jair Bolsonaro. El organismo precisó que primero se deben resolver las impugnaciones legales presentadas en contra de la Ley de Seguridad Jurídica. El Partido Verde Ecologista de México celebró que la reforma a la Ley General de Educación en materia de bienestar y protección animal en planes y programas de estudio del Sistema Educativo Nacional haya sido aprobada. Lo anterior para generar conciencia desde una temprana edad sobre la protección y cuidado de los seres sintientes. Autoridades del Líbano afirmaron que el ataque más reciente por parte de la Fuerza Militar de Israel dejó un saldo de 8 personas muertas. Lo anterior a pesar de haber acordado un alto al fuego entre Israel y el grupo Hezbollah. Informó Daniel Wellbanks. 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

0: Esto que escuchaste fue Texas Sun, The Cram Bing and The Leon Bridges, aquí en Amo México por Grupo Fórmula. Muchas gracias a quienes se comunican a través del WhatsApp de esta producción, 5658-33-3717. Me encuentras también en Instagram como El Pata de Perro. Vámonos a nuestra sección En Contexto con el doctor Claudio Flores Tomás y el equipo de Altasor Intelligence, que el día de hoy nos platican un metaanálisis acerca del Día Internacional de los Museos.
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2: Y ya estamos en Contexto, la sección de Altasor Intelligence aquí en Amo México por Grupo Fórmula. Y me dará mucho gusto darle la bienvenida a Alejandro Avendaño y Sara Alcántara del gran equipo de Altasor Intelligence. Bienvenida, Sara, bienvenido, Alex.
3: Hola Claudio, hola Alex, y muy feliz de estar aquí nuevamente, ahora con una información muy bonita, muy importante. Ahora no les traemos encuesta, les traemos un metaanálisis que preparamos, y pues muy feliz de estar aquí como cada fin de semana.
4: Gracias, querido Claudio, querida Sara, con el gusto de acompañarlos nuevamente. Y sí, tenemos un tema muy bonito, el cual pues es a razón del próximo 18 de mayo, que es el Día Internacional de los Museos.
2: Los museos, que son espacios muy interesantes en términos de su heterogeneidad, Alex, Sara, de lo que puedes ver en un museo. Hay ya museos de cera, museos, digamos, tradicionales de arte, de temas antropológicos, etcétera. Y yo empezaría esta conversación primero diciendo que aquí en la Ciudad de México, pues competimos a escala global por el número de museos que tenemos. Siempre hemos estado, digamos, en los primeros 3-4 lugares. Y de acuerdo con los datos más recientes, lo que tenemos hoy de número de museos, según datos recientes del 2025 de Travel Pander, París encabeza el ranking con 297 museos, seguida de Moscú con 261 museos, Los Ángeles con 219, Seúl en cuarto lugar con 201 museos y Londres con alrededor de 192 museos. Lo interesante es que el número de museos en la Ciudad de México frecuentemente figura entre los primeros lugares, con estimados que van de 150 a más de 200 instituciones reconocidas oficialmente, además de galerías y centros culturales, Sara.
3: Así es, Claudio, y justamente con esto que comentas de la Ciudad de México, también fíjense que en la alcaldía Cuauhtémoc es donde se concentran más museos, es la alcaldía donde tenemos más museos, seguido de Coyoacán y la Miguel Hidalgo. Tan solo en la Cuauhtémoc tenemos 84 museos para que los vayan a visitar.
4: Y esto, mis queridos colegas, también lo que nos detona es que pues esta celebración del Día Internacional de los Museos pues es una fecha que no solamente habla del sentido cultural, sino también de algo que es muy particular, que es cómo los museos pues se han convertido en parte importante de lo que es la experiencia de viajar. Es decir, ya son parte de la definición de las dinámicas de viaje, ¿no? Y esto nos muestra, por ejemplo, cómo el Louvre, que es el museo en París, pues sigue encabezando la lista con alrededor de casi 9 millones de visitantes, y seguido, por ejemplo, por museos como el Museo del Vaticano, el Museo Británico o el Met de Nueva York. Nos habla de cómo influyen en la temática turística.
2: Y es muy interesante porque el museo más visitado del país es el Museo Nacional de Antropología aquí en la Ciudad de México. Recibió 3.7 millones de visitantes en 2024, hace un par de años, colocándolo justamente en esta lista de grandes museos, como ya decías, el Louvre de París, pero los museos vaticanos en Roma, luego el British Museum en Londres, el Natural History Museum en Londres, el Met en Nueva York, la Tate Modern en Londres, el Shanghai Museum East, luego el National Museum of Korea de Seúl y el Museo de Orsay, y luego el Museo Nacional de Antropología aquí en la Ciudad de México.
3: Pues eso sí nos habla de que cada vez nos estamos posicionando más en este tema de los museos, o sea, ya estar como a cierto nivel como lo es el Met de Nueva York, el Louvre, que es, creo que es uno de los museos más famosos y, como ya decimos, más visitados, o sea, alrededor de 9 millones de visitantes. Yo creo que aquí también la gente lo visita más veces porque en una sola visita no logra recorrer ese gran museo.
4: Y algo particular que también identificamos en los datos que revisamos, en la información, es que, por ejemplo, museos en Asia, como los que se encuentran en Corea del Sur, como el Museo Nacional de Corea y el Museo de Arte Moderno de Seúl, han visto incrementos importantes de incluso de hasta un 28%, lo cual se establece como que se está impulsando el interés global por estas culturas, mientras que algunos museos en Europa y Estados Unidos han registrado pues ligeras caídas influenciadas por factores locales o cambios de hábitos de visitas. Entonces, veamos cómo el aspecto sociocultural pues también influye en las visitas.
2: Yo les preguntaría, querido Alex, querida Sara, ¿cuál es su museo favorito de la Ciudad de México para invitar a quienes nos escuchan en todo el país cuando vengan? Y o también los museos que hay en la República Mexicana, en las distintas ciudades y estados, porque hay que decirlo, es cierto que estos datos están asentados sobre la Ciudad de México, pero también a nivel nacional. Hay un conjunto muy diverso de museos vinculados con temas históricos, culturales, etcétera. Yo les digo de una vez que uno de mis museos favoritos de la Ciudad de México es el Museo Nacional de Culturas Populares en Coyoacán. Está ahí muy cerca de la, digamos, de la Plaza de Coyoacán, que me gusta mucho porque siempre está recuperando cosas de nuestras propias culturas, textiles, alfarería, música. En algo hace muchísimos años tuvieron exposiciones sobre la historia de la radio en México. Es uno de los museos que además me encanta salir de ese museo y luego pasar por un chicharrón preparado o alguna de esas botanas deliciosas ahí en Coyoacán, ¿cómo ven?
3: Híjole, sí. ¿A quién no le gusta irse a dar un deleite gastronómico a Coyoacán? Y sobre todo después de visitar un museo, que también sabemos que hay varios en Coyoacán. Yo creo que el mío es el de antropología, sin duda. Creo que es uno de mis museos favoritos de aquí de la Ciudad de México. Y también les contamos justo de lo que mencionaba Claudio hace un momento sobre los museos que también están en la República, ¿no? O sea, no nada más concentrados en la Ciudad de México. Y fíjense que el Museo de las Culturas de Oaxaca superó los 139 mil visitantes. O sea, creo que es algo que es un dato bastante bueno e interesante. Seguido también del Museo Casa de Carranza, este sí está en la Ciudad de México, que rebasó los 102 mil visitantes, pero también el Museo Nacional del Virreinato y el Museo de la Costa Oriental, pues por ahí se van, o sea, no muy lejos, alrededor de 90 mil visitantes han tenido estos museos, o sea, no nada más se concentra todo en la Ciudad de México.
4: Yo en particular creo que tengo cierta afinidad, no solamente por lo que ha representado desde niño, sino ahora que soy papá también lo he compartido con mis hijas, el Museo de Historia Natural, que recientemente ha tenido un refresh, una reestructuración. No sé si han tenido oportunidad de ir, ya hay nuevas salas, nuevos elementos. Para mí era fascinante ir a ver a los animales, aunque sea disecados, pero era como impactante, ¿no? Tener de viva voz a esta referencia natural. Y pues para cierre, yo me quedaría con una reflexión en la cual de que cómo hemos visto estos números, estas referencias, nos muestra pues que los museos no están en pausa, están en transformación. Es decir, hoy no solo son espacios para aprender, que muchas veces va relacionado con eso, sino también pues son parte del turismo, del tiempo libre y hasta pues de las experiencias que buscamos cuando salimos de rutina. Cuando viajamos, precisamente los museos sí entran en el plan, pero cuando estamos en nuestra ciudad, de nuestro entorno, pues parece que no, pareciera que necesitamos ser turistas para ir al museo a veces.
2: Sí, a mí me parece que nos pasa mucho con las ciudades, que luego el ritmo está tan, tan pesado en nuestras propias vidas, querido Alejandro, que se nos olvida que tenemos cosas extraordinarias muy cerca y que podemos, digamos, también disfrutar y tener, divertirnos, diría yo, en un museo. A mí me encanta ser cazador de ciertas cosas, entonces me encanta tomarle fotos. Cada vez que veo a un perrito, a un animal en alguna representación, me encanta coleccionar esas fotos en mi álbum de muy personal, digamos, de las cosas que busco. Y creo que aquí en Amo México, una de las cosas que hacemos siempre es justo tratar de romper esa normalidad de lo que quizá nos queda cerca y ahí está, pues ya voy otro día, y invitar a quienes nos están escuchando, a ti que nos estás escuchando, a que veas los museos. Abre tu Google Maps y ve qué museos tienes cerca y estoy seguro, Alex, Sara, que no va a quedar a más de una hora de distancia. Vamos a ver si eso se cumple, su museo más cercano. Y pues simplemente con esto ir despidiendo nuestra sección en contexto de Altazor Intelligence aquí en Amo México. Querido Alejandro, querida Sara.
3: Así es, y también un dato importante es, o sea, a nosotros que estamos en la ciudad, pues esta noche de museos que se hace todos los últimos miércoles de cada mes, me parece que es de 6 a 10 de la noche en algunos museos, no en todos, pero en algunos también la entrada es gratuita. Entonces, para que lo tomen en cuenta y ya no tengan ningún pretexto, se pueden ir a dar una vuelta el último miércoles de cada mes para que se den una vuelta por ahí. Y también recuerden seguirnos en nuestras redes sociales. Estamos en X como Altazor-Intel, en Instagram como Altazor Intelligence, y ahí pueden encontrar toda esta información que ya les estamos dando y algunos datos más.
4: Así es, y pues bueno, yo cierro con este pensamiento que la diferencia no está en los museos, sino en cómo decidimos vivirlos, porque pues finalmente los museos siguen creciendo, siguen evolucionando y se siguen llenando de visitantes. Así es que los invitamos a seguir disfrutando de los museos.
2: Excelente cierre, querido Alejandro. Y bueno, para cerrar, simplemente decirles, visiten un museo muy pronto. Y aquí seguimos en Amo México por Grupo Fórmula. Muchas gracias, Alejandro y Sara.
0: Gracias de corazón por acompañarnos en esta emisión número 296 de Amo México, hoy sábado 9 de mayo del 2026. Gracias en los controles a nuestro queridísimo Javier Mejía, en la producción al señor Enrique Gil. Los dejo con Fórmula Noticias con Juan Pablo Pérez Díaz. Mi nombre es Pata de Perro, también me conocen como Alonso Vera. Les deseo muy felices viajes y nos escuchamos el día de mañana a las 3 de la tarde aquí en Amo México por Grupo Fórmula. Te dejo con Dance Floor de Jalmar. Hasta mañana.

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1: La gobernadora de Guanajuato, Lidia Denise García Muñoz Ledo, anunció una inversión histórica de más de 1.014 millones de pesos para fortalecer la educación media superior en la entidad. El recurso permitirá la apertura de 58 nuevas preparatorias para el próximo ciclo escolar, entre ellas 40 bachilleratos integrales y 14 planteles Margarita Maza. La mandataria destacó que la cobertura educativa pasó de 74.9 a 78.6%, beneficiando a más de 11.000 estudiantes adicionales. Los nuevos planteles estarían distribuidos en municipios como León, Celaya, Irapuato y San Miguel de Allende, entre otros.
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3: Familiar Machines and Magic presentó Familiar, su mascota robot con inteligencia artificial para hacer compañía a personas que no tienen tiempo de cuidar a un gato o un perro. Este robot de peluche con inteligencia artificial generativa es capaz de adaptarse a los hábitos de los usuarios debido a que aprende cada día de la interacción con ellos. Familiar fue diseñado para generar empatía con sus usuarios. Tiene la forma de un cuadrúpedo de tamaño similar a un bulldog. Tiene ojos grandes, orejas suaves y su pelo es sensible al tacto para responder a las caricias. Al igual que una mascota real, lo seguirá por la casa. Emitirá sonidos emotivos similares a los de un animal, pero eso sí, no hablará. Estas mascotas robots fueron pensadas para personas que no tienen tiempo de tener animales de compañía, pero que se quieren sentir acompañadas, por lo que podrían ser útiles en residencias de ancianos o para brindar apoyo emocional en salud mental. Informó Aide Rivera. 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
4: Gracias por acompañarnos esta tarde de sábado. Te saluda Michelle Rivera a nombre de mi compañero Juan Pablo Pérez Díaz. Esto es Fórmula Noticias. Iniciamos ahora mismo.
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4: Les recuerdo que además de escucharnos en todo el país a través de la FM y todas las bases de Radio Fórmula a nivel nacional, también estamos en Telefórmula. 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A tu servidora la encuentras como Michelle Rivera, lista para dar poder a tu voz. Hagamos un recorrido con la información más relevante hasta este momento del día. Y voy a iniciar en el estado de Coahuila con información de última hora. Y es que el partido de Morena, de Movimiento de Regeneración Nacional, denunció una agresión física en grado de tentativa de feminicidio en San Pedro, Coahuila, en contra de la candidata Delia Aurora Alvarado, coordinadora del Distrito 4, y de su equipo. Habrían sido violentados por un grupo de personas que estaban armadas con bates y fierros mientras realizaban actividades políticas en la calle. Le recuerdo que esta entidad está en medio del proceso electoral. Morena específicamente señaló a Edgar Sánchez, militante del PRI, del Partido Revolucionario Institucional y también de la Unidad Democrática de Coahuila, como responsable de estos hechos. Y en Sinaloa, el titular de la Secretaría de Seguridad Pública, Sinué Téllez, confirmó el ataque a balazos a una vivienda ubicada en la colonia Las Quintas, en Culiacán, la cual es propiedad del gobernador con licencia Rubén Rocha Moya. En un mensaje a medios de comunicación, el funcionario sinaloense destacó que el inmueble está deshabitado desde hace más de 10 años. Y me enlazo con mi compañero Felicitos Trujillo, justamente hasta Culiacán, con la actualización y los detalles de este hecho. Te saludo, Felicitos. Buena tarde.
5: Con el gusto saludarte, Michelle, muy buenas tardes, así como lo señalas, y es que fue en punto de las 10:12 de este sábado, cuando se reportaron a los teléfonos de emergencias, pues la detonación de arma de fuego en contra de una vivienda ubicada en la colonia Las Quintas, aquí en Culiacán, un hecho que fue confirmado por las autoridades que atendieron de inmediato este reporte, y todavía permanecen en el lugar. De hecho, el secretario de Seguridad, Sinué Téllez, informó que los hechos ocurridos en este domicilio, pues informan que la vivienda atacada se encuentra deshabitada desde hace más de 10 años por el gobernador con licencia, el doctor Rubén Rocha Moya. Asimismo, no se registraron personas heridas,